0: 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Esto y más en la tercera emisión del Independiente Voz y Corazón de Guatemala.
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0: Bienvenidos, damos paso a la información nacional acá en El Independiente. El Congreso juramentó a los integrantes de la Comisión de Postulación para Contralor General de Cuentas. La primera sesión será este viernes y deberán seleccionar una nómina de 6 candidatos.
7: El Congreso de la República juramentó este jueves a los integrantes de la Comisión de Postulación que tendrá a su cargo la selección de candidatos para ocupar el cargo de Contralor General de Cuentas para el periodo 2026-2030. Tras su juramentación, el presidente de la Comisión de Postulación, Miquel Cortés, confirmó que la primera sesión de trabajo quedó convocada para este viernes 14 de agosto a las 9 horas en la sede de la Universidad Rafael Landívar.
8: Informarles que acabamos de entregar la convocatoria para poder sesionar ya mañana e instalar la comisión en la Universidad Rafael Landívar a las 9 de la mañana. Entonces invito también a todos los medios de comunicación que puedan llegar y observadores de la sociedad civil, ¿verdad? Mañana tenemos que iniciar nuestra labor.
7: Cortés explicó que de acuerdo con la planificación prevista, la comisión de postulación tendría como fecha límite el 22 de septiembre para entregar al Congreso a la nómina de 6 candidatos.
8: La fecha prevista es el 22 de septiembre. Nosotros mañana también vamos a presentar un cronograma a la comisión, vamos a trabajar ese cronograma y vamos a tener como meta el 22 de septiembre. Mañana, lo único que tenemos, yo mañana voy a presentar una propuesta de agenda, pero va a ser puesta a debate en el pleno de comisionados. Si se aprueba la agenda, el contenido del primer día normalmente es la elección de secretario y secretario suplente. También el tema, sobre todo, del cronograma, porque tenemos que ponernos de acuerdo los días y horas, ¿verdad? Pero mañana vamos a poner en consideración de todos los comisionados la agenda del día.
7: La comisión deberá desarrollar el proceso de recepción y evaluación de expedientes, aplicar los criterios establecidos en la legislación y definir, mediante las votaciones correspondientes, a los 6 profesionales que serán incluidos en la nómina final. Para Nuevo Mundo Noticias, Werner Álvarez.
0: La Corte de Constitucionalidad suspendió provisionalmente el cierre del vertedero de AMSA, previsto para el 31 de agosto, tras otorgar un amparo solicitado por 3 municipalidades.
9: La Corte de Constitucionalidad ordenó por decisión unánime cerrar el vertedero de AMSA que estaba previsto para el próximo 31 de agosto, pues otorgó un amparo provisional impuesto por las municipalidades de Villanueva, San Miguel Petapa y Amatitlán. Mientras emita sentencia del amparo, el presidente de la República, Bernardo Arévalo, la ministra de Ambiente, Patricia Orantes, y la directora del vertedero, Edma Leticia Díaz Lara, no podrán emitir disposiciones relativas al cierre del basurero. Asimismo, los magistrados ordenaron a las autoridades garantizar el manejo adecuado y el resguardo de los desechos sólidos que permanezcan en el lugar, procurando condiciones adecuadas de salubridad y protección ambiental. Las municipalidades que utilicen dicho vertedero tendrán que coordinar planes de recolección, tratamiento y disposición final de desechos sólidos y deben destinar una circunscripción territorial para la disposición de los residuos. De igual forma, la Corte confirmó que las demás municipalidades que utilicen el lugar serán reconocidas como terceras interesadas en el amparo. En cuanto al cierre, de acuerdo con autoridades del Ministerio de Ambiente, ya se había previsto desde el 2024 el mismo, pues argumentaron que ha llegado al límite de su vida útil y la capacidad máxima de almacenamiento, lo que podría provocar daños en la salud de la población. Sin embargo, la Asociación Nacional de Municipalidades dijo que el cierre puede provocar crisis masiva de basura y contaminación, por lo que le exigieron al gobierno que ante cualquier basurero se implementen plantas de tratamiento. Lo cierto es que hasta el momento, el cierre del vertedero no será oficial, en un momento donde las autoridades de ambiente pensaban en dar una prórroga al mismo. Para Nuevo Mundo Noticias, Diego Fong.
0: Joviel Acevedo advirtió que el STEG podría presentar 1,000,000 de firmas al Congreso si no avanzan iniciativas que plantean nuevos beneficios para estudiantes, entre ellos aumentar la asignación para alimentación escolar.
7: El dirigente magisterial Joviel Acevedo advirtió que el sindicato STEG podría llevar 1,000,000 de firmas al Congreso a finales de agosto, toda vez que los diputados no agenden las iniciativas que plantean nuevos beneficios para estudiantes del sector público. Durante la reunión con diputados de diferentes bancadas, Acevedo pidió respaldo para aprobar una asignación de 25 quetzales para alimentación escolar por estudiante, además de programas para insumos alimenticios, ropa y otros beneficios.
10: Tenemos ahí más de 200,000 firmas de padres y madres de familia que nos piden que intervengamos por sus hijos, que son nuestros alumnos. Estamos pidiendo una iniciativa de ley para que la alimentación sea de 25 quetzales diarios para nuestros alumnos y alumnas de todos los niveles. Estamos pidiendo una iniciativa de ley para que se le dé un vaso con leche diario a todos nuestros alumnos. Estamos con otra iniciativa de ley para que se le dé calzado y vestimenta escolar a todos nuestros alumnos. Miren, todos los programas que nosotros hemos creado, todos los programas que tienen las escuelas, nosotros los hemos creado a través de la lucha y la organización, y a eso a ustedes les consta. Si alguien quiere decir que no es así, está equivocado, pues. Y no, ni siquiera han mejorado, no han podido mejorar todos estos programas. Miren el programa, el sexto programa, que era el de seguro médico escolar, lo quitaron de entrada. Y dicen que por corrupción y todo el rollo, hasta ahorita no sabemos nosotros qué pasó, pero sí ese montón de pisos está saliendo, ¿ya? Quitaron el séptimo programa, ¿ya? El quinto programa, que nosotros creamos que era el remozamientos, se convirtió en un gran negocio.
7: Para Nuevo Mundo Noticias, Werner Álvarez.
0: La imagen de Nuestra Señora de la Asunción recorrió la zona 2 capitalina durante la tradicional procesión de los mercaderes como parte de las actividades de la Feria de Jocoterango.
11: En el marco de la celebración de la fiesta titular de la ciudad de Guatemala, la imagen de Nuestra Señora de la Asunción recorrió las calles aledañas a su templo en la zona 2 capitalina, como parte de la tradicional procesión de los mercaderes de la Feria de Jocotenango. La actividad reunió a comerciantes y familias que participaron en el cortejo para rendir homenaje a la patrona de la ciudad. La tradición, marcada por el paso de los años, congregó a los encargados de los puestos instalados en la feria, quienes acompañaron el recorrido y dieron paso a la imagen entre muestras de devoción. Como parte del acto de gratitud, los comerciantes elaboraron coloridas alfombras en los alrededores de la avenida Simeón Cañas y las calles del Hipódromo del Norte, con las que agradecieron la oportunidad de instalar un año más la tradicional feria y pidieron bendiciones para sus negocios. La procesión de los comerciantes forma parte de las actividades religiosas en honor a Nuestra Señora de la Asunción, cuya festividad se conmemora el 15 de agosto. Esta fecha también es motivo de celebración patronal en la capital y en al menos otros 6 municipios del país. Con este cortejo se da inicio al programa de actividades que antecede a la fiesta titular. Las celebraciones continúan este viernes 14 de agosto con la procesión del tránsito de María, que saldrá a las 15 horas del Templo de Nuestra Señora de la Asunción y recorrerá calles cercanas para posteriormente dar paso a la Santa Eucaristía a las 18 horas. El sábado 15 de agosto, día principal de la festividad, se celebrará una misa a las 5 y a las 6:15, que comenzará la procesión festiva por calles y avenidas del Centro Histórico. El cortejo tiene previsto ingresar a Catedral Metropolitana a las 9:30 horas para participar en la Misa Mayor y salir nuevamente a las 11:30. El retorno de la procesión al templo estaría programada para las 19:30 horas. Para Nuevo Mundo Noticias, Ángel Vázquez.
0: El organismo judicial suspenderá actividades por la celebración de la Virgen de la Asunción durante el descanso. La atención continuará mediante los juzgados de turno que funcionan las 24 horas.
9: El organismo judicial confirmó que descansarán el viernes 14 de agosto, descanso otorgado por la celebración del Día de la Virgen de la Asunción el próximo sábado 15 del mismo mes. En ese sentido, afirmaron que a partir del jueves 13 de agosto a las 15 horas con 30 minutos hasta el lunes 17 de agosto a las 8 horas, la atención de los usuarios solo se brindará mediante juzgados de turno que funcionan las 24 horas del día. Asimismo, dieron a entender que el 15 de este mes, que corresponde al Día de la Patrona de la Ciudad de Guatemala, habilitarán el juzgado de paz y primera instancia penal en la Torre de Tribunales, juzgado de paz de familia con competencia para la protección de la violencia intrafamiliar de la niñez, el juzgado de primera instancia que conoce delitos contra niños y adolescentes, juzgado de delitos de femicidio, juzgado de violencia intrafamiliar y el juzgado de primera instancia de turno de adolescentes en conflicto con la ley penal del Departamento de Guatemala. El descanso también será otorgado para los municipios de la Asunción Mita de Jutiapa, Cantel de Quetzaltenango, el departamento de Chiquimula, Colotenango de Huehuetenango, Jocotenango de Zacatepeques, Santa Rosa Lima de Santa Rosa, el departamento de Sololá, Tacaná San Marcos y Pasos Itactic de Alta Verapaz. En ese contexto, el organismo judicial se une a otras 7 instituciones que no tendrán actividades administrativas el viernes y el lunes próximo, pues se trata del Instituto Guatemalteco de Seguridad Social, la Superintendencia de Bancos, el Instituto de Migración, el Congreso de la República y la Superintendencia de Administración Tributaria. Para Nuevo Mundo Noticias, Diego Fong.
0: La Policía Nacional Civil y el Ministerio Público realizaron 68 allanamientos en el Departamento de Guatemala por investigaciones de hechos violentos, sicariato y narcomenudeo. Los operativos dejaron capturas y el decomiso de armas, dinero, droga y teléfonos.
7: Investigadores DEC de la Policía Nacional Civil y fiscales del Ministerio Público realizaron este jueves 68 allanamientos en distintos puntos del Departamento de Guatemala como parte de investigaciones relacionadas con hechos contra la vida, sicariato, narcomenudeo y otras actividades delictivas. Las diligencias se desarrollaron en las zonas 7, 11, 16, 18, 21 y 25 de la capital, además de los municipios de Amatitlán, Villa Canales, San Pedro, Ayampuc, Chinautla, Palencia y San José del Golfo. Durante los operativos, las autoridades localizaron armas de fuego, dinero en efectivo, marihuana, teléfonos celulares y otros indicios que serán incorporados a las investigaciones para determinar su relación con los hechos que son perseguidos. Uno de los resultados se registró en la aldea El Fiscal Palencia, donde fue capturado Edson, de 31 años. En el inmueble fueron localizados más de 73 mil quetzales en efectivo, 2 teléfonos celulares y 2 bolsas que contenían marihuana. El dinero fue documentado y quedó bajo resguardo de las autoridades mientras se realizan las investigaciones para establecer su procedencia y determinar si estaría relacionado con actividades de narcomenudeo. En otras de las viviendas allanadas también fueron localizadas armas de fuego, cuyo origen, propiedad y posible utilización serán investigados por las autoridades. Los indicios podrían aportar información para establecer posibles vínculos con personas o estructuras dedicadas a actividades criminales. El despliegue forma parte del seguimiento a investigaciones de la Unidad de Delitos contra la Vida, DEIC, que busca reunir evidencia para identificar a los responsables de hechos violentos y establecer la operación de posibles estructuras criminales. Para Nuevo Mundo Noticias, Werner Álvarez.
0: El Ministerio de Educación realiza la cuarta entrega del programa de alimentación escolar con una inversión acumulada superior a 2.528 millones de quetzales. Un quinto desembolso está previsto por 520 millones de quetzales.
11: El Ministerio de Educación informó que realiza del 17 de julio al 4 de septiembre la cuarta entrega del programa de alimentación escolar para estudiantes del sector público del país, de acuerdo con los lineamientos administrativos y técnicos establecidos por la cartera. Esta fase contempla 36 días efectivos del ciclo escolar 2026 y asigna 4 quetzales diarios por estudiante, por un total de 144 quetzales durante el periodo. Para el 2026, el Ministerio de Educación contempla una inversión total de 3.439.033.000 quetzales para la alimentación escolar, distribuida en 5 desembolsos a las OPF. Con esta entrega, el Ministerio de Educación suma 4 desembolsos destinados a garantizar la alimentación escolar por un monto acumulado de 2.528.585.000 quetzales para completar la planificación financiera del programa durante el 2026. La cartera prevé un quinto desembolso de 520 millones de quetzales. En mayo pasado se efectuó el tercer desembolso por 632 millones destinado a las organizaciones de padres de familia. Según información publicada en el Diario Oficial, el programa cuenta con 270 menús aprobados por nutricionistas y validados para su aplicación en todo el país. Las autoridades señalaron que los padres de familia gestionaron la adquisición de frutas, verduras, carnes y otros productos con proveedores locales, con el objetivo de garantizar la frescura de los alimentos que reciben los estudiantes. El programa atiende a estudiantes de centros educativos públicos mediante las OPF y funciona bajo la modalidad como comida caliente y porciones servidas. La cartera educativa indicó que pone a disposición de la población los lineamientos administrativos y técnicos del programa a través de la Dirección General de Fortalecimiento de la Comunidad Educativa. Para Nuevo Mundo Noticias, Ángel Vázquez.
0: El Tribunal Noveno de Sentencia Penal rechazó levantar el arraigo al periodista José Rubén Zamora para viajar al extranjero y someterse a evaluaciones médicas.
9: En el Tribunal Noveno de Sentencia Penal, las juezas rechazaron levantar arraigo hacia el periodista José Rubén Zamora, lo que anula la solicitud de salir del país para someterse a exámenes médicos. Las autoridades argumentaron que, en los documentos presentados en nombre del periodista, no estaban adjuntos los reportes clínicos ni radiografías sobre las condiciones físicas de Zamora, quien exigía revisiones de rodillas y columnas. En ese sentido, ni el Ministerio Público ni la Procuraduría General de la Nación se opusieron a los exámenes de salud. Sin embargo, de acuerdo con los estudios médicos del INACIF, Zamora no necesita salir de modo urgente, por lo que la decisión de la jueza se basó en que levantar el arraigo podría provocar que el periodista no esté en distintos procesos pendientes. Por otra parte, las autoridades dijeron que recibieron una casación por parte de la Cámara Penal de la fiscal Samari Gómez para que no se repita el juicio, por lo que necesitan que el expediente del proceso sea nuevamente trasladado hacia los magistrados. Por lo anterior, la defensa del acusado dijo que prefieren separar los procesos, dado que la casación podría atrasar varios años el caso. Finalmente, Rubén Zamora dijo:
12: la primera solicitud, en ese momento no había otra cosa sobre la mesa, era la posibilidad de ser asistido en mi salud con un médico que era mi tratante y que experimentaba problemas en la operación que él me realizó. Recibo con la misma serenidad y subordinación a la ley la decisión del juzgado, ¿verdad? Así que es irrelevante lo que yo pienso, lo que tengo que hacer es acatar, ¿verdad? Y en ese sentido lo hago con mucha paz, con mucha tranquilidad. Pueden tener la certeza que hubiera salido las 3 semanas y hubiera regresado como siempre a dar la cara, que es lo que he hecho siempre.
9: Para Nuevo Mundo Noticias, Diego Fong.
0: Ningún diputado de la Comisión de Ambiente asistió a una reunión convocada con integrantes del CACIF para abordar la ley de aguas. El presidente de la sala indicó que aún no conocen la iniciativa.
11: Luego que el presidente del Comité Coordinador de Asociaciones Agrícolas, Comerciales, Industriales y Financieras, CACIF, Carlos Arias, invitara para este jueves a los integrantes de la Comisión de Ambiente, Ecología y Recursos Naturales del Congreso de la República para tratar la ley de aguas, ningún diputado de la Comisión de Ambiente asistió con integrantes del CACIF. Según informó el presidente de la comisión, el diputado Randy Koch, explicó que dicha iniciativa aún no la conocen en la comisión. Además, explicó que las reuniones las realizan en el Congreso para abordar dichos temas.
13: Hicieron llegar una invitación el día de ayer. De parte de la comisión no llegó nadie, porque creo yo que es un tema, pues, Secretaría Legislativa no nos había mandado la iniciativa. Y creo yo que ir a hablar de algo que la comisión no ha podido tener, pues, no tiene lógica. Lo que sí es que vamos a abrir espacios para que, pues, todos los que tengan interés sobre esta iniciativa, pues vengan a la comisión, que nos expliquen cómo es el tema y si realmente beneficia al país, pues obviamente vamos a tomarlos en cuenta.
14: En las redes sociales hubo una crítica que el sector privado los estuviera a ustedes invitado a una reunión privada prácticamente.
13: Sí, nosotros no vamos a reuniones privadas, vamos, como le digo, vamos a abrir espacios para que, pues, ellos puedan venir hacia nosotros. Sabemos que la ley, pues, es un tanto controversial, ya que, pues, tiene varias iniciativas, pero claramente si ellos quieren aportar, los vamos a estar escuchando y nuevamente, y lo repito, si es en beneficio al país y si es para cuidar nuestras aguas, pues todos bienvenidos.
11: Explicó que en su momento, cuando tengan en sus manos la iniciativa de ley, la estarán abordando con los diferentes sectores involucrados. Para Nuevo Mundo Noticias, Ángel Vázquez.
0: Diputados oficialistas presentaron una iniciativa para evitar que personas condenadas sean enviadas a prisión únicamente por no poder pagar multas, planteando como alternativa el trabajo comunitario subsidiario.
7: Una iniciativa de ley presentada por diputados del oficialismo ante el Congreso de la República propone modificar el Código Penal y el Código Procesal Penal para evitar que una persona condenada sea enviada a prisión únicamente por no poder pagar una multa y establece como alternativa el trabajo comunitario subsidiario. La propuesta plantea que antes de convertir una multa en privación de libertad, los jueces deberán considerar la capacidad económica del condenado y determinar si realmente cuenta con los recursos para cumplir con la sanción económica.
15: Actualmente contamos con 23 centros de detención, con capacidad cada uno de 6,000 privados de libertad, y actualmente estamos cerca de 23,000 privados de libertad adentro de los 23 centros de detención. Lo que nos da que estamos rebasados en un 340% de la población que debería de estar ahí. Actualmente hay entre 2,000 a 1,500 privados de libertad que ya cumplieron su condena de años cárcel, pero que siguen detenidos porque tienen multas monetarias que no han podido cancelar.
7: La iniciativa establece además distintos plazos para el pago de las multas, dependiendo de su monto. Las inferiores a 20,000 quetzales tendrían un plazo de hasta 2 meses, las que oscilen entre 20,000 y 100,000 quetzales hasta 4 meses y las superiores a 100,000 hasta 8 meses.
15: La imposibilidad de pagar una multa no debe prolongar una pena ya cumplida. Esta iniciativa va a beneficiar al país. ¿Cómo beneficia al país? Evita que quienes cumplan las penas de prisión y no puedan pagar una multa permanezcan detenidos y que esto, como les dije anteriormente, sea un costo muy alto para el Estado de Guatemala.
7: La propuesta aclara que no todas las personas condenadas podrían acceder al trabajo comunitario. Se establecen restricciones y para casos considerados de alta peligrosidad social, personas con mala conducta durante el cumplimiento de la condena o quienes hayan intentado fugarse, entre otras circunstancias contempladas en la iniciativa. Además, la iniciativa propone crear nuevos juzgados de ejecución para atender los procedimientos relacionados con el cumplimiento de estas sanciones. Para Nuevo Mundo Noticias, Werner Álvarez.
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5: En más información nacional, acá en El Independiente, el Tribunal Décimo de Sentencia Penal absolvió al Marvin Estuardo Alfaro Bravo, conocido como Stuart, señalado por el Ministerio Público de delitos relacionados con narcotráfico, lavado de dinero y asociación ilícita.
6: El MP dijo que Alfaro Bravo estaría ligado al narcotraficante Juan Ortiz, conocido como Chamalé, pues la relación se basa en que el alias Stuart era el responsable de limpiar los fondos que le ingresaban a Ortiz, cometiendo lavado de dinero. Cuando el señalado escuchó lo anterior, negó rotundamente dichas acusaciones y le dieron la opción de aceptar cargos. Sin embargo, dijo que no iba a aceptar algo que él nunca había hecho. Ante esto, lo cierto es que quedó libre del caso y quedó fija la lectura de sentencia. Para Nuevo Mundo Noticias, Diego Fong.
5: El Congreso convocó a sesiones para el 18 y 20 de agosto. Los diputados discutirán iniciativas como las leyes de teletrabajo y contra la usura, además de continuar la interpelación del ministro de Desarrollo Social.
7: El Congreso de la República ha convocado oficialmente a los diputados a dos sesiones plenarias clave para la próxima semana. La primera sesión se realizará el martes 18 de agosto a las 14 horas en calidad de sesión ordinaria adicional, mientras que la segunda tendrá lugar el jueves 20 de agosto a las 10 horas. En la jornada del martes 18, el Pleno debatirá en distintos grados de discusión un importante paquete de iniciativas que abarcan áreas como derechos laborales, protección económica, salud, medio ambiente, educación y justicia. Entre los proyectos más destacados figura la ley de teletrabajo, la ley contra la usura, la exoneración de impuestos a donaciones del Departamento de Agricultura de los Estados Unidos y la declaratoria del volcán de Acatenango como área protegida.
8: Orden del día para la 36ª sesión ordinaria adicional que el Congreso de la República celebrará en la ciudad de Guatemala el martes 18 de agosto del 2026 a partir de las 14 horas en la forma siguiente. 1. Aprobación del acta de la sesión anterior. 2. Despacho calificado. 3. Iniciativas de ley. 4. Discusión en primer debate de los dictámenes y proyecto de decreto siguientes. A. Dictamen y proyecto de decreto que dispone a aprobar Ley de Teletrabajo 6556. B. Dictamen y proyecto de decreto que dispone a aprobar Ley de Exoneración del Impuesto al Valor Agregado IVA y Derechos Arancelarios a las Importaciones de Bienes.
7: La sesión del jueves 20 tendrá como punto central la continuación del proceso de interpelación al ministro de Desarrollo Social, Abelardo Pinto, solicitada por la diputada Lourdes Teresita de León Torres. Para Nuevo Mundo Noticias, Werner Álvarez.
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5: En el estado del tiempo, Jorge Chinchilla del INSIBU me da a conocer las condiciones del tiempo para las próximas horas.
9: Desde el Centro de Análisis y Pronósticos de INSIBUME presentamos las condiciones del tiempo para el día de hoy, 13 de agosto de 2026. Hasta el momento continuaremos con la entrada de humedad del Mar Caribe, promoviendo algunos nublados con lluvias dispersas hacia el norte del país. Sin embargo, las lluvias considerablemente bajarán en el resto del territorio nacional. Sobre los mayores acumulados de lluvia, estos se presentarán principalmente en las regiones norte, franja central del norte y el Caribe. Sin embargo, serán mucho más dispersas a comparación de los días anteriores. En el resto del país la probabilidad es bastante baja, sin embargo no descartamos que se presenten algunas lloviznas al final de tarde o en horas de la noche en sectores montañosos o en los sectores volcánicos. Sobre las máximas temperaturas, estas se presentarán principalmente hacia el norte, sur y oriente del país. Las temperaturas máximas para Petén estarían entre los 36 a 38 grados Celsius, para la costa sur entre los 35 a 37 y para el área de oriente entre los 36 a 38 grados Celsius. Para el área central, incluyendo la ciudad capital, estarían entre los 27 a 29 grados Celsius, pudiendo ser un poco mayor hacia el norte del altiplano central. El sol salió a las 5:49 minutos y se ocultará a las 18:27. Recomendamos a la población continuar con las precauciones necesarias ante las lluvias previstas, especialmente hacia el norte del país. En el resto del territorio, no exponerse al sol por periodos prolongados y mantenerse informados de nosotros, el ente oficial que es Insibume, en nuestras redes sociales y página web.
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5: En internacionales, las calles del centro de la ciudad colombiana de Manizales suelen ser bulliciosas, pero este jueves el silencio es ensordecedor.
10: Un reflejo de la devastación que dejó el terremoto de magnitud 7,4 que golpeó a Colombia fue la caída de una de las torres de la Catedral de Manizales, un lugar que es ícono de la ciudad y orgullo para sus habitantes. Ante el riesgo alto que representa la estructura y la posible caída de escombros, las autoridades tienen completamente cerrada la Plaza de Bolívar, donde está ubicado el templo y la gobernación de Caldas. De allí es funcionario Edgar López, quien relata la impresión que le produce ver la catedral en su actual estado.
11: Sí, ha sido algo muy doloroso porque también hay muchos compañeros afectados y ha causado cantidad de inconvenientes y va a ser por mucho tiempo.
10: Los daños que sufre el templo se extienden a los negocios contiguos, que en muchos casos permanecen cerrados desde el día del sismo y que por obvias razones no pueden producir. Uno de estos es el Hotel Dinastía Plaza, cuya propietaria, Gloria Milena Gudelo, muestra su preocupación al no poder recibir clientes por un buen tiempo debido a las obras de restauración de la catedral que se avecinan.
12: No sé qué. Se pone uno sin saber ni qué contestar porque pues, Dios quiera que miren a ver cómo nos van a colaborar, porque la verdad pues uno paga los arrendamientos siempre altos y pues al no llegar personas, uno pues, cerrado por completo.
10: Videos difundidos por la Arquidiócesis de Manizales muestran que al interior de la catedral no hubo mayores daños, más allá de algunos escombros y objetos que cayeron. El mayor problema será retirar lo que quedó de la torre que cayó y a la que pese al daño sufrido todavía le funciona el reloj.
5: Cuba conmemoró este jueves el centenario del natalicio de Fidel Castro.
13: Cuba conmemoró el centenario del natalicio de Fidel Castro con un acto político-cultural celebrado en el Teatro Karl Marx de La Habana, al que asistieron su hermano, el expresidente Raúl Castro, y familiares del líder de la Revolución Cubana. El homenaje estuvo encabezado por el presidente Miguel Díaz-Canel y reunió a altos representantes del Partido Comunista de Cuba y del gobierno, además de la viuda de Fidel Castro, Dalia Soto del Valle. Durante el acto, la compañía infantil La Colmenita presentó un espectáculo basado en imágenes y canciones sobre la vida del dirigente cubano, quien gobernó la isla durante casi medio siglo. Díaz-Canel reivindicó su figura y destacó el legado que, según dijo, dejó para Cuba.
14: De Fidel aprendimos que siempre hay que salvar tres principios irrenunciables y los cito: la independencia del país, la revolución y a los valores y las conquistas que el socialismo representa.
13: El mandatario vinculó ese legado con el proceso de reformas económicas y sociales que impulsa actualmente el gobierno cubano, después de la aprobación de 176 medidas destinadas a liberalizar y descentralizar la economía. Díaz-Canel también volvió a criticar al gobierno de Estados Unidos, al que acusó de mantener un cerco contra Cuba. El homenaje en La Habana cerró el primer coloquio internacional Fidel Legado y Futuro, que reunió a más de 1,000 delegados cubanos y extranjeros. El centenario también estuvo acompañado de homenajes internacionales, entre ellos mensajes de los presidentes de Rusia, China y Brasil, quienes destacaron distintos aspectos del legado y la relación de Fidel Castro con sus respectivos países.
15: Nuestro editorial de hoy.
16: La certeza laboral
15: que incomoda a Joviel Acevedo. La nueva salida a las calles de los maestros dirigidos por Joviel Acevedo vuelve a colocar sobre la mesa una pregunta que no debería ser difícil de responder. ¿Qué se está defendiendo realmente cuando se protesta contra iniciativas que buscan certeza laboral a miles de docentes? Las movilizaciones pretenden presionar al Congreso para que no apruebe dos propuestas que permitirían que maestros contratados bajo distintos renglones pasen a tener la condición de trabajadores presupuestados. En principio, se trata de una medida que debería ser vista como un avance y como un acto de justicia para quienes durante años han trabajado en condiciones de incertidumbre. Pero detrás de la protesta parece haber una disputa que va mucho más allá de las condiciones laborales de los maestros. El problema para el liderazgo sindical encabezado por Acevedo podría estar en lo que esta transformación significa para su propia capacidad de presión. Un maestro con una plaza presupuestada y con mayor estabilidad laboral tiene menos razones para depender de la intermediación del sindicato, menos temor a las decisiones administrativas y, por lo tanto, mayor libertad para ejercer su profesión sin que su permanencia esté atada a relaciones de poder sindical o político. Ahí es donde la discusión adquiere otra dimensión. Durante años, el sindicalismo magisterial ha construido una enorme capacidad de movilización a partir, entre otros factores, de su influencia sobre las bases y de su capacidad para paralizar el sistema educativo cuando considera que sus intereses están amenazados. Esa fuerza le ha permitido sentarse de igual a igual con distintos gobiernos y convertir las demandas del magisterio en una pieza importante de la negociación política. Si miles de maestros dejan de depender de contratos temporales para convertirse en trabajadores presupuestados, esa estructura de poder inevitablemente se modifica. El sindicato seguirá teniendo un papel importante en la defensa de los derechos laborales, como corresponde en cualquier democracia, pero perderá una herramienta de presión que durante años ha resultado particularmente efectiva: la incertidumbre sobre la continuidad laboral de los docentes. Por eso, resulta difícil no preguntarse si la movilización responde verdaderamente a una preocupación por el futuro de los maestros, o si en buena medida responde a la defensa de un modelo de poder sindical que podría comenzar a debilitarse. Si las iniciativas cumplen con los requisitos legales, garantizan transparencia en el proceso de incorporación y no constituyen simplemente otro mecanismo de clientelismo, sería paradójico que quienes dicen defender a los maestros terminaran oponiéndose a una medida que les ofrece precisamente aquello que durante años han reclamado: estabilidad. También corresponde al Congreso asumir su responsabilidad. Los diputados no deberían aprobar las iniciativas por temor a las movilizaciones, pero tampoco rechazarlas para evitarse el desgaste político. Deben estudiarlas, corregir lo que sea necesario y establecer mecanismos claros para que el proceso sea transparente, basado en méritos y en el cumplimiento de los requisitos establecidos. La certeza laboral no puede convertirse en una nueva fuente de privilegios ni en un reparto político de plazas. Lo que está en juego entonces no es únicamente una pelea entre el sindicato y el Congreso. Es la posibilidad de modificar una relación de poder que durante mucho tiempo ha condicionado la vida laboral de miles de docentes. La estabilidad de un maestro debería depender de su trabajo, su preparación y el cumplimiento de las normas, no de su cercanía con una organización sindical ni de su disposición a salir a las calles cuando el liderazgo lo ordena. La educación pública necesita maestros comprometidos y sindicatos que defiendan sus derechos. pero también necesita instituciones capaces de tomar decisiones pensando en el interés general. Convertir a miles de docentes en trabajadores con certeza laboral debería ser, antes que una amenaza política, una oportunidad para construir un sistema educativo menos dependiente de la presión callejera y más sustentado en derechos, responsabilidades y reglas claras.
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5: En más información nacional, acá en El Independiente, Estados Unidos manifestó preocupación por un posible financiamiento ilícito del crimen organizado y narcotráfico durante las elecciones de Guatemala de 2027. Autoridades estadounidenses y el Tribunal Supremo Electoral mantendrán reuniones de coordinación.
16: Estados Unidos pondrá especial atención a las elecciones generales de Guatemala del 2027 y manifestó al Tribunal Supremo Electoral su preocupación por el posible financiamiento electoral ilícito proveniente del crimen organizado y el narcotráfico. El tema fue planteado a inicios de agosto durante una reunión entre magistrados del Tribunal Supremo Electoral y funcionarios del Departamento de Estado de Estados Unidos celebrada en Washington. Para el gobierno estadounidense, los comicios guatemaltecos serán relevantes para la estabilidad democrática y política del país. Durante el encuentro también se abordó el voto de los migrantes guatemaltecos en Estados Unidos y el posible acompañamiento al proceso electoral, aunque el financiamiento ilícito forma parte de las preocupaciones de las autoridades estadounidenses. Todavía no existe una ruta de acción concreta ni Guatemala ha presentado solicitudes específicas de apoyo. Los funcionarios estadounidenses señalaron que estarán atentos al desarrollo de las elecciones y que existe disposición para acompañar al país dentro del marco permitido por la ley. Los contactos entre las autoridades de ambos países continuarán y se prevé que aumenten conforme se acerque el proceso electoral, ya que una delegación del Departamento de Estado tiene previsto viajar a Guatemala en septiembre para sostener reuniones con el Pleno de Magistrados y profundizar en las posibilidades de apoyo. En Washington, autoridades del TCE indicaron que se discutió principalmente qué aspectos generan preocupación, pero aún no se ha definido cómo se actuará frente a ellos. Para Nuevo Mundo Noticias, Ángel Vázquez.
5: Docentes del STEG se movilizaron este 13 de agosto en el Centro Histórico para plantear varias demandas, entre ellas detener las reformas al decreto 1485 y mejorar beneficios educativos.
7: La movilización del Sindicato de Trabajadores de la Educación de Guatemala, STEG, comenzó este 13 de agosto y los docentes se concentraron en distintos puntos del Centro Histórico, principalmente frente al Palacio Nacional de la Cultura. Amílcar Montejo, intendente de tránsito, daba información sobre la movilización, pero principalmente por las vías alternas que deberían tomar los usuarios.
17: Se ha hecho saber sobre la posibilidad de una manifestación del magisterio para este jueves 13 de agosto del 2026 a partir de las 8 de la mañana. Le solicitamos mucha precaución porque esto se podría realizar en la Plaza de la Constitución y mediaciones de la Casa Presidencial, Palacio Nacional de la Cultura, Congreso de la República y Corte de Constitucionalidad. Es oportuno conocer las vías alternas alrededor de este posible movimiento en los puntos más cercanos al Boulevard La Asunción, Avenida Elena, el Puente Olímpico o Centro Cívico y, por supuesto, la calle Martín. De acuerdo al historial de estos movimientos del magisterio, podrían retirarse del Centro Histórico a partir de las 3 o 4 de la tarde.
7: Entre las principales demandas del magisterio se encuentra detener las discusiones en el Congreso sobre reformas al decreto 1485, Ley de Dignificación y Catalogación del Magisterio Nacional. Asimismo, solicitan el traslado de docentes del renglón 021 y 022 al 011, un aumento de la asignación para la alimentación escolar y otros beneficios para estudiantes. Para Nuevo Mundo Noticias, Werner Álvarez.
5: El Ministerio de Trabajo anunció 15.000 vacantes para las ferias de empleo que se desarrollarán del 17 al 21 de agosto en los departamentos y el 26 y 27 en la capital.
6: El Ministerio de Trabajo oficializó 15.000 vacantes para la feria de empleo que se realizará del 17 al 21 de agosto a nivel departamental y del 26 al 27 de agosto en la ciudad de Guatemala, concretamente en el Parque de la Industria. Las vacantes serán 15.000, 2.000 más que la feria anterior. Además, serán ofrecidas por 850 empresas que buscan distintos perfiles, especialmente darle oportunidad a los jóvenes que se encuentran en búsqueda de objetivos laborales. De acuerdo con la ministra de la cartera, Miriam Roquel, esta actividad es una oportunidad de trabajo, donde insta a la población a asistir al evento y así combatir el índice de desempleo en el país. Por otra parte, agregó que la primera feria de empleo que se realizó tuvo grandes resultados y así lo expresó.
18: La primera feria nos trajo como resultado de 660 participantes de empresas de las cuales se publicaron 13.752 vacantes. De la participación de la población superó los 14.500 participantes. Significa entonces que hay miles de guatemaltecos que están en búsqueda de empleo. Y la intermediación laboral que hace el Ministerio de Trabajo es una oportunidad de conectar al trabajador con la empresa que está solicitando alguna especialidad, y también la formación y la capacitación es importante.
6: Finalmente agregó que las sedes departamentales serán publicadas en los próximos días para que la población esté atenta y acuda por una oportunidad laboral. Asimismo, recuerdan no olvidar el documento personal de identificación, varias copias del CV y material de escritura como lapiceros para poder completar datos solicitados. Para Nuevo Mundo Noticias, Diego Fong.
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23: ¿Qué tal, Tatit? ¿Qué tal estás? Ya te estoy echando el saludo de Tate. Mira, ya llegamos al día jueves 13 de agosto del año 2026. Ahora sí, ya vamos entrando con este mes de agosto, Tate. Ya vamos casi la mitad del mes. A ver qué dice Dios con nosotros. A ver cómo está el asunto del aguacero, del volcán, de los temblores. Así en Guatemala tantas cosas que pasan, Tate, ¿verdad? Bueno, ahora lo que te voy a contar, Tata, es que fíjate que el día de hoy dice que el Joviel Acevedo, mira, otra vuelta con ¿cómo se llama? El sindicato de los educadores, el sindicato de educadores, el sindicato de la educación de Guatemala, pues, ¿verdad? Dice que va a llevar a cabo una manifestación, dice, allá en la Plaza de la Constitución en Guatemala, mira, dice que ahora lo que quieren es que hay un ascenso para los maestros, con contratas para que sean permanentes sus contratas, no que sean temporal, fíjate, Tata. Entonces dice que este sindicato dice, está diciendo que vaya la gente, sobre todo los maestros, ¿verdad? Lo que quieren es que se apruebe de urgencia nacional un aumento de 25 quetzales para la alimentación escolar de los patojos. un vaso de leche líquido diario, calzado, dice, o sea, zapatos y también uniforme. Fíjate, Tata. Y también quiere que baje el precio de la gasolina y de la canasta familiar. Es lo que está pidiendo el Joviel Acevedo. Pero fíjate, Tata, que un juzgado dice que lo tiene emplazado. O sea, pues que está prohibido que haga manifestación. Está prohibido que salgan los maestros. Pero a él, ¿qué le importa? Fíjate, Tata. A ver qué pasa, Tata, porque como el Ministerio de Educación ahora tiene la ley, ¿verdad?, a su favor. Y entonces a ver qué va a pasar, porque si el Ministerio de Educación dice, mire, ese no está en contra de la ley, de repente que los agarren, ¿verdad?, porque ese no está correcto. Pero ya ves cómo es el Joviel Acevedo, tiene años, pero años de estar saliendo, ya los aumentaron, ya tienen de todo, pero ellos siguen necios, fíjate. ¿Y qué es lo que pasa? Lo que quiere este Joviel es que como ya vienen las elecciones el año entrante, quiere ver cómo de qué manera se va metiendo, ¿verdad? Mientras tanto, fíjate, Tata, que los diputados no aprueben el asunto del subsidio. Fíjate, Tata, ya el presidente de la República ya presentó la idea de que por lo menos dice que 12 que salen le den a los que echen diésel, que es el combustible que más se gasta. Pero no hay modo que lo apruebe el Congreso de la República. Se les va la onda por otro lado, fíjate, Tata. Ahora lo que te voy a contar es que fíjate que más de 1,000,000 de que sales agarraron a un fulano, un hombre, dice, fíjate, y están investigando por qué motivo llevaba tanto dinero, fíjate, Tatita. Dice que las autoridades localizaron el dinero en efectivo, dice, fíjate, eso fue en la tercera calle, primera avenida de la zona 4, pero en Santa Cruz Varillas, en Huehuetenango. Fíjate, Tata, más de 1,000,000 de quetzales, dice, y también tenía pesa mexicana. Fíjate, este saber qué era lo que hacía, comercio o drogas, a ver qué, ¿verdad? 1,022,000 quetzal y 128,950 pesos mexicanos. Fíjate, a ver qué es lo que pasa, Tata, porque él no supo decir de dónde consiguió el dinero, por qué motivo. Ahorita lo están investigando para ver qué es lo que sabe, para ver qué es, quién se lo dio, por qué motivo lo tenía, todo eso, ¿verdad? Fíjate, Tatita, cómo está el asunto. Mientras tanto, te voy a contar, Tata, que la violencia, mira, fíjate que 8 miembros de la pandilla que se llama Los Gata fueron condenados para 145 años en total por secuestro, asesinatos. Los Gatos, así como los gatillos, fíjate, Tata, Dios guarde, ¿verdad? Entonces dice que estos gatos, mira, dice que los encontraron culpables, lo condenaron a una prisión y ahora van a pasar todo el tiempo en la cárcel. Fíjate, Tata. Bueno, Tatita, esas son las cosas que te cuento. Ojalá que vos estás buena, Tata, tu salud. Mañana, primero Dios, yo te hablo otro vuelto, ¿viste? Bye, que tenga buen día, pues, sacarita, sacrigna.
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5: En más información nacional, acá en El Independiente, las municipalidades de Guatemala y Misco coordinan acciones para reducir el congestionamiento provocado por los cambios viales relacionados con el aerómetro. También analizan implementar nuevos carriles reversibles.
0: Debido a los constantes cambios en la circulación relacionados a la construcción del aerómetro, las municipalidades de la ciudad y de Misco han puesto en práctica mesas de diálogo para la coordinación del tránsito. Desde la inhabilitación del carril reversible en la avenida Montúfar, se ha detectado una fuerte afluencia vehicular, por lo que Roger Escalante, de la Policía Municipal de Tránsito de Misco, hizo mención que aunque aún no han iniciado los trabajos del nuevo transporte en el municipio, ya se ha visto con mayor complicaciones para el ingreso a la ciudad y recomienda a las personas utilizar vías alternas y en su momento se estarán anunciando de posibles cambios o implementación de carriles reversibles, según indicó.
2: Nosotros como Misco aún no tenemos trabajos del Areometro, no están interviniendo en el sector de Misco, únicamente en la ciudad de Guatemala, pero pues que de alguna manera genera un impacto la anulación de este carril reversible matutino debido a que se está generando ya un impacto en la movilidad, sobre todo en el descenso de la ruta interamericana, Calzada Roosevelt, y que muchos de los conductores están tomando como vía alterna ya al sector de San Cristóbal, donde se está observando mayor afluencia vehicular. Esta es la información. Cuando se hagan intervenciones en lo que es el sector de Misco, estaremos también pues informando en las diferentes redes sociales, en nuestra página oficial Tránsito Misco, en la cuenta de Facebook, también en la cuenta de X, donde pues estaremos informando de esta situación, pero al momento Misco no tiene ninguna intervención, por lo que no se está realizando ningún desvío, solamente estamos informando y recomendando las vías alternas que pueden utilizar para poder ingresar hacia la ciudad de Guatemala, sobre todo en horarios matutinos.
0: Cabe mencionar que por parte de la comuna capitalina se informó que durante los últimos días se han implementado 3 nuevos carriles reversibles y se está en estudio la posibilidad de habilitar 2 más para evitar congestionamientos durante los trabajos del aerómetro. Para Nuevo Mundo Noticias, Ángel Vázquez.
5: Más de 88,000 niños, niñas y adolescentes han sido localizados durante los últimos 16 años mediante la coordinación de autoridades y el sistema de Alba Kenneth.
6: En los últimos 16 años se han rescatado 88,574 niños, niñas y adolescentes. En los últimos 16 años se han rescatado 88,574 niños, niñas y adolescentes que fueron notificados como desaparecidos mediante la coordinación de autoridades y la Procuraduría.

0: registraron los mayores números de alertas activadas, que a criterio de la institución, esto refleja la necesidad de mantener mecanismos de respuestas inmediatas ante los reportes de desaparición. El sistema de la alerta funciona a las 24 horas del día, horario habilitado para recibir reportes de desaparición de los menores. Ante esta situación, la Procuraduría insiste que ante un caso de estos no hay que esperar horas para realizar los reportes que activan las labores de búsqueda. La alerta Alba Kenneth fue implementada en el país el 10 de agosto del 2010 tras ser aprobada de urgencia nacional mediante el Decreto 28-2010, mecanismo implementado en conmemoración a la desaparición y crímenes de Alba Michelle España en 2007 y Kenneth Alexis López en 2009. Para Nuevo Mundo Noticias, Diego Fong.
1: El obelisco no será utilizado para el tradicional encendido de antorchas del 14 de septiembre debido a los trabajos del aerómetro. Autoridades habilitarán 5 puntos entre las 6 y 18 horas.
2: En torno al encendido de antorchas este 14 de septiembre, queda totalmente descartado la utilización de la plaza al obelisco debido a los trabajos que se realizan del aerómetro, según informó el gobernador departamental de Guatemala, Mauricio Roberto Benard. Informó que este año se tendrá un horario de 6 de la mañana a 6 de la tarde, esto en 5 puntos que ya se han establecido para el encendido de las mismas.
3: Van a haber 5 diferentes puntos. El primero, bueno, por su tamaño, no sé, pero va a haber un pebetero en los campos de Eric Barrondo, va a haber otro en el campo Marte, va a haber otro en los campos del Roosevelt, y la Municipalidad de Guatemala va a tener la coordinación de 2 centros, uno en la Municipalidad de Guatemala, zona 4, ¿verdad? Zona 4 esa, ¿verdad? Otro en la zona 18, ¿verdad?
2: De igual forma se refirió Hugo Godoy, director de la Policía Municipal de Tránsito. Se refirió a la logística del encendido de las antorchas para este 14 de septiembre.
4: Sean los puntos donde las personas puedan llegar dependiendo de su lugar de origen. Es decir, toda la gente que viene del área norte del departamento lo puede hacer allá en zona 18 sin tener que atravesar todo el casco urbano para llegar al obelisco. La gente que viene de la parte del occidente, hablemos de las colonias de la zona 7, zona 2, puede ser la gente que viene de Misco, a través del bulevar de Solanzú, Calzada San Juan, lo pueden hacer en el parque Eric Barrondo. Así como las personas que vendrán de zona 11 o de zona 12, lo podrán hacer en el campo de Roosevelt, incluyendo la conexión del área sur, como lo podría hacer Vía Nueva o San Miguel Petapa, podrían utilizar esas instalaciones para llegar por su fuego patrio y luego retornar a su municipio o a su colonia. Y en el parque, en el caso del campo de Marte, el campo de Marte podrá atender a todas las personas de las zonas 4, 9, 10, 15, las personas que vienen de carretera El Salvador, el área de Las Pinulas, para que en el campo Marte pueda ser su centro de distribución y de ahí retornar a sus lugares de destino. Como pueden ver, estos lugares tienen varias condiciones que nos van a permitir hacer una actividad muy ordenada y con una dinámica bien interesante. Primero, las cercanías para poderlos atender más rápido, ¿verdad? Es decir, no todos concentrados en un solo lugar donde se arma ese congestionamiento alto a raíz de que todo el mundo va acompañado, pues no, de vehículos y de una gran cantidad de personas.
2: El gobernador indicó que no eliminarán las antorchas. Al contrario, explicó que se estarán fortaleciendo y se han marcado nuevos lineamientos para que se lleven a cabo con mayor orden. Al mismo tiempo, explicó que a partir del 1 de septiembre dará inicio el calendario de actividades patrias. El funcionario explicó que ya se encuentran preparados toda la logística para las distintas actividades, entre ellas el encendido del fuego patrio, conciertos de marimba, el recorrido de la antorcha centroamericana, las antorchas en distintos puntos del país, también los actos protocolarios en la Plaza de la Constitución y los tradicionales desfiles, todos con fechas y horarios previamente establecidos. Para Nuevo Mundo Noticias, Ángel Vázquez.
5: Esta es la noticia de cierre.
1: En la nota de cierre, el Congreso juramentó a los integrantes de la Comisión de Postulación para Contralor General de Cuentas. La primera sesión será este viernes y deberán seleccionar una nómina de 6 candidatos.
6: El Congreso de la República juramentó este jueves a los integrantes de la Comisión de Postulación que tendrá a su cargo la selección de candidatos para ocupar el cargo de Contralor General de Cuentas para el periodo 2026-2030. Tras su juramentación, el presidente de la Comisión de Postulación, Miquel Cortés, confirmó que la primera sesión de trabajo quedó convocada para este viernes 14 de agosto a las 9 horas en la sede de la Universidad Rafael Landívar.
7: Informarles que acabamos de entregar la...

0: convocatoria para poder sesionar ya mañana, instalar la comisión en la Universidad Rafael Landívar a las 9 de la mañana. Entonces invito también a todos los medios de comunicación que puedan llegar y observadores de la sociedad civil, ¿verdad? Mañana tenemos que iniciar nuestra labor.
1: Cortés explicó que, de acuerdo con la planificación prevista, la comisión de postulación tendría como fecha límite el 22 de septiembre para entregar al Congreso a la nómina de 6 candidatos.
0: La fecha prevista es el 22 de septiembre. Nosotros mañana también vamos a presentar un cronograma a la comisión, vamos a trabajar ese cronograma y vamos a tener como meta el 22 de septiembre. Mañana, lo único que tenemos, yo mañana voy a presentar una propuesta de agenda, pero va a ser puesta al debate en el pleno de comisionados. Si se aprueba la agenda, el contenido del primer día normalmente es la elección de secretario y secretario suplente, también el tema sobre todo del cronograma, porque tenemos que ponernos de acuerdo los días y horas, ¿verdad? Pero mañana vamos a poner en consideración de todos los comisionados la agenda del día.
1: La comisión deberá desarrollar el proceso de recepción y evaluación de expedientes, aplicar los criterios establecidos en la legislación y definir, mediante las votaciones correspondientes, a los 6 profesionales que serán incluidos en la nómina final. Para Nuevo Mundo Noticias, Werner Álvarez.
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1: ¿Qué tal, amiga y amigo de la sintonía? Reciban el cordial saludo de estos sus confidentes amigos de hoy, mañana y siempre, los hermanos de la Buena Esperanza. Como de costumbre, dándole gracias a Dios Todopoderoso por permitirme nuevamente a esta hora estar con ustedes frente a este micrófono, llevándole este mensaje de paz, de armonía, de felicidad a todo el seno de vuestros hogares, hasta donde llegan las ondas hercianas de esta potentísima emisora. Sin engaños, sin mentiras, sin falsas promesas, porque somos discípulos de Jesús, mensajeros de la felicidad, secretistas, espiritualistas, consejeros sociales. Porque hay muchas clases de espiritistas, vulgares y experimentadores. Y nosotros, hermano, dándole gracias al Todopoderoso que nos dio esa sabiduría, porque somos un instrumento del Señor nosotros aquí en la tierra. Y nuestros brazos siempre están abiertos todos los santos días en el centro espiritual de los hermanos de la Buena Esperanza, dándole a usted un consejo, una orientación. Estoy invitándolos al triste, al angustiado, al desesperado, al que no tiene sosiego, mis amados hermanos. Usted que se siente desesperado en la casa, se siente atrapado, acorralado, como en un callejón sin salida. Que en el hogar no hay sosiego, que en el hogar no hay sino odio, rencor, a todo momento malos tratos, física, verbalmente. Que se siente usted triste, desesperado, porque no sabe qué hacer, porque la situación suya es bastante difícil, que no tiene trabajo, que tiene problemas porque la familia se le enferma, el hogar parece un campo de batalla, no hay comprensión, usted se siente totalmente desesperado. No sufra más en silencio, hermano. Los problemas, hermanita del alma, tienen solución, por difíciles, por complejos que sean, pero tenemos que buscar esa ayuda antes de que sea demasiado tarde, porque hay personas que se quedan allá en su casa sentados esperando un milagro que los vayan a traer para sanarlos. No, mi Dios dijo: ayúdate que yo te ayudaré. Si usted está postrado en una cama, en su lecho de enfermo hace mucho tiempo, está escuchando este programa a estas horas y se pregunta en su yo interior: ¿será que algún día yo voy a dejar este lecho de enfermo? ¿Será que algún día me va a volver la visión? ¿Será que algún día voy a volver a escuchar? ¿Será que algún día voy a dejar esta silla de ruedas? ¿Voy a dejar estas muletas? No olviden que la esperanza es lo último que se pierde. Hay que tener fe, hay que ser positivos en la vida, de que las enfermedades tienen sanación y los problemas solución si uno no le deja ganar avance a los problemas, a las enfermedades. Por eso los estamos invitando, mis amados hermanos, para que usted programe un viaje en su mente, dirija sus pasos, se dé esa oportunidad en la vida y diga: voy a llegar con los hermanos de la Buena Esperanza, porque sé que ellos me van a ayudar en este problema de esta enfermedad que vengo padeciendo, en este problema que tengo con mi familia, que mi negocio no prospera, que tenía una gran tienda y de un momento a otro la clientela se me retiró, los animales se me mueren, ya mis cultivos no producen nada, no cosecho nada, me siento triste, no tengo sino deudas, fracasos, contratiempos, dificultades, que soy una persona que ya no puedo dormir de tanto pensar en los problemas que hay en mi diario vivir. En muchas ocasiones he estado a punto de suicidarme, de pegarme un tiro en la cabeza, de tirarme por un barranco, de tirármele a un carro o tomar veneno. No, no, no, escúcheme, hermano, los problemas tienen solución. Nunca va vaya a cometer ese error, no te desees la muerte. Aunque usted se sienta solo o solita en esta vida, sigue avanzando. Que los demás te abandonan, continúa tu marcha. Que tus caminos se vuelven oscuros, una razón más para mantener encendida esa luz pequeña de tu fe. No dejes que se apague, porque te quedarías a oscura. Ilumina con tu luz la oscuridad que te rodea. Tampoco te desees la muerte, que no soluciona nada. Antes, por lo contrario, aumentaría tus sufrimientos. Y si piensas que huir te aliviará las penas, te equivocas solemnemente. Tampoco te vengues de los demás, porque te haría mal a ti mismo o a ti misma. Reacciona con todas las fuerzas que tengas y no permitas que las incomprensiones de otros te abrumen. Aquí estoy en compañía del hermano Felipe, hombre que con sus grandes conocimientos tiene gozando de mucha felicidad a muchos hogares guatemaltecos. Hermano Felipe, dígame en este momento, porque hay personas que están deseosos de escuchar su mensaje.
2: Gracias, gracias, hermano Elías. Perdóneme que lo quería interrumpir en esta bonita reflexión, porque usted es una gran persona que le ha llegado a muchas cantidades de personas, bendito Dios, sino lo que le quería recordar era que el que busca encuentra y el que persevera alcanza, hermano Elías. Dese cuenta cuántas personas no nos han llegado. Miles de personas en Escuintla, en Mazatenango, en Huehuetenango, en Santa Cruz del Quiché, en Cobán. Donde quiera que hemos estado haciendo giras y todo, hermanito. Y lo más bonito es esa confianza, esa fe que las personas depositan en los hermanos de la Buena Esperanza. Y nosotros hemos sabido devolverles como esa confianza. Le hemos sabido responder a todas esas personas, como por ejemplo, ¿se acuerda la señora Jacobita que usted atendió?
1: Doña Jacoba, en Escuintla.
2: En Escuintla, que tenía, ¿cuántos años llevaba esta señora?
1: 25 años
2: de angustia. Tenemos el testimonio. ¿Se acuerda, hermano, cuando nos la entraron cargada en una silla, los hijos?
1: Y a los 8 días.
2: En una silla... Porque se le veía el hueso. ¿Usted se acuerda?
1: Y a los 8 días entró caminando.
2: ¿Usted se acuerda, hermano, que yo apenas miré eso, yo casi me desmayo? Yo no estoy acostumbrado a ver sangre. Y yo veía, eso era horrible.
1: Era impresionante ver esa
2: impresionante
1: señora.
2: Eso, se le veía el hueso. ¿Se acuerda,
1: Doña
2: hermano?
1: Doña Jacoba, claro.
2: Y vaya a ver esa señora hoy, bendito Dios, caminando después.
1: Y todavía está vivita y coleando.
2: Y bueno,
1: saltando de la felicidad como una muchacha de 14 años.
2: Bendito
1: pero
2: sea
1: Dios. Llegó con esa fe.
2: Con esa fe. Y así han sido muchas personas las que nos han visitado, enfermos. Mire el señor Don Juan, el que nos visitó ahí de Sololá, que tenía su cultivo de papa en Sololá, y que lamentablemente ese terreno ya no le daba, pero el de la par sí, el del hermano sí, sacando sus grandes cargas de papa, y el señor no, nos trajo la tierra, y descubrimos que había un daño, una maldad.
1: Un entierro malo, ahí enterrado.
2: Le hicieron eso para verlo fracasado, ¿y quién fue? El propio hermano. Y sabiendo que, ¿quién lo separaba de la tierra? Un cerco, hermano.
1: Así es. Y todo por la envidia.
2: Por la maldita envidia, que es lo único que...
1: No. Porque la envidia es la única enfermedad que Dios Todopoderoso no le dejó medicina en este mundo.
2: Así es.
1: La envidia carcome el cerebro del ser humano. Por envidia se mata, por envidia se roba, por envidia se hiere y se le quita el criterio a las personas. ¿Cuánta familia no se han matado por envidia? Por un pedazo de tierra que les han dado de herencia, hermano Felipe. La misma familia matándose por un pedazo de tierra. No, hermanita, hermanito, piense con cabeza fría, hermano. No se peleen por cosas insignificantes en esta vida. Los problemas tienes, hablando se consiguen las cosas.
2: Así es, hermanito, y más, como lo digo yo y lo dije yo siempre, el que busca encuentra, el que persevera alcanza. Y en este mismo instante, los hermanos de la Buena Esperanza, abrimos nuestras manos, nuestro corazón, para poderle ayudar a usted. Usted tiene que encontrar una solución clara, efectiva, a todos y cada uno de esos problemas. Por eso aquí está el hermano Elías, bendito sea Dios, el hermano Saúl, el hermano Moisés, el hermano Jesús, el hermano Marcos, su servidor, el hermano Felipe, la hermana Samantha. Es un panel de psíquicos, de videntes, de mentalistas, de consejeros y ante todo de secretistas, que tenemos la capacidad de poderle brindar esa ayuda. Por eso en este momento los voy a dejar en compañía, hermano, de esos lindos testimonios.
1: Vea, escúcheme, hermano, y también le soy sincero a las personas que nos están escuchando. Cuando usted visite los hermanos de la Buena Esperanza, no diga nada.
2: No nos diga
1: nada. Lo bonito es que nosotros le digamos a través de las 72 líneas de la palma de su mano, ¿qué le depara su destino? ¿Quién es usted? ¿De dónde viene? ¿Para dónde va? ¿Cuál es su problema sentimental, moral o espiritual? A través del iris de la vista nos damos cuenta si esa enfermedad que usted viene padeciendo hace mucho tiempo es natural o sobrenatural. Ahora, si usted está muy enfermito, no puede caminar, bien sea caballero o dama, haga lo siguiente: recoja un poquito de orina en ayunas en un frasquito bien lavadito, transparente, pásese un algodón por su cuerpo, va a mandar una fotografía suya, marque su palma de la mano en una hoja de cuaderno y nos la va a enviar negociar con un familiar, con un amigo, con una amiga, con una persona que usted estime conveniente. Pero no olviden, mis amados hermanos, no se queden cruzados de brazos allá esperando un milagro. Todos los días atendemos consulta desde las 8 de la mañana hasta las 5 de la tarde en jornada continua de lunes a viernes. Los días sábados atendemos consulta de 8 de la mañana hasta las 3 y los domingos de 8 hasta la 1 de la tarde, porque hay personas que en día de semana no pueden llegar porque están laborando y muchas veces nos llaman: ay, ¿será que nos pueden atender el domingo? Ustedes atienden el día domingo. El día domingo atendemos consulta. Estoy invitándolos a todos ustedes, mis amados hermanos, que no pueden venir desde lunes a viernes, para el día domingo los atendemos, los esperamos con los brazos abiertos, con el corazón en la mano. Van a escuchar los testimonios de personas que se han sanado, que nos han visitado, y no olvidar las 7 medallas, hermano, las 7 medallas milagrosas.
3: Claro, claro que sí, hermanito Elías, usted lo acaba de decir, son las 7 medallas milagrosas, el avatar protector, el tónico milagroso de la salud y la prosperidad, el dólar cabalístico de la suerte, el baño sagrado, el sahumerio sagrado y el perfume del pájaro macuá. Son elementos esotéricos. Los hermanos de la Buena Esperanza le entregamos a todas las personas que vienen a una consulta. Lo denominamos el morral inca de la salud y la prosperidad. ¿Por qué se llama morral inca? Porque en ese morral inca, dentro de ese morral inca, viene el tónico de la salud y la prosperidad, que es un tónico, es una fórmula que fueron creadas por los indios incas allá en el Perú, hace muchos, pero muchos años, lógicamente. Y uno de nuestros colaboradores, la descendencia de uno de los colaboradores de los hermanos de la Buena Esperanza que trabajaba en el Perú, cuando tuvimos oficina en el Perú, era condescendiente de abuelos, bisabuelos que pertenecieron a esa tribu inca. Y esa fórmula, él la compartió con los hermanos de la Buena Esperanza y nosotros la promocionamos y la entregamos. Y éxito total ha sido en muchos países. Y en este país la estamos entregando y ha sido un éxito total. Muchas personas que sufren de problemas normales, problemas sobrenaturales, con ese tónico le ha curado, le ha sanado de esa terrible enfermedad que a veces la ciencia médica no cura.
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3: 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Cualquier duda que tenga, si usted cree o piensa que está siendo víctima de una brujería, de una maldad, de una persona inescrupulosa que se esté valiendo de artimañas para bloquearle su vida, por eso en el trabajo le va mal, el dinero se le va como el agua, no deja de chupar, en el amor le va absolutamente mal. ¿Usted cree o piensa que su esposa lo engaña, su novia lo engaña? ¿Me estás escuchando en la Unión Americana? ¿Estás pensando que de pronto alguien te está haciendo un trabajo de brujería y por eso todo lo que emprendes es negativo? 33 95 08 12, 33 95 08 12, 33 95 08 12, el WhatsApp privado del hermano Felipe, 33 95 08 12, 33 95 08 12, 33 95 08 12. 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
0: Hasta aquí, el espacio de los hermanos de la Buena Esperanza. Que volverán mañana para todos aquellos que quieran superarse y vencer los obstáculos que bloquean la senda del triunfo, la salud, el amor, la suerte, la felicidad.
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7: Bienvenidos y bienvenidas una vez más a este su programa de Santo Remedio, un programa que hacemos todos los días con mucha fe, con mucha confianza y mucha devoción para cada uno de ustedes, para usted hermano, para usted hermana que viene sufriendo, que viene padeciendo de enfermedades en su cuerpo, donde usted ha visitado el médico, el doctor, pero nunca le han encontrado nada, donde le han mandado medicina, antibióticos, donde le han hecho exámenes desde la cabeza a los pies, de los pies a la cabeza, pero nunca le aparece nada. Hermano, hermana, y usted muriéndose, usted decayendo, y usted ya no puede ni trabajar, no puede hacer oficio en su casa, porque los dolores lo tiene totalmente destruido o destruida. Entonces, hermano o hermana, qué mejor que usted se acerque con nosotros, los hermanos de Santo Remedio, que tenemos el don, la capacidad que Dios nos ha regalado. En nuestra casa de oración son muchas las personas que a diario se acercan porque tenemos el conocimiento y porque llevamos muchos años acá en esta bella República de Guatemala. Son 24 años que ajustamos, si Dios lo permite, este año. Ahí estamos con los brazos abiertos. Y qué mejor que usted este año empiece con la mano derecha, no con la mano izquierda, mi querido hermano, mi querida hermana. Donde usted ha luchado, bregar a conseguir un trabajo, bregar a conseguir un empleo, y cuando lo consigue, lo despiden de la noche a la mañana. Ya usted no sabe por qué motivo y razón. Donde usted entra a trabajar en la empresa, donde entra a trabajar en la tienda, en la peluquería, en la tortillería, y de la noche a la mañana usted lo están despidiendo y no sabe por qué motivo y razón. Hermano o hermana, encamínese a mi casa de oración, porque aquí yo le voy a enseñar y le voy a decir cuál es el motivo y la razón de lo que a usted está pasando y sucediendo en este sentido. Entonces, hermano, qué mejor que usted se acerque mañana mismo con nosotros los hermanos de Santo Remedio. 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Y también el día domingo atendemos de 8 a 12 del mediodía. Así es que no sufra más en silencio, porque todo su problema tiene solución. Hasta la propia muerte de vez en cuando acudamos a tiempo. Dios dijo, ayúdate que yo te ayudaré, mas no te quedes sentado en la casa que yo hasta ya no llegaré. Si usted, hermano, si usted, hermana, su novio, su novia, su esposo o su esposa se le ha ido, quiere que le regrese, hago regreso de amor, amarre de amor. Si usted no puede llegar porque está retirado, porque está lejos, si usted me escucha, por ejemplo, en estos momentos en Cobán, que me escucha en Salamán, en el Progreso Guatastoya, en Barberena, Santa Rosa, en Santa Rosa, le queda difícil llegar, llámeme a través del WhatsApp al 40998140, que yo le voy a decir qué se debe hacer para hacerle a usted ese regreso de amor y ese amarre de amor, que tengo el conocimiento que Dios me ha regalado. Gracias a Dios he unido a cantidad de parejas, a cantidad de personas que por una y otra razón se le ha ido de su lado y no sabe por qué el motivo y razón, pero al llamarme o al llegar a mi casa de oración les ha hecho este trabajo donde hoy en día son felices. Y eso es lo que yo quiero, usted hermano, usted hermana, que sé que en estos momentos hay cantidad de hogares destruidos, hay cantidad de parejas separadas y no sabe por qué, pero se siguen amando, se siguen queriendo, pero hay algo que los desune. 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Si usted, hermano, o usted, hermana, viene sufriendo, viene padeciendo de enfermedades que usted ve que la medicina no le ayuda, que ha visitado el doctor, el médico, pero no le encuentran absolutamente nada, le hacen los exámenes y todo le sale a usted negativo, entonces, hermano, es porque ahí hay algo enterrado, es porque hay algo sobrenatural, es porque hay sombras negras. Recuérdese que la magia negra existe, la magia roja, la magia verde, también la magia blanca. Entonces, hermano, encamínese a mi casa de oración, porque yo aquí le voy a enseñar con sus propios ojos, no con palabras bonitas, porque las palabras bonitas se las lleva el viento. En el momento de llegar a mi casa de oración, usted va a sentir esa energía positiva, donde yo le voy a decir qué es lo que tiene, para dónde va y para dónde viene. Si es un daño sobrenatural, se lo voy a mostrar con sus propios ojos, usted mirando ahí, no con palabras bonitas. Si es natural, yo le voy a decir qué médico, doctor, especialista o qué medicina debe tomar para esa clase de enfermedad, porque para eso somos secretos naturistas, tenemos el conocimiento, somos parapsicólogos, mentalistas, curanderos, rezanderos, de un don que Dios nos ha regalado y nuestros ancestros, mis queridos hermanos. Por eso, hermano, no importa la distancia, si usted en este momento está en San José Pinula, Santa Catarina Pinula, en Villanueva, Villa Canales, usted que se encuentra aquí en la capital, zona 18, zona 21, usted que se encuentra aquí en la zona 1, en Martín Jilotepeque, San Juan Zacatepeque, Chimaltenango, hermano, no hay distancia. 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En menos de 3 días, usted va a comenzar a sentir ese cambio. En menos de 3 días, usted va a sentir esa curación, esa sanación. De vez en cuando le ponga fe a Dios. Recuérdese que Dios es la única persona que siempre nos puede ayudar. Llegue con fe. Llegue primeramente creyendo en Dios y que nosotros, los hermanos de Santo Remedio, le vamos a curar, le vamos a sanar. Lo vamos a ayudar a conseguir un trabajo, a conseguir un empleo, donde le vamos a ayudar a que su negocio crezca, que su negocio salga adelante, que haya su terreno, su finca, sus animales no se le sigan muriendo, donde nosotros les vamos a ayudar para que sus cultivos tengan buena reproducción y usted salga adelante con su familia, que usted allá en su hogar vive agarrados como perros y gatos, discutiendo sin razones y sin motivo, donde yo los he visto que los padres le tiran a los hijos les tiran a los padres. Hermano, eso es muy feo, es porque hay un demonio metido sobre ustedes, es porque hay un daño que han hecho para que ustedes vivan así agarrados como en guerra, mi querido hermano. Y qué mejor que se acabe todo este sufrimiento allá en su hogar, allá ya con usted, hermano o hermana. Si usted, hermana, tiene un niño, tiene una niña, que solo llorando se mantiene muy enfermo, se mantiene muy enferma, muy decaída, no sabe por qué, lo ha llevado donde el pediatra, donde los mejores médicos, pero no le encuentran nada. Hermano o hermana, su hijo, su niño o su niña, a lo mejor lo tienen ojeado, la tienen ojeada. Algo le han hecho para que este niño o esta niña comience a sufrir y sufra usted como padre y sufra usted como madre. Entonces encamínese a mi casa de oración y tráigamela, porque aquí vamos a mirar, donde vamos a hacer un rezo espiritual, donde vamos a hacer una invocación espiritual muy sagrada y le vamos a enseñar qué es lo que está pasando y sucediendo sobre esa criatura y sobre usted, hermano o hermana. Recuerde que nosotros somos secretos naturistas, somos especialistas y por hoy llevamos aquí 24 años en esta bella República de Guatemala, ayudando al decaído, al sin suerte, aquella persona que no ha podido pararse del suelo y que nosotros, al llegar acá, esta persona se ha levantado, ha superado y ha seguido adelante. Si quiere viajar a Estados Unidos y no ha podido, llegue a mi casa de oración, porque tengo los grandes secretos para que usted pueda emprender ese viaje y nadie lo toque en el camino, mi querido hermano, mi querida hermana. Recuerde que este programa es en vivo, este programa es en directo. Nos pueden escuchar en La Sabrosona y en La Nuevo Mundo, en este mismo horario, en esta misma emisora, con mucha fe, confianza y devoción. Recuérdese, nos pueden sintonizar tanto en La Sabrosona como en El Nuevo Mundo, para que usted, hermano o hermana, si tiene algún pariente, algún amigo en Estados Unidos, le está yendo muy mal, está enfermo, está decaído, dígale que me llame a través del WhatsApp al 40998140. Recuérdese que también pueden marcar al 2361-7371, que una secretaria amablemente le va a contestar y le va a decir cómo deben de llegar con nosotros los hermanos de Santo Remedio. Vamos a escuchar un testimonio de las personas que verdaderamente se han curado, se han sanado y que han tenido esa fe primeramente en Dios y en nosotros los hermanos de Santo Remedio. Vámonos con este testimonio y regreso de nuevo con ustedes.
8: Porque hoy tenemos otra invitada que viene a regalar un testimonio porque se ha curado y se ha sanado acá en esta casa de oración, pero él nos va a decir directamente de su boca qué era lo que le venía pasando y qué era lo que le venía sucediendo y cómo se encuentra él en el día de hoy. Me regala su nombre, por favor.
9: Ernesto.
8: Ernesto, cuéntame, Ernesto, de dónde usted nos visita en este día de hoy.
9: Vengo de Santa Rosa.
8: De Santa Rosa. Cuéntele a todos los oyentes y a cantidad de personas que nos están escuchando en esta bella República de Guatemala, qué era lo que usted venía sintiendo, qué era lo que a usted le venía pasando, qué enfermedad era la que usted tenía y cómo se siente usted en el día de hoy, gracias, después de haber visitado a los hermanos.
9: Pues bien, yo vine porque no me sentía bien, me sentía todo boleco y sentía un ruidazo en el estómago. Y los invito, hermanos, que han ido, que aquí sí, de verdad, Dios está aquí, los ayuda.
8: ¿En cuánto tiempo usted se curó y se sanó de esta enfermedad? Porque como me lo acaba de decir, sentía unos ruidos en el estómago que no dejaban tener vida. Había visitado doctores, había visitado médicos, pero no le habían servido absolutamente para nada. Usted vino acá y se le dijo que aquí había, era algo que le habían hecho a usted, que había un daño en su cuerpo, que lo estaba directamente, era consumiendo lentamente, porque usted estaba flaco, estaba pálido, ojeroso, y ya usted sentía que no había ni fuerzas para trabajar. ¿Usted en cuánto tiempo vio este cambio?
9: En 20 días logré el cambio.
8: ¿Usted vio con sus propios ojos y la porquería que había en su estómago?
9: Así es, yo vi la porquería que me salió del estómago, ni yo me lo creía, como que era el drenaje que acaba de salir.
8: Hasta gusanos y animales directamente no se lo detectaron ni los médicos, ni la radiografía, ni nada. ¿Usted qué le dice a cantidad de personas que nos escuchan en esta bella República de Guatemala, en las aldeas, en los cantones, en los caseríos y acá en esta bella República y acá en la ciudad? ¿Qué le dice a usted a las personas que se encuentran enfermas, que se encuentran desahuciados, que ya piensan que no hay una solución en su vida, de que ya la vida no le vale nada? ¿Qué le dice a estas personas?
9: Bien, les digo que no se queden en la casa, que si se sienten mal, busquen ayuda, porque si no buscan ayuda, se muere uno en la casa. Cuando uno ya no puede trabajar, ¿quién lo va a ayudar a uno?
8: Y usted vio ese cambio, en menos que cantaba un gallo, gracias a Dios, al poder divino de Dios Padre Todopoderoso y Padre Celestial. De todas maneras, hermanito, muchas gracias por usted regalar este testimonio. Usted este testimonio aquí lo pone a prueba, aquí al pie de este gran Cristo, que es el Señor de los milagros. Usted lo pone a prueba ante Dios nuestro Señor.
9: Así es. Yo los invito que vengan, porque Dios hace milagros, verdaderamente hace milagros, bendito Dios.
8: Hay que tener fe en Dios y confianza en quién.
9: Hay que tener fe en Dios y buscar en los hermanos, que los hermanos sí están bien preparados para curarlos.
8: y ver con los propios ojos, porque en la vida hay un dicho que dice, ver para poder creer, y hasta no ver no hay que dejar de creer. De todas maneras, hermano, gracias por usted venir desde Santa Rosa a regalar este testimonio. Muchas gracias, Ernesto, y sé que con la ayuda de Dios, usted ya nunca jamás va a volver a tener ese daño y ese mal, porque usted ha quedado protegido gracias al poder divino de Dios. Gracias, hermano mío.
9: Gracias, así es. Lo invito a que busquen la ayuda, porque si no, no va a llegar a la casa.
7: ¿Hayan escuchado usted los testimonios de las personas que le agradecen primeramente a Dios y después a los hermanos de Santo Remedio, porque se han curado, porque se han sanado? Y así mismo son muchos los testimonios que tenemos de personas que han llegado, que se han curado y se han sanado. Esperemos que usted sea esa próxima persona que diga, ahí me estoy escuchando, voy a dar mi testimonio a través de la radio, porque yo ya fui con los hermanos, yo me curé y me sané, y porque meramente ellos dicen la verdad. 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Si usted, hermano, usted, hermana, trabaja de seguridad, que trabaja de casa de familia y tiene algún problema similar del que vengo diciendo, mi querido hermano, mi querida hermana, encamínese a mi casa de oración, que no se va a arrepentir. A lo mejor usted va a ser esa próxima persona curada, sanada, liberada, saliendo adelante con la ayuda de Dios. 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Lamentablemente el programa llegó al final por el día de hoy. Los espero mañana con un próximo capítulo mejor o similar que este. Que Dios me lo bendiga y hasta la próxima.
6: Y con la bendición de Dios Padre Celestial, se despide de ustedes la congregación Santo Remedio. 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Que a través de los dones otorgados a los maestros, muchos de los que creen en ti encuentren la sanación de alma, cuerpo y mente, a través de nosotros, Santo Remedio. 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
12: Bienvenidos, bienvenidas, hoy jueves 13 de agosto, a este su programa de los grandes maestros del Cristo resucitado. No olviden de que estoy atendiendo consultas con mis hermanos aquí en el Santuario La Verdad, en Ciudad de Guatemala, enviando saludo especial para los amigos de Honduras, para la fiel audiencia en la frontera con México, los amigos de Belice, los de San Salvador. Saludo especial, recuerda que aquí está este humilde servidor recibiendo sus llamados, atendiendo sus consultas. 3329-8545, 3329-8545. Mala suerte en el amor, enamoras y fracasas, te sientes enfermo, solo y abandonado. Quizás tu vida se encuentra rodeada de energías negativas, envidias, maldiciones o brujerías. Tenemos mensaje, dice: Maestro del Cristo resucitado, desde hace mucho tiempo siento dolores y malestares continuos en mi cuerpo. He buscado ayuda y no me han dado respuesta. Aún no encuentro alivio completo. Mi preocupación aumenta cada día por mi salud. Deseo saber qué muestran las energías sobre mi vida. ¿Es una etapa pasajera o algo que requiere mayor atención? ¿Hay cargas espirituales afectando mi recuperación? ¿Qué debo hacer, maestro? Mi querida amiga debe visitarme mañana mismo. Tráigame un litro de agua bendita. Tráigase una mata de ruda, un yuyo de ruda. Tráigase también 3 cabezas de ajo. Hay una brujería que le dejó a usted su exmarido, Adalberto. La tiene amarrada, mejor dicho. Debe visitarme para hacerle votar. Venga con su hija mayor, porque ella es incrédula. Esta niña es muy incrédula y ella necesita ver lo que usted tiene en su cuerpo. La brujería que usted tiene. Yo, entonces, venga, mijita, porque vas a botar 3 gusanos, 3 larvas. Eso es lo que hay en tu cuerpo, lo que te tiene enferma. Eso es lo que te dan mareos, que te muerde la panza, que te muerde el estómago. Eso es la brujería. Así que la espero, hijita. Venga con su hija mayor, por favor. Y los que quieran venir, que vengan, para que vean con los ojos cómo la querían matar a usted con brujería. Mis amigos, 33-29-85-45. Hoy es jueves 13 de agosto. Jueves 13 de agosto. 33-29-85-45. Más mensajes. Mensajes, preguntas, consultas que llegan al celular. Dice: maestro del Centro Espiritual Cristo Resucitado, todo en mi vida cambió de manera repentina. Los problemas aparecen sin saber y nada parece funcionar. Siento una extraña energía en mi casa. Ayer se me cayó un espejo y se partió en varios pedazos. El día de hoy se me dañó el procesador de jugos y mi celular anda fallando. Quiero saber si soy víctima de alguna brujería. Efectivamente, estudio realizado, hermanita, le sale brujería. Hay directamente maldición por parte de su misma hermana, o sea, la señora Daniela. No le puede llamar señora porque es una sinvergüenza, es una mala mujer de mal corazón. Ella la está destruyendo a usted porque ella quiere quedarse con su marido, con Oscar. Ella lo quiere para ella. Mejor dicho, su misma hermana la quiere acabar. Debe visitarme pronto, hijita de Dios, para por favor ayudarle. 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Usted ya ha llamado a otras partes, ha pagado trabajos en otros lugares y no le han dado ninguna respuesta, no le han dado ni siquiera ni pa'l bus. Hermanito, ¿qué está esperando? Venga y visite a los maestros del Cristo resucitado para que compruebe con hechos, no con palabras, el poder de curación que tengo en mis manos para curar tu suerte, para curar tu salud, para salvar tu vida. 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
12: Bueno, mi gente, vamos con más mensajitos. Tenemos mensajitos que me llegan aquí al celular. Oscar Peña Alzate dice: maestro, mis mascotas están muy asustadas en los últimos días. Cada que va llegando la noche se ponen nerviosas. Quiero saber, maestro, ¿a qué se debe esto? Aquí me envía 3 fotos. Hijito, ya le voy a hacer el estudio y en un ratico lo llamo. Ponga una velita blanca prendida que en 3 horitas lo voy a llamar, ¿oyó? Julián Antonio Vélez dice: maestro, lo escucho todos los días desde hace muchos meses. Quiero ayuda para conseguir chamba, trabajo, laburo. Llevo ya 3 meses sin laburar y la verdad necesito recuperar porque me estoy gastando los ahorros. Julián, hijito de Dios, hombre de 33 años, aquí puedo ver y analizar de que a usted lo tienen atado. A usted le ataron su suerte, hijito de Dios, a través de un trabajo negro. Por medio de un monicongo, le salaron su suerte. Debe visitarme, hijito de Dios, tráigase 3 manojitos de ruda, 1 litro de agua bendita, 3 velitas amarillas y mucha fe. Manuel José Pedrosa, hermanito, dice que maestro, mi negocio últimamente no mejora. Veo que llegan moscas de color verde, solamente moscas, nada más. Quiero que me estudie, ahí le mando la foto de todo mi negocio. Hijito de Dios, efectivamente, le tiraron sal a su negocio, también raspadura de hueso difunto y otras cochinadas más. Debe visitarme, me va a barrer su negocio, lo va a limpiar el piso, el suelo y me trae esa basurilla un día martes o un día viernes. Y me trae también alcohol y un limón rajado en cruz. Traiga también una velita de color roja. Tomás Gabriel Medina dice que tiene 42 años y que trabaja como prestamista y quiere recuperar cartera, ya que hay personas que no le están pagando. Hijito de Dios, lo que pasa es que una clienta suya le hizo a usted un rezo negro, o sea, lo conjuró para que le fuera mal, porque usted le prestó un dinero a ella, ese es su trabajo, sí. Pero usted, cuando fue a cobrarla, la trató muy mal. Y usted no sabía de que esa mujer es bruja. Ella es pitonisa, trabaja con el vudú y la magia cubana. Entonces, ¿qué pasa, mi amigo? Ella lo rezó, lo tiene bloqueado, padrecito. Debe acercarse, hijito de Dios. Y la deuda que esa mujer le detiene a usted, déjesela directamente y no le cobre más. No le vuelva a mirar a la cara. Mejor dicho, no vuelva a pasar por allá, ¿oyó? Me visita, traiga, escuche muy bien. 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Le cuento de que se me cae el cabello y tengo ronchas en la cabeza, incono, cáscaras, me sangra, también me huele a pus. 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Hijita, lo que pasa es que a usted le hicieron una brujería por maldad, su amiga Viviana la trabajó usted con magia negra por maldad, porque ella le tiene a usted envidia, porque usted está en este momento saliendo con Gerardo, el primo de ella, y ella siempre, toda la vida, desde niña ha estado enamorada de Gerardo, pero Gerardo no, el primo de ella, y ella siempre, toda la vida, desde niña ha estado enamorada de Gerardo, pero Gerardo no le presta atención. Entonces, ¿qué pasó? Ella le prestó a usted un sombrero, le prestó un

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1: 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Los negocios fracasan y los proyectos que tengo en mente no me funcionan. Nada avanza. ¿Qué debo hacer? Ayúdeme, por favor. Claro que sí. 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Gran Maestro del Cristo resucitado, últimamente todo parece salir mal. Pierdo oportunidades, dinero y la tranquilidad se está yendo de mi mente. Los problemas se repiten a diario una y otra vez. Siento que la mala suerte me persigue donde estoy. ¿Es solo una mala racha o algo más profundo? Mi querido amigo, sí señor, es una mala racha. 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Recuerden que los maestros del Cristo resucitado no somos aves de paso ni golondrinas de corto vuelo, ni mucho menos aves de rapiña que estamos ocultos tras de un micrófono para echarle la mano a la víctima o destruirla. 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

0: Bienvenidos a Nuevo Mundo Noticias. Les tenemos la información ocurrida en Guatemala y el mundo. Soy Marvin Roblero. Damos inicio con los titulares.
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0: Secretario de Guerra de Estados Unidos felicita a Guatemala por aceptar operaciones conjuntas en territorio nacional contra el narcotráfico. Congreso juramenta a la Comisión de Postulación para Contralor General de Cuentas. Corte de Constitucionalidad detiene el cierre del vertedero de AMSA. Presentan iniciativa de ley para que privados de libertad paguen multas con trabajo. Fuerzas de seguridad realizan operativos contra el narcomenudeo y las extorsiones. Noticias internacionales, colonos israelíes mantienen asedio a palestinos en la Cisjordania ocupada. En el deporte, Messi duda seguir jugando al fútbol tras la muerte de su padre.
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0: El secretario de Guerra de Estados Unidos, Pete Hegseth, confirmó este jueves que Guatemala y Estados Unidos realizarán operaciones conjuntas de combate al narcoterrorismo como parte de la coalición de las Américas contra los cárteles del crimen organizado.
2: Sin confirmar la participación de efectivos militares estadounidenses en operaciones contra el narcotráfico en territorio guatemalteco, este jueves el secretario de Guerra, Pete Hegseth, felicitó al gobierno de Guatemala juntamente al de Honduras por la invitación a realizar operaciones conjuntas para el combate al narcotráfico regional. También quiero felicitar a Honduras y Guatemala por invitar a Estados Unidos a participar en operaciones combinadas contra el narcoterrorismo en sus países. Su gente ya está más segura y más libre gracias a su valentía y su determinación, y esperamos seguir trabajando con ustedes para eliminar a los tipos malos. El secretario Hegseth lidera en Panamá la cumbre de la Coalición de las Américas contra los cárteles del crimen organizado. Este foro busca reforzar la cooperación de seguridad en la lucha contra el narcotráfico. Ahí anunció además que Colombia se incorporaría a la iniciativa y autorizó operaciones militares conjuntas con Washington. Para Nuevo Mundo Noticias, Ronnie Sánchez Rivera.
0: En la sesión plenaria en el Congreso, este jueves fue juramentada la Comisión de Postulación para elegir al nuevo Contralor General de Cuentas. Inmediatamente después, el presidente de esta instancia convocó a la primera reunión de la Comisión para este viernes.
3: El Congreso de la República juramentó este jueves a los integrantes de la Comisión de Postulación que tendrá a su cargo la selección de candidatos para ocupar el cargo de Contralor General de Cuentas para el periodo 2026-2030. Tras su juramentación, el presidente de la Comisión de Postulación, Miquel Cortés, confirmó que la primera sesión de trabajo quedó convocada para este viernes 14 de agosto a las 9 horas en la sede de la Universidad Rafael Landívar.
4: Informarles que acabamos de entregar la convocatoria para poder sesionar ya mañana e instalar la comisión en la Universidad Rafael Landívar a las 9 de la mañana. Entonces invito también a todos los medios de comunicación que puedan llegar y observadores de la sociedad civil, ¿verdad? Mañana tenemos que iniciar nuestra labor.
3: Cortés explicó que de acuerdo con la planificación prevista, la comisión de postulación tendría como fecha límite el 22 de septiembre para entregar al Congreso a la nómina de 6 candidatos.
4: La fecha prevista es el 22 de septiembre. Nosotros mañana también vamos a presentar un cronograma a la comisión, vamos a trabajar ese cronograma y vamos a tener como meta el 22 de septiembre. Mañana, lo único que tenemos, yo mañana voy a presentar una propuesta de agenda, pero va a ser puesta al debate en el pleno de comisionados. Si se aprueba la agenda, el contenido del primer día normalmente es la elección de secretario y secretario suplente. También el tema, sobre todo, del cronograma, porque tenemos que ponernos de acuerdo los días y horas, ¿verdad? Pero mañana vamos a poner en consideración de todos los comisionados la agenda del día.
3: La comisión deberá desarrollar el proceso de recepción y evaluación de expedientes, aplicar los criterios establecidos en la legislación y definir, mediante las votaciones correspondientes, a los 6 profesionales que serán incluidos en la nómina final. Para Nuevo Mundo Noticias, Werner Álvarez.
0: Mediante un amparo provisional, la Corte de Constitucionalidad resolvió suspender el cierre del vertedero de basura de Amatitlán. Según la resolución, se debe esperar para que las acciones en torno a este tema queden en firme.
5: La Corte de Constitucionalidad ordenó por decisión unánime cerrar el vertedero de AMSA que estaba previsto para el próximo 31 de agosto, pues otorgó un amparo provisional impuesto por las municipalidades de Villanueva, San Miguel Petapa y Amatitlán. Mientras emita sentencia del amparo, el presidente de la República, Bernardo Arévalo, la ministra de Ambiente, Patricia Orantes, y la directora del vertedero, Edma Leticia Díaz Lara, no podrán emitir disposiciones relativas al cierre del basurero. Asimismo, los magistrados ordenaron a las autoridades garantizar el manejo adecuado y el resguardo de los desechos sólidos que permanezcan en el lugar, procurando condiciones adecuadas de salubridad y protección ambiental. Las municipalidades que utilicen dicho vertedero tendrán que coordinar planes de recolección, tratamiento y disposición final de desechos sólidos y deben destinar una circunscripción territorial para la disposición de los residuos. De igual forma, la Corte confirmó que las demás municipalidades que utilicen el lugar serán reconocidas como terceras interesadas en el amparo. En cuanto al cierre, de acuerdo con autoridades del Ministerio de Ambiente, ya se había previsto desde el 2024 el mismo, pues argumentaron que ha llegado al límite de su vida útil y la capacidad máxima de almacenamiento, lo que podría provocar daños en la salud de la población. Sin embargo, la Asociación Nacional de Municipalidades dijo que el cierre puede provocar crisis masiva de basura y contaminación, por lo que le exigieron al gobierno que ante cualquier basurero se implementen plantas de tratamiento. Lo cierto es que hasta el momento, el cierre del vertedero no será oficial, en un momento donde las autoridades de ambiente pensaban en dar una prórroga al mismo. Para Nuevo Mundo Noticias, Diego Fong.
0: Empresarios que integran el CACIF quedaron plantados por diputados este jueves, luego que habían extendido una invitación a varios legisladores para conocer la iniciativa de ley de aguas.
3: Luego que el presidente del Comité Coordinador de Asociaciones Agrícolas, Comerciales, Industriales y Financieras, CACIF, Carlos Arias, invitara para este jueves a los integrantes de la Comisión de Ambiente, Ecología y Recursos Naturales del Congreso de la República para tratar la Ley de Aguas, ningún diputado de la Comisión de Ambiente asistió con integrantes del CACIF. Según informó el presidente de la Comisión, el diputado Randy Koch, explicó que dicha iniciativa aún no la conocen en la Comisión. Además, explicó que las reuniones las realizan en el Congreso para abordar dichos temas.
6: Hicieron ya una invitación el día de ayer, de parte de la comisión no llegó nadie, porque creo yo que es un tema, pues Secretaría Legislativa no nos había mandado la iniciativa, y creo yo que ir a hablar de algo que la comisión no ha podido tener, pues no tiene lógica. Lo que sí es que vamos a abrir espacios para que pues todos los que tengan interés sobre esta iniciativa pues vengan a la comisión, que nos expliquen cómo es el tema y si realmente beneficia al país, pues obviamente vamos a tomarlos en cuenta.
7: En las redes sociales hubo una crítica que el sector privado los estuviera a ustedes invitado a una reunión privada prácticamente.
6: Sí, nosotros no vamos a reuniones privadas, vamos, como le digo, vamos a abrir espacios para que pues ellos puedan venir hacia nosotros. Sabemos que la ley pues es un tanto controversial, ya que pues tiene varias iniciativas, pero claramente si ellos quieren aportar, los vamos a estar escuchando y nuevamente, y lo repito, si es en beneficio al país, si es para cuidar nuestras aguas, pues todos bienvenidos.
3: Explicó que en su momento, cuando tengan en sus manos la iniciativa de ley, la estarán abordando con los diferentes sectores involucrados. Para Nuevo Mundo Noticias, Ángel Vázquez.
0: Según indicaron magistrados del Tribunal Supremo Electoral que visitaron Estados Unidos en días recientes, ese país pondrá especial atención al financiamiento que recibirán los partidos políticos ante la posible infiltración del crimen organizado.
3: Estados Unidos pondrá especial atención a las elecciones generales de Guatemala del 2027 y manifestó al Tribunal Supremo Electoral su preocupación por el posible financiamiento electoral ilícito proveniente del crimen organizado y el narcotráfico. El tema fue planteado a inicios de agosto durante una reunión entre magistrados del Tribunal Supremo Electoral y funcionarios del Departamento de Estado de Estados Unidos celebrada en Washington. Para el gobierno estadounidense, los comicios guatemaltecos serán relevantes para la estabilidad democrática y política del país. Durante el encuentro también se abordó
8: abordó el voto de los migrantes guatemaltecos en Estados Unidos y el posible acompañamiento al proceso electoral, aunque el financiamiento ilícito forma parte de las preocupaciones de las autoridades estadounidenses. Todavía no existe una ruta de acción concreta ni Guatemala ha presentado solicitudes específicas de apoyo. Los funcionarios estadounidenses señalaron que estarán atentos al desarrollo de las elecciones y que existe disposición para acompañar al país dentro del marco permitido por la ley. Los contactos entre las autoridades de ambos países continuarán y se prevé que aumenten conforme se acerque el proceso electoral, ya que una delegación del Departamento de Estado tiene previsto viajar a Guatemala en septiembre para sostener reuniones con el Pleno de Magistrados y profundizar en las posibilidades de apoyo. En Washington, autoridades del TCE indicaron que se discutió principalmente qué aspectos generan preocupación, pero aún no se ha definido cómo se actuará frente a ellos. Para Nuevo Mundo Noticias, Ángel Vázquez.
0: 1.6 millones de automotores tienen pendiente el pago del impuesto de circulación de vehículos, pago que fue prorrogado hasta finales de diciembre de este año. Hasta el momento, la SAT va recaudando 1.300 millones de quetzales por ese concepto.
8: La Superintendencia de Administración Tributaria dio a conocer este miércoles que, como institución encargada de la administración del sistema tributario y aduanero del país, es respetuosa de las disposiciones emitidas por el Congreso de la República, respetó a la ampliación de la prórroga para el pago del impuesto sobre circulación de vehículos. La SAT señaló que el 83% del parque vehicular ya cumplió con el pago del impuesto de circulación y que el 17%, siendo 1.16 millones de vehículos, aún están pendientes de este pago. La SAT agregó que los sistemas informáticos de la SAT aplican desde hoy dichas disposiciones con vigencia hasta el último día hábil de diciembre del presente año. La superintendencia informó a la fecha que se cuenta con un parque vehicular que asciende a 6.697.056 vehículos terrestres, de los cuales 5.54 millones, un 83%, ya han cumplido con el pago de este impuesto y 1.16 millones, el 17%, aún están pendientes de cumplir con esta obligación. Esto representa 1.314.61 millones de quetzales de recaudo en este concepto, un 88% de la meta establecida para el 2026. Para Nuevo Mundo Noticias, Ángel Vázquez.

0: Las calles del centro de la ciudad colombiana de Manizales suelen ser bulliciosas, pero el silencio es ensordecedor por el cierre causado por el terremoto de magnitud 7,4 que colapsó parcialmente e inclinó una de las torres de la Catedral de Manizales, la más alta del país.
1: Un reflejo de la devastación que dejó el terremoto de magnitud 7,4 que golpeó Colombia fue la caída de una de las torres de la Catedral de Manizales, un lugar que es ícono de la ciudad y orgullo para sus habitantes. Ante el riesgo alto que representa la estructura y la posible caída de escombros, las autoridades tienen completamente cerrada la Plaza de Bolívar, donde está ubicado el templo y la gobernación de Caldas. De allí es funcionario Edgar López, quien relata la impresión que le produce ver la catedral en su actual estado.
2: Sí, ha sido algo muy doloroso porque también hay muchos compañeros afectados y ha causado cantidad de inconvenientes y va a ser por mucho tiempo.
1: Los daños que sufre el templo se extienden a los negocios contiguos, que en muchos casos permanecen cerrados desde el día del sismo y que por obvias razones no pueden producir. Uno de estos es el Hotel Dinastía Plaza, cuya propietaria, Gloria Milena Gudelo, muestra su preocupación al no poder recibir clientes por un buen tiempo debido a las obras de restauración de la catedral que se avecinan.
3: No sé qué se pone uno sin saber ni qué contestar porque pues, Dios quiera que miren a ver cómo nos van a colaborar, porque la verdad pues uno paga los arrendamientos siempre altos y pues al no llegar personas, uno pues, cerrado por completo.
1: Videos difundidos por la Arquidiócesis de Manizales muestran que al interior de la catedral no hubo mayores daños, más allá de algunos escombros y objetos que cayeron. El mayor problema será retirar lo que quedó de la torre que cayó y a la que, pese al daño sufrido, todavía le funciona el reloj.
0: El gobierno interino de Venezuela y la oposición buscarán recuperar el oro de sus reservas congelado en Inglaterra y avanzar hacia una reforma clave del sistema judicial, según anunciaron al cabo de las primeras negociaciones que sostienen de cara a una transición democrática.
4: El gobierno interino de Venezuela y la oposición buscarán recuperar el oro de sus reservas congelado en Inglaterra y avanzar hacia una reforma clave del sistema judicial. Así lo anunciaron al cabo de las primeras negociaciones de cara a una transición democrática que sostienen desde el 6 de agosto. Las delegaciones estuvieron encabezadas por Jorge Rodríguez, jefe del Parlamento y hermano de la presidenta encargada Delcy Rodríguez, y por Dinora Figuera, líder de la bancada opositora que ganó la mayoría en la Asamblea Nacional en 2015.
5: Iniciar un proceso que contribuya a la transformación del sistema de justicia enfocado en A. Reformas a la ley orgánica del Tribunal Supremo de Justicia y a otras leyes del sistema de justicia. B. Renovar y ampliar el Comité de Postulaciones Judiciales. C. Activar un nuevo proceso de postulación para la renovación y designación de todos los magistrados del Tribunal Supremo de Justicia.
4: Hace unas semanas la presidenta pidió al rey Carlos III, mediante una carta, liberar el oro de las reservas internacionales depositado en el Banco de Inglaterra para atender a los afectados por el doble terremoto que sacudió el país el 24 de junio, que ya deja más de 6.300 fallecidos. Venezuela tiene depositados en ese banco lingotes de oro valorados en 1.900 millones de dólares, de los que no puede disponer por decisión de Reino Unido, que no reconoció la reelección de Nicolás Maduro. Y desde 2019 la oposición comenzó un proceso para impedir que el derrocado gobierno accediera a estos fondos.
6: Ambas partes concentrarán esfuerzos en promover la recuperación de los activos de Reserva Internacional de Venezuela en el Banco de Inglaterra, estableciendo mecanismos de transparencia, trazabilidad y auditoría en la utilización eficiente de los mismos para garantizar el bienestar de todos los afectados.
4: Desde temprano, decenas de personas protestaron frente al hotel donde se reunieron las delegaciones por el hermetismo en torno al diálogo. Bajo la presión de Washington, Delcy Rodríguez saludó las conversaciones, que seguirán en una fecha por definir. Las negociaciones se realizan sin la participación de la líder opositora y premio Nobel de la Paz, María Corina Machado, quien se encuentra en el exilio en Panamá y ha dicho que no se opondrá a este proceso.
0: Momento de nuestra primera pausa. Ya volvemos. Cuando regresemos, presentan iniciativa de ley para que privados de libertad paguen multas con trabajo. En el deporte, Messi duda seguir jugando al fútbol tras la muerte de su padre.

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5: Un grupo de diputados presentaron este jueves una iniciativa de ley que promueve el trabajo de privados de libertad como forma para pagar multas económicas impuestas por los tribunales.
6: Una iniciativa de ley presentada por diputados del oficialismo ante el Congreso de la República propone modificar el Código Penal y el Código Procesal Penal para evitar que una persona condenada sea enviada a prisión únicamente por no poder pagar una multa y establece como alternativa el trabajo comunitario subsidiario. La propuesta plantea que antes de convertir una multa en privación de libertad, los jueces deberán considerar la capacidad económica del condenado y determinar si realmente cuenta con los recursos para cumplir con la sanción económica.
7: Actualmente contamos con 23 centros de detención, con capacidad cada uno de 6,000 privados de libertad, y actualmente estamos cerca de 23,000 privados de libertad adentro de los 23 centros de detención. Lo que nos da que estamos rebasados en un 340% de la población que debería de estar ahí. Actualmente hay entre 2,000 a 1,500 privados de libertad que ya cumplieron su condena de años cárcel, pero que siguen detenidos porque tienen multas monetarias que no han podido cancelar.
6: La iniciativa establece además distintos plazos para el pago de las multas, dependiendo de su monto. Las inferiores a 20,000 quetzales tendrían un plazo de hasta 2 meses, las que oscilen entre 20,000 y 100,000 quetzales hasta 4 meses y las superiores a 100,000 hasta 8 meses.
7: La imposibilidad de pagar una multa no debe prolongar una pena ya cumplida. Esta iniciativa va a beneficiar al país. ¿Cómo beneficia al país? Evita que quienes cumplan las penas de prisión y no puedan pagar una multa permanezcan detenidos y que esto, como les dije anteriormente, sea un costo muy alto para el Estado de Guatemala.
6: La propuesta aclara que no todas las personas condenadas podrían acceder al trabajo comunitario. Se establecen restricciones y para casos considerados de alta peligrosidad social, personas con mala conducta durante el cumplimiento de la condena o quienes hayan intentado fugarse, entre otras circunstancias contempladas en la iniciativa. Además, la iniciativa propone crear nuevos juzgados de ejecución para atender los procedimientos relacionados con el cumplimiento de estas sanciones. Para Nuevo Mundo Noticias, Werner Álvarez.
5: La instancia de jefes de bloque adelantó su sesión semanal, por lo que trasladó del feriado de este 15 de agosto y acordó la agenda para la próxima semana.
6: El Congreso de la República ha convocado oficialmente a los diputados a dos sesiones plenarias clave para la próxima semana. La primera sesión se realizará el martes 18 de agosto a las 14 horas en calidad de sesión ordinaria adicional, mientras que la segunda tendrá lugar el jueves 20 de agosto a las 10 horas. En la jornada del martes 18, el Pleno debatirá en distintos grados de discusión un importante paquete de iniciativas que abarcan áreas como derechos laborales, protección económica, salud, medio ambiente, educación y justicia. Entre los proyectos más destacados figura la ley de teletrabajo, la ley contra la usura, la exoneración de impuestos a donaciones del Departamento de Agricultura de los Estados Unidos y la declaratoria del volcán de Acatenango como área protegida.
8: Orden del día para la 36ª sesión ordinaria adicional que el Congreso de la República celebrará en la ciudad de Guatemala el martes 18 de agosto del 2026 a partir de las 14 horas en la forma siguiente. 1. Aprobación del acta de la sesión anterior. 2. Despacho calificado. 3. Iniciativas de ley. 4. Discusión en primer debate de los dictámenes y proyecto de decreto siguientes. A. Dictamen y proyecto de decreto que dispone a aprobar Ley de Teletrabajo 6556. B. Dictamen y proyecto de decreto que dispone a aprobar Ley de Exoneración del Impuesto al Valor Agregado IVA y Derechos Arancelarios a las Importaciones de Bienes.
6: La sesión del jueves 20 tendrá como punto central la continuación del proceso de interpelación al ministro de Desarrollo Social, Abelardo Pinto, solicitada por la diputada Lourdes Teresita de León Torres. Para Nuevo Mundo Noticias, Werner Álvarez.
5: El organismo judicial anunció que varios juzgados, así como oficinas administrativas en la capital y otros 9 municipios del interior, permanecerán cerrados este viernes con motivo de la celebración de ferias patronales, quedando únicamente habilitados los servicios de turno.
9: El organismo judicial confirmó que descansarán el viernes 14 de agosto, descanso otorgado por la celebración del Día de la Virgen de la Asunción el próximo sábado 15 del mismo mes. En ese sentido, afirmaron que a partir del jueves 13 de agosto a las 15 horas con 30 minutos hasta el lunes 17 de agosto a las 8 horas, la atención de los usuarios solo se brindará mediante juzgados de turno que funcionan las 24 horas del día. Asimismo, dieron a entender que el 15 de este mes, que corresponde al Día de la Patrona de la Ciudad de Guatemala, habilitarán el juzgado de paz y primera instancia penal en la Torre de Tribunales, juzgado de paz de familia con competencia para la protección de la violencia intrafamiliar de la niñez, el juzgado de primera instancia que conoce delitos contra niños y adolescentes, juzgado de delitos de femicidio, juzgado de violencia intrafamiliar y el juzgado de primera instancia de turno de adolescentes en conflicto con la ley penal del Departamento de Guatemala. El descanso también será otorgado para los municipios de la Asunción Mita de Jutiapa, Cantel de Quetzaltenango, el departamento de Chiquimula, Colotenango de Huehuetenango, Jocotenango de Zacatepeques, Santa Rosa Lima de Santa Rosa, el departamento de Sololá, Tacaná San Marcos y Pasos y Tactic de Alta Verapaz. En ese contexto, el organismo judicial se une a otras 7 instituciones que no tendrán actividades administrativas el viernes y el lunes próximo, pues se trata del Instituto Guatemalteco de Seguridad Social, la Superintendencia de Bancos, el Instituto de Migración, el Congreso de la República y la Superintendencia Intendencia de Administración Tributaria. Para Nuevo Mundo Noticias, Diego Fong.
5: Además de colocar 5 puntos diferentes para el encendido de las antorchas de Independencia, el Comité Pro Festejos de Independencia indicó que el horario para las antorchas será de 6 de la mañana a 6 de la tarde.
10: En torno al encendido de antorchas este 14 de septiembre, queda totalmente descartado la utilización de la Plaza del Obelisco debido a los trabajos que se realizan del aerometro, según informó el gobernador departamental de Guatemala, Mauricio Roberto Benard. Informó que este año se tendrá un horario de 6 de la mañana a 6 de la tarde, esto en 5 puntos que ya se han establecido para el encendido de las mismas.
11: Y van a haber 5 diferentes puntos. El primero, bueno, por su tamaño, no sé, pero va a haber un pebetero en los campos de Eric Barrondo, va a haber otro en el campo Marte, va a haber otro en los campos del Roosevelt, y la Municipalidad de Guatemala va a tener la coordinación de 2 centros, uno en la Municipalidad de Guatemala, zona 4, ¿verdad? Zona 4 esa, ¿verdad? Y otro en la zona 18, ¿verdad?
10: De igual forma se refirió Hugo Godoy, director de la Policía Municipal de Tránsito. Se refirió a la logística del encendido de las antorchas para este 14 de septiembre.
12: Sean los puntos donde las personas puedan llegar dependiendo de su lugar de origen. Es decir, toda la gente que viene del área norte del departamento lo puede hacer allá en zona 18 sin tener que atravesar todo el casco urbano para llegar al obelisco. La gente que viene de la parte del occidente, hablemos de las colonias de la zona 7, zona 2, puede ser la gente que viene de Misco, a través del Boulevard de Tulancú, Calzada San Juan, lo pueden hacer en el Parque Eric Barrondo. Así como las personas que vendrán de zona 11 o de zona 12, lo podrán hacer en el campo de Roosevelt, incluyendo la conexión del área sur, como lo podría hacer Vía Nueva o San Miguel Petapa, podrían utilizar esas instalaciones para llegar por su fuego patio y luego retornar a su municipio o a su colonia. Y en el parque, en el caso del campo de Marte, el campo de Marte podrá atender a todas las personas de las zonas 4, 9, 10, 15, las personas que vienen de carretera El Salvador, el área de Las Pinulas, para que en el campo Marte pueda ser su centro de distribución y de ahí retornar a sus lugares de destino. Como pueden ver, estos lugares tienen varias condiciones que nos van a permitir hacer una actividad muy ordenada y con una dinámica bien interesante. Primero, las cercanías para poderlos atender más rápido, ¿verdad? Es decir, no todos concentrados en un solo lugar donde se arma ese congestionamiento alto a raíz de que todo el mundo va acompañado, pues no, de vehículos y de una gran cantidad de personas.
10: El gobernador indicó que no eliminarán las antorchas. Al contrario, explicó que se estarán fortaleciendo y se han marcado nuevos lineamientos para que se lleven a cabo con mayor orden. Al mismo tiempo, explicó que a partir del 1 de septiembre dará inicio el calendario de actividades patrias. El funcionario explicó que ya se encuentran preparados toda la logística para las distintas actividades, entre ellas el encendido del fuego patrio, conciertos de marimba, el recorrido de la antorcha centroamericana, las antorchas en distintos puntos del país, también los actos protocolarios en la Plaza de la Constitución y los tradicionales desfiles, todos con fechas y horarios previamente establecidos. Para Nuevo Mundo Noticias, Ángel Vázquez.

0: una explosión ocurrida el jueves poco antes del mediodía en una refinería de la filial neerlandesa del grupo suizo Gunvor Group en el puerto de Rotterdam causó la muerte de una persona y varios heridos, según la policía.
1: Explosión en una refinería en Países Bajos. El estallido se produjo el jueves poco antes del mediodía en las instalaciones de la filial neerlandesa del grupo suizo Gunvor Group en el puerto de Rotterdam. Lamentablemente, varias personas resultaron heridas y una persona falleció. Nuestro apoyo, por supuesto, está con los familiares de las víctimas. En este momento estamos considerando todas las posibilidades y estamos investigando cómo pudo haber ocurrido la explosión. La empresa informó que un subcontratista estaba realizando trabajos de mantenimiento en una fosa de un tanque y que durante estas tareas se produjo un incidente. A su vez, dijo estar colaborando con las autoridades. La refinería está situada en Europoort, una de las zonas portuarias que conforman una de las mayores áreas industriales químicas y petroquímicas del mundo.
0: Más de 50 personas han fallecido y millones han tenido que ser evacuadas por las lluvias monzónicas, ciclones y consecuentes inundaciones en varios países asiáticos en lo que va del mes. Según los últimos balances de este jueves, afectado sobre todo a China, India, Filipinas y Birmania.
2: Más de 50 personas han muerto y millones han sido evacuadas por las lluvias monzónicas, ciclones y consecuentes inundaciones en varios países asiáticos en lo que va de mes, según los últimos balances de este jueves, afectando sobre todo a China, India, Filipinas y Birmania. Solo en la última semana, autoridades y organizaciones humanitarias contabilizaron 23 muertos en Birmania, 21 en Filipinas y 7 en India, con decenas de heridos y miles de familias desplazadas. La confluencia de tormentas deja hasta ahora cerca de 4 millones de afectados en Filipinas, 1,2 millones en India y otro medio millón en Birmania. Estos países han resultado especialmente afectados por el monzón, que se extiende normalmente entre junio y septiembre y cada año provoca inundaciones, deslizamientos, cortes de carreteras y víctimas. En el este de China, los restos del tifón Dolphin han obligado a evacuar a 1,6 millones de personas esta semana debido a lluvias intensas que continuarán este viernes en 10 provincias. En Japón, la tormenta tropical Changhong tocó tierra el martes en la prefectura oriental de Ibaraki, cerca de Tokio, dejando 5 heridos leves, cortes de electricidad en aproximadamente 20.000 hogares y cancelación de vuelos. A esto se suman inundaciones localizadas en 4 provincias de Laos, incluida la capitalina Vientiane, según un reporte de la Cruz Roja local y sin que haya trascendido hasta ahora un balance oficial de víctimas o daños. Asia está bajo la amenaza del Niño, el fenómeno que ha calentado las aguas del Pacífico y que se espera que sea muy fuerte de octubre a diciembre, lo que supondría un aumento de la actividad ciclónica en este océano en lo que resta de 2026.

0: Lionel Messi rompió el silencio tras la muerte de su padre, Jorge Messi, y dejó abierta la posibilidad de un próximo retiro del fútbol profesional. En una emotiva carta publicada el miércoles en Instagram, el capitán argentino confesó que tiene bastantes dudas sobre cuánto tiempo más seguirá jugando, pocos días después del fallecimiento de quien fue una figura clave en su vida y en su carrera. El astro argentino de 39 años recordó que el deterioro de la salud de su padre coincidió con la disputa del Mundial de 2026, donde Argentina alcanzó su segunda final consecutiva, aunque cayó por 1-0 ante España el pasado 19 de julio. Messi, autor de 8 goles durante el torneo, reveló que uno de sus mayores deseos era conquistar el título para dedicárselo a Jorge Messi. Según escribió, fue la primera vez que afrontó una gran competición sin el apoyo habitual de su padre, cuyo estado empeoró poco antes del inicio de la Copa del Mundo. El 8 veces Balón de Oro también admitió que nunca pudo sentirse físicamente en plenitud durante el torneo y que en la final las piernas ya no le respondían. Jorge Messi, fallecido a los 68 años, fue mucho más que el representante del astro argentino. Lo acompañó desde sus comienzos en Rosario hasta convertirse en uno de los futbolistas más laureados de la historia. «Fuiste papá, amigo y representante», escribió Messi en su despedida. La publicación provocó una ola de mensajes de apoyo de figuras del deporte, entre ellas Neymar, Sergio Agüero, Carlos Alcaraz y Cristiano Ronaldo. Messi regresó a Estados Unidos tras el funeral de su padre e ingresó como suplente al inicio de la segunda mitad del partido del Inter Miami ante el mexicano León, cuando ese equipo ganaba 1-0 y aún mantenía opciones de clasificación. Sin embargo, el club estadounidense terminó cayendo 3-2 y quedó eliminado de la Leagues Cup 2026 en una noche marcada por la emotiva ovación que recibió el capitán argentino en su regreso a las canchas.
1: Hacemos otra pausa, ya volvemos. Cuando regresemos, colonos israelíes mantienen asedio a palestinos en la Cisjordania ocupada.
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0: Desde el 9 de agosto, colonos israelíes cerca de Nablus han bloqueado viviendas palestinas, incluida la propiedad de un ciudadano estadounidense. Los residentes denuncian que se les ha impedido el acceso a alimentos y otros suministros.
1: Un pueblo palestino rodeado por colonos israelíes que intentan bloquear el acceso a varias casas palestinas. Los soldados israelíes que llegaron para desalojarlos parecen impotentes. Hace 5 días, decenas de colonos, calificados de extremistas por el gobierno israelí, se instalaron en la aldea e impiden el envío de provisiones. Dentro de las casas, los palestinos se encuentran atrapados. Esta familia vive aterrorizada desde el domingo.
2: Los colonos han instalado un puesto de avanzada cerca de la casa a unos 6 metros. Desde entonces sufrimos ataques diarios de su parte, tanto de día como de noche, y acoso. Han intentado en repetidas ocasiones cortar el suministro de agua y electricidad. Lo reparamos y lo vuelven a cortar. Han excavado la calzada, han amontonado piedras y han bloqueado el paso, impidiendo que nadie circule por ahí.
1: Y esto es lo que pudieron constatar los periodistas en el lugar, a quienes el ejército hizo retroceder.
3: Esta es una zona militar cerrada. ¿Por qué están ahí los colonos?
4: Tienen que dar media vuelta, no pueden acercarse a ver.
3: ¿Por qué se les permite quedarse aquí?
4: No puedo decirlo, solo estoy aquí para hacer mi trabajo. Es una zona militar cerrada y no pueden pasar.
1: Un asedio denunciado como un acto de terrorismo por el embajador estadounidense en Israel, quien, sin embargo, es un ferviente defensor de la colonización en Cisjordania, prohibida por el derecho internacional. Este nuevo episodio se da en un contexto de creciente violencia contra los palestinos. Desde el ataque de Hamas, el 7 de octubre de 2023, los ataques perpetrados por colonos israelíes se han intensificado de manera considerable. Las incursiones y agresiones se multiplican casi a diario contra las aldeas palestinas. Según las Naciones Unidas, esta violencia ha aumentado un 130% desde 2023. 1.122 palestinos han sido asesinados en Cisjordania por soldados o colonos.

0: Este jueves, el Ministerio de Educación anunció que inició con la cuarta entrega del año del apoyo económico contemplado en el programa de alimentación escolar.
1: El Ministerio de Educación informó que realiza del 17 de julio al 4 de septiembre la cuarta entrega del programa de alimentación escolar para estudiantes del sector público del país, de acuerdo con los lineamientos administrativos y técnicos establecidos por la cartera. Esta fase contempla 36 días efectivos del ciclo escolar 2026 y asigna 4 quetzales diarios por estudiante, por un total de 144 quetzales durante el periodo. Para el 2026, el Ministerio de Educación contempla una inversión total de 3.439.033.000 quetzales para la alimentación escolar, distribuida en 5 desembolsos a las OPF. Con esta entrega, el Ministerio de Educación suma 4 desembolsos destinados a garantizar la alimentación escolar por un monto acumulado de 2.528.585.000 quetzales para completar la planificación financiera del programa durante el 2026. La cartera prevé un quinto desembolso de 520 millones de quetzales. En mayo pasado se efectuó el tercer desembolso por 632 millones destinado a las organizaciones de padres de familia. Según información publicada en el Diario Oficial, el programa cuenta con 270 menús aprobados por nutricionistas y validados para su aplicación en todo el país. Las autoridades señalaron que los padres de familia gestionaron la adquisición de frutas, verduras, carnes y otros productos con proveedores locales, con el objetivo de garantizar la frescura de los alimentos que reciben los estudiantes. El programa atiende a estudiantes de centros educativos públicos mediante las OPF y funciona bajo la modalidad como comida caliente y porciones servidas. La cartera educativa indicó que pone a disposición de la población los lineamientos administrativos y técnicos del programa a través de la Dirección General de Fortalecimiento de la Comunidad Educativa. Para Nuevo Mundo Noticias, Ángel Vázquez.
0: Este jueves, la imagen de Nuestra Señora de la Asunción impartió su bendición a los comerciantes de la Feria de Jocotenango, luego que fue sacada en procesión en los alrededores de su templo y en donde se instaló la feria en su honor.
1: En el marco de la celebración de la fiesta titular de la ciudad de Guatemala, la imagen de Nuestra Señora de la Asunción recorrió las calles aledañas a su templo en la zona 2 capitalina, como parte de la tradicional procesión de los mercaderes de la Feria de Jocotenango. La actividad reunió a comerciantes y familias que participaron en el cortejo para rendir homenaje a la patrona de la ciudad. La tradición, marcada por el paso de los años, congregó a los encargados de los puestos instalados en la feria, quienes acompañaron el recorrido y dieron paso a la imagen entre muestras de devoción. Como parte del acto de gratitud, los comerciantes elaboraron coloridas alfombras en los alrededores de la avenida Simeón Cañas y las calles del Hipódromo del Norte, con las que agradecieron la oportunidad de instalar un año más la tradicional feria y pidieron bendiciones para sus negocios. La procesión de los comerciantes forma parte de las actividades religiosas en honor a Nuestra Señora de la Asunción, cuya festividad se conmemora el 15 de agosto. Esta fecha también es motivo de celebración patronal en la capital y en al menos otros 6 municipios del país. Con este cortejo se da inicio al programa de actividades que antecede a la fiesta titular. Las celebraciones continúan este viernes 14 de agosto con la procesión del Tránsito de María, que saldrá a las 15 horas del Templo de Nuestra Señora de la Asunción y recorrerá calles cercanas para posteriormente dar paso a la Santa Eucaristía a las 18 horas. El sábado 15 de agosto, día principal de la festividad, se celebrará una misa a las 5 y a las 6:15, que comenzará la procesión festiva por calles y avenidas del Centro Histórico. El cortejo tiene previsto ingresar a Catedral Metropolitana a las 9:30 horas para participar en la misa mayor y salir nuevamente a las 11:30. El retorno de la procesión al templo estaría programada para las 19:30 horas. Para Nuevo Mundo Noticias, Ángel Vázquez.
0: Los congestionamientos vehiculares por la construcción del aeropuerto también están impactando en Misco, por lo que la alcaldía está evaluando rutas alternas para llegar al municipio, así como carriles reversibles.
1: Debido a los constantes cambios en la circulación relacionados a la construcción del aeropuerto, las municipalidades de la ciudad y de Misco han puesto en práctica mesas de diálogo para la coordinación del tránsito. Desde la inhabilitación del carril reversible en la avenida Montúfar, se ha detectado una fuerte afluencia vehicular, por lo que Roger Escalante, de la Policía Municipal de Tránsito de Misco, hizo mención que aunque aún no han iniciado los trabajos del nuevo transporte en el municipio, ya se ha visto con mayor complicaciones para el ingreso a la ciudad y recomienda a las personas utilizar vías alternas y en su momento se estarán anunciando de posibles cambios o implementación de carriles reversibles, según indicó.
2: Nosotros como Misco aún no tenemos trabajos del aeropuerto. no están interviniendo en el sector de Misco, únicamente en la ciudad de Guatemala, pero pues que de alguna manera genera un impacto la anulación de este carril reversible matutino debido a que se está generando ya un impacto en la movilidad, sobre todo en el descenso de la ruta interamericana, calzada Roosevelt, y que muchos de los conductores están tomando como vía alterna ya al sector de San Cristóbal, donde se está observando mayor afluencia vehicular. Esta es la información. Cuando se hagan intervenciones en lo que es el sector de Misco, estaremos también pues informando en las diferentes redes sociales, en nuestra página oficial Tránsito Misco, en la cuenta de Facebook, también en la cuenta de X, donde pues estaremos informando de esta situación, pero al momento Misco no tiene ninguna intervención, por lo que no se está realizando ningún desvío, solamente estamos informando y recomendando las vías alternas que pueden utilizar para poder ingresar hacia la ciudad de Guatemala, sobre todo en horarios matutinos.
1: Cabe mencionar que por parte de la comuna capitalina se informó que durante los últimos días se han implementado 3 nuevos carriles reversibles y se está en estudio la posibilidad de habilitar 2 más para evitar congestionamientos durante los trabajos del aerómetro. Para Nuevo Mundo Noticias, Ángel Vázquez.
0: Otra pausa, ya volvemos. Cuando regresemos, fuerzas de seguridad realizan operativos contra el narcomenudeo y las extorsiones.
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0: Las fuerzas de seguridad realizaron este jueves 68 allanamientos a nivel nacional en el marco de las investigaciones por narcomenudeo y extorsiones.
4: Investigadores de la Policía Nacional Civil y fiscales del Ministerio Público realizaron este jueves 68 allanamientos en distintos puntos del departamento de Guatemala como parte de investigaciones relacionadas con hechos contra la vida, sicariato, narcomenudeo y otras actividades delictivas. Las diligencias se desarrollaron en las zonas 7, 11, 16, 18, 21 y 25 de la capital, además de los municipios de Amatitlán, Villa Canales, San Pedro, Ayampuc, Chinautla, Palencia y San José del Golfo. Durante los operativos, las autoridades localizaron armas de fuego, dinero en efectivo, marihuana, teléfonos celulares y otros indicios que serán incorporados a las investigaciones para determinar su relación con los hechos que son perseguidos. Uno de los resultados se registró en la aldea El Fiscal, Palencia, donde fue capturado Edson, de 31 años. En el inmueble fueron localizados más de 73 mil quetzales en efectivo, 2 teléfonos celulares y 2 bolsas que contenían marihuana. El dinero fue documentado y quedó bajo resguardo de las autoridades mientras se realizan las investigaciones para establecer su procedencia y determinar si estaría relacionado con actividades de narcomenudeo. En otras de las viviendas allanadas también fueron localizadas armas de fuego, cuyo origen, propiedad y posible utilización serán investigados por las autoridades. Los indicios podrían aportar información para establecer posibles vínculos con personas o estructuras dedicadas a actividades criminales. El despliegue forma parte del seguimiento a investigaciones de la Unidad de Delitos contra la Vida, DEIC, que busca reunir evidencia para identificar a los responsables de hechos violentos y establecer la operación de posibles estructuras criminales. Para Nuevo Mundo Noticias, Werner Álvarez.
0: Luego de que la Procuraduría de los Derechos Humanos emitiera una condena a 2 policías por el desalojo de una anciana en Quiché, Gobernación emitió un comunicado donde rechazó la postura de la Procuraduría.
4: La Policía Nacional Civil y el Ministerio de Gobernación respondieron a los señalamientos de la Procuraduría de los Derechos Humanos por el desalojo de Juana Santiago Chel, ocurrido el pasado 30 de julio en el caserío Secoyó, aldea Izalbal, Santa María, Nevajquiche. El procurador señaló posibles violaciones a los derechos de la adulta mayor. Sin embargo, la institución policial señaló que la diligencia se originó por un litigio de carácter intrafamiliar y que los agentes acudieron al lugar para dar cumplimiento a una orden judicial. La PNC aseguró que sus actuaciones se desarrollaron bajo los principios de legalidad y respeto a los derechos humanos, aunque reconoció que durante este tipo de procedimientos se debe priorizar el diálogo y lamentaron que no se haya logrado una mediación oportuna. En ese sentido, Gobernación afirmó que el desalojo no fue ejecutado de manera unilateral por la policía. Según la cartera, en el lugar estuvieron representantes del juzgado quien emitió la orden, un intérprete judicial, personal de la PGN e integrantes de la PDH. El ministerio consideró que la presencia del representante de la Procuraduría durante la diligencia también debe ser tomado en cuenta al momento de analizar lo ocurrido y determinar así responsabilidades. La cartera indicó que si las investigaciones determinan que existieron anomalías o incumplimientos de los protocolos establecidos, se procederá conforme a derecho ante los tribunales disciplinarios de la policía y, si corresponde, ante el Ministerio Público. Para Nuevo Mundo Noticias, Werner Álvarez.

0: un dispositivo localizador, un reloj mejorado que detecta problemas respiratorios y nuevas capacidades de inteligencia artificial en los teléfonos inteligentes, Google dio a conocer el miércoles sus nuevos lanzamientos.
1: Google lanzó el miércoles el Pixel Tag, un dispositivo rastreador que busca competir con el AirTag de Apple, que está en el mercado desde 2021. El dispositivo, que costará $29.99 en Estados Unidos, puede conectarse a dispositivos Android y ser usado para localizar objetos como una cartera o el equipaje. El gigante tecnológico también presentó el Pixel Watch 5, con funciones que incluyen controlar el número de paradas de metro que faltan hasta el destino y pausar un audiolibro o podcast en el momento exacto en que el oyente se queda dormido. También hubo cambios para los teléfonos. El nuevo Pixel 11 incorpora los avances de inteligencia artificial de Google Gemini. Por ejemplo, puede responder automáticamente a un mensaje de texto que pregunte a qué hora llega tu vuelo o hacer una reserva en un restaurante a partir de una conversación. Los dispositivos estarán disponibles en tiendas a partir del 20 de agosto.

El Tribunal Décimo de Sentencia Penal absolvió este jueves a Marvin Estuardo Alfaro Bravo, alias Stuart, señalado de diversos delitos vinculados a actos de narcotráfico. Según el Tribunal Judicial, el Ministerio Público no logró comprobar los delitos que se le... imputaban. Con esto, le ponemos punto final a nuestro informativo.

0: cómo fue el liderazgo que él ejerció, si tan solo hubo una comunicación que él pudo determinar en donde le preguntaban sobre los rines de un carro Raptor. ¿Cómo el tribunal puede ingresar eso como válido para establecer la existencia de delito? ¿Cómo fue la participación activa del como líder en una actividad de la persona acusada como tal? Y eso pues hace entrar al tribunal primero en la certeza jurídica de los delitos ya mencionados y en la duda razonable del delito también ya mencionado. Entonces, nos tenemos que basar nosotros en la ley de la derivación basada en el principio de la razón suficiente, la que exige que la motivación debe estar concluida por inferencias razonables deducidas de las pruebas y de las conclusiones que de ellas se vayan determinando.
1: El MP dijo que Alfaro Bravo estaría ligado al narcotraficante Juan Ortiz, conocido como Chamalé, pues la relación se basa en que el alias Stuart era el responsable de limpiar los fondos que le ingresaban a Ortiz, cometiendo lavado de dinero. Cuando el señalado escuchó lo anterior, negó rotundamente dichas acusaciones y le dieron la opción de aceptar cargos. Sin embargo, dijo que no iba a aceptar algo que él nunca había hecho. Ante esto, lo cierto es que quedó libre del caso y quedó fija la lectura de sentencia. Para Nuevo Mundo Noticias, Diego Fong.
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1: Hola, hola, ¿qué tal mis amables y gentiles oyentes de la sintonía? ¿Cómo me les va? Gusto saludarlos, soy el hermano Felipe, uno de los integrantes de los hermanitos de la Buena Esperanza, y bendito sea Dios ya, los hermanitos de la Buena Esperanza, desde este mismo instante, desde este mismo momento, nos ponemos a su disposición. Sí, hablo con usted, amigo agricultor, amigo campesino, usted que es una persona que desde las 3 de la mañana se levanta con la piocha, con el asadón, con el machete en la mano, a echar punta, a trabajar en su propia tierrita, agarrar camino allá para la montaña, hermanito del alma, porque usted sabe que usted vive de eso, del cultivo, de la cosecha. Pero lamentablemente, últimamente las cosas no me le están saliendo bien. ¿Por qué? Porque en su salud le ha afectado mucho últimamente. El dolor en los huesos, ese dolor en todas las articulaciones, ese dolor de cabeza, esos problemas, esa calentura, esa diarrea, esa fiebre, pues digámoslo así. Todo eso está impidiendo de que usted desarrolle bien su labor, hermano. Personas también que en este momento su cultivito se le está dañando, se les está arruinando. Sus animalitos allá en la granja se les están muriendo. Hablaba ayer con un señor aquí de San Martín Jilotepec que me dice, hermano, yo vivo acá porque yo tengo una pollera. O sea, él cría pollos, ¿verdad? Pequeñitos, los levanta y los vende en el mercado. Muchos años. Últimamente, hermano, no sé qué está pasando. Mire, con un solo pollito que se me enferme, me enferma toda la manada. Y me ha tocado, créame, hermano, me ha tocado botar cantidades de pollos muertos porque no entiendo qué pasa. Si yo hago bien, el aseo es perfecto. He trabajado como todos los años, pero no sé últimamente qué está pasando, hermano, y prácticamente yo estoy ya quebrado. Le dije, amigo, déjeme, tráigame un poquito de estiércol, de basurita ya en el corralito, porque tiene varios corrales, y precisamente me di cuenta que en uno de todos esos corrales, en una casa que él tiene así, digámoslo así, en esa casa donde él tiene el corral, en ese potrero donde él tiene ese corral, no habita nadie. O sea, él lo tiene al frente de su casa, pero es vulnerable para que las envidias le tiren cosas, y precisamente nos dimos cuenta de que le habían tirado unas porquerías. Y usted sabe que con un solo animalito que esté infectado, infecta todos los demás. Y por eso el señor, cada que mete su lote de pollitos, todo empieza bonito. Les mete dinero en tratamiento, medicina, que una cosa que la otra. De todo lo desinfecta bien cada que va a meter una manada, una camada nuevamente de pollos. Y de un momento a otro todo se enferma. ¿Por qué? Porque una mujer de la propia aldea, y lo peor de todo, propio familiar, apenas se da cuenta que el hombre empieza a levantar nuevamente sus pollitos, le manda a tirar con un patojito las porquerías. Nos descubrimos, bendito Dios, le dimos la protección, y yo sé que esta manada, señor, yo sé que usted me está escuchando ya en San Martín, va a volver a levantar. Se le va a levantar, se le va a reproducir y la va a lograr vender, hermano. Y le mostré el rostro de la persona que le estaba haciendo el daño. Y por eso, hermano, no lo dude. 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No hay pierde, hombre. Llámeme. El que quiere, busca. El que persevera, alcanza. Y si usted en este momento, amigo oyente, me está escuchando, Diosito lindo me lo puso en ese dial, es por algo. Porque realmente él quiere que usted busque la ayuda. Hombre, yo sé que en este momento hay muchas personas que me están escuchando, que han visitado sitios parecidos, similares, que lamentablemente llamaron por redes a un tipo, a un brujo, a un chamán, lo que quieran llamarlo, que les prometió cielo y tierra. Ahí en, ¿cuántas veces en el Face, en redes sociales, ayudas en el amor, le rezo a su pareja, le quito esto, le hago esta limpia? Y lo llamaron y le prometió cielo y tierra. Recuerde que todo lo que brilla no es oro. No tenga pena que yo le voy a ayudar esto y lo otro. Hasta le ofreces que número para ganar lotería. Usted se va a ganar la lotería. Usted va a... No, usted mejor dicho le ofrece de todo. Y lógicamente hay personas muy ambiciosas. Uy, Dios mío, me va a ganar la lotería. Este señor va, vende la casa, la empeña, una cosa, la otra, el terreno. Que porque se va a ganar 1, 2, 3 millones. Y mentiras. Está desgraciado. Lo que hace es estafarlos. Y cuando usted lo vuelve a llamar, ya no están, no tienen oficina física. Cuando usted lo vuelve a llamar después de que usted le ha depositado X o Y dinero en X o Y banco, ya no lo encuentra, lo bloqueó. ¿Qué pasó? Lo estafó. Y por esas personas malas, burlonas, estafadoras, pagamos los buenos. Nosotros llevamos 26 largos años en esta República de Guatemala, mis amados hermanos. 26 largos años los hermanos de la Buena Esperanza, trabajando sin ánimo de lucro, para darle paz, armonía, felicidad, sonrisa y felicidad a muchos hogares. Mire, aquí han venido personas, mujeres, hace muchos años. Ay, hermanos, que yo no puedo quedar en embarazo. Ay, hermano, que es que esto y lo otro. Y hoy ya, imagínense, ya son hasta abuelos o abuelas de esa persona que no podía quedar en embarazo. Y los hermanos de la Buena Esperanza le desbloqueamos su matriz, sus ovarios, porque habían sido víctimas de un daño. Y hoy esa persona, lógico, ya tuvo hijos, son abuelos, hace 26 años. Estos días me vino un señor aquí ya barbado con la señora. Y ahora, lógico, me nominaron con, ay, hermanos, que no, yo, usted no sé si se acuerda de nosotros, yo todos hace por ahí 25 años los visitamos ahí cuando ustedes tenían la oficina en la Torre del Reformador. Yo vine que porque yo no podía quedar en embarazo. Lamentablemente mi esposo falleció en un accidente de moto hace como 5 años. Pero mire, ese es mi patojo, el que ustedes me ayudaron. Y apenas lo volteé, mire, yo, ¡wow! ¿Cómo así? Un barbado, hombrón así. Y lo que pasa es que él viene porque ya tiene un hijo. Y yo, ¡ah, esa abuela! ¡Qué belleza, vea! O sea, se siente uno feliz de saber de que ayudó a muchas personas y ya. Y siguen creyendo en nosotros. ¿Por qué? ¿Por qué siguen creyendo en uno? Porque uno les ha ayudado. Entonces es como cuando usted llevan de el carro donde un mecánico, donde un eléctrico, el televisor a que se lo agarre, se lo arregle X o Y, electro de esos que arreglan televisores. Y se lo arregla siempre. Toda la vida usted lo va a buscar. Hasta sus hijos, su tercera generación lo va a buscar porque es una persona que le ha cumplido. Pero si usted la primera vez que llevó el televisor, el hombre le robó la plata o no le ayudó, usted llevó el carro a de un mecánico y nunca le ayudó o lo estafó, usted nunca va a volver donde esa persona, ¿verdad? Entonces, por eso le digo, amados hermanos, confíen en los hermanos de la Buena Esperanza. Primero Dios, porque sin el poder de nuestro Señor Jesucristo, ni siquiera las hojas de los árboles se mueven. Hoy por día, existe la maldad que la propia caridad. 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
0: Hasta aquí, el espacio de los hermanos de la Buena Esperanza, que volverán mañana para todos aquellos que quieran superarse y vencer los obstáculos que bloquean la senda del triunfo, la salud, el amor, la suerte, la felicidad. Hermanos de la Buena Esperanza, hasta mañana y que la sombra del Señor los proteja.

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0: Amigos oyentes, buenas noches. Bienvenidos a la emisión de las 10 del Independiente Voz y Corazón de Guatemala. Hoy jueves 13 de agosto presentamos la información nacional e internacional por el 96.1 FM de Nuevo Mundo Radio. Soy Mario Carrillo, estos son los titulares.
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0: Comisión de Ambiente deja sin realizar reunión con el CACIF sobre la ley de aguas por ausencia de diputados. Organismo judicial suspenderá actividades por la celebración de la Virgen de la Asunción. Congreso juramenta a integrantes de la Comisión de Postulación para Contralor General de Cuentas. Oficialismo propone trabajo comunitario como alternativa para condenados que no puedan pagar multas. STEG amenaza con presentar 1 millón de firmas para impulsar nuevos beneficios para estudiantes. Operativos contra sicarios y narcomenudeo dejan capturas y decomisos en el departamento de Guatemala. En las internacionales, extraditan a Estados Unidos a alias Macho Coca, uno de los mayores narcotraficantes costarricenses. Esto y más en la emisión de las 10 del Independiente Voz y Corazón de Guatemala.
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0: Bienvenidos, damos paso a la información nacional acá en El Independiente. El Congreso juramentó a los integrantes de la Comisión de Postulación para Contralor General de Cuentas. La primera sesión será este viernes y deberán seleccionar una nómina de 6 candidatos.
2: El Congreso de la República juramentó este jueves a los integrantes de la Comisión de Postulación que tendrá a su cargo la selección de candidatos para ocupar el cargo de Contralor General de Cuentas para el periodo 2026-2030. Tras su juramentación, el presidente de la Comisión de Postulación, Miquel Cortés, confirmó que la primera sesión

0: de trabajo quedó convocada para este viernes 14 de agosto a las 9 horas en la sede de la Universidad Rafael Landívar.
1: Informarles que acabamos de entregar la convocatoria para poder sesionar ya mañana, instalar la comisión en la Universidad Rafael Landívar a las 9 de la mañana. Entonces invito también a todos los medios de comunicación que puedan llegar y observadores de la sociedad civil, ¿verdad? Mañana tenemos que iniciar nuestra labor.
0: Cortés explicó que, de acuerdo con la planificación prevista, la comisión de postulación tendría como fecha límite el 22 de septiembre para entregar al Congreso a la nómina de 6 candidatos.
1: La fecha prevista es el 22 de septiembre. Nosotros mañana también vamos a presentar un cronograma a la comisión, vamos a trabajar ese cronograma y vamos a tener como meta el 22 de septiembre. Mañana, lo único que tenemos, yo mañana voy a presentar una propuesta de agenda, pero va a ser puesta a debate en el pleno de comisionados. Si se aprueba la agenda, el contenido del primer día normalmente es la elección de secretario y secretario suplente, también el tema sobre todo del cronograma, porque tenemos que ponernos de acuerdo los días y horas, ¿verdad? Pero mañana vamos a poner en consideración de todos los comisionados la agenda del día.
0: La comisión deberá desarrollar el proceso de recepción y evaluación de expedientes, aplicar los criterios establecidos en la legislación y definir, mediante las votaciones correspondientes, a los 6 profesionales que serán incluidos en la nómina final. Para Nuevo Mundo Noticias, Werner Álvarez.
2: La Corte de Constitucionalidad suspendió provisionalmente el cierre del vertedero de AMSA, previsto para el 31 de agosto, tras otorgar un amparo solicitado por 3 municipalidades.
3: La Corte de Constitucionalidad ordenó por decisión unánime cerrar el vertedero de AMSA que estaba previsto para el próximo 31 de agosto, pues otorgó un amparo provisional impuesto por las municipalidades de Villanueva, San Miguel Petapa y Amatitlán. Mientras emita sentencia del amparo, el presidente de la República, Bernardo Arévalo, la ministra de Ambiente, Patricia Orantes, y la directora del vertedero, Edma Leticia Díaz Lara, no podrán emitir disposiciones relativas al cierre del basurero. Asimismo, los magistrados ordenaron a las autoridades garantizar el manejo adecuado y el resguardo de los desechos sólidos que permanezcan en el lugar, procurando condiciones adecuadas de salubridad y protección ambiental. Las municipalidades que utilicen dicho vertedero tendrán que coordinar planes de recolección, tratamiento y disposición final de desechos sólidos y deben destinar una circunscripción territorial para la disposición de los residuos. De igual forma, la Corte confirmó que las demás municipalidades que utilicen el lugar serán reconocidas como terceras interesadas en el amparo. En cuanto al cierre, de acuerdo con autoridades del Ministerio de Ambiente, ya se había previsto desde el 2024 el mismo, pues argumentaron que ha llegado al límite de su vida útil y la capacidad máxima de almacenamiento, lo que podría provocar daños en la salud de la población. Sin embargo, la Asociación Nacional de Municipalidades dijo que el cierre puede provocar crisis masiva de basura y contaminación, por lo que le exigieron al gobierno que ante cualquier basurero se implementen plantas de tratamiento. Lo cierto es que hasta el momento, el cierre del vertedero no será oficial, en un momento donde las autoridades de ambiente pensaban en dar una prórroga al mismo. Para Nuevo Mundo Noticias, Diego Fong.
2: Joviel Acevedo advirtió que el STEG podría presentar 1 millón de firmas al Congreso si no avanzan iniciativas que plantean nuevos beneficios para estudiantes, entre ellos aumentar la asignación para alimentación escolar.
0: El dirigente magisterial Joviel Acevedo advirtió que el sindicato STEG podría llevar 1 millón de firmas al Congreso a finales de agosto, toda vez que los diputados no agenden las iniciativas que plantean nuevos beneficios para estudiantes del sector público. Durante la reunión con diputados de diferentes bancadas, Acevedo pidió respaldo para aprobar una asignación de 25 quetzales para alimentación escolar por estudiante, además de programas para insumos alimenticios, ropa y otros beneficios.
4: Tenemos ahí más de 200.000 firmas de padres y madres de familia que nos piden que intervengamos por sus hijos, que son nuestros alumnos. Estamos pidiendo una iniciativa de ley para que la alimentación sea de 25 quetzales diarios para nuestros alumnos y alumnas de todos los niveles. Estamos pidiendo una iniciativa de ley para que se le dé un vaso con leche diario a todos nuestros alumnos. Estamos con otra iniciativa de ley para que se le dé calzado y vestimenta escolar a todos nuestros alumnos. Miren, todos los programas que nosotros hemos creado, todos los programas que tienen las escuelas, nosotros los hemos creado a través de la lucha y la organización, y a eso a ustedes les consta. Si alguien quiere decir que no es así, está equivocado, pues. Y no, ni siquiera han mejorado, no han podido mejorar todos estos programas. Miren el programa, el sexto programa que era el de seguro médico escolar, lo quitaron de entrada. Y dicen que por corrupción y todo el rollo, hasta ahorita no sabemos nosotros qué pasó, pero sí ese montón de piso está saliendo, ¿ya? Quitaron el séptimo programa, ¿ya? El quinto programa, que nosotros creíamos que era el remozamientos, se convirtió en un gran negocio.
0: Para Nuevo Mundo Noticias, Werner Álvarez.
2: La imagen de Nuestra Señora de la Asunción recorrió la zona 2 capitalina durante la tradicional procesión de los mercaderes como parte de las actividades de la Feria de Jocoterango.
3: En el marco de la celebración de la fiesta titular de la ciudad de Guatemala, la imagen de Nuestra Señora de la Asunción recorrió las calles aledañas a su templo en la zona 2 capitalina, como parte de la tradicional procesión de los mercaderes de la Feria de Jocotenango. La actividad reunió a comerciantes y familias que participaron en el cortejo para rendir homenaje a la patrona de la ciudad. La tradición, marcada por el paso de los años, congregó a los encargados de los puestos instalados en la feria, quienes acompañaron el recorrido y dieron paso a la imagen entre muestras de devoción. Como parte del acto de gratitud, los comerciantes elaboraron coloridas alfombras en los alrededores de la avenida Simeón Cañas y las calles del Hipódromo del Norte, con las que agradecieron la oportunidad de instalar un año más la tradicional feria y pidieron bendiciones para sus negocios. La procesión de los comerciantes forma parte de las actividades religiosas en honor a Nuestra Señora de la Asunción, cuya festividad se conmemora el 15 de agosto. Esta fecha también es motivo de celebración patronal en la capital y en al menos otros 6 municipios del país. Con este cortejo se da inicio al programa de actividades que antecede a la fiesta titular. Las celebraciones continúan este viernes 14 de agosto con la procesión del Tránsito de María, que saldrá a las 15 horas del Templo de Nuestra Señora de la Asunción y recorrerá calles cercanas para posteriormente dar paso a la Santa Eucaristía a las 18 horas. El sábado 15 de agosto, día principal de la festividad, se celebrará una misa a las 5 y a las 6:15, que comenzará la procesión festiva por calles y avenidas del Centro Histórico. El cortejo tiene previsto ingresar a Catedral Metropolitana a las 9:30 horas para participar en la Misa Mayor y salir nuevamente a las 11:30. El retorno de la procesión al templo estaría programada para las 19:30 horas. Para Nuevo Mundo Noticias, Ángel Vázquez.
2: El organismo judicial suspenderá actividades por la celebración de la Virgen de la Asunción durante el descanso. La atención continuará mediante los juzgados de turno que funcionan las 24 horas.
3: El organismo judicial confirmó que descansarán el viernes 14 de agosto, descanso otorgado por la celebración del Día de la Virgen de la Asunción el próximo sábado 15 del mismo mes. En ese sentido, afirmaron que a partir del jueves 13 de agosto a las 15 horas con 30 minutos hasta el lunes 17 de agosto a las 8 horas, la atención de los usuarios solo se brindará mediante juzgados de turno que funcionan las 24 horas del día. Asimismo, dieron a entender que el 15 de este mes, que corresponde al Día de la Patrona de la Ciudad de Guatemala, habilitarán el juzgado de paz y primera instancia penal en la Torre de Tribunales, juzgado de paz de familia con competencia para la protección de la violencia intrafamiliar de la niñez, el juzgado de primera instancia que conoce delitos contra niños y adolescentes, juzgado de delitos de femicidio, juzgado de violencia intrafamiliar y el juzgado de primera instancia de turno de adolescentes en conflicto con la ley penal del Departamento de Guatemala. El descanso también será otorgado para los municipios de la Asunción Mita de Jutiapa, Cantel de Quetzaltenango, el departamento de Chiquimula, Colotenango de Huehuetenango, Jocotenango de Zacatepeques, Santa Rosa Lima de Santa Rosa, el departamento de Sololá, Tacaná San Marcos y Pasos y Tactic de Alta Verapaz. En ese contexto, el organismo judicial se une a otras 7 instituciones que no tendrán actividades administrativas el viernes y el lunes próximo, pues se trata del Instituto Guatemalteco de Seguridad Social, la Superintendencia de Bancos, el Instituto de Migración, el Congreso de la República y la Superintendencia de Administración Tributaria. Para Nuevo Mundo Noticias, Diego Fong.
2: La Policía Nacional Civil y el Ministerio Público realizaron 68 allanamientos en el Departamento de Guatemala por investigaciones de hechos violentos, sicariato y narcomenudeo. Los operativos dejaron capturas y el decomiso de armas, dinero, droga y teléfonos.
0: Investigadores DEC de la Policía Nacional Civil y fiscales del Ministerio Público realizaron este jueves 68 allanamientos en distintos puntos del Departamento de Guatemala como parte de investigaciones relacionadas con hechos contra la vida, sicariato, narcomenudeo y otras actividades delictivas. Las diligencias se desarrollaron en las zonas 7, 11, 16, 18, 21 y 25 de la capital, además de los municipios de Amatitlán, Villacanales, San Pedro, Ayampuc, Chinautla, Palencia y San José del Golfo. Durante los operativos, las autoridades localizaron armas de fuego, dinero en efectivo, marihuana, teléfonos celulares y otros indicios que serán incorporados a las investigaciones para determinar su relación con los hechos que son perseguidos. Uno de los resultados se registró en la aldea El Fiscal, Palencia, donde fue capturado Edson, de 31 años. En el inmueble fueron localizados más de 73 mil quetzales en efectivo, dos teléfonos celulares y dos bolsas que contenían marihuana. El dinero fue documentado y quedó bajo resguardo de las autoridades mientras se realizan las investigaciones para establecer su procedencia y determinar si estaría relacionado con actividades de narcomenudeo. En otras de las viviendas allanadas también fueron localizadas armas de fuego, cuyo origen, propiedad y posible utilización serán investigados por las autoridades. Los indicios podrían aportar información para establecer posibles vínculos con personas o estructuras dedicadas a actividades criminales. El despliegue forma parte del seguimiento a investigaciones de la Unidad de Delitos contra la Vida, DEIC, que busca reunir evidencia para identificar a los responsables de hechos violentos y establecer la operación de posibles estructuras criminales. Para Nuevo Mundo Noticias, Werner Álvarez.
2: El Ministerio de Educación realiza la cuarta entrega del programa de alimentación escolar con una inversión acumulada superior a 2.528 millones de quetzales. Un quinto desembolso está previsto por 520 millones de quetzales.
3: El Ministerio de Educación informó que realiza del 17 de julio al 4 de septiembre la cuarta entrega del programa de alimentación escolar para estudiantes del sector público del país, de acuerdo con los lineamientos administrativos y técnicos establecidos por la cartera. Esta fase contempla 36 días efectivos del ciclo escolar 2026 y asigna 4 quetzales diarios por estudiante, por un total de 144 quetzales durante el periodo. Para el 2026, el Ministerio de Educación contempla una inversión total de 3.439 millones 33 mil quetzales para la alimentación escolar, distribuida en 5 desembolsos a las OPF. Con esta entrega, el Ministerio de Educación suma 4 desembolsos destinados a garantizar la alimentación escolar por un monto acumulado de 2.528 millones 585 mil quetzales para completar la planificación financiera del programa durante el 2026. La cartera prevé un quinto desembolso de 520 millones de quetzales. En mayo pasado se efectuó el tercer desembolso por 632 millones destinado a las organizaciones de padres de familia. Según información publicada en el Diario Oficial, el programa cuenta con 270 menús aprobados por nutricionistas y validados para su aplicación en todo el país. Las autoridades señalaron que los padres de familia gestionaron la adquisición de frutas, verduras, carnes y otros productos con proveedores locales, con el objetivo de garantizar la frescura de los alimentos que reciben los estudiantes. El programa atiende a estudiantes de centros educativos públicos mediante las OPF y funciona bajo la modalidad como comida caliente y porciones servidas. La cartera educativa indicó que pone a disposición de la población los lineamientos administrativos y técnicos del programa a través de la Dirección General de Fortalecimiento de la Comunidad Educativa. Para Nuevo Mundo Noticias, Ángel Vázquez.
2: El Tribunal Noveno de Sentencia Penal rechazó levantar el arraigo al periodista José Rubén Zamora para viajar al extranjero y someterse a evaluaciones médicas.
3: En el Tribunal Noveno de Sentencia Penal, las juezas rechazaron levantar arraigo hacia el periodista José Rubén Zamora, lo que anula la solicitud de salir del país para someterse a exámenes médicos. Las autoridades argumentaron que, en los documentos presentados en nombre del periodista, no estaban adjuntos los reportes clínicos ni radiografías sobre las condiciones físicas de Zamora, quien exigía revisiones de rodillas y columnas. En ese sentido, ni el Ministerio Público ni la Procuraduría General de la Nación se opusieron a los exámenes de salud. Sin embargo, de acuerdo con los estudios médicos del INACIF, Zamora no necesita salir de modo urgente, por lo que la decisión de la jueza se basó en que levantar el arraigo podría provocar que el periodista no esté en distintos procesos pendientes. Por otra parte, las autoridades dijeron que recibieron una casación por parte de la Cámara Penal de la fiscal Samari Gómez para que no se repita el juicio, por lo que necesitan que el expediente del proceso sea nuevamente trasladado hacia los magistrados. Por lo anterior, la defensa del acusado dijo que prefieren separar los procesos, dado que la casación podría atrasar varios años el caso. Finalmente, Rubén Zamora dijo:
5: la primera solicitud, en ese momento no había otra cosa sobre la mesa, era la posibilidad de ser asistido en mi salud con un médico que era mi tratante y que experimentaba problemas en la operación que él me realizó. Recibo con la misma serenidad y subordinación a la ley la decisión del juzgado, ¿verdad? Así que es irrelevante lo que yo pienso, lo que tengo que hacer es acatar, ¿verdad? Y en ese sentido lo hago con mucha paz, con mucha tranquilidad. Pueden tener la certeza que hubiera salido las 3 semanas y hubiera regresado como siempre a dar la cara, que es lo que he hecho siempre.
3: Para Nuevo Mundo Noticias, Diego Fong.
2: Ningún diputado de la Comisión de Ambiente asistió a una reunión convocada con integrantes del CACIF para abordar la ley de aguas. El presidente de la sala indicó que aún no conocen la iniciativa.
0: Luego que el presidente del Comité Coordinador de Asociaciones Agrícolas, Comerciales, Industriales y Financieras, CACIF, Carlos Arias, invitara para este jueves a los integrantes de la Comisión de Ambiente, Ecología y Recursos Naturales del Congreso de la República para tratar la ley de aguas, ningún diputado de la Comisión de Ambiente asistió con integrantes del CACIF. Según informó el presidente de la comisión, el diputado Randy Koch, explicó que dicha iniciativa aún no la conocen en la comisión. Además, explicó que las reuniones las realizan en el Congreso para abordar dichos temas.
6: Hicieron ya una invitación el día de ayer. De parte de la comisión no llegó nadie, porque creo yo que es un tema, pues, Secretaría Legislativa no nos había mandado la iniciativa. Y creo yo que ir a hablar de algo que la comisión no ha podido tener, pues, no tiene lógica. Lo que sí es que vamos a abrir espacios para que, pues, todos los que tengan interés sobre esta iniciativa, pues, vengan a la comisión, que nos expliquen cómo es el tema y si realmente beneficia al país, pues, obviamente vamos a tomarlos en cuenta.
7: En las redes sociales hubo una crítica que el sector privado los estuviera a ustedes invitado a una reunión privada prácticamente.
6: Sí, nosotros no vamos a reuniones privadas, vamos, como le digo, vamos a abrir espacios para que, pues, ellos puedan venir hacia nosotros. Sabemos que la ley, pues, es un tanto controversial, ya que, pues, tiene varias iniciativas, pero claramente si ellos quieren aportar, los vamos a estar escuchando y nuevamente, y lo repito, si es en beneficio del país y si es para cuidar nuestras aguas, pues todos bienvenidos.
0: Explicó que en su momento, cuando tengan en sus manos la iniciativa de ley, la estarán abordando con los diferentes sectores involucrados. Para Nuevo Mundo Noticias, Ángel Vázquez.
2: Diputados oficialistas presentaron una iniciativa para evitar que personas condenadas sean enviadas a prisión únicamente por no poder pagar multas, planteando como alternativa el trabajo comunitario subsidiario.
0: Una iniciativa de ley presentada por diputados del oficialismo ante el Congreso de la República propone modificar el Código Penal y el Código Procesal Penal para evitar que una persona condenada sea enviada a prisión únicamente por no poder pagar una multa y establece como alternativa el trabajo comunitario subsidiario. La propuesta plantea que antes de convertir una multa en privación de libertad, los jueces deberán considerar la capacidad económica del condenado y determinar si realmente cuenta con los recursos para cumplir con la sanción económica.
8: Actualmente contamos con 23 centros de detención, con capacidad cada uno de 6,000 privados de libertad y actualmente estamos cerca de 23,000 privados de libertad adentro de los 23 centros de detención. Lo que nos da que estamos rebasados en un 340% de la población que debería de estar ahí. Actualmente hay entre 2,000 a 1,500 privados de libertad que ya cumplieron su condena de años cárcel, pero que siguen detenidos porque tienen multas monetarias que no han podido cancelar.
0: La iniciativa establece además distintos plazos para el pago de las multas, dependiendo de su monto. Las inferiores a 20,000 quetzales tendrían un plazo de hasta 2 meses, las que oscilen entre 20,000 y 100,000 quetzales hasta 4 meses y las superiores a 100,000 hasta 8 meses.
8: La imposibilidad de pagar una multa no debe prolongar una multa, una pena ya cumplida. Esta iniciativa va a beneficiar al país. ¿Cómo beneficia al país? Evita que quienes cumplan las penas de prisión y no puedan pagar una multa permanezcan detenidos y que esto, como les dije anteriormente, sea un costo muy alto para el Estado de Guatemala.
0: La propuesta aclara que no todas las personas condenadas podrían acceder al trabajo comunitario. Se establecen restricciones y para casos considerados de alta peligrosidad social, personas con mala conducta durante el cumplimiento de la condena o quienes hayan intentado fugarse, entre otras circunstancias contempladas en la iniciativa. Además, la iniciativa propone crear nuevos juzgados de ejecución para atender los procedimientos relacionados con el cumplimiento de estas sanciones. Para Nuevo Mundo Noticias, Werner Álvarez.
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2: En más información nacional, acá en El Independiente, el Tribunal Décimo de Sentencia Penal absolvió al Marvin Estuardo Alfaro Bravo, conocido como Stuart, señalado por el Ministerio Público de delitos relacionados con narcotráfico, lavado de dinero y asociación ilícita.
3: El MP dijo que Alfaro Bravo estaría ligado al narcotraficante Juan Ortiz, conocido como Chamalé, pues la relación se basa en que el alias Stuart era el responsable de limpiar los fondos que le ingresaban a Ortiz, cometiendo lavado de dinero. Cuando el señalado escuchó lo anterior, negó rotundamente dichas acusaciones y le dieron la opción de aceptar cargos. Sin embargo, dijo que no iba a aceptar algo que él nunca había hecho. Ante esto, lo cierto es que quedó libre del caso y quedó fija la lectura de sentencia. Para Nuevo Mundo Noticias, Diego Fong.
2: El Congreso convocó a sesiones para el 18 y 20 de agosto. Los diputados discutirán iniciativas como las leyes de teletrabajo y contra la usura, además de continuar la interpelación del ministro de Desarrollo Social.
0: El Congreso de la República ha convocado oficialmente a los diputados a dos sesiones plenarias clave para la próxima semana. La primera sesión se realizará el martes 18 de agosto a las 14 horas en calidad de sesión ordinaria adicional, mientras que la segunda tendrá lugar el jueves 20 de agosto a las 10 horas. En la jornada del martes 18, el Pleno debatirá en distintos grados de discusión un importante paquete de iniciativas que abarcan áreas como derechos laborales, protección económica, salud, medio ambiente, educación y justicia. Entre los proyectos más destacados figura la ley de teletrabajo, la ley contra la usura, la exoneración de impuestos a donaciones del Departamento de Agricultura de los Estados Unidos y la declaratoria del volcán de Acatenango como área protegida.
11: Orden del día para la 36ª sesión ordinaria adicional que el Congreso de la República celebrará en la ciudad de Guatemala el martes 18 de agosto del 2026 a partir de las 14 horas en la forma siguiente. 1. Aprobación del acta de la sesión anterior. 2. Despacho calificado. 3. Iniciativas de ley. 4. Discusión en primer debate de los dictámenes y proyecto de decreto siguientes. A. Dictamen y proyecto de decreto que dispone a aprobar Ley de Teletrabajo 6556. B. Dictamen y proyecto de decreto que dispone a aprobar Ley de Exoneración del Impuesto al Valor Agregado IVA y Derechos Arancelarios a las Importaciones de Bienes.
0: La sesión del jueves 20 tendrá como punto central la continuación del proceso de interpelación al ministro de Desarrollo Social, Abelardo Pinto, solicitada por la diputada Lourdes Teresita de León Torres. Para Nuevo Mundo Noticias, Werner Álvarez.
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2: En el estado del tiempo, Jorge Chinchilla del INSIBUME da a conocer las condiciones del tiempo para las próximas horas.
12: Desde el Centro de Análisis y Pronósticos de INSIBUME presentamos las condiciones del tiempo para el día de hoy, 13 de agosto de 2026. Hasta el momento continuaremos con la entrada de humedad del Mar Caribe, promoviendo algunos nublados con lluvias dispersas hacia el norte del país. Sin embargo, las lluvias considerablemente bajarán en el resto del territorio nacional. Sobre los mayores acumulados de lluvia, estos se presentarán principalmente en las regiones norte, franjas del norte y el Caribe. Sin embargo, serán mucho más dispersas a comparación de los días anteriores. En el resto del país, la probabilidad es bastante baja. Sin embargo, no descartamos que se presenten algunas lloviznas al final de tarde o en horas de la noche en sectores montañosos o en los sectores volcánicos. Sobre las máximas temperaturas, estas se presentarán principalmente hacia el norte, sur y oriente del país. Las temperaturas máximas para Petén estarían entre los 36 a 38 grados Celsius, para la costa sur entre los 35 a 37 y para el área de oriente entre los 36 a 38 grados Celsius. Para el área central, incluyendo la ciudad capital, estarían entre los 27 a 29 grados Celsius, pudiendo ser un poco mayor hacia el norte del altiplano central. El sol salió a las 5:49 minutos y se ocultará a las 18:27. Recomendamos a la población continuar con las precauciones necesarias ante las lluvias previstas, especialmente hacia el norte del país. En el resto del territorio, no exponerse al sol por periodos prolongados y mantenerse informados de nosotros, el ente oficial que es Insibume, en nuestras redes sociales y página web.
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2: En internacionales, las calles del centro de la ciudad colombiana de Manizales suelen ser bulliciosas, pero este jueves el silencio es ensordecedor.
14: Un reflejo de la devastación que dejó el terremoto de magnitud 7,4 que golpeó a Colombia fue la caída de una de las torres de la Catedral de Manizales, un lugar que es ícono de la ciudad y orgullo para sus habitantes. Ante el riesgo alto que representa la estructura y la posible caída de escombros, las autoridades tienen completamente cerrada la Plaza de Bolívar, donde está ubicado el templo y la gobernación de Caldas. De allí es funcionario Edgar López, quien relata la impresión que le produce ver la catedral en su actual estado.
15: Sí, ha sido algo muy doloroso porque también hay muchos compañeros afectados y ha causado cantidad de inconvenientes y va a ser por mucho tiempo.
14: Los daños que sufre el templo se extienden a los negocios contiguos, que en muchos casos permanecen cerrados desde el día del sismo y que por obvias razones no pueden producir. Uno de estos es el Hotel Dinastía Plaza, cuya propietaria, Gloria Milena Gudelo, muestra su preocupación al no poder recibir clientes por un buen tiempo debido a las obras de restauración de la catedral que se avecinan.
16: No sé qué se pone uno sin saber ni qué contestar porque pues, Dios quiera que miren a ver cómo nos van a colaborar, porque la verdad pues uno paga los arrendamientos siempre altos y pues al no llegar personas, uno pues, cerrado por completo.
14: Videos difundidos por la Arquidiócesis de Manizales muestran que al interior de la catedral no hubo mayores daños, más allá de algunos escombros y objetos que cayeron. El mayor problema será retirar lo que quedó de la torre que cayó y a la que, pese al daño sufrido, todavía le funciona el reloj.
17: Nuestro editorial de hoy.
18: La certeza laboral que incomoda a Joviel Acevedo. La nueva salida a las calles de los maestros dirigidos por Joviel Acevedo vuelve a colocar sobre la mesa una pregunta que no debería ser difícil de responder. ¿Qué se está defendiendo realmente cuando se protesta contra iniciativas que buscan certeza laboral a miles de docentes? Las movilizaciones pretenden presionar al Congreso para que no apruebe dos propuestas que permitirían que maestros contratados bajo distintos renglones pasen a tener la condición de trabajadores presupuestados. En principio, se trata de una medida que debería ser vista como un avance y como un acto de justicia para quienes durante años han trabajado en condiciones de incertidumbre. Pero detrás de la protesta parece haber una disputa que va mucho más allá de las condiciones laborales de los maestros. El problema para el liderazgo sindical encabezado por Acevedo podría estar en lo que esta transformación significa para su propia capacidad de presión. Un maestro con una plaza presupuestada y con mayor estabilidad laboral tiene menos razones para depender de la intermediación del sindicato, menos temor a las decisiones administrativas y, por lo tanto, mayor libertad para ejercer su profesión sin que su permanencia esté atada a relaciones de poder sindical o político. Ahí es donde la discusión adquiere otra dimensión. Durante años, el sindicalismo magisterial ha construido una enorme capacidad de movilización a partir, entre otros factores, de su influencia sobre las bases y de su capacidad para paralizar el sistema educativo cuando considera que sus intereses están amenazados. Esa fuerza le ha permitido sentarse de igual a igual con distintos gobiernos y convertir las demandas del magisterio en una pieza importante de la negociación política. Si miles de maestros dejan de depender de contratos temporales para convertirse en trabajadores presupuestados, esa estructura de poder inevitablemente se modifica. El sindicato seguirá teniendo un papel importante en la defensa de los derechos laborales, como corresponde en cualquier democracia, pero perderá una herramienta de presión que durante años ha resultado particularmente efectiva: la incertidumbre sobre la continuidad laboral de los docentes. Por eso, resulta difícil no preguntarse si la movilización responde verdaderamente a una preocupación por el futuro de los maestros, o si en buena medida responde a la defensa de un modelo de poder sindical que podría comenzar a debilitarse. Si las iniciativas cumplen con los requisitos legales, garantizan transparencia en el proceso de incorporación y no constituyen simplemente otro mecanismo de clientelismo, sería paradójico que quienes dicen defender a los maestros terminaran oponiéndose a una medida que les ofrece precisamente aquello que durante años han reclamado: estabilidad. También corresponde al Congreso asumir su responsabilidad. Los diputados no deberían aprobar las iniciativas por temor a las movilizaciones, pero tampoco rechazarlas para evitarse el desgaste político. Deben estudiarlas, corregir lo que sea necesario y establecer mecanismos claros para que el proceso sea transparente, basado en méritos y en el cumplimiento de los requisitos establecidos. La certeza laboral no puede convertirse en una nueva fuente de privilegios ni en un reparto político de plazas. Lo que está en juego entonces no es únicamente una pelea entre el sindicato y el Congreso. Es la posibilidad de modificar una relación de poder que durante mucho tiempo ha condicionado la vida laboral de miles de docentes. La estabilidad de un maestro debería depender de su trabajo, su preparación y el cumplimiento de las normas, no de su cercanía con una organización sindical ni de su disposición a salir a las calles cuando el liderazgo lo ordena. La educación pública necesita maestros comprometidos y sindicatos que defiendan sus derechos, pero también necesita instituciones capaces de tomar decisiones pensando en el interés general. Convertir a miles de docentes en trabajadores con certeza laboral debería ser, antes que una amenaza política, una oportunidad para construir un sistema educativo menos dependiente de la presión callejera y más sustentado en derechos, responsabilidades y reglas claras.
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2: En más información nacional, acá en El Independiente, Estados Unidos manifestó preocupación por un posible financiamiento ilícito del crimen organizado y narcotráfico durante las elecciones de Guatemala de 2027. Autoridades estadounidenses y el Tribunal Supremo Electoral mantendrán reuniones de coordinación.
0: Estados Unidos pondrá especial atención a las elecciones generales de Guatemala del 2027 y manifestó al Tribunal Supremo Electoral su preocupación por el posible financiamiento electoral ilícito proveniente del crimen organizado y el narcotráfico. El tema fue planteado a inicios de agosto durante una reunión entre magistrados del Tribunal Supremo Electoral y funcionarios del Departamento de Estado de Estados Unidos celebrada en Washington. Para el gobierno estadounidense, los comicios guatemaltecos serán relevantes para la estabilidad democrática y política del país. Durante el encuentro también se abordó el voto de los migrantes guatemaltecos en Estados Unidos y el posible acompañamiento al proceso electoral, aunque el financiamiento ilícito forma parte de las preocupaciones de las autoridades estadounidenses. Todavía no existe una ruta de acción concreta ni Guatemala ha presentado solicitudes específicas de apoyo. Los funcionarios estadounidenses señalaron que estarán atentos al desarrollo de las elecciones y que existe disposición para acompañar al país dentro del marco permitido por la ley. Los contactos entre las autoridades de ambos países continuarán y se prevé que aumenten conforme se acerque el proceso electoral, ya que una delegación del Departamento de Estado tiene previsto viajar a Guatemala en septiembre para sostener reuniones con el Pleno de Magistrados y profundizar en las posibilidades de apoyo. En Washington, autoridades del TCE indicaron que se discutió principalmente qué aspectos generan preocupación, pero aún no se ha definido cómo se actuará frente a ellos. Para Nuevo Mundo Noticias, Ángel Vázquez.
2: Docentes del STEG se movilizaron este 13 de agosto en el Centro Histórico para plantear varias demandas, entre ellas detener las reformas al Decreto 1485 y mejorar beneficios educativos.
0: La movilización del Sindicato de Trabajadores de la Educación de Guatemala, STEG, comenzó este 13 de agosto y los docentes se concentraron en distintos puntos del centro histórico, principalmente frente al Palacio Nacional de la Cultura. Amílcar Montejo, intendente de tránsito, daba información sobre la movilización, pero principalmente por las vías alternas que deberían tomar los usuarios.
19: Se ha hecho saber sobre la posibilidad de una manifestación del magisterio para este jueves 13 de agosto del 2026 a partir de las 8 de la mañana. Le solicitamos mucha precaución porque esto se podría realizar en la Plaza de la Constitución y mediaciones de la Casa Presidencial, Palacio Nacional de la Cultura, Congreso de la República y Corte de Constitucionalidad. Es oportuno conocer las vías alternas alrededor de este posible movimiento en los puntos más cercanos al Boulevard La Asunción, Avenida Elena, el Puente Olímpico o Centro Cívico y, por supuesto, la calle Martín. De acuerdo al historial de estos movimientos del magisterio, podrían retirarse del centro histórico a partir de las 3 o 4 de la tarde.
0: Entre las principales demandas del magisterio se encuentra detener las discusiones en el Congreso sobre reformas al Decreto 1485, Ley de Dignificación y Catalogación del Magisterio Nacional. Asimismo, solicitan el traslado de docentes del renglón 021 y 022 al 011, un aumento de la asignación para la alimentación escolar y otros beneficios para estudiantes. Para Nuevo Mundo Noticias, Werner Álvarez.
2: El Ministerio de Trabajo anunció 15.000 vacantes para las ferias de empleo que se desarrollarán del 17 al 21 de agosto en los departamentos y el 26 y 27 en la capital.
3: El Ministerio de Trabajo oficializó 15.000 vacantes para la feria de empleo que se realizará del 17 al 21 de agosto a nivel departamental y del 26 al 27 de agosto en la ciudad de Guatemala, concretamente en el Parque de la Industria. Las vacantes serán 15.000, 2.000 más que la feria anterior. Además, serán ofrecidas por 850 empresas que buscan distintos perfiles, especialmente darle oportunidad a los jóvenes que se encuentran en búsqueda de objetivos laborales. De acuerdo con la ministra de la cartera, Miriam Roquel, esta actividad es una oportunidad de trabajo, donde insta a la población a asistir al evento y así combatir el índice de desempleo en el país. Por otra parte, agregó que la primera feria de empleo que se realizó tuvo grandes resultados y así lo expresó.
20: La primera feria nos trajo como resultado de 660 participantes de empresas, de las cuales se publicaron 13.752 vacantes. De la participación de la población superó los 14.500 participantes. Significa entonces que hay miles de guatemaltecos que están en búsqueda de empleo. Y la intermediación laboral que hace el Ministerio de Trabajo es una oportunidad de conectar al trabajador con la empresa que está solicitando alguna especialidad y también la formación y la capacitación es importante.
3: Finalmente agregó que las sedes departamentales serán publicadas en los próximos días para que la población esté atenta y acuda por una oportunidad laboral. Asimismo recuerdan no olvidar el documento personal de identificación, varias copias del CV y material de escritura como lapiceros para poder completar datos solicitados. Para Nuevo Mundo Noticias, Diego Fong.
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4: ¿Qué tal, Tatit? ¿Qué tal estás? Ya te estoy echando el saludo de Tate, mira, ya llegamos al día jueves 13 de agosto del año 2026. Ahora sí, ya vamos entrando con este mes de agosto, Tate, ya vamos casi la mitad del mes. A ver qué dice Dios con nosotros, a ver cómo está el asunto del aguacero, del volcán, de los temblores. Así en Guatemala tantas cosas que pasa, Tate, ¿verdad? Bueno, ahora lo que te voy a contar, Tata, es que fíjate que el día de hoy dice que el Joviel Acevedo, mira, otra vuelta con ¿cómo se llama? El sindicato de los educadores, el sindicato de educadores, el sindicato de la educación de Guatemala, pues, ¿verdad? Dice que va a llevar a cabo una manifestación, dice, allá en la Plaza de la Constitución en Guatemala, mira, dice que ahora lo que quieren es que hay un ascenso para los maestros, con contratas para que sean permanentes sus contratas, no que sean temporal, fíjate, Tata. Entonces dice que este sindicato dice, está diciendo que vaya la gente, sobre todo los maestros, ¿verdad? Lo que quieren es que se apruebe de urgencia nacional un aumento de 25 quetzales para la alimentación escolar de los patojos, un vaso de leche líquida diario, calzado, dice, o sea, zapatos y también uniforme. Fíjate, Tata. Y también quiere que baje el precio de la gasolina y de la canasta familiar. Es lo que está pidiendo el Joviel Acevedo. Pero fíjate, Tata, que un juzgado dice que lo tiene emplazado. O sea, pues que está prohibido que haga manifestación. Está prohibido que salgan los maestros. Pero a él, ¿qué le importa? Fíjate, Tata. A ver qué pasa, Tata, porque como el Ministerio de Educación ahora tiene la ley, ¿verdad? A su favor. Y entonces a ver qué va a pasar, porque si el Ministerio de Educación dice, mire, ese no está en contra de la ley, de repente que los agarren, ¿verdad? Porque ese no está correcto. Pero ya ves cómo es el Joviel Acevedo, tiene años, pero años de estar saliendo, ya los aumentaron, ya tienen de todo. Pero ella sigue necio, fíjate. ¿Y qué es lo que pasa? Lo que quiere este Joviel es que como ya vienen las elecciones el año entrante, quiere ver cómo de qué manera se va metiendo, ¿verdad? Mientras tanto, fíjate, Tata, que los diputados no aprueben el asunto del subsidio. Fíjate, Tata, ya el presidente de la República ya presentó la idea de que por lo menos dice que 12 quetzales le den a los que echen diésel, que es el combustible que más se gasta. Pero no hay modo que lo apruebe el Congreso de la República. Se les va la onda por otro lado, fíjate, Tata. Ahora lo que te voy a contar es que fíjate que más de 1,000,000 de quetzales agarraron a un fulano, un hombre, dice, fíjate, y están investigando por qué motivo llevaba tanto dinero, fíjate, Tatita. Dice que las autoridades localizaron el dinero en efectivo. Dice, fíjate, eso fue en la tercera calle, primera avenida de la zona 4, pero en Santa Cruz Varillas, en Huehuetenango. Fíjate, tata, más de un millón de quetzales, dice, y también tenía peso mexicana. Fíjate, este saber qué era lo que hacía, comercio o drogas, saber qué, ¿verdad? 1,022,000 quetzal y 128,950 pesos mexicanos. Fíjate, a ver qué es lo que pasa, tata, porque él no supo decir de dónde consiguió el dinero, por qué motivo. Ahorita lo están investigando para ver qué es lo que sabe, para ver qué es, quién se lo dio, por qué motivo lo tenía, todo eso, ¿verdad? Fíjate, tatita, cómo está el asunto. Mientras tanto, te voy a contar, tata, que la violencia, mira, fíjate que 8 miembros de la pandilla que se llama Los Gata fueron condenados para 145 años en total por secuestro, asesinatos. Los Gatos, así como los gatillos, fíjate, tata, Dios guarde, ¿verdad? Entonces dice que estos gatos, mira, dice que los encontraron culpables, lo condenaron a una prisión y ahora van a pasar todo el tiempo en la cárcel. Fíjate, tata. Bueno, tatita, esas son las cosas que te cuento. Ojalá que vos estás buena, tata, tu salud. Mañana, primero Dios, yo te hablo otro vuelto, ¿viste? Bye, que te buen día, pues, sacarita, sacrigna.
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5: En más información nacional, acá en El Independiente, las municipalidades de Guatemala y Misco coordinan acciones para reducir el congestionamiento provocado por los cambios viales relacionados con el aerómetro. También analizan implementar nuevos carriles reversibles.
6: Debido a los constantes cambios en la circulación relacionados a la construcción del aerómetro, las municipalidades de la ciudad y de Misco han puesto en práctica mesas de diálogo para la coordinación del tránsito. Desde la inhabilitación del carril reversible en la avenida Montúfar, se ha detectado una fuerte afluencia vehicular, por lo que Roger Escalante, de la Policía Municipal de Tránsito de Misco, hizo mención que aunque aún no han iniciado los trabajos del nuevo transporte en el municipio, ya se ha visto con mayor complicaciones para el ingreso a la ciudad y recomienda a las personas utilizar vías alternas y en su momento se estarán anunciando de posibles cambios o implementación de carriles reversibles, según indicó.
7: Nosotros como Misco aún no tenemos trabajos del aerómetro, no están interviniendo en el sector de Misco, únicamente en la ciudad de Guatemala, pero porque de alguna manera genera un impacto la anulación de este carril reversible matutino debido a que se está generando ya un impacto en la movilidad, sobre todo en el descenso de la ruta interamericana, Calzada Roosevelt, y que muchos de los conductores están tomando como vía alterna ya al sector de San Cristóbal, donde se está observando mayor afluencia vehicular. Esta es la información. Cuando se hagan intervenciones en lo que es el sector de Misco, estaremos también pues informando en las diferentes redes sociales, en nuestra página oficial Tránsito Misco, en la cuenta de Facebook, también en la cuenta de X, donde pues estaremos informando de esta situación, pero al momento Misco no tiene ninguna intervención, por lo que no se está realizando ningún desvío, solamente estamos informando y recomendando las vías alternas que pueden utilizar para poder ingresar hacia la ciudad de Guatemala, sobre todo en horarios matutinos.
6: Cabe mencionar que por parte de la comuna capitalina se informó que durante los últimos días se han implementado 3 nuevos carriles reversibles y se está en estudio la posibilidad de habilitar 2 más para evitar congestionamientos durante los trabajos del aerómetro. Para Nuevo Mundo Noticias, Ángel Vázquez.
5: Más de 88,000 niños, niñas y adolescentes han sido localizados durante los últimos 16 años mediante la coordinación de autoridades y el sistema de Alba Kenneth.
8: En los últimos 16 años se han rescatado 88,574 niños, niñas y adolescentes que fueron notificados como desaparecidos mediante la Coordinación de Autoridades y la Procuraduría de la Niñez y Adolescencia, pues confirmó que se han emitido más de 84,000 alertas de Alba Kenneth. Respecto a las alertas, el 94% han sido desactivadas, pues de acuerdo con la información proporcionada, son 80,086 las que se han anulado. En ese contexto, la diferencia entre el número de emergencias activas y la localización de niños, niñas y adolescentes responde a que en años anteriores es que una misma alerta podía estar asociada a más de un NNA. También informaron que los años 2019, 2021, 2023, 2024 y 2025 concentraron los mayores números de alertas activadas, que a criterio de la institución, esto refleja la necesidad de mantener mecanismos de respuestas inmediatas ante los reportes de desaparición. El sistema de la alerta funciona a las 24 horas del día, horario habilitado para recibir reportes de desaparición de los menores. Ante esta situación, la Procuraduría insiste que ante un caso de estos no hay que esperar horas para realizar los reportes que activan las labores de búsqueda. La alerta Alba Kenneth fue implementada en el país el 10 de agosto del 2010 tras ser aprobada de urgencia nacional mediante el Decreto 28-2010, mecanismo implementado en conmemoración a la desaparición y crímenes de Alba Michelle España en 2007 y Kenneth Alexis López en 2009. Para Nuevo Mundo Noticias, Diego Fong.
5: El obelisco no será utilizado para el tradicional encendido de antorchas del 14 de septiembre debido a los trabajos del aerómetro. Autoridades habilitarán 5 puntos entre las 6 y 18 horas.
6: En torno al encendido de antorchas este 14 de septiembre, queda totalmente descartado la utilización de la plaza al obelisco debido a los trabajos que se realizan del aerómetro, según informó el gobernador departamental de Guatemala, Mauricio Roberto Benard. Informó que este año se tendrá un horario de 6 de la mañana a 6 de la tarde, esto en 5 puntos que ya se han establecido para el encendido de las mismas.
9: Van a haber 5 diferentes puntos. El primero, bueno, por su tamaño, no sé, pero va a haber un pebetero en los campos de Eric Barrondo. Va a haber otro en el campo Marte. Va a haber otro en los campos del Roosevelt. Y la Municipalidad de Guatemala va a tener la coordinación de 2 centros. Uno en la Municipalidad de Guatemala, zona 4, ¿verdad? Zona 4 esa, ¿verdad? Otro en la zona 18, ¿verdad?
6: De igual forma se refirió Hugo Godoy, director de la Policía Municipal de Tránsito. Se refirió a la logística del encendido de las antorchas para este 14 de septiembre.
10: Sean los puntos donde las personas puedan llegar dependiendo de su lugar de origen, es decir, toda la gente que viene del área norte del departamento lo puede hacer allá en zona 18 sin tener que atravesar todo el casco urbano para llegar al obelisco. La gente que viene de la parte del occidente, hablemos de las colonias de la zona 7, zona 2, puede ser la gente que viene de Misco, a través del Boulevard de Solanzú, Calzada San Juan, lo pueden hacer en el Parque Eric Barrondo. Así como las personas que vendrán de zona 11 o de zona 12, lo podrán hacer en el campo de Roosevelt, incluyendo la conexión del área sur, como lo podría hacer Vía Nueva o San Miguel Petapa, podrían utilizar esas instalaciones para llegar por su fuego patio y luego retornar a su municipio o a su colonia. Y en el parque, en el caso del campo de Marte, el campo de Marte podrá atender a todas las personas de las zonas 4, 9, 10, 15, las personas que vienen de carretera El Salvador, el área de Las Pinulas, para que en el campo Marte pueda ser su centro de distribución y de ahí retornar a sus lugares de destino. Como pueden ver, estos lugares tienen varias condiciones que nos van a permitir hacer una actividad muy ordenada y con una dinámica bien interesante. Primero, las cercanías para poderlos atender más rápido, ¿verdad? Es decir, no todos concentrados en un solo lugar donde se arma ese congestionamiento alto a raíz de que todo el mundo va acompañado, pues no de vehículos y de una gran cantidad de personas.
6: El gobernador indicó que no eliminarán las antorchas. Al contrario, explicó que se estarán fortaleciendo y se han marcado nuevos lineamientos para que se lleven a cabo con mayor orden. Al mismo tiempo, explicó que a partir del 1 de septiembre dará inicio el calendario de actividades patrias. El funcionario explicó que ya se encuentran preparados toda la logística para las distintas actividades, entre ellas el encendido del fuego patrio, conciertos de marimba, el recorrido de la antorcha centroamericana, las antorchas en distintos puntos del país, también los actos protocolarios en la Plaza de la Constitución y los tradicionales desfiles, todos con fechas y horarios previamente establecidos. Para Nuevo Mundo Noticias, Ángel Vázquez.
3: Esta es la noticia de cierre.
5: En la nota de cierre, el Congreso juramentó a los integrantes de la Comisión de Postulación para Contralor General de Cuentas. La primera sesión será este viernes y deberán seleccionar una nómina de 6 candidatos.
11: El Congreso de la República juramentó este jueves a los integrantes de la Comisión de Postulación que tendrá a su cargo la selección de candidatos para ocupar el cargo de Contralor General de Cuentas para el periodo 2026-2030. Tras su juramentación, el presidente de la Comisión de Postulación, Miquel Cortés, confirmó que la primera sesión de trabajo quedó convocada para este viernes 14 de agosto a las 9 horas en la sede de la Universidad Rafael Landívar.
12: Informarles que acabamos de entregar la convocatoria para poder sesionar ya mañana e instalar la comisión en la Universidad Rafael Landívar a las 9 de la mañana. Entonces invito también a todos los medios de comunicación que puedan llegar y observadores de la sociedad civil, ¿verdad? Mañana tenemos que iniciar nuestra labor.
11: Cortés explicó que de acuerdo con la planificación prevista, la comisión de postulación tendría como fecha límite el 22 de septiembre para entregar al Congreso a la nómina de 6 candidatos.
12: La fecha prevista es el 22 de septiembre. Nosotros mañana también vamos a presentar un cronograma a la comisión, vamos a trabajar ese cronograma y vamos a tener como meta el 22 de septiembre. Mañana, lo único que tenemos, yo mañana voy a presentar una propuesta de agenda, pero va a ser puesta a debate en el pleno de comisionados. Si se aprueba la agenda, el contenido del primer día normalmente es la elección de secretario y secretario suplente. También el tema, sobre todo, del cronograma, porque tenemos que ponernos de acuerdo los días y horas, ¿verdad? Pero mañana vamos a poner en consideración de todos los comisionados la agenda del día.
11: La comisión deberá desarrollar el proceso de recepción y evaluación de expedientes, aplicar los criterios establecidos en la legislación y definir, mediante las votaciones correspondientes, a los 6 profesionales que serán incluidos en la nómina final. Para Nuevo Mundo Noticias, Werner Álvarez.
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0: Bienvenidos a Nuevo Mundo Noticias. Les tenemos la información ocurrida en Guatemala y el mundo. Soy Marvin Roblero. Damos inicio con los titulares.
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0: Secretario de Guerra de Estados Unidos felicita a Guatemala por aceptar operaciones conjuntas en territorio nacional contra el narcotráfico. Congreso juramenta a la Comisión de Postulación para Contralor General de Cuentas. Corte de Constitucionalidad detiene el cierre del vertedero de AMSA. Presentan iniciativa de ley para que privados de libertad paguen multas con trabajo. Fuerzas de seguridad realizan operativos contra el narcomenudeo y las extorsiones. Noticias internacionales, colonos israelíes mantienen asedio a palestinos en la Cisjordania ocupada. En el deporte, Messi duda seguir jugando al fútbol tras la muerte de su padre.
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0: El secretario de Guerra de Estados Unidos, Pete Hegseth, confirmó este jueves que Guatemala y Estados Unidos realizarán operaciones conjuntas de combate al narcoterrorismo como parte de la coalición de las Américas contra los cárteles del crimen organizado.
2: Sin confirmar la participación de efectivos militares estadounidenses en operaciones contra el narcotráfico en territorio guatemalteco, este jueves el secretario de Guerra, Pete Hegseth, felicitó al gobierno de Guatemala juntamente al de Honduras por la invitación a realizar operaciones conjuntas para el combate al narcotráfico regional. También quiero felicitar a Honduras y Guatemala por invitar a Estados Unidos a participar en operaciones combinadas contra el narcoterrorismo en sus países. Su gente ya está más segura y más libre gracias a su valentía y su determinación. Y esperamos seguir trabajando con ustedes para eliminar a los tipos malos. El secretario Hegseth lidera en Panamá la cumbre de la Coalición de las Américas contra los cárteles del crimen organizado. Este foro busca reforzar la cooperación de seguridad en la lucha contra el narcotráfico. Ahí anunció además que Colombia se incorporaría a la iniciativa y autorizó operaciones militares conjuntas con Washington. Para Nuevo Mundo Noticias, Ronnie Sánchez Rivera.
0: En la sesión plenaria en el Congreso, este jueves fue juramentada la Comisión de Postulación para elegir al nuevo Contralor General de Cuentas. Inmediatamente después, el presidente de esta instancia convocó a la primera reunión de la Comisión para este viernes.
3: El Congreso de la República juramentó este jueves a los integrantes de la Comisión de Postulación que tendrá a su cargo la selección de candidatos para ocupar el cargo de Contralor General de Cuentas para el periodo 2026-2030. Tras su juramentación, el presidente de la Comisión de Postulación, Miquel Cortés, confirmó que la primera sesión de trabajo quedó convocada para este viernes 14 de agosto a las 9 horas en la sede de la Universidad Rafael Landívar.
4: Informarles que acabamos de entregar la convocatoria para poder sesionar ya mañana e instalar la comisión en la Universidad Rafael Landívar a las 9 de la mañana. Entonces invito también a todos los medios de comunicación que puedan llegar y observadores de la sociedad civil, ¿verdad? Mañana tenemos que iniciar nuestra labor.
3: Cortés explicó que de acuerdo con la planificación prevista, la comisión de postulación tendría como fecha límite el 22 de septiembre para entregar al Congreso a la nómina de 6 candidatos.
4: La fecha prevista es el 22 de septiembre. Nosotros mañana también vamos a presentar un cronograma a la comisión, vamos a trabajar ese cronograma y vamos a tener como meta el 22 de septiembre. Mañana, lo único que tenemos, yo mañana voy a presentar una propuesta de agenda, pero va a ser puesta al debate en el pleno de comisionados. Si se aprueba la agenda, el contenido del primer día normalmente es la elección de secretario y secretario suplente. También el tema, sobre todo, del cronograma, porque tenemos que ponernos de acuerdo los días y horas, ¿verdad? Pero mañana vamos a poner en consideración de todos los...

0: comisionados la agenda del día.
1: La comisión deberá desarrollar el proceso de recepción y evaluación de expedientes, aplicar los criterios establecidos en la legislación y definir, mediante las votaciones correspondientes, a los 6 profesionales que serán incluidos en la nómina final. Para Nuevo Mundo Noticias, Werner Álvarez.
2: Mediante un amparo provisional, la Corte de Constitucionalidad resolvió suspender el cierre del vertedero de basura de Amatitlán. Según la resolución, se debe esperar para que las acciones en torno a este tema queden en firme.
3: La Corte de Constitucionalidad ordenó por decisión unánime cerrar el vertedero de AMSA que estaba previsto para el próximo 31 de agosto, pues otorgó un amparo provisional impuesto por las municipalidades de Villanueva, San Miguel Petapa y Amatitlán. Mientras emita sentencia del amparo, el presidente de la República, Bernardo Arévalo, la ministra de Ambiente, Patricia Orantes, y la directora del vertedero, Edma Leticia Díaz Lara, no podrán emitir disposiciones relativas al cierre del basurero. Asimismo, los magistrados ordenaron a las autoridades garantizar el manejo adecuado y el resguardo de los desechos sólidos que permanezcan en el lugar, procurando condiciones adecuadas de salubridad y protección ambiental. Las municipalidades que utilicen dicho vertedero tendrán que coordinar planes de recolección, tratamiento y disposición final de desechos sólidos y deben destinar una circunscripción territorial para la disposición de los residuos. De igual forma, la Corte confirmó que las demás municipalidades que utilicen el lugar serán reconocidas como terceras interesadas en el amparo. En cuanto al cierre, de acuerdo con autoridades del Ministerio de Ambiente, ya se había previsto desde el 2024 el mismo, pues argumentaron que ha llegado al límite de su vida útil y la capacidad máxima de almacenamiento, lo que podría provocar daños en la salud de la población. Sin embargo, la Asociación Nacional de Municipalidades dijo que el cierre puede provocar crisis masiva de basura y contaminación, por lo que le exigieron al gobierno que ante cualquier basurero se implementen plantas de tratamiento. Lo cierto es que hasta el momento el cierre del vertedero no será oficial, en un momento donde las autoridades de ambiente pensaban en dar una prórroga al mismo. Para Nuevo Mundo Noticias, Diego Fong.
2: Empresarios que integran el CACIF quedaron plantados por diputados este jueves, luego que habían extendido una invitación a varios legisladores para conocer la iniciativa de ley de aguas.
4: Luego que el presidente del Comité Coordinador de Asociaciones Agrícolas, Comerciales, Industriales y Financieras CACIF, Carlos Arias, invitara para este jueves a los integrantes de la Comisión de Ambiente, Ecología y Recursos Naturales del Congreso de la República para tratar la Ley de Aguas, ningún diputado de la Comisión de Ambiente asistió con integrantes del CACIF. Según informó el presidente de la Comisión, el diputado Randy Koch, explicó que dicha iniciativa aún no la conocen en la Comisión. Además, explicó que las reuniones las realizan en el Congreso para abordar dichos temas.
5: Quisieron llegar una invitación el día de ayer, de parte de la comisión no llegó nadie, porque creo yo que es un tema, pues, Secretaría Legislativa no nos había mandado la iniciativa, y creo yo que ir a hablar de algo que la comisión no ha podido tener, pues, no tiene lógica. Lo que sí es que vamos a abrir espacios para que, pues, todos los que tengan interés sobre esta iniciativa, pues, vengan a la comisión, que nos expliquen cómo es el tema, y si realmente beneficia al país, pues, obviamente vamos a tomarlos en cuenta.
6: En las redes sociales hubo una crítica que el sector privado los estuviera a ustedes invitado a una reunión privada prácticamente.
5: Sí, nosotros no vamos a reuniones privadas, vamos, como le digo, vamos a abrir espacios para que, pues, ellos puedan venir hacia nosotros. Sabemos que la ley, pues, es un tanto controversial, ya que, pues, tiene varias iniciativas, pero claramente si ellos quieren aportar, los vamos a estar escuchando y nuevamente y lo repito, si es en beneficio al país y si es para cuidar nuestras aguas, pues todos bienvenidos.
4: Explicó que en su momento, cuando tengan en sus manos la iniciativa de ley, la estarán abordando con los diferentes sectores involucrados. Para Nuevo Mundo Noticias, Ángel Vázquez.
2: Según indicaron magistrados del Tribunal Supremo Electoral que visitaron Estados Unidos en días recientes, ese país pondrá especial atención al financiamiento que recibirán los partidos políticos ante la posible infiltración del crimen organizado.
4: Estados Unidos pondrá especial atención a las elecciones generales de Guatemala del 2027 y manifestó al Tribunal Supremo Electoral su preocupación por el posible financiamiento electoral ilícito proveniente del crimen organizado y el narcotráfico. El tema fue planteado a inicios de agosto durante una reunión entre magistrados del Tribunal Supremo Electoral y funcionarios del Departamento de Estado de Estados Unidos celebrada en Washington. Para el gobierno estadounidense, los comicios guatemaltecos serán relevantes para la estabilidad democrática y política del país. Durante el encuentro también se abordó el voto de los migrantes guatemaltecos en Estados Unidos y el posible acompañamiento al proceso electoral, aunque el financiamiento ilícito forma parte de las preocupaciones de las autoridades estadounidenses. Todavía no existe una ruta de acción concreta ni Guatemala ha presentado solicitudes específicas de apoyo. Los funcionarios estadounidenses señalaron que estarán atentos al desarrollo de las elecciones y que existe disposición para acompañar al país dentro del marco permitido por la ley. Los contactos entre las autoridades de ambos países continuarán y se prevé que aumenten conforme se acerque el proceso electoral, ya que una delegación del Departamento de Estado tiene previsto viajar a Guatemala en septiembre para sostener reuniones con el Pleno de Magistrados y profundizar en las posibilidades de apoyo. En Washington, autoridades del TCE indicaron que se discutió principalmente qué aspectos generan preocupación, pero aún no se ha definido cómo se actuará frente a ellos. Para Nuevo Mundo Noticias, Ángel Vázquez.
2: 1.6 millones de automotores tienen pendiente el pago del impuesto de circulación de vehículos, pago que fue prorrogado hasta finales de diciembre de este año. Hasta el momento, la SAT va recaudando 1.300 millones de quetzales por ese concepto.
4: La Superintendencia de Administración Tributaria dio a conocer este miércoles que como institución encargada de la administración del sistema tributario y aduanero del país, es respetuosa de las disposiciones emitidas por el Congreso de la República, respetó a la ampliación de la prórroga para el pago del impuesto sobre circulación de vehículos. La SAT señaló que el 83% del parque vehicular ya cumplió con el pago del impuesto de circulación y que el 17%, siendo 1.16 millones de vehículos, aún están pendientes de este pago. La SAT agregó que los sistemas informáticos de la SAT aplican desde hoy dichas disposiciones con vigencia hasta el último día hábil de diciembre del presente año. La superintendencia informó a la fecha que se cuenta con un parque vehicular que asciende a 6.697.056 vehículos terrestres, de los cuales 5.54 millones, un 83%, ya han cumplido con el pago de este impuesto, y 1.16 millones, el 17%, aún están pendientes de cumplir con esta obligación. Esto representa 1.314.61 millones de quetzales de recaudo en este concepto, un 88% de la meta establecida para el 2026. Para Nuevo Mundo Noticias, Ángel Vázquez.

0: Las calles del centro de la ciudad colombiana de Manizales suelen ser bulliciosas, pero el silencio es ensordecedor por el cierre causado por el terremoto de magnitud 7,4 que colapsó parcialmente e inclinó una de las torres de la Catedral de Manizales, la más alta del país.
1: Un reflejo de la devastación que dejó el terremoto de magnitud 7,4 que golpeó Colombia fue la caída de una de las torres de la Catedral de Manizales, un lugar que es ícono de la ciudad y orgullo para sus habitantes. Ante el riesgo alto que representa la estructura y la posible caída de escombros, las autoridades tienen completamente cerrada la Plaza de Bolívar, donde está ubicado el templo y la gobernación de Caldas. De allí es funcionario Edgar López, quien relata la impresión que le produce ver la catedral en su actual estado.
2: Sí, ha sido algo muy doloroso porque también hay muchos compañeros afectados y ha causado cantidad de inconvenientes y va a ser por mucho tiempo.
1: Los daños que sufre el templo se extienden a los negocios contiguos, que en muchos casos permanecen cerrados desde el día del sismo y que por obvias razones no pueden producir. Uno de estos es el Hotel Dinastía Plaza, cuya propietaria, Gloria Milena Gudelo, muestra su preocupación al no poder recibir clientes por un buen tiempo debido a las obras de restauración de la catedral que se avecinan.
3: No sé qué se pone uno sin saber ni qué contestar porque pues, Dios quiera que miren a ver cómo nos van a colaborar, porque la verdad pues uno paga los arrendamientos siempre altos. Y pues al no llegar personas, no, pues, cerrado por completo.
1: Videos difundidos por la Arquidiócesis de Manizales muestran que al interior de la catedral no hubo mayores daños, más allá de algunos escombros y objetos que cayeron. El mayor problema será retirar lo que quedó de la torre que cayó y a la que, pese al daño sufrido, todavía le funciona el reloj.
0: El gobierno interino de Venezuela y la oposición buscarán recuperar el oro de sus reservas congelado en Inglaterra y avanzar hacia una reforma clave del sistema judicial, según anunciaron al cabo de las primeras negociaciones que sostienen de cara a una transición democrática.
4: El gobierno interino de Venezuela y la oposición buscarán recuperar el oro de sus reservas congelado en Inglaterra y avanzar hacia una reforma clave del sistema judicial. Así lo anunciaron al cabo de las primeras negociaciones de cara a una transición democrática que sostienen desde el 6 de agosto. Las delegaciones estuvieron encabezadas por Jorge Rodríguez, jefe del Parlamento y hermano de la presidenta encargada Delcy Rodríguez, y por Dinora Figuera, líder de la bancada opositora que ganó la mayoría en la Asamblea Nacional en 2015.
5: Iniciar un proceso que contribuya a la transformación del sistema de justicia enfocado en A. Reformas a la ley orgánica del Tribunal Supremo de Justicia y a otras leyes del sistema de justicia. B. Renovar y ampliar el Comité de Postulaciones Judiciales. C. Activar un nuevo proceso de postulación para la renovación y designación de todos los magistrados del Tribunal Supremo de Justicia.
4: Hace unas semanas la presidenta pidió al rey Carlos III, mediante una carta, liberar el oro de las reservas internacionales depositado en el Banco de Inglaterra para atender a los afectados por el doble terremoto que sacudió el país el 24 de junio, que ya deja más de 6.300 fallecidos. Venezuela tiene depositados en ese banco lingotes de oro valorados en 1.900 millones de dólares, de los que no puede disponer por decisión de Reino Unido, que no reconoció la reelección de Nicolás Maduro. Y desde 2019 la oposición comenzó un proceso para impedir que el derrocado gobierno accediera a estos fondos.
6: Ambas partes concentrarán esfuerzos en promover la recuperación de los activos de Reserva Internacional de Venezuela en el Banco de Inglaterra, estableciendo mecanismos de transparencia, trazabilidad y auditoría en la utilización eficiente de los mismos para garantizar el bienestar de todos los afectados.
4: Desde temprano, decenas de personas protestaron frente al hotel donde se reunieron las delegaciones por el hermetismo en torno al diálogo. Bajo la presión de Washington, Delcy Rodríguez saludó las conversaciones, que seguirán en una fecha por definir. Las negociaciones se realizan sin la participación de la líder opositora y premio Nobel de la Paz, María Corina Machado, quien se encuentra en el exilio en Panamá y ha dicho que no se opondrá a este proceso.
0: Momento de nuestra primera pausa. Ya volvemos. Cuando regresemos, presentan iniciativa de ley para que privados de libertad paguen multas con trabajo. En el deporte, Messi duda seguir jugando al fútbol tras la muerte de su padre.

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2: Un legado milenario, una responsabilidad colectiva. Cada 9 de agosto se conmemora el Día Internacional de los Pueblos Indígenas, una fecha para reconocer la riqueza cultural, lingüística y espiritual de los pueblos originarios y promover el respeto de sus derechos. En Guatemala, esta conmemoración resalta la diversidad del país, reflejada en sus 25 idiomas reconocidos oficialmente, 22 idiomas mayas, el xinca, el garífuna y el español, patrimonio que fortalece su identidad pluricultural, multilingüe y multiétnica. Sin embargo, el reconocimiento de esta riqueza cultural debe ir acompañado de acciones concretas que garanticen el pleno ejercicio de sus derechos, la protección de las tradiciones, los idiomas y los conocimientos ancestrales requiere garantizar los derechos humanos de los pueblos originarios en igualdad de condiciones. Este compromiso es especialmente importante para las personas indígenas con discapacidad, quienes se enfrentan barreras como la discriminación, la pobreza y la falta de accesibilidad. Superar estas desigualdades exige acciones integrales, con un enfoque intercultural inclusivo y basado en los derechos humanos. Reconocer los derechos de los pueblos originarios significa respetar su identidad, promover la igualdad de oportunidades y valorar sus aportes al desarrollo nacional. Una sociedad que respeta la identidad de sus pueblos originarios también reconoce el valor de cada persona, sin importar su condición, origen o forma de comunicación. Desde esta perspectiva, las instituciones públicas, el sector privado, la academia, las organizaciones sociales y la ciudadanía comparten la responsabilidad de promover una cultura basada en el reconocimiento de los derechos de todas las personas. La interculturalidad debe asumirse como un principio que oriente las políticas públicas y las acciones cotidianas, favoreciendo el diálogo, la participación y el respeto por la diversidad. Honrar la cultura de los pueblos originarios no consiste únicamente en celebrar sus tradiciones. Garantizar los derechos de los pueblos originarios es una responsabilidad compartida, es un compromiso con la justicia, con la historia y con las futuras generaciones. Reconocer sus derechos es fortalecer nuestra nación.
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5: Un grupo de diputados presentaron este jueves una iniciativa de ley que promueve el trabajo de privados de libertad como forma para pagar multas económicas impuestas por los tribunales.
6: Una iniciativa de ley presentada por diputados del oficialismo ante el Congreso de la República propone modificar el Código Penal y el Código Procesal Penal para evitar que una persona condenada sea enviada a prisión únicamente por no poder pagar una multa y establece como alternativa el trabajo comunitario subsidiario. La propuesta plantea que antes de convertir una multa en privación de libertad, los jueces deberán considerar la capacidad económica del condenado y determinar si realmente cuenta con los recursos para cumplir con la sanción económica.
7: Actualmente contamos con 23 centros de detención, con capacidad cada uno de 6,000 privados de libertad y actualmente estamos cerca de 23,000 privados de libertad adentro de los 23 centros de detención. Lo que nos da que estamos rebasados en un 340% de la población que debería de estar ahí. Actualmente hay entre 2.000 a 1.500 privados de libertad que ya cumplieron su condena de años cárcel, pero que siguen detenidos porque tienen multas monetarias que no han podido cancelar.
6: La iniciativa establece además distintos plazos para el pago de las multas, dependiendo de su monto. Las inferiores a 20.000 quetzales tendrían un plazo de hasta 2 meses, las que oscilen entre 20.000 y 100.000 quetzales hasta 4 meses y las superiores a 100.000 hasta 8 meses.
7: La imposibilidad de pagar una multa no debe prolongar una multa, una pena ya cumplida. Esta iniciativa va a beneficiar al país. ¿Cómo beneficia al país? Evita que quienes cumplan las penas de prisión y no puedan pagar una multa permanezcan detenidos y que esto, como les dije anteriormente, sea un costo muy alto para el Estado de Guatemala.
6: La propuesta aclara que no todas las personas condenadas podrían acceder al trabajo comunitario. Se establecen restricciones y para casos considerados de alta peligrosidad social, personas con mala conducta durante el cumplimiento de la condena o quienes hayan intentado fugarse, entre otras circunstancias contempladas en la iniciativa. Además, la iniciativa propone crear nuevos juzgados de ejecución para atender los procedimientos relacionados con el cumplimiento de estas sanciones. Para Nuevo Mundo Noticias, Werner Álvarez.
5: La instancia de jefes de bloque adelantó su sesión semanal, por lo que trasladó del feriado de este 15 de agosto y acordó la agenda para la próxima semana.
6: El Congreso de la República ha convocado oficialmente a los diputados a 2 sesiones plenarias clave para la próxima semana. La primera sesión se realizará el martes 18 de agosto a las 14 horas en calidad de sesión ordinaria adicional, mientras que la segunda tendrá lugar el jueves 20 de agosto a las 10 horas. En la jornada del martes 18, el Pleno debatirá en distintos grados de discusión un importante paquete de iniciativas que abarcan áreas como derechos laborales, protección económica, salud, medio ambiente, educación y justicia. Entre los proyectos más destacados figura la ley de teletrabajo, la ley contra la usura, la exoneración de impuestos a donaciones del Departamento de Agricultura de los Estados Unidos y la declaratoria del volcán de Acatenango como área protegida.
8: Orden del día para la 36ª sesión ordinaria adicional que el Congreso de la República celebrará en la ciudad de Guatemala el martes 18 de agosto del 2026 a partir de las 14 horas en la forma siguiente. 1. Aprobación del acta de la sesión anterior. 2. Despacho calificado. 3. Iniciativas de ley. 4. Discusión en primer debate de los dictámenes y proyecto de decreto siguientes. A. Dictamen y proyecto de decreto que dispone a aprobar Ley de Teletrabajo 6556. B. Dictamen y proyecto de decreto que dispone a aprobar Ley de Exoneración del Impuesto al Valor Agregado IVA y Derechos Arancelarios a las Importaciones de Bienes.
6: La sesión del jueves 20 tendrá como punto central la continuación del proceso de interpelación al ministro de Desarrollo Social, Abelardo Pinto, solicitada por la diputada Lourdes Teresita de León Torres. Para Nuevo Mundo Noticias, Werner Álvarez.
5: El organismo judicial anunció que varios juzgados, así como oficinas administrativas en la capital y otros 9 municipios del interior, permanecerán cerrados este viernes con motivo de la celebración de ferias patronales, quedando únicamente habilitados los servicios de turno.
9: El organismo judicial confirmó que descansarán el viernes 14 de agosto, descanso otorgado por la celebración del Día de la Virgen de la Asunción el próximo sábado 15 del mismo mes. En ese sentido, afirmaron que a partir del jueves 13 de agosto a las 15 horas con 30 minutos hasta el lunes 17 de agosto a las 8 horas, la atención de los usuarios solo se brindará mediante juzgados de turno que funcionan las 24 horas del día. Asimismo, dieron a entender que el 15 de este mes, que corresponde al Día de la Patrona de la Ciudad de Guatemala, habilitarán el juzgado de paz y primera instancia penal en la Torre de Tribunales, juzgado de paz de familia con competencia para la protección de la violencia intrafamiliar de la niñez, el juzgado de primera instancia que conoce delitos contra niños y adolescentes, juzgado de delitos de femicidio, juzgado de violencia intrafamiliar y el juzgado de primera instancia de turno de adolescentes en conflicto con la ley penal del Departamento de Guatemala. El descanso también será otorgado para los municipios de la Asunción Mita de Jutiapa, Cantel de Quetzaltenango, el departamento de Chiquimula, Colotenango de Huehuetenango, Jocotenango de Zacatepeques, Santa Rosa Lima de Santa Rosa, el departamento de Sololá, Tacaná San Marcos y Pasos y Tactic de Alta Verapaz. En ese contexto, el organismo judicial se une a otras 7 instituciones que no tendrán actividades administrativas el viernes y el lunes próximo, pues se trata del Instituto Guatemalteco de Seguridad Social, la Superintendencia de Bancos, el Instituto de Migración, el Congreso de la República y la Superintendencia de Administración Tributaria. Para Nuevo Mundo Noticias, Diego Fong.
5: Además de colocar 5 puntos diferentes para el encendido de las antorchas de Independencia, el Comité Pro Festejos de Independencia indicó que el horario para las antorchas será de 6 de la mañana a 6 de la tarde.
10: En torno al encendido de antorchas este 14 de septiembre, queda totalmente descartado la utilización de la Plaza al Obelisco debido a los trabajos que se realizan del aerometro, según informó el gobernador departamental de Guatemala, Mauricio Roberto Benard. Informó que este año se tendrá un horario de 6 de la mañana a 6 de la tarde, esto en 5 puntos que ya se han establecido para el encendido de las mismas.
11: Y van a haber 5 diferentes puntos. El primero, bueno, por su tamaño, no sé, pero va a haber un pebetero en los campos de Eric Barrondo, va a haber otro en el campo Marte, va a haber otro en los campos del Roosevelt, y la Municipalidad de Guatemala va a tener la coordinación de 2 centros, uno en la Municipalidad de Guatemala, zona 4, ¿verdad? Zona 4 esa, ¿verdad? Otro en la zona 18, ¿verdad?
10: De igual forma se refirió Hugo Godoy, director de la Policía Municipal de Tránsito. Se refirió a la logística del encendido de las antorchas para este 14 de septiembre.
12: Sean los puntos donde las personas puedan llegar dependiendo de su lugar de origen. Es decir, toda la gente que viene del área norte del departamento lo puede hacer allá en zona 18 sin tener que atravesar todo el casco urbano para llegar al obelisco. La gente que viene de la parte del occidente, hablemos de las colonias de la zona 7, zona 2, puede ser la gente que viene de Misco, a través del Boulevard de Tulanzú, Calzada San Juan, lo pueden hacer en el Parque Eric Barrondo. Así como las personas que vendrán de zona 11 o de zona 12, lo podrán hacer en el campo de Roosevelt, incluyendo la conexión del área sur, como lo podría hacer Vía Nueva o San Miguel Petapa, podrían utilizar esas instalaciones para llegar por su fuego patrio y luego retornar a su municipio o a su colonia. Y en el caso del campo de Marte, el campo de Marte podrá atender a todas las personas de las zonas 4, 9, 10, 15, las personas que vienen de carretera El Salvador, el área de Las Pinulas, para que en el campo Marte pueda ser su centro de distribución y de ahí retornar a sus lugares de destino. Como pueden ver, estos lugares tienen varias condiciones que nos van a permitir hacer una actividad muy ordenada y con una dinámica bien interesante. Primero, las cercanías para poderlos atender más rápido, ¿verdad? Es decir, no todos concentrados en un solo lugar donde se arma ese congestionamiento alto a raíz de que todo el mundo va acompañado, pues no de vehículos y de una gran cantidad de personas.
10: El gobernador indicó que no eliminarán las antorchas. Al contrario, explicó que se estarán fortaleciendo y se han marcado nuevos lineamientos para que se lleven a cabo con mayor orden. Al mismo tiempo, explicó que a partir del 1 de septiembre dará inicio el calendario de actividades patrias. El funcionario explicó que ya se encuentran preparados toda la logística para las distintas actividades, entre ellas el encendido del fuego patrio, conciertos de marimba, el recorrido de la antorcha centroamericana, las antorchas en distintos puntos del país, también los actos protocolarios en la Plaza de la Constitución y los tradicionales desfiles, todos con fechas y horarios previamente establecidos. Para Nuevo Mundo Noticias, Ángel Vázquez.

0: una explosión ocurrida el jueves poco antes del mediodía en una refinería de la filial neerlandesa del grupo suizo Gunvor Group en el puerto de Rotterdam causó la muerte de una persona y varios heridos, según la policía.
1: Explosión en una refinería en Países Bajos. El estallido se produjo el jueves poco antes del mediodía en las instalaciones de la filial neerlandesa del grupo suizo Gunvor Group en el puerto de Rotterdam. Lamentablemente, varias personas resultaron heridas y una persona falleció. Nuestro apoyo, por supuesto, está con los familiares de las víctimas. En este momento estamos considerando todas las posibilidades y estamos investigando cómo pudo haber ocurrido la explosión. La empresa informó que un subcontratista estaba realizando trabajos de mantenimiento en una fosa de un tanque y que durante estas tareas se produjo un incidente. A su vez, dijo estar colaborando con las autoridades. La refinería está situada en Europort, una de las zonas portuarias que conforman una de las mayores áreas industriales químicas y petroquímicas del mundo.
0: Más de 50 personas han fallecido y millones han tenido que ser evacuadas por las lluvias monzónicas, ciclones y consecuentes inundaciones en varios países asiáticos en lo que va del mes. Según los últimos balances de este jueves, ha afectado sobre todo a China, India, Filipinas y Birmania.
2: Más de 50 personas han muerto y millones han sido evacuadas por las lluvias monzónicas, ciclones y consecuentes inundaciones en varios países asiáticos en lo que va de mes, según los últimos balances de este jueves, afectando sobre todo a China, India, Filipinas y Birmania. Solo en la última semana, autoridades y organizaciones humanitarias contabilizaron 23 muertos en Birmania, 21 en Filipinas y 7 en India, con decenas de heridos y miles de familias desplazadas. La confluencia de tormentas deja hasta ahora cerca de 4 millones de afectados en Filipinas, 1,2 millones en India y otro medio millón en Birmania. Estos países han resultado especialmente afectados por el monzón, que se extiende normalmente entre junio y septiembre y cada año provoca inundaciones, deslizamientos, cortes de carreteras y víctimas. En el este de China, los restos del tifón Dolphin han obligado a evacuar a 1,6 millones de personas esta semana debido a lluvias intensas que continuarán este viernes en 10 provincias. En Japón, la tormenta tropical Changhom tocó tierra el martes en la prefectura oriental de Ibaraki, cerca de Tokio, dejando 5 heridos leves, cortes de electricidad en aproximadamente 20.000 hogares y cancelación de vuelos. A esto se suman inundaciones localizadas en 4 provincias de Laos, incluida la capitalina Vientiane, según un reporte de la Cruz Roja local y sin que haya trascendido hasta ahora un balance oficial de víctimas o daños. Asia está bajo la amenaza del Niño, el fenómeno que ha calentado las aguas del Pacífico y que se espera que sea muy fuerte de octubre a diciembre, lo que supondría un aumento de la actividad ciclónica en este océano en lo que resta de 2026.

0: Lionel Messi rompió el silencio tras la muerte de su padre, Jorge Messi, y dejó abierta la posibilidad de un próximo retiro del fútbol profesional. En una emotiva carta publicada el miércoles en Instagram, el capitán argentino confesó que tiene bastantes dudas sobre cuánto tiempo más seguirá jugando, pocos días después del fallecimiento de quien fue una figura clave en su vida y en su carrera. El astro argentino de 39 años recordó que el deterioro de la salud de su padre coincidió con la disputa del Mundial de 2026, donde Argentina alcanzó su segunda final consecutiva, aunque cayó por 1-0 ante España el pasado 19 de julio. Messi, autor de 8 goles durante el torneo, reveló que uno de sus mayores deseos era conquistar el título para dedicárselo a Jorge Messi. Según escribió, fue la primera vez que afrontó una gran competición sin el apoyo habitual de su padre, cuyo estado empeoró poco antes del inicio de la Copa del Mundo. El 8 veces Balón de Oro también admitió que nunca pudo sentirse físicamente en plenitud durante el torneo y que en la final las piernas ya no le respondían. Jorge Messi, fallecido a los 68 años, fue mucho más que el representante del astro argentino. Lo acompañó desde sus comienzos en Rosario hasta convertirse en uno de los futbolistas más laureados de la historia. «Fuiste papá, amigo y representante», escribió Messi en su despedida. La publicación provocó una ola de mensajes de apoyo de figuras del deporte, entre ellas Neymar, Sergio Agüero, Carlos Alcaraz y Cristiano Ronaldo. Messi regresó a Estados Unidos tras el funeral de su padre e ingresó como suplente al inicio de la segunda mitad del partido del Inter Miami ante el mexicano León, cuando ese equipo ganaba 1-0 y aún mantenía opciones de clasificación. Sin embargo, el club estadounidense terminó cayendo 3-2 y quedó eliminado de la Leagues Cup 2026 en una noche marcada por la emotiva ovación que recibió el capitán argentino en su regreso a las canchas.
1: Hacemos otra pausa, ya volvemos. Cuando regresemos, colonos israelíes mantienen asedio a palestinos en la Cisjordania ocupada.
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0: Desde el 9 de agosto, colonos israelíes cerca de Nablus han bloqueado viviendas palestinas, incluida la propiedad de un ciudadano estadounidense. Los residentes denuncian que se les ha impedido el acceso a alimentos y otros suministros.
1: Un pueblo palestino rodeado por colonos israelíes que intentan bloquear el acceso a varias casas palestinas. Los soldados israelíes que llegaron para desalojarlos parecen impotentes. Hace 5 días, decenas de colonos calificados de extremistas por el gobierno israelí se instalaron en la aldea e impiden el envío de provisiones. Dentro de las casas, los palestinos se encuentran atrapados. Esta familia vive aterrorizada desde el domingo.
2: Los colonos han instalado un puesto de avanzada cerca de la casa a unos 6 metros. Desde entonces sufrimos ataques diarios de su parte, tanto de día como de noche, y acoso. Han intentado en repetidas ocasiones cortar el suministro de agua y electricidad. Lo reparamos y lo vuelven a cortar. Han excavado la calzada, han amontonado piedras y han bloqueado el paso, impidiendo que nadie circule por ahí.
1: Y esto es lo que pudieron constatar los periodistas en el lugar, a quienes el ejército hizo retroceder.
3: Esta es una zona militar cerrada. ¿Por qué están ahí los colonos?
4: Tienen que dar media vuelta, no pueden acercarse a ver.
3: ¿Por qué se les permite quedarse aquí?
4: No puedo decirlo, solo estoy aquí para hacer mi trabajo. Es una zona militar cerrada y no pueden pasar.
1: Un asedio denunciado como un acto de terrorismo por el embajador estadounidense en Israel, quien, sin embargo, es un ferviente defensor de la colonización en Cisjordania, prohibida por el derecho internacional. Este nuevo episodio se da en un contexto de creciente violencia contra los palestinos. Desde el ataque de Hamas, el 7 de octubre de 2023, los ataques perpetrados por colonos israelíes se han intensificado de manera considerable. Las incursiones y agresiones se multiplican casi a diario contra las aldeas palestinas. Según las Naciones Unidas, esta violencia ha aumentado un 130% desde 2023. 1.122 palestinos han sido asesinados en Cisjordania por soldados o colonos.

0: Este jueves, el Ministerio de Educación anunció que inició con la cuarta entrega del año del apoyo económico contemplado en el programa de alimentación escolar.
1: El Ministerio de Educación informó que realiza del 17 de julio al 4 de septiembre la cuarta entrega del programa de alimentación escolar para estudiantes del sector público del país, de acuerdo con los lineamientos administrativos y técnicos establecidos por la cartera. Esta fase contempla 36 días efectivos del ciclo escolar 2026 y asigna 4 quetzales diarios por estudiante, por un total de 144 quetzales durante el periodo. Para el 2026, el Ministerio de Educación contempla una inversión total de 3.439.033.000 quetzales para la alimentación escolar, distribuida en 5 desembolsos a las OPF. Con esta entrega, el Ministerio de Educación suma 4 desembolsos destinados a garantizar la alimentación escolar por un monto acumulado de 2.528.585.000 quetzales para completar la planificación financiera del programa durante el 2026. La cartera prevé un quinto desembolso de 520 millones de quetzales. En mayo pasado se efectuó el tercer desembolso por 632 millones destinado a las organizaciones de padres de familia. Según información publicada en el Diario Oficial, el programa cuenta con 270 menús aprobados por nutricionistas y validados para su aplicación en todo el país. Las autoridades señalaron que los padres de familia gestionaron la adquisición de frutas, verduras, carnes y otros productos con proveedores locales, con el objetivo de garantizar la frescura de los alimentos que reciben los estudiantes. El programa atiende a estudiantes de centros educativos públicos mediante las OPF y funciona bajo la modalidad como comida caliente y porciones servidas. La cartera educativa indicó que pone a disposición de la población los lineamientos administrativos y técnicos del programa a través de la Dirección General de Fortalecimiento de la Comunidad Educativa. Para Nuevo Mundo Noticias, Ángel Vázquez.
0: Este jueves, la imagen de Nuestra Señora de la Asunción impartió su bendición a los comerciantes de la Feria de Jocotenango, luego que fue sacada en procesión en los alrededores de su templo y en donde se instaló la feria en su honor.
1: En el marco de la celebración de la fiesta titular de la ciudad de Guatemala, la imagen de Nuestra Señora de la Asunción recorrió las calles aledañas a su templo en la zona 2 capitalina, como parte de la tradicional procesión de los mercaderes de la Feria de Jocotenango. La actividad reunió a comerciantes y familias que participaron en el cortejo para rendir homenaje a la patrona de la ciudad. La tradición, marcada por el paso de los años, congregó a los encargados de los puestos instalados en la feria, quienes acompañaron el recorrido y dieron paso a la imagen entre muestras de devoción. Como parte del acto de gratitud, los comerciantes elaboraron coloridas alfombras en los alrededores de la avenida Simeón Cañas y las calles del Hipódromo del Norte, con las que agradecieron la oportunidad de instalar un año más la tradicional feria y pidieron bendiciones para sus negocios. La procesión de los comerciantes forma parte de las actividades religiosas en honor a Nuestra Señora de la Asunción, cuya festividad se conmemora el 15 de agosto. Esta fecha también es motivo de celebración patronal en la capital y en al menos otros 6 municipios del país. Con este cortejo se da inicio al programa de actividades que antecede a la fiesta titular. Las celebraciones continúan este viernes 14 de agosto con la procesión del Tránsito de María, que saldrá a las 15 horas del Templo de Nuestra Señora de la Asunción y recorrerá calles cercanas para posteriormente dar paso a la Santa Eucaristía a las 18 horas. El sábado 15 de agosto, día principal de la festividad, se celebrará una misa a las 5 y a las 6:15, que comenzará la procesión festiva por calles y avenidas del Centro Histórico. El cortejo tiene previsto ingresar a Catedral Metropolitana a las 9:30 horas para participar en la misa mayor y salir nuevamente a las 11:30. El retorno de la procesión al templo estaría programada para las 19:30 horas. Para Nuevo Mundo Noticias, Ángel Vázquez.
0: Los congestionamientos vehiculares por la construcción del aeropuerto también están impactando en Misco, por lo que la alcaldía está evaluando rutas alternas para llegar al municipio, así como carriles reversibles.
1: Debido a los constantes cambios en la circulación relacionados a la construcción del aeropuerto, las municipalidades de la ciudad y de Misco han puesto en práctica mesas de diálogo para la coordinación del tránsito. Desde la inhabilitación del carril reversible en la avenida Montúfar, se ha detectado una fuerte afluencia vehicular, por lo que Roger Escalante, de la Policía Municipal de Tránsito de Misco, hizo mención que aunque aún no han iniciado los trabajos del nuevo transporte en el municipio, ya se ha visto con mayor complicaciones para el ingreso a la ciudad y recomienda a las personas utilizar vías alternas y en su momento se estarán anunciando de posibles cambios o implementación de carriles reversibles, según indicó.
2: Nosotros como Misco aún no tenemos trabajos del aeropuerto. no están interviniendo en el sector de Misco, únicamente en la ciudad de Guatemala, pero pues que de alguna manera genera un impacto la anulación de este carril reversible matutino debido a que se está generando ya un impacto en la movilidad, sobre todo en el descenso de la ruta interamericana, calzada Roosevelt, y que muchos de los conductores están tomando como vía alterna ya al sector de San Cristóbal, donde se está observando mayor afluencia vehicular. Esta es la información. Cuando se hagan intervenciones en lo que es el sector de Misco, estaremos también pues informando en las diferentes redes sociales, en nuestra página oficial Tránsito Misco, en la cuenta de Facebook, también en la cuenta de X, donde pues estaremos informando de esta situación, pero al momento Misco no tiene ninguna intervención, por lo que no se está realizando ningún desvío, solamente estamos informando y recomendando las vías alternas que pueden utilizar para poder ingresar hacia la ciudad de Guatemala, sobre todo en horarios matutinos.
1: Cabe mencionar que por parte de la comuna capitalina se informó que durante los últimos días se han implementado 3 nuevos carriles reversibles y se está en estudio la posibilidad de habilitar 2 más para evitar congestionamientos durante los trabajos del aerómetro. Para Nuevo Mundo Noticias, Ángel Vázquez.
0: Otra pausa, ya volvemos. Cuando regresemos, fuerzas de seguridad realizan operativos contra el narcomenudeo y las extorsiones.
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0: Las fuerzas de seguridad realizaron este jueves 68 allanamientos a nivel nacional en el marco de las investigaciones por narcomenudeo y extorsiones.
22: Investigadores de la Policía Nacional Civil y fiscales del Ministerio Público realizaron este jueves 68 allanamientos en distintos puntos del departamento de Guatemala como parte de investigaciones relacionadas con hechos contra la vida, sicariato, narcomenudeo y otras actividades delictivas. Las diligencias se desarrollaron en las zonas 7, 11, 16, 18, 21 y 25 de la capital, además de los municipios de Amatitlán, Villa Canales, San Pedro, Ayampuc, Chinautla, Palencia y San José del Golfo. Durante los operativos, las autoridades localizaron armas de fuego, dinero en efectivo, marihuana, teléfonos celulares y otros indicios que serán incorporados a las investigaciones para determinar su relación con los hechos que son perseguidos. Uno de los resultados se registró en la aldea El Fiscal Palencia, donde fue capturado Edson, de 31 años. En el inmueble fueron localizados más de 73 mil quetzales en efectivo, 2 teléfonos celulares y 2 bolsas que contenían marihuana. El dinero fue documentado y quedó bajo resguardo de las autoridades mientras se realizan las investigaciones para establecer su procedencia y determinar si estaría relacionado con actividades de narcomenudeo. En otras de las viviendas allanadas también fueron localizadas armas de fuego, cuyo origen, propiedad y posible utilización serán investigados por las autoridades. Los indicios podrían aportar información para establecer posibles vínculos con personas personas o estructuras dedicadas a actividades criminales. El despliegue forma parte del seguimiento a investigaciones de la Unidad de Delitos contra la Vida DEIC, que busca reunir evidencia para identificar a los responsables de hechos violentos y establecer la operación de posibles estructuras criminales. Para Nuevo Mundo Noticias, Werner Álvarez.
0: Luego de que la Procuraduría de los Derechos Humanos emitiera una condena a dos policías por el desalojo de una anciana en Quiché, Gobernación emitió un comunicado donde rechazó la postura de la Procuraduría.
22: La Policía Nacional Civil y el Ministerio de Gobernación respondieron a los señalamientos de la Procuraduría de los Derechos Humanos por el desalojo de Juana Santiago Chel, ocurrido el pasado 30 de julio en el caserío Secochó, aldea Izalbal, Santa María, Nevajquiche. El procurador señaló posibles violaciones a los derechos de la adulta mayor. Sin embargo, la institución policial señaló que la diligencia se originó por un litigio de carácter intrafamiliar y que los agentes acudieron al lugar para dar cumplimiento a una orden judicial. La PNC aseguró que sus actuaciones se desarrollaron bajo los principios de legalidad y respeto a los derechos humanos, aunque reconoció que durante este tipo de procedimientos se debe priorizar el diálogo y lamentaron que no se haya logrado una mediación oportuna. En ese sentido, Gobernación afirmó que el desalojo no fue ejecutado de manera unilateral por la policía. Según la cartera, en el lugar estuvieron representantes del juzgado quien emitió la orden, un intérprete judicial, personal de la PGN e integrantes de la PDH. El ministerio consideró que la presencia del representante de la Procuraduría durante la diligencia también debe ser tomado en cuenta al momento de analizar lo ocurrido y determinar así responsabilidades. La cartera indicó que si las investigaciones determinan que existieron anomalías o incumplimientos de los protocolos establecidos, se procederá conforme a derecho ante los tribunales disciplinarios de la policía y, si corresponde, ante el Ministerio Público. Para Nuevo Mundo Noticias, Werner Álvarez.

0: un dispositivo localizador, un reloj mejorado que detecta problemas respiratorios y nuevas capacidades de inteligencia artificial en los teléfonos inteligentes. Google dio a conocer el miércoles sus nuevos lanzamientos.
1: Google lanzó el miércoles el Pixel Tag, un dispositivo rastreador que busca competir con el AirTag de Apple, que está en el mercado desde 2021. El dispositivo, que costará $29.99 en Estados Unidos, puede conectarse a dispositivos Android y ser usado para localizar objetos como una cartera o el equipaje. El gigante tecnológico también presentó el Pixel Watch 5, con funciones que incluyen controlar el número de paradas de metro que faltan hasta el destino y pausar un audiolibro o podcast en el momento exacto en que el oyente se queda dormido. También hubo cambios para los teléfonos. El nuevo Pixel 11 incorpora los avances de inteligencia artificial de Google Gemini. Por ejemplo, puede responder automáticamente a un mensaje de texto que pregunte a qué hora llega tu vuelo o hacer una reserva en un restaurante a partir de una conversación. Los dispositivos estarán disponibles en tiendas a partir del 20 de agosto.

0: El Tribunal Décimo de Sentencia Penal absolvió este jueves a Marvin Estuardo Alfaro Bravo, alias Stuart, señalado de diversos delitos vinculados a actos de narcotráfico. Según el Tribunal Judicial, el Ministerio Público no logró comprobar los delitos que se le imputaban. Con esto, le ponemos punto final a nuestro informativo.
1: Marvin Estuardo Alfaro Bravo, conocido como Stuart y señalado por el Ministerio Público de cometer los delitos relacionados al narcotráfico, quedó libre de culpa por orden del Tribunal Décimo de Sentencia Penal. Durante la audiencia, el MP solicitó 22 años de prisión al señalado, pues de acuerdo con las investigaciones presentadas, pidieron que se le condenara a 10 años de prisión por facilitación de medios, 6 años de prisión por lavado de dinero y otros 6 por el delito de asociación ilícita. Ante dicha solicitud, el juez presidente del tribunal cuestionó las acusaciones del ente investigador.
2: ¿Cómo fue el liderazgo que él ejerció si tan solo hubo una comunicación que él pudo determinar en donde le preguntaban sobre los rines de un carro Raptor? ¿Cómo el tribunal puede ingresar eso como válido para establecer la existencia de delito? ¿Cómo fue la participación activa del como líder en una actividad de la persona acusada como tal? Y eso pues hace entrar al tribunal primero en la certeza jurídica de los delitos ya mencionados y en la duda razonable del delito también ya mencionado. Entonces, nos tenemos que basar nosotros en la ley de la derivación basada en el principio de la razón suficiente, la que exige que la motivación debe estar concluida por inferencias razonables deducidas de las pruebas y de las conclusiones que de ellas se vayan determinado.
1: El MP dijo que Alfaro Bravo estaría ligado al narcotraficante Juan Ortiz. El MP dijo que Alfaro Bravo estaría ligado al narcotraficante Juan Ortiz, conocido como Chamalé, pues la relación se basa en que el alias Stuart

0: Las 0 horas, 16 minutos.
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0: Las 0 horas, 30 minutos.
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0: La 1:18.
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0: La una, 30 minutos.
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Las 2, 16 minutos. 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

0: Las 2, 31 minutos.
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0: Las 4. Un minuto.
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0: Las 4, 19 minutos.
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0: Las 4, 32 minutos.
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1: Cientos de voluntarios trabajan este miércoles en el Estadio El Campín de Bogotá, convertido en uno de los principales centros de acopio para recibir y clasificar ayudas destinadas a las regiones afectadas por el terremoto de magnitud 7,4 que sacudió a Colombia el pasado lunes. En largas cadenas humanas, los colaboradores organizan cajas con alimentos, agua, pañales y artículos de aseo que serán enviadas a departamentos como Chocó, Valle del Cauca, Risaralda, Caldas y Quindío, entre los más golpeados por la emergencia. Herbert González, uno de los voluntarios, afirmó:
2: digamos que la necesidad de ayuda es porque en algunos momentos hay gente que necesita esa ayuda y hoy por mí, mañana hoy por las personas que están en la situación difícil y mañana será por uno.
1: La iniciativa, liderada por la Administración del Estadio y la Cruz Roja Colombiana, prevé reunir cerca de 1,000 voluntarios por día para garantizar que las donaciones se distribuyan de forma equitativa entre las comunidades afectadas. El director de la empresa operadora del estadio, Mauricio Hoyos, declaró:
3: todo lo que consigamos, necesitamos mucha ayuda. Pusimos el estadio que tiene la capacidad de que llegue lo que necesite llegar, para que en compañía de la Cruz Roja podamos ayudar a los que más lo necesitan. Entonces, el llamado es: traigan todo, que acabamos de estar pendientes para recibirlo y empujarlo.
1: Según el más reciente balance oficial, el sismo deja al menos 239 fallecidos y 3,755 heridos, mientras continúan las labores de asistencia y recolección de ayuda humanitaria en todo el país.
4: La Superintendencia de Administración Tributaria dio a conocer este miércoles que, como institución encargada de la administración del sistema tributario y aduanero del país, es respetuosa de las disposiciones emitidas por el Congreso de la República, respetó a la ampliación de la prórroga para el pago del impuesto sobre circulación de vehículos. La SAT señaló que el 83% del parque vehicular ya cumplió con el pago del impuesto de circulación y que el 17%, siendo 1.16 millones de vehículos, aún están pendientes de este pago. La SAT agregó que los sistemas informáticos de la SAT aplican desde hoy dichas disposiciones con vigencia hasta el último día hábil de diciembre del presente año. La superintendencia informó a la fecha que se cuenta con un parque vehicular que asciende a 6.697.056. La superintendencia informó a la fecha que se cuenta con un parque vehicular que asciende a 6.697.056 vehículos terrestres, de los cuales 5.54 millones, un 83%,

0: El muro se extendía a lo largo de 155 kilómetros, 43 que dividían la ciudad y 112 que rodeaban el resto de Berlín Occidental, y estaba jalonado por 280 torretas de vigilancia, como parte de un sistema de seguridad cada vez más complejo. La justificación oficial para el muro era que se trataba de una barrera defensiva, diseñada para proteger a la sociedad socialista frente al influjo pernicioso del capitalismo y los intentos de sabotaje imperialistas. Públicamente se le denominaba incluso la muralla de protección antifascista. Con motivo del 65 aniversario de su construcción, se podrán visitar diversas exhibiciones y actos en lugares como la emblemática Puerta de Brandenburgo o el Memorial del Muro, donde se puede ver el impacto de esa barrera desaparecida hace ya casi 4 décadas y que se cobró durante su existencia unas 140 víctimas mortales.
1: Cuba conmemoró el centenario del natalicio de Fidel Castro con un acto político-cultural celebrado en el Teatro Karl Marx de La Habana, al que asistieron su hermano, el expresidente Raúl Castro, y familiares del líder de la Revolución Cubana. El homenaje estuvo encabezado por el presidente Miguel Díaz-Canel y reunió a altos representantes del Partido Comunista de Cuba y del gobierno, además de la viuda de Fidel Castro, Dalia Soto del Valle. Durante el acto, la compañía infantil La Colmenita presentó un espectáculo basado en imágenes y canciones sobre la vida del dirigente cubano, quien gobernó la isla durante casi medio siglo. Díaz-Canel reivindicó su figura y destacó el legado que, según dijo, dejó para Cuba.
2: De Fidel aprendimos que siempre hay que salvar 3 principios irrenunciables y los cito: la independencia del país, la revolución y a los valores y las conquistas que el socialismo representa.
1: El mandatario vinculó ese legado con el proceso de reformas económicas y sociales que impulsa actualmente el gobierno cubano, después de la aprobación de 176 medidas destinadas a liberalizar y descentralizar la economía. Díaz-Canel también volvió a criticar al gobierno de Estados Unidos, al que acusó de mantener un cerco contra Cuba. El homenaje en La Habana cerró el primer coloquio internacional Fidel Legado y Futuro, que reunió a más de 1,000 delegados cubanos y extranjeros. El centenario también estuvo acompañado de homenajes internacionales, entre ellos mensajes de los presidentes de Rusia, China y Brasil, quienes destacaron distintos aspectos del legado y la relación de Fidel Castro con sus respectivos países.
3: La Policía Nacional Civil y el Ministerio de Gobernación respondieron a los señalamientos de la Procuraduría de los Derechos Humanos por el desalojo de Juana Santiago Chel, ocurrido el pasado 30 de julio en el caserío Secochó, aldea Izalbal, Santa María Nevacche. El procurador señaló posibles violaciones a los derechos de la adulta mayor. Sin embargo, la institución policial señaló que la diligencia se originó por un litigio de carácter intrafamiliar y que los agentes acudieron al lugar para dar cumplimiento a una orden judicial. La PNC aseguró que sus actuaciones se desarrollaron bajo los principios de legalidad y respeto a los derechos humanos, aunque reconoció que durante este tipo de procedimientos se debe priorizar el diálogo y lamentaron que no se haya logrado una mediación oportuna. En ese sentido, Gobernación afirmó que el desalojo no fue ejecutado de manera unilateral por la policía. Según la cartera, en el lugar estuvieron representantes del juzgado quien emitió la orden, un intérprete judicial, personal de la PGN e integrantes de la PDH. El ministerio consideró que la presencia del representante de la Procuraduría durante la diligencia también debe ser tomado en cuenta al momento de analizar lo ocurrido y determinar así responsabilidades. La cartera indicó que si las investigaciones determinan que existieron anomalías o incumplimientos de los protocolos establecidos, se procederá conforme a derecho ante los tribunales disciplinarios de la policía y si corresponde al Ministerio Público. Para Nuevo Mundo Noticias, Werner Álvarez.
4: Debido a los constantes cambios en la circulación relacionados a la construcción del aeropuerto, las municipalidades de la ciudad y de Misco han puesto en práctica mesas de diálogo para la coordinación del tránsito. Desde la inhabilitación del carril reversible en la avenida Montúfar, se ha detectado una fuerte afluencia vehicular, por lo que Roger Escalante, de la Policía Municipal de Tránsito de Misco, hizo mención que aunque aún no han iniciado los trabajos del nuevo transporte en el municipio, ya se ha visto con mayor complicaciones para el ingreso a la ciudad y recomienda a las personas utilizar vías alternas y en su momento se estarán anunciando de posibles cambios o implementación de carriles reversibles, según indicó.
5: Nosotros como Misco aún no tenemos trabajos del aeropuerto. No están interviniendo en el sector de Misco, únicamente en la ciudad de Guatemala, pero pues que de alguna manera genera un impacto la anulación.

0: atención de este carril reversible matutino debido a que se está generando ya un impacto en la movilidad, sobre todo en el descenso de la ruta interamericana, calzada Roosevelt, y que muchos de los conductores están tomando como vía alterna ya al sector de San Cristóbal, donde se está observando mayor afluencia vehicular. Esta es la información. Cuando se hagan intervenciones en lo que es el sector de Misco, estaremos también pues informando en las diferentes redes sociales, en nuestra página oficial Tránsito Misco, en la cuenta de Facebook, también en la cuenta de X, donde pues estaremos informando de esta situación. Pero al momento Misco no tiene ninguna intervención, por lo que no se está realizando ningún desvío, solamente estamos informando y recomendando las vías alternas que pueden utilizar para poder ingresar hacia la ciudad de Guatemala, sobre todo en horarios matutinos.
1: Cabe mencionar que por parte de la comuna capitalina se informó que durante los últimos días se han implementado 3 nuevos carriles reversibles y se está en estudio la posibilidad de habilitar 2 más para evitar congestionamientos durante los trabajos del aerómetro. Para Nuevo Mundo Noticias, Ángel Vázquez.
2: Colombia, el mayor productor de cocaína del mundo, autorizó a Estados Unidos, el mayor consumidor de este estupefaciente, para realizar operaciones militares conjuntas en su lucha contra el narcotráfico. Así lo anunció el miércoles en Panamá el secretario de Defensa estadounidense Pete Hegseth durante una reunión de la Coalición de las Américas contra los Cárteles, que agrupa una veintena de países.
3: Colombia has already requested to the Department of War.
2: Colombia ya ha solicitado que el Departamento de Defensa se una a Colombia en su lucha contra el narcoterrorismo, autorizando operaciones militares conjuntas para destruir a los terroristas y las redes terroristas. Esta cooperación se anuncia tras la decisión del nuevo presidente colombiano, Abelardo de la Espriella, de ingresar a la alianza liderada por el presidente estadounidense Donald Trump, que incluye a otros países de la región como Argentina, Bolivia, Chile, Ecuador, Honduras y Perú. La llegada de la Espriella al poder recompuso la alianza entre Colombia y Estados Unidos, que por años han sido los mayores aliados militares de la región contra el narcotráfico y las guerrillas de izquierda. En las 2 últimas décadas, ambos países desplegaron el Plan Colombia y el Plan Patriota, ofensivas a las que Estados Unidos destinó miles de millones de dólares y debilitaron a los grupos rebeldes, pero no frenaron el tráfico de cocaína. En Colombia operan varios grupos ilegales que se financian del narcotráfico. Esas bandas están integradas por unas 25.000 personas, según un informe de la Fundación Ideas para la Paz basado en cifras oficiales de 2025. Tras la investidura del nuevo mandatario colombiano el pasado viernes, el Departamento de Estado anunció que tiene previsto destinar una ayuda de 1.000 millones de dólares para el país en materia de seguridad. Cuando decimos que vamos a desmantelar los cárteles, lo decimos en serio, y sé que las naciones de esta coalición sienten exactamente lo mismo en nombre de sus ciudadanos. Estados Unidos dio un vuelco en su política antidrogas al iniciar hace casi un año una campaña sin precedentes de bombardeos contra supuestas narcolanchas en el Caribe y el Pacífico, que ha causado unos 215 muertos en unos 53 ataques, según un conteo de la AFP. Juristas internacionales y organizaciones de defensa de los derechos humanos denuncian esos ataques como ejecuciones extrajudiciales. En ese marco, Hegseth alentó a los miembros de la coalición antidrogas a abandonar la Corte Penal Internacional, con facultades para juzgar esas muertes, al considerarla una amenaza.
1: En torno al encendido de antorchas este 14 de septiembre, queda totalmente descartado la utilización de la Plaza del Obelisco debido a los trabajos que se realizan del aerómetro, según informó el gobernador departamental de Guatemala, Mauricio Roberto Benard. Informó que este año se tendrá un horario de 6 de la mañana a 6 de la tarde, esto en 5 puntos que ya se han establecido para el encendido de las mismas.
4: Van a haber 5 diferentes puntos. El primero, bueno, por su tamaño, no sé, pero va a haber un pebetero en los campos de Eric Barrondo, va a haber otro en el campo Marte, va a haber otro en los campos del Roosevelt, y la Municipalidad de Guatemala va a tener la coordinación de 2 centros, uno en la Municipalidad de Guatemala, zona 4, ¿verdad? Zona 4 esa, ¿verdad? Otro en la zona 18, ¿verdad?
1: De igual forma se refirió Hugo Godoy, director de la Policía Municipal de Tránsito, se refirió a la logística del encendido de las antorchas para este 14 de septiembre.
5: Sean los puntos donde las personas puedan llegar dependiendo de su lugar de origen, es decir, toda la gente que viene del área norte del departamento lo puede hacer allá en zona 18 sin tener que atravesar todo el casco urbano para llegar al obelisco. La gente que viene de la parte del occidente, hablemos de las colonias de la zona 7, zona 2, puede ser la gente que viene de Misco, a través del Boulevard de Tulancú, Calzada San Juan, lo pueden hacer en el Parque Eric Barrondo. Así como las personas que vendrán de zona 11 o de zona 12, lo podrán hacer en el campo de Roosevelt, incluyendo la conexión del área sur, como lo podría hacer Vía Nueva o San Miguel Petapa, podrían utilizar esas instalaciones para llegar por su fuego patio y luego retornar a su municipio o a su colonia. Y en el parque, en el caso del campo de Marte, el campo de Marte podrá atender a todas las personas de las zonas 4, 9, 10, 15, las personas que vienen de carretera El Salvador, el área de Las Pinulas, para que en el campo Marte pueda ser su centro de distribución y de ahí retornar a sus lugares de destino. Como pueden ver, estos lugares tienen varias condiciones que nos van a permitir hacer una actividad muy ordenada y con una dinámica bien interesante. Primero, las cercanías para poderlos atender más rápido, ¿verdad? Es decir, no todos concentrados en un solo lugar donde se arma ese congestionamiento alto a raíz de que todo el mundo va acompañado, pues no, de vehículos y de una gran cantidad de personas.
1: El gobernador indicó que no eliminarán las antorchas. Al contrario, explicó que se estarán fortaleciendo y se han marcado nuevos lineamientos para que se lleven a cabo con mayor orden. Al mismo tiempo, explicó que a partir del 1 de septiembre dará inicio el calendario de actividades patrias. El funcionario explicó que ya se encuentran preparados toda la logística para las distintas actividades, entre ellas el encendido del fuego patrio, conciertos de marimba, el recorrido de la antorcha centroamericana, las antorchas en distintos puntos del país, también los actos protocolarios en la Plaza de la Constitución y los tradicionales desfiles, todos con fechas y horarios previamente establecidos. Para Nuevo Mundo Noticias, Ángel Vázquez.
6: Un reflejo de la devastación que dejó el terremoto de magnitud 7,4 que golpeó a Colombia fue la caída de una de las torres de la Catedral de Manizales, un lugar que es ícono de la ciudad y orgullo para sus habitantes. Ante el riesgo alto que representa la estructura y la posible caída de escombros, las autoridades tienen completamente cerrada la Plaza de Bolívar, donde está ubicado el templo y la gobernación de Caldas. De allí es funcionario Edgar López, quien relata la impresión que le produce ver la catedral en su actual estado.
7: Sí, ha sido algo muy doloroso porque también hay muchos compañeros afectados y ha causado cantidad de inconvenientes y va a ser por mucho tiempo.
6: Los daños que sufre el templo se extienden a los negocios contiguos, que en muchos casos permanecen cerrados desde el día del sismo y que por obvias razones no pueden producir. Uno de estos es el Hotel Dinastía Plaza, cuya propietaria, Gloria Milena Gudelo, muestra su preocupación al no poder recibir clientes por un buen tiempo debido a las obras de restauración de la catedral que se avecinan.
8: No sé qué. Se pone uno sin saber ni qué contestar porque, pues, Dios quiera que miren a ver cómo nos van a colaborar, porque la verdad, pues uno paga los arrendamientos siempre altos y pues al no llegar personas, uno pues cerrado por completo.
6: Videos difundidos por la Arquidiócesis de Manizales muestran que al interior de la catedral no hubo mayores daños, más allá de algunos escombros y objetos que cayeron. El mayor problema será retirar lo que quedó de la torre que cayó y a la que, pese al daño sufrido, todavía le funciona el reloj.
9: En el Tribunal Noveno de Sentencia Penal, las juezas rechazaron levantar arraigo hacia el periodista José Rubén Zamora, lo que anula la solicitud de salir del país para someterse a exámenes médicos. Las autoridades argumentaron que en los documentos presentados en nombre del periodista no estaban adjuntos los reportes clínicos ni radiografías sobre las condiciones físicas de Zamora, quien exigía revisiones de rodillas y columnas. En ese sentido, ni el Ministerio Público ni la Procuraduría General de la Nación se opusieron a los exámenes de salud. Sin embargo, de acuerdo con los estudios médicos del INACIF, Zamora no necesita salir de modo urgente, por lo que la decisión de la jueza se basó en que levantar el arraigo podría provocar que el periodista no esté en distintos procesos pendientes. Por otra parte, las autoridades dijeron que recibieron una casación por parte de la Cámara Penal de la fiscal Samari Gómez para que no se repita el juicio, por lo que necesitan que el expediente del proceso sea nuevamente trasladado hacia los magistrados. Por lo anterior, la defensa del acusado dijo que prefieren separar los procesos, dado que la casación podría atrasar varios años el caso. Finalmente, Rubén Zamora dijo:
10: la primera solicitud, en ese momento no había otra cosa sobre la mesa, era la posibilidad de ser asistido en mi salud con un médico que ya era mi tratante. y que he experimentado problemas en la operación que él me realizó. Recibo con la misma serenidad y subordinación a la ley la decisión del juzgado, ¿verdad? Así que es irrelevante lo que yo pienso, lo que tengo que hacer es acatar, ¿verdad? Y en ese sentido lo hago pues, con mucha paz, con mucha tranquilidad. Pueden tener la certeza que hubiera salido las 3 semanas y hubiera regresado como siempre a dar la cara, que es lo que he hecho siempre.
9: Para Nuevo Mundo Noticias, Diego Fong.
6: Gilbert Bel Fernández, alias Macho Coca, quien es identificado como uno de los narcotraficantes más prolíficos de Costa Rica, fue extraditado a Estados Unidos por parte de las autoridades del país centroamericano. Bel fue entregado a la nación norteamericana junto al colombiano naturalizado costarricense Gabriel Lozano Bonilla, alias Compadre, que de igual forma es requerido en suelo estadounidense por tráfico internacional de drogas. El fiscal general de Costa Rica, Carlos Díaz, dio su respectivo parte sobre la entrega de Macho Coca, de 62 años.
11: Esta es la culminación de otro trabajo conjunto con la DEA, de cooperación internacional, en donde tenemos objetivos comunes de persecución y sobre todo relacionados con el tráfico internacional de drogas.
6: Bel Fernández es requerido por la Corte Federal del Distrito Sur de Nueva York por presuntamente liderar una estructura de acopio y distribución de grandes cantidades de cocaína desde Costa Rica hacia Estados Unidos. Según la Fiscalía costarricense, el presunto narcotraficante sostuvo contactos con agentes encubiertos que incluyeron la venta de una muestra de la droga, al igual que la negociación para enviar 700 kilos de cocaína hasta Nueva York.
12: La normalización de las relaciones entre Armenia y Turquía, enfrentadas desde hace más de un siglo por el genocidio otomano, avanza por donde menos duele: el comercio. Turquía ha autorizado recientemente el comercio directo con Armenia, aunque la frontera común continúa cerrada y las mercancías siguen pasando por Georgia. Una medida que puede reducir costes, agilizar las aduanas y preparar a las empresas para una futura apertura fronteriza. Los dos países ya han dado otros pasos de acercamiento desde 2021, como la recuperación de vuelos directos o los planes para rehabilitar la conexión ferroviaria entre Gyumri y Kars. Armenia importó el año pasado productos turcos por unos 367 millones de dólares, principalmente maquinaria, combustible, plásticos, equipos eléctricos y bienes de consumo. Pero el proceso sigue condicionado por la relación entre Armenia y Azerbaiyán y por los estrechos vínculos de Bakú con Ankara. Los expertos también advierten de riesgos para la economía armenia, especialmente para pequeños productores y empresas menos competitivas ante una mayor entrada de productos turcos. Aún así, consideran que el comercio puede convertirse en el primer paso hacia la reapertura de la frontera y una futura normalización entre ambos vecinos.
1: Este jueves se registró un nuevo incremento en el precio del diésel, esto a comparación con el inicio de la presente semana. El diésel pasó de tener un costo de 41 quetzales con 79 centavos el galón, que se observaba el lunes en la ciudad de Guatemala, a tener un precio de 43 quetzales con 99 centavos, lo que representa un aumento de 2 quetzales con 20 centavos por galón en apenas 3 días. Mientras tanto, las gasolinas regular y superior no presentan variación respecto al mismo periodo. De acuerdo con varios expendios de combustible, los costos son los siguientes: gasolina regular, 37 quetzales con 89 centavos, gasolina superior, 38 quetzales con 89, y el diésel a 43 quetzales con 99 centavos. Cabe resaltar que esto ocurre en un momento en el que la iniciativa que presentó el gobierno para implementar un nuevo subsidio y aliviar el impacto del alza en los combustibles continúa en proceso de discusión en el Congreso de la República. Por el momento no se ha logrado acuerdos para determinar si se hará este nuevo subsidio. El presidente Bernardo Arévalo días atrás indicó que la propuesta presentada al legislativo fue la mejor y espera que los próximos días se pueda aprobar con el fin de aliviar el bolsillo de los guatemaltecos ante los precios de los combustibles que se registran en el país desde más de 2 meses. Para Nuevo Mundo Noticias, Ángel Vázquez.
13: El dirigente magisterial Joviel Acevedo advirtió que el sindicato STEG podría llevar 1 millón de firmas al Congreso a finales de agosto, toda vez que los diputados no agenden las iniciativas que plantean nuevos beneficios para estudiantes del sector público. Durante la reunión con diputados de diferentes bancadas, Acevedo pidió respaldo para aprobar una asignación de 25 quetzales para alimentación escolar por estudiante, además de programas para insumos alimenticios, ropa y otros beneficios.
14: Traemos ahí más de 200,000 firmas de padres y madres de familia que nos piden que intervengamos por sus hijos, que son nuestros alumnos. Estamos pidiendo una iniciativa de ley para que la alimentación sea de 25 quetzales diarios para nuestros alumnos y alumnas de todos los niveles. Estamos pidiendo una iniciativa de ley para que se le dé un vaso con leche diario a todos nuestros alumnos. Estamos con otra iniciativa de ley para que haya, se le dé calzado y vestimenta escolar a todos nuestros alumnos. Miren, todos los programas que nosotros hemos creado, todos los programas que tienen las escuelas, nosotros los hemos creado a través de la lucha y la organización, y a eso a ustedes les consta. Si alguien quiere decir que no es así, está equivocado, pues. Y no, ni siquiera han mejorado, no han podido mejorar todos estos programas. Miren el programa, el sexto programa, que era el de seguro médico escolar, lo quitaron de entrada. Y dicen que por corrupción y todo el rollo, hasta ahorita no sabemos nosotros qué pasó, pero sí ese montón de pisos está saliendo, ¿ya? Quitaron el séptimo programa, ¿ya? El quinto programa, que nosotros creamos que era el remozamientos, se convirtió en un gran negocio.
13: Para Nuevo Mundo Noticias, Werner Álvarez.
15: Los costos de los cruces de última hora por el Canal de Panamá continúan por encima del millón de dólares debido al aumento de los precios obtenidos en las subastas para los buques que necesitan transitar sin una reserva previa. Este miércoles, 110 barcos esperaban para cruzar la vía interoceánica, de los cuales 32 no contaban con una reserva establecida y podían recurrir a este mecanismo para obtener un espacio de tránsito. Los precios de estas subastas han aumentado en los últimos meses por los cambios en la oferta y la demanda del comercio mundial. Entre octubre y febrero, el precio medio de las subastas rondaba los $55,000, mientras que los resultados recientes han alcanzado niveles aproximadamente 3 veces superiores. En abril, un buque de gas licuado de petróleo llegó a pagar $4,000,000 por un cupo, mientras que 2 tanqueros pagaron $3,000,000 cada uno. El aumento de los costos coincide con la prolongada crisis en Oriente Medio, que ha impulsado el tránsito por el canal. Durante el segundo semestre del año llegaron a pasar hasta 41 barcos diarios, frente a un promedio habitual de entre 36 y 37. Entre octubre de 2025 y junio de 2026, los tránsitos aumentaron un 5,2% y los ingresos del canal crecieron un 17%. La vía, por la que pasa entre el 3% y el 5% del comercio mundial, mantiene además medidas de ahorro de agua ante la llegada de un fenómeno del Niño que se prevé fuerte y prolongado.
16: El gobierno colombiano rechazó el miércoles las versiones que aseguran que está limitando la ayuda internacional para atender a las víctimas del terremoto de magnitud 7,4 que sacudió el oeste del país y deja cientos de muertos. Las autoridades aseguraron que la asistencia se está coordinando sin criterios políticos o ideológicos en medio de las necesidades humanitarias provocadas por el sismo en la región cafetera y la costa del Pacífico.
17: 58.5 toneladas del gobierno de México, no hemos excluido a absolutamente ningún país, ¿cierto? En términos de los ofrecimientos que nos han hecho. Trabajamos con países sin ninguna consideración ideológica ni política y aceptamos y agradecemos aquí su ayuda de manera encarecida.
16: Según la Cancillería, Colombia ya recibió 100 toneladas de ayuda enviadas por El Salvador y espera la llegada de otras 58,5 toneladas procedentes de México. Además, numerosos países de Europa, Medio Oriente y América Latina han ofrecido apoyo para afrontar la emergencia. Las autoridades también precisaron que las solicitudes formales de equipos internacionales de búsqueda y rescate fueron dirigidas a Estados Unidos, El Salvador, Ecuador e Israel, con el objetivo de reforzar las operaciones para localizar sobrevivientes.
18: Solo estaremos aceptando el apoyo por parte de estos países que nos pueden garantizar grupos de búsqueda y rescate reconocidos por el INSARAG, que es el sistema internacional que lo certifica.
16: Mientras continúan las labores de rescate, también han llegado de forma independiente brigadas de voluntarios extranjeros, entre ellas los topos aztecas de México. El gobierno asegura que trabaja para coordinar la ayuda internacional y acelerar la asistencia a las miles de personas afectadas por una de las peores catástrofes naturales registradas en Colombia en las últimas décadas.
19: Más de 50 personas han muerto y millones han sido evacuadas por las lluvias monzónicas, ciclones y consecuentes inundaciones en varios países asiáticos en lo que va de mes, según los últimos balances de este jueves, afectando sobre todo a China, India, Filipinas y Birmania. Solo en la última semana, autoridades y organizaciones humanitarias contabilizaron 23 muertos en Birmania, 21 en Filipinas y 7 en India, con decenas de heridos y miles de familias desplazadas. La confluencia de tormentas deja hasta ahora cerca de 4 millones de afectados en Filipinas, 1,2 millones en India y otro medio millón en Birmania. Estos países han resultado especialmente afectados por el monzón, que se extiende normalmente entre junio y septiembre y cada año provoca inundaciones, deslizamientos, cortes de carreteras y víctimas. En el este de China, los restos del tifón Dolphin han obligado a evacuar a 1,6 millones de personas esta semana debido a lluvias intensas que continuarán este viernes en 10 provincias. En Japón, la tormenta tropical Changhong tocó tierra el martes en la prefectura oriental de Ibaraki, cerca de Tokio, dejando 5 heridos leves, cortes de electricidad en aproximadamente 20.000 hogares y cancelación de vuelos. A esto se suman inundaciones localizadas en 4 provincias de Laos, incluida la capitalina Vientiane. Según un reporte de la Cruz Roja local y sin que haya trascendido hasta ahora un balance oficial de víctimas o daños. Asia está bajo la amenaza del Niño, el fenómeno que ha calentado las aguas del Pacífico y que se espera que sea muy fuerte de octubre a diciembre, lo que supondría un aumento de la actividad ciclónica en este océano en lo que resta de 2026.
20: El Papa León XIV ha expresado su solidaridad con Colombia tras el devastador terremoto de magnitud 7,4 que ha causado cientos de heridos, un número no contabilizado de desaparecidos y graves daños en infraestructuras del centro y oeste del país. Durante el saludo a los fieles en la audiencia general de este miércoles, el pontífice ha enviado un mensaje de cercanía a los afectados por el seísmo.
21: Deseo expresar mi cercanía a las hermanas y hermanos colombianos que sufrieron los efectos del reciente terremoto que causó numerosas víctimas y heridos, así como grandes daños materiales. Mientras ruego al Señor por el eterno descanso de los fallecidos, aseguro mis plegarias por sus familias y todos los que han sido golpeados por esta tragedia.
20: El Papa ha agradecido públicamente el trabajo de quienes participan en las tareas de salvamento y asistencia a los damnificados. Esta muestra de apoyo se suma al telegrama enviado este martes en su nombre por el Cardenal Secretario de Estado, Pietro Parolin, al presidente de la Conferencia Episcopal Colombiana, donde León XIV ya manifestó estar vivamente apenado por la tragedia y pidió fortaleza espiritual para el pueblo colombiano.
16: Fuegos artificiales, banderas islámicas y caravanas de motocicletas marcaron la celebración en Trípoli, en el norte del Líbano, después de que el Parlamento aprobara el miércoles una amplia ley de amnistía, la primera de este tipo desde 1991. La medida, respaldada por varios grupos políticos, pero debatida durante años, podría beneficiar a miles de detenidos y prófugos de la justicia. También busca aliviar la crisis del sistema penitenciario, donde la sobrepoblación alcanzó el 300% en 2025 y más de 6.200 personas permanecían encarceladas a finales de marzo.
22: Desde nuestro punto de vista, esta amnistía general no es plenamente justa. La hemos estado reclamando desde hace décadas. Lo bueno es que todos los detenidos se beneficiarán de ella, aunque en grados distintos. Sin embargo, algunos seguirán en prisión 2 años más, mientras que otros tendrán que cumplir 1 año y medio o incluso 2 años y medio adicionales. Eso no es aceptable.
16: La ley contempla reducciones excepcionales de condenas, incluidas algunas penas de cadena perpetua, y permitiría la liberación de reclusos que llevan más de 12 años en prisión sin sentencia. La cuestión cobró nuevo impulso tras la caída del expresidente sirio Bashar al-Assad a finales de 2024. Muchos de los detenidos beneficiados proceden de Trípoli y fueron encarcelados por delitos relacionados con el conflicto en la vecina Siria.
22: Nosotros, los musulmanes suníes, hemos sufrido injusticias durante muchos años. Incluso antes del año 2000, nuestros hombres estaban siendo encarcelados y algunos han pasado 25 años en prisión. Aceptamos esta amnistía porque es mejor que nada. Es una amnistía tímida e injusta.
16: Mientras algunos la consideran un paso histórico para aliviar años de detenciones prolongadas, otros sostienen que la amnistía sigue siendo insuficiente, pero en las calles de Trípoli, la aprobación de la ley fue recibida como el comienzo de una nueva esperanza para numerosas familias.
15: Más de un mes después de los devastadores terremotos registrados el pasado 24 de junio, pescadores y comerciantes de La Guaira en Venezuela intentan recuperar sus actividades y volver a garantizar su sustento. En el muelle La Zorra, algunos pescadores ya han regresado al mar después de permanecer varios días sin poder faenar por la falta de combustible para sus embarcaciones. Pescadores como Andrés García ahora vuelven con sus capturas y esperan que la demanda se recupere para poder mantener a sus familias.
0: Bueno, nosotros aquí sí tuvimos un poquito que nos afectó bastante. Pero después, al principio, que nos dieron la gasolina y todo eso, empezamos a salir otra vez a faenar y gracias a Dios estamos empezando a agarrar pescaditos y en los momentos ahorita, bueno, está saliendo de atún.
15: La actividad comercial comienza a reactivarse en Catia La Mar. Algunos negocios han vuelto a abrir, aunque muchos comerciantes todavía trabajan con pérdidas y con una menor cantidad de clientes. Norasbel Rodríguez perdió su local en el incendio que afectó al mercado comunitario de Catia La Mar. Y durante un tiempo continuó vendiendo desde su casa. Ahora intenta retomar su actividad en los alrededores del mercado.
2: Bueno, nosotros, gracias a Dios, no tuvimos pérdidas familiares, pero sí perdimos nuestros locales, pérdida total, se quemaron. Y bueno, aquí estamos empezando paso a paso.
15: La recuperación avanza de manera gradual. Según el Consejo Nacional del Comercio y los Servicios, el 90% de los comercios de La Guaira que no resultaron afectados por los terremotos ya están operativos, aunque la organización advierte que esto no significa que hayan recuperado su nivel habitual de ventas. Mientras continúan las labores de reconstrucción, pescadores y comerciantes buscan recuperar sus ingresos y volver poco a poco a la normalidad. Las universidades públicas de Argentina volvieron a la huelga, esta vez por 24 horas, en protesta por lo que los docentes consideran incumplimientos del gobierno de Javier Milei a la ley de financiamiento universitario y aparte del acuerdo alcanzado con el Ejecutivo en junio. La medida fue convocada a nivel nacional por la Federación de Docentes de las Universidades, FEDUN, que reclama la aplicación efectiva de una ley aprobada por el Congreso en 2025 y que establece mayores fondos para el sistema universitario. La norma fue vetada por Milei, pero el Congreso logró revertir el veto. Posteriormente, la justicia ordenó al gobierno cumplir con la ley, una decisión que fue confirmada en segunda instancia y que actualmente está recurrida ante la Corte Suprema. Tras el acuerdo alcanzado en junio, el gobierno aplicó un aumento del 21,33% para los docentes, pero la FEDUN reclama además un 29,5% establecido en una medida cautelar judicial. El secretario general de la FEDUN, Daniel Ricci, también cuestiona que el gobierno no haya cumplido con otros puntos del acuerdo, entre ellos un aumento del 20% para los gastos de funcionamiento y fondos adicionales para los hospitales universitarios. Por su parte, el Ministerio de Capital Humano calificó la huelga de ilegítima y aseguró que el gobierno continúa cumpliendo con sus obligaciones y transfiriendo recursos a las universidades públicas. Los docentes, sin embargo, sostienen que estos fondos corresponden a las partidas previstas en el presupuesto y no incluyen los incrementos acordados en junio. El paro vuelve a poner en el centro de la discusión el financiamiento de las universidades públicas y la relación entre el gobierno de Milei y el sistema universitario argentino.
19: Más de 50 personas han muerto y millones han sido evacuadas por las lluvias monzónicas, ciclones y consecuentes inundaciones en varios países asiáticos en lo que va de mes, según los últimos balances de este jueves, afectando sobre todo a China, India, Filipinas y Birmania. Solo en la última semana, autoridades y organizaciones humanitarias contabilizaron 23 muertos en Birmania, 21 en Filipinas y 7 en India, con decenas de heridos y miles de familias desplazadas. La confluencia de tormentas deja hasta ahora cerca de 4 millones de afectados en Filipinas, 1,2 millones en India y otro medio millón en Birmania. Estos países han resultado especialmente afectados por el monzón, que se extiende normalmente entre junio y septiembre y cada año provoca inundaciones, deslizamientos, cortes de carreteras y víctimas. En el este de China, los restos del tifón Dolphin han obligado a evacuar a 1,6 millones de personas esta semana debido a lluvias intensas que continuarán este viernes en 10 provincias. En Japón, la tormenta tropical Changhong tocó tierra el martes en la prefectura oriental de Ibaraki, cerca de Tokio, dejando 5 heridos leves, cortes de electricidad en aproximadamente 20.000 hogares y cancelación de vuelos. A esto se suman inundaciones localizadas en 4 provincias de Laos, incluida la capitalina Vientiane. Según un reporte de la Cruz Roja local y sin que haya trascendido hasta ahora un balance oficial de víctimas o daños. Asia está bajo la amenaza del Niño, el fenómeno que ha calentado las aguas del Pacífico y que se espera que sea muy fuerte de octubre a diciembre, lo que supondría un aumento de la actividad ciclónica en este océano en lo que resta de 2026.
9: En los últimos 16 años se han rescatado 88.574 niños, niñas y adolescentes que fueron notificados como desaparecidos mediante la Coordinación de Autoridades y la Procuraduría de la Niñez y Adolescencia, pues confirmó que se han emitido más de 84.000 alertas de Alba Kenneth. Respecto a las alertas, el 94% han sido desactivadas, pues de acuerdo con la información proporcionada, son 80.086 las que se han anulado. En ese contexto, la diferencia entre el número de emergencias activas y la localización de niños, niñas y adolescentes responde a que en años anteriores es que una misma alerta podía estar asociada a más de un NNA. También informaron que los años 2019, 2021, 2023, 2024 y 2025 concentraron los mayores números de alertas activadas, que a criterio de la institución esto refleja la necesidad de mantener mecanismos de respuestas inmediatas ante los reportes de desaparición. El sistema de la alerta funciona a las 24 horas del día, horario habilitado para recibir reportes de desaparición de los menores. Ante esta situación, la Procuraduría insiste que ante un caso de estos no hay que esperar horas para realizar los reportes que activan las labores de búsqueda. La alerta Alba Kenneth fue implementada en el país el 10 de agosto del 2010 tras ser aprobada de urgencia nacional mediante el Decreto 28-2010, mecanismo implementado en conmemoración a la desaparición y crímenes de Alba Michelle España en 2007 y Kenneth Alexis López en 2009. Para Nuevo Mundo Noticias, Diego Fong. Marvin Estuardo Alfaro Bravo, conocido como Stuart y señalado por el Ministerio Público de cometer los delitos relacionados al narcotráfico, quedó libre de culpa por orden del Tribunal Décimo de Sentencia Penal. Durante la audiencia, el MP solicitó 22 años de prisión al señalado, pues de acuerdo con las investigaciones presentadas, pidieron que se le condenara a 10 años de prisión por facilitación de medios, 6 años de prisión por lavado de dinero y otros 6 por el delito de asociación ilícita. Ante dicha solicitud, el juez presidente del tribunal cuestionó las acusaciones del ente investigador.
3: ¿Cómo fue el liderazgo que él ejerció si tan solo hubo una comunicación que él pudo determinar en donde le preguntaban sobre los rines de un carro Raptor? ¿Cómo el tribunal puede ingresar eso como válido para establecer la existencia de delito? ¿Cómo fue la participación activa del como líder en una actividad de la persona acusada como tal? Y eso pues hace entrar al tribunal primero en la certeza jurídica de los delitos ya mencionados y en la duda razonable del delito también ya mencionado. Entonces, nos tenemos que basar nosotros en la ley de la derivación basada en el principio de la razón suficiente. la que exige que la motivación debe estar concluida por inferencias razonables deducidas de las pruebas y de las conclusiones que de ellas se vayan determinando.
9: El MP dijo que Alfaro Bravo estaría ligado al narcotraficante Juan Ortiz, conocido como Chamalé, pues la relación se basa en que el alias Stuart era el responsable de limpiar los fondos que le ingresaban a Ortiz, cometiendo lavado de dinero. Cuando el señalado escuchó lo anterior, negó rotundamente dichas acusaciones y le dieron la opción de aceptar cargos. Sin embargo, dijo que no iba a aceptar algo que él nunca había hecho. Ante esto, lo cierto es que quedó libre del caso y quedó fija la lectura de sentencia. Para Nuevo Mundo Noticias, Diego Fong.
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5: Cinco de la mañana con 45 minutos. Tenga usted una muy buena mañana. Bienvenidos a este resumen informativo de lo más importante acontecido a nivel nacional. Hoy estamos a viernes. Viernes 14 de agosto del 2026. Le estaremos informando de lo más importante acontecido a nivel nacional. Bienvenidos.
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0: Comisión de Ambiente deja sin efecto reunión del CACIF sobre ley de aguas por ausencia de diputados. Organismo judicial suspenderá actividades por celebración de la Virgen de la Asunción. Congreso juramenta integrantes de la Comisión de Postulación para Contralor General de Cuentas. Movemos al plano internacional de lo más importante que acontece alrededor del mundo. Bolivia lanza plan fronterizo para contener la expansión de grupos criminales de Brasil. Asignada a las vidas rotas y a la intemperie por falta del terremoto en Colombia. La policía brasileña recupera obras de Matisse robadas en el 2025 en San Paulo.
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0: 5 de la mañana con 47 minutos. Tenga usted una muy buena mañana. Bienvenidos a este resumen informativo. Estados Unidos agradeció a Guatemala sobre el llamado que le hiciera para combatir a grupos del narcotráfico y resaltó de operaciones que se realizan en territorio guatemalteco.
2: Sin confirmar la participación de efectivos militares estadounidenses en operaciones contra el narcotráfico en territorio guatemalteco, este jueves el secretario de Guerra, Pete Hegseth, felicitó al gobierno de Guatemala juntamente al de Honduras por la invitación a realizar operaciones conjuntas para el combate al narcotráfico regional. También quiero felicitar a Honduras y Guatemala por invitar a Estados Unidos a participar en operaciones combinadas contra el narcoterrorismo en sus países. Su gente ya está más segura y más libre gracias a su valentía y su determinación. Y esperamos seguir trabajando con ustedes para eliminar a los tipos malos. El secretario Hegseth lidera en Panamá la cumbre de la Coalición de las Américas contra los cárteles del crimen organizado. Este foro busca reforzar la cooperación de seguridad en la lucha contra el narcotráfico. Ahí anunció además que Colombia se incorporaría a la iniciativa y autorizó operaciones militares conjuntas con Washington. Para Nuevo Mundo Noticias, Ronnie Sánchez Rivera.
0: 5 de la mañana con 48 minutos. Tenemos más información. El Congreso juramentó a los integrantes de la Comisión de Postulación para Contralor General de Cuentas. La primera sesión será este viernes y deberá seleccionar una nómina de 6 candidatos.
3: El Congreso de la República juramentó este jueves a los integrantes de la Comisión de Postulación que tendrá a su cargo la selección de candidatos para ocupar el cargo de Contralor General de Cuentas para el periodo 2026-2030. Tras su juramentación, el presidente de la Comisión de Postulación, Miquel Cortés, confirmó que la primera sesión de trabajo quedó convocada para este viernes 14 de agosto a las 9 horas en la sede de la Universidad Rafael Landívar.
4: Informarles que acabamos de entregar la convocatoria para poder sesionar ya mañana e instalar la comisión en la Universidad Rafael Landívar a las 9 de la mañana. Entonces invito también a todos los medios de comunicación que puedan llegar y observadores de la sociedad civil, ¿verdad? Mañana tenemos que iniciar nuestra labor.
3: Cortés explicó que de acuerdo con la planificación prevista, la comisión de postulación tendría como fecha límite el 22 de septiembre para entregar al Congreso a la nómina de 6 candidatos.
4: La fecha prevista es el 22 de septiembre. Nosotros mañana también vamos a presentar un cronograma a la comisión, vamos a trabajar ese cronograma y vamos a tener como meta el 22 de septiembre. Mañana, lo único que tenemos, yo mañana voy a presentar una propuesta de agenda, pero va a ser puesta a debate en el pleno de comisionados. Si se aprueba la agenda, el contenido del primer día normalmente es la elección de secretario y secretario suplente. También el tema, sobre todo, del cronograma, porque tenemos que ponernos de acuerdo los días y horas, ¿verdad? Pero mañana vamos a poner en consideración de todos los comisionados la agenda del día.
3: La comisión deberá desarrollar el proceso de recepción y evaluación de expedientes, aplicar los criterios establecidos en la legislación y definir, mediante las votaciones correspondientes, a los 6 profesionales que serán incluidos en la nómina final. Para Nuevo Mundo Noticias, Werner Álvarez.
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5: El Papa León XIV ha expresado su solidaridad con Colombia tras el devastador terremoto de magnitud 7,4 que ha causado cientos de heridos, un número no contabilizado de desaparecidos y graves daños en infraestructuras del centro y oeste del país. Durante el saludo a los fieles en la Audiencia General de este miércoles, el pontífice ha enviado un mensaje de cercanía a los afectados por el seísmo.
6: Deseo expresar mi cercanía a las hermanas y hermanos colombianos que sufrieron los efectos del reciente terremoto, que causó numerosas víctimas y heridos, así como grandes daños materiales. Mientras ruego al Señor por el eterno descanso de los fallecidos, aseguro mis plegarias por sus familias y todos los que han sido golpeados por esta tragedia.
5: El Papa ha agradecido públicamente el trabajo de quienes participan en las tareas de salvamento y asistencia a los damnificados. Esta muestra de apoyo se suma al telegrama enviado este martes en su nombre por el Cardenal Secretario de Estado, Pietro Parolin, al presidente de la Conferencia Episcopal Colombiana, donde León XIV ya manifestó estar vivamente apenado por la tragedia y pidió fortaleza espiritual para el pueblo colombiano.
7: Los costos de los cruces de última hora por el Canal de Panamá continúan por encima del millón de dólares debido al aumento de los precios obtenidos en las subastas para los buques que necesitan transitar sin una reserva previa. Este miércoles, 110 barcos esperaban para cruzar la vía interoceánica, de los cuales 32 no contaban con una reserva establecida y podían recurrir a este mecanismo para obtener un espacio de tránsito. Los precios de estas subastas han aumentado en los últimos meses por los cambios en la oferta y la demanda del comercio mundial. Entre octubre y febrero, el precio medio de las subastas rondaba los $55,000, mientras que los resultados recientes han alcanzado niveles aproximadamente 3 veces superiores. En abril, un buque de gas licuado de petróleo llegó a pagar $4 millones por un cupo, mientras que 2 tanqueros pagaron $3 millones cada uno. El aumento de los costos coincide con la prolongada crisis en Oriente Medio, que ha impulsado el tránsito por el canal. Durante el segundo semestre del año llegaron a pasar hasta 41 barcos diarios, frente a un promedio habitual de entre 36 y 37. Entre octubre de 2025 y junio de 2026, los tránsitos aumentaron un 5,2% y los ingresos del canal crecieron un 17%. La vía, por la que pasa entre el 3% y el 5% del comercio mundial, mantiene además medidas de ahorro de agua ante la llegada de un fenómeno del Niño que se prevé fuerte y prolongado. Las universidades públicas de Argentina volvieron a la huelga, esta vez por 24 horas, en protesta por lo que los docentes consideran incumplimientos del gobierno de Javier Milei a la Ley de Financiamiento Universitario y aparte del acuerdo alcanzado con el Ejecutivo en junio. La medida fue convocada a nivel nacional por la Federación de Docentes de las Universidades, FEDUN, que reclama la aplicación efectiva de una ley aprobada por el Congreso en 2025 y que establece mayores fondos para el sistema universitario. La norma fue vetada por Milei, pero el Congreso logró revertir el veto. Posteriormente, la justicia ordenó al gobierno cumplir con la ley, una decisión que fue confirmada en segunda instancia y que actualmente está recurrida ante la Corte Suprema. Tras el acuerdo alcanzado en junio, el gobierno aplicó un aumento del 21,33% para los docentes, pero la FEDUN reclama además un 29,5% establecido en una medida cautelar judicial. El secretario general de la FEDUN, Daniel Ricci, también cuestiona que el gobierno no haya cumplido con otros puntos del acuerdo, entre ellos un aumento del 20% para los gastos de funcionamiento y fondos adicionales para los hospitales universitarios. Por su parte, el Ministerio de Capital Humano calificó la huelga de ilegítima y aseguró que el gobierno continúa cumpliendo con sus obligaciones y transfiriendo recursos a las universidades públicas. Los docentes, sin embargo, sostienen que estos fondos corresponden a las partidas previstas en el presupuesto y no incluyen los incrementos acordados en junio. El paro vuelve a poner en el centro de la discusión el financiamiento de las universidades públicas y la relación entre el gobierno de Milei y el sistema universitario argentino.
8: Más de 50 personas han muerto y millones han sido evacuadas por las lluvias monzónicas, ciclones y consecuentes inundaciones en varios países asiáticos en lo que va de mes, según los últimos balances de este jueves, afectando sobre todo a China, India, Filipinas y Birmania. Solo en la última semana, autoridades y organizaciones humanitarias contabilizaron 23 muertos en Birmania, 21 en Filipinas y 7 en India, con decenas de heridos y miles de familias desplazadas. La confluencia de tormentas deja hasta ahora cerca de 4 millones de afectados en Filipinas, 1,2 millones en India y otro medio millón en Birmania. Estos países han resultado especialmente afectados por el monzón, que se extiende normalmente entre junio y septiembre y cada año provoca inundaciones, deslizamientos, cortes de carreteras y víctimas. En el este de China, los restos del tifón Dolphin han obligado a evacuar a 1,6 millones de personas esta semana debido a lluvias intensas que continuarán este viernes en 10 provincias. En Japón, la tormenta tropical Changhong tocó tierra el martes en la prefectura oriental de Ibaraki, cerca de Tokio, dejando 5 heridos leves, cortes de electricidad en aproximadamente 20.000 hogares y cancelación de vuelos. A esto se suman inundaciones localizadas en 4 provincias de Laos, incluida la capitalina Vientiane. Según un reporte de la Cruz Roja local y sin que haya trascendido hasta ahora un balance oficial de víctimas o daños. Asia está bajo la amenaza del Niño, el fenómeno que ha calentado las aguas del Pacífico y que se espera que sea muy fuerte de octubre a diciembre, lo que supondría un aumento de la actividad ciclónica en este océano en lo que resta de 2026.
9: Se cumplen 65 años de la Operación Rosa, el inicio de la construcción del Muro de Berlín que dividió a la actual capital alemana durante 28 años y se convirtió en la representación física del telón de acero entre el bloque soviético y Occidente. El muro se extendía a lo largo de 155 kilómetros, 43 que dividían la ciudad y 112 que rodeaban el resto de Berlín Occidental, y estaba jalonado por 280 torretas de vigilancia, como parte de un sistema de seguridad cada vez más complejo. La justificación oficial para el muro era que se trataba de una barrera defensiva, diseñada para proteger a la sociedad socialista frente al influjo pernicioso del capitalismo y los intentos de sabotaje imperialistas. Públicamente se le denominaba incluso la muralla de protección antifascista. Con motivo del 65 aniversario de su construcción, se podrán visitar diversas exhibiciones y actos en lugares como la emblemática Puerta de Brandenburgo o el Memorial del Muro, donde se puede ver el impacto de esa barrera desaparecida hace ya casi 4 décadas y que se cobró durante su existencia unas 140 víctimas mortales.
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0: actualizamos las 6 de la mañana en punto. Le damos la bienvenida a nuestra primera emisión de noticias, El Independiente. Hoy estamos a viernes 14 de agosto del 2026. Le estaremos informando de lo más importante acontecido a nivel nacional. Bienvenidos.
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2: Comisión de Ambiente deja sin realizar reunión con el CACIF sobre la ley de aguas por ausencia de diputados.
0: Organismo judicial suspenderá actividades por celebración de la Virgen de la Asunción.
2: Congreso juramenta a integrantes de la Comisión de Postulación para Contralor General de Cuentas.
0: Oficialismo propone trabajo comunitario como alternativa para condenados que no puedan pagar multas.
2: STEC amenaza con presentar 1 millón de firmas para impulsar nuevos beneficios para estudiantes.
0: Operativos contra sicarios y narcomenudeo deja capturas y decomisos en el departamento de Guatemala.
2: Y en el plano internacional extraditan a Estados Unidos a alias Macho Coca, uno de los mayores narcotraficantes costarricenses.
0: Estas y otras noticias se las ampliamos en esta primera emisión de Noticias El Independiente. No cambie, ya volvemos.
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0: su gente ya está más segura y más libre gracias a su valentía y su determinación, y esperamos seguir trabajando con ustedes para eliminar a los tipos malos. El secretario Hegstedt lidera en Panamá la cumbre de la Coalición de las Américas contra los cárteles del crimen organizado. Este foro busca reforzar la cooperación de seguridad en la lucha contra el narcotráfico. Ahí anunció además que Colombia se incorporaría a la iniciativa y autorizó operaciones militares conjuntas con Washington. Para Nuevo Mundo Noticias.
1: Bien, continuamos con más detalles informativos. El Congreso juramentó a los integrantes de la Comisión de Postulación para Contralor General de Cuentas. La primera sesión será este viernes y deberán seleccionar una nómina de 6 candidatos.
2: El Congreso de la República juramentó este jueves a los integrantes de la Comisión de Postulación, que tendrá a su cargo la selección de candidatos para ocupar el cargo de Contralor General de Cuentas para el periodo 2026-2030. Tras su juramentación, el presidente de la Comisión de Postulación, Miquel Cortés, confirmó que la primera sesión de trabajo quedó convocada para este viernes 14 de agosto a las 9 horas en la sede de la Universidad Rafael Landívar.
3: Informarles que acabamos de entregar la convocatoria para poder sesionar ya mañana, instalar la comisión en la Universidad Rafael Landívar a las 9 de la mañana. Entonces invito también a todos los medios de comunicación que puedan llegar y observadores de la sociedad civil, ¿verdad? Mañana tenemos que iniciar nuestra labor.
2: Cortés explicó que, de acuerdo con la planificación prevista, la comisión de postulación tendría como fecha límite el 22 de septiembre para entregar al Congreso a la nómina de 6 candidatos.
3: La fecha prevista es el 22 de septiembre. Nosotros mañana también vamos a presentar un cronograma a la comisión, vamos a trabajar ese cronograma y vamos a tener como meta el 22 de septiembre. Mañana, lo único que tenemos, yo mañana voy a presentar una propuesta de agenda, pero va a ser puesta a debate en el pleno de comisionados. Si se aprueba la agenda, el contenido del primer día normalmente es la elección de secretario y secretario suplente, también el tema sobre todo del cronograma, porque tenemos que ponernos de acuerdo los días y horas, ¿verdad? Pero mañana vamos a poner en consideración de todos los comisionados la agenda del día.
2: La comisión deberá desarrollar el proceso de recepción y evaluación de expedientes, aplicar los criterios establecidos en la legislación y definir, mediante las votaciones correspondientes, a los 6 profesionales que serán incluidos en la nómina final. Para Nuevo Mundo Noticias, Werner Álvarez.
4: 6:08, la Corte de Constitucionalidad suspendió provisionalmente el cierre del vertedero de AMSA previsto para el 31 de agosto tras otorgar un amparo solicitado por 3 municipalidades.
5: La Corte de Constitucionalidad ordenó por decisión unánime cerrar el vertedero de AMSA que estaba previsto para el próximo 31 de agosto, pues otorgó un amparo provisional impuesto por las municipalidades de Villanueva, San Miguel Petapa y Amatitlán. Mientras emita sentencia del amparo, el presidente de la República, Bernardo Arévalo, la ministra de Ambiente, Patricia Orantes, y la directora del vertedero, Edma Leticia Díaz Lara, no podrán emitir disposiciones relativas al cierre del basurero. Asimismo, los magistrados ordenaron a las autoridades garantizar el manejo adecuado y el resguardo de los desechos sólidos que permanezcan en el lugar, procurando condiciones adecuadas de salubridad y protección ambiental. Las municipalidades que utilicen dicho vertedero tendrán que coordinar planes de recolección, tratamiento y disposición final de desechos sólidos y deben destinar una circunscripción territorial para la disposición de los residuos. De igual forma, la Corte confirmó que las demás municipalidades que utilicen el lugar serán reconocidas como terceras interesadas en el amparo. En cuanto al cierre, de acuerdo con autoridades del Ministerio de Ambiente, ya se había previsto desde el 2024 el mismo, pues argumentaron que ha llegado al límite de su vida útil y la capacidad máxima de almacenamiento, lo que podría provocar daños en la salud de la población. Sin embargo, la Asociación Nacional de Municipalidades dijo que el cierre puede provocar crisis masiva de basura y contaminación, por lo que le exigieron al gobierno que ante cualquier basurero se implementen plantas de tratamiento. Lo cierto es que hasta el momento, el cierre del vertedero no será oficial, en un momento donde las autoridades de ambiente pensaban en dar una prórroga al mismo. Para Nuevo Mundo Noticias, Diego Fong.
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4: Actualizamos las 6:10, le damos a conocer el informe sobre el tráfico vehicular a esta hora de la

0: Mañana es Breder de Paz de Provial que nos informa. Breder, ¿qué tal? Muy buenos días. Bienvenidos a través de Nuevo Mundo con esta información sobre el tráfico vehicular.
1: Muchas gracias y buenos días. Excelente mañana de viernes para todos, ya antesala del fin de semana. El Ministerio de Comunicaciones, Infraestructura y Vivienda, a través de Provial, se complace en informar las novedades más relevantes relacionadas con la movilidad vehicular en las principales rutas de nuestro país. Damos inicio con ruta al Pacífico CA9 Sur. A nuestro número de emergencias 1520, usuarios de la vía han reportado un percance vial a la altura del kilómetro 9 aproximadamente dentro del área de la ciudad de Guatemala, por lo que pedimos mucha paciencia y precaución al transitar por el sector. Movilizándonos a la ruta CA2 Occidente, que va de Espintla hacia Mazatenango y Coatepeque, a la altura del kilómetro 132 sobre el puente Brisas del Moca, ubicado en Río Bravo, Suchitepeques, se mantiene habilitado un carril reversible con dirección hacia el oriente, y brigadas de Provial brindan seguridad vial en ese sector. Además, a nuestro número de emergencias 1520, usuarios han reportado un percance vial a la altura del kilómetro 196 aproximadamente, esto en el área de El Acintal en Retalhuleu, por lo que recomendamos conducir con mucha precaución por el sector. Movilizándonos a ruta al Atlántico CA9 Norte, a esta hora de la mañana no reporta novedades relevantes. Ruta CA13, que va de Izabal hacia Petén. Posicionados en el kilómetro 274 sobre el puente Río Dulce en Izabal, brigadas de Provial mantienen un puesto fijo de regulación y ordenamiento vehicular, garantizando así la seguridad vial en ese sector. Si usted utiliza ruta interamericana CA1 Occidente, a esta hora de la mañana no reportan novedades relevantes que impidan la libre circulación vehicular. Igual es el caso de ruta nacional 10 que bordea San Lucas, Zacatepeques hacia el antiguo Guatemala. Carretera a El Salvador CA1 Oriente, a la altura del kilómetro 51.8 en el área de libramiento de Barberena en Santa Rosa, reporta habilitado un carril reversible con dirección hacia el oriente, por lo que pedimos extremar precauciones al transitar por el sector. Para mayor información, asistencias o emergencias en carretera, comuníquese a nuestro número 1520. Somos Provial. Proteger y servir.
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3: 6:13, Joviel Acevedo advirtió que el STEJ podría presentar 1,000,000 de firmas al Congreso si no avanzan iniciativas que plantean nuevos beneficios para estudiantes, entre ellos aumentar la asignación para alimentación escolar.
4: El dirigente magisterial Joviel Acevedo advirtió que el sindicato STEJ podría llevar 1,000,000 de firmas al Congreso a finales de agosto, toda vez que los diputados no agenden las iniciativas que plantean nuevos beneficios para estudiantes del sector público. Durante la reunión con diputados de diferentes bancadas, Acevedo pidió respaldo para aprobar una asignación de 25 quetzales para alimentación escolar por estudiante, además de programas para insumos alimenticios, ropa y otros beneficios.
5: Tenemos ahí más de 200,000 firmas de padres y madres de familia que nos piden que intervengamos por sus hijos, que son nuestros alumnos. Estamos pidiendo una iniciativa de ley para que la alimentación sea de 25 quetzales diarios para nuestros alumnos y alumnas de todos los niveles. Estamos pidiendo una iniciativa de ley para que se le dé un vaso con leche diario a todos nuestros alumnos. Estamos con otra iniciativa de ley para que se le dé calzado y vestimenta escolar a todos nuestros alumnos. Miren, todos los programas que nosotros hemos creado, todos los programas que tienen las escuelas, nosotros los hemos creado a través de la lucha y la organización, y a eso a ustedes les consta. Si alguien quiere decir que no es así, está equivocado, pues. Y no, ni siquiera han mejorado, no han podido mejorar todos estos programas. Miren el programa, el sexto programa, que era el de seguro médico escolar, lo quitaron de entrada. Y dicen que por corrupción y todo el rollo, hasta ahorita no sabemos nosotros qué pasó, pero sí ese montón de pisos está saliendo, ¿ya? Quitaron el séptimo programa, ¿ya? El quinto programa, que nosotros creamos que era el remozamientos, se convirtió en un gran negocio.
4: Para Nuevo Mundo Noticias, Werner Álvarez.
0: 6:15, el organismo judicial suspenderá actividades por la celebración de la Virgen de la Asunción. Durante el descanso, la atención continuará mediante los juzgados de turno que funcionarán las 24 horas.
6: El organismo judicial confirmó que descansarán el viernes 14 de agosto, descanso otorgado por la celebración del Día de la Virgen de la Asunción el próximo sábado 15 del mismo mes. En ese sentido, afirmaron que a partir del jueves 13 de agosto a las 15 horas con 30 minutos hasta el lunes 17 de agosto a las 8 horas, la atención de los usuarios solo se brindará mediante juzgados de turno que funcionan las 24 horas del día. Asimismo, dieron a entender que el 15 de este mes, que corresponde al Día de la Patrona de la Ciudad de Guatemala, habilitarán el juzgado de paz y primera instancia penal en la Torre de Tribunales, juzgado de paz de familia con competencia para la protección de la violencia intrafamiliar de la niñez, el juzgado de primera instancia que conoce delitos contra niños y adolescentes, juzgado de delitos de femicidio, juzgado de violencia intrafamiliar y el juzgado de primera instancia de turno de adolescentes en conflicto con la ley penal del Departamento de Guatemala. El descanso también será otorgado para los municipios de la Asunción Mita de Jutiapa, Cantel de Quetzaltenango, el departamento de Chiquimula, Colotenango de Huehuetenango, Jocotenango de Zacatepeques, Santa Rosa Lima de Santa Rosa, el departamento de Sololá, Tacaná San Marcos y Pasos y Tactic de Alta Verapaz. En ese contexto, el organismo judicial se une a otras 7 instituciones que no tendrán actividades administrativas el viernes y el lunes próximo, pues se trata del Instituto Guatemalteco de Seguridad Social, la Superintendencia de Bancos, el Instituto de Migración, el Congreso de la República y la Superintendencia de Administración Tributaria. Para Nuevo Mundo Noticias, Diego Fong.
3: La imagen de Nuestra Señora de la Asunción recorrió la zona 2 capitalina durante la tradicional procesión de los mercaderes como parte de las actividades de la Feria de Jocotenango.
7: En el marco de la celebración de la fiesta titular de la ciudad de Guatemala, la imagen de Nuestra Señora de la Asunción recorrió las calles aledañas a su templo en la zona 2 capitalina, como parte de la tradicional procesión de los mercaderes de la Feria de Jocotenango. La actividad reunió a comerciantes y familias que participaron en el cortejo para rendir homenaje a la patrona de la ciudad. La tradición, marcada por el paso de los años, congregó a los encargados de los puestos instalados en la feria, quienes acompañaron el recorrido y dieron paso a la imagen entre muestras de devoción. Como parte del acto de gratitud, los comerciantes elaboraron coloridas alfombras en los alrededores de la avenida Simeón Cañas y las calles del Hipódromo del Norte, con las que agradecieron la oportunidad de instalar un año más la tradicional feria y pidieron bendiciones para sus negocios. La procesión de los comerciantes forma parte de las actividades religiosas en honor a Nuestra Señora de la Asunción, cuya festividad se conmemora el 15 de agosto. Esta fecha también es motivo de celebración patronal en la capital y en al menos otros 6 municipios del país. Con este cortejo se da inicio al programa de actividades que antecede a la fiesta titular. Las celebraciones continúan este viernes 14 de agosto con la procesión del Tránsito de María, que saldrá a las 15 horas del Templo de Nuestra Señora de la Asunción y recorrerá calles cercanas para posteriormente dar paso a la Santa Eucaristía a las 18 horas. El sábado 15 de agosto, día principal de la festividad, se celebrará una misa a las 5 y a las 6:15, que comenzará la procesión festiva por calles y avenidas del Centro Histórico. El cortejo tiene previsto ingresar a Catedral Metropolitana a las 9:30 horas para participar en la Misa Mayor y salir nuevamente a las 11:30. El retorno de la procesión al templo estaría programada para las 19:30 horas. Para Nuevo Mundo Noticias, Ángel Vázquez.
0: 6 de la mañana con 18 minutos, la Policía Nacional Civil y el Ministerio Público realizaron 68 allanamientos en el departamento de Guatemala por investigaciones de hechos violentos, sicariato y narcomenudeo. Los operativos dejaron capturas y el decomiso de armas, dinero, drogas y teléfonos.
4: Investigadores de la Policía Nacional Civil y fiscales del Ministerio Público realizaron este jueves 68 allanamientos en distintos puntos del departamento de Guatemala como parte de investigaciones relacionadas con hechos contra la vida, sicariato, narcomenudeo y otras actividades delictivas. Las diligencias se desarrollaron en las zonas 7, 11, 16, 18, 21 y 25 de la capital, además de los municipios de Amatitlán, Villa Canales, San Pedro, Ayampuc, Chinautla, Palencia y San José del Golfo. Durante los operativos, las autoridades localizaron armas de fuego, dinero en efectivo, marihuana, teléfonos celulares y otros indicios que serán incorporados a las investigaciones para determinar su relación con los hechos que son perseguidos. Uno de los resultados se registró en la aldea El Fiscal, Palencia, donde fue capturado Edson, de 31 años. En el inmueble fueron localizados más de 73 mil quetzales en efectivo, dos teléfonos celulares y dos bolsas que contenían marihuana. El dinero fue documentado y quedó bajo resguardo de las autoridades mientras se realizan las investigaciones para establecer su procedencia y determinar si estaría relacionado con actividades de narcomenudeo. En otras de las viviendas allanadas también fueron localizadas armas de fuego, cuyo origen, propiedad y posible utilización serán investigados por las autoridades. Los indicios podrían aportar información para establecer posibles vínculos con personas o estructuras dedicadas a actividades criminales. El despliegue forma parte del seguimiento a investigaciones de la Unidad de Delitos contra la Vida DEIC, que busca reunir evidencia para identificar a los responsables de hechos violentos y establecer la operación de posibles estructuras criminales. Para Nuevo Mundo Noticias, Werner Álvarez.
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3: 6:23 a.m. El Ministerio de Educación realiza la cuarta entrega del programa de alimentación escolar con una inversión acumulada superior a 2.528 millones de quetzales. Un quinto desembolso está previsto por 520 millones de quetzales.
7: El Ministerio de Educación informó que realiza del 17 de julio al 4 de septiembre la cuarta entrega del programa de alimentación escolar para estudiantes del sector público del país, de acuerdo con los lineamientos administrativos y técnicos establecidos por la cartera. Esta fase contempla 36 días efectivos del ciclo escolar 2026 y asigna 4 quetzales diarios por estudiante, por un total de 144 quetzales durante el periodo. Para el 2026, el Ministerio de Educación contempla una inversión total de 3.439.033.000 quetzales para la alimentación escolar, distribuida en 5 desembolsos a las OPF. Con esta entrega, el Ministerio de Educación suma 4 desembolsos destinados a garantizar la alimentación escolar por un monto acumulado de 2.528.585.000 quetzales para completar la planificación financiera del programa durante el 2026. La cartera prevé un quinto desembolso de 520 millones de quetzales. En mayo pasado se efectuó el tercer desembolso por 632 millones destinado a las organizaciones de padres de familia. Según información publicada en el Diario Oficial, el programa cuenta con 270 menús aprobados por nutricionistas y validados para su aplicación en todo el país. Las autoridades señalaron que los padres de familia gestionaron la adquisición de frutas, verduras, carnes y otros productos con proveedores locales, con el objetivo de garantizar la frescura de los alimentos que reciben los estudiantes. El programa atiende a estudiantes de centros educativos públicos, mediante las OPF y funciona bajo la modalidad como comida caliente y porciones servidas. La cartera educativa indicó que pone a disposición de la población los lineamientos administrativos y técnicos del programa a través de la Dirección General de Fortalecimiento de la Comunidad Educativa. Para Nuevo Mundo Noticias, Ángel Vázquez.
0: 6 de la mañana con 25 minutos. Tenemos más información. El Tribunal Noveno de Sentencia Penal rechazó levantar el arraigo al periodista José Rubén Zamora para viajar al extranjero y someterse a evaluaciones médicas.
6: En el Tribunal Noveno de Sentencia Penal, las juezas rechazaron levantar arraigo hacia el periodista José Rubén Zamora, lo que anula la solicitud de salir del país para someterse a exámenes médicos. Las autoridades argumentaron que, en los documentos presentados en nombre del periodista, no estaban adjuntos los reportes clínicos ni radiografías sobre las condiciones físicas de Zamora, quien exigía revisiones de rodillas y columnas. En ese sentido, ni el Ministerio Público ni la Procuraduría General de la Nación se opusieron a los exámenes de salud. Sin embargo, de acuerdo con los estudios médicos del INACIF, Zamora no necesita salir de modo urgente, por lo que la decisión de la jueza se basó en que levantar el arraigo podría provocar que el periodista no esté en distintos procesos pendientes. Por otra parte, las autoridades dijeron que recibieron una casación por parte de la Cámara Penal de la fiscal Samari Gómez para que no se repita el juicio, por lo que necesitan que el expediente del proceso sea nuevamente trasladado hacia los magistrados. Por lo anterior, la defensa del acusado dijo que prefieren separar los procesos, dado que la casación podría atrasar varios años el caso. Finalmente, Rubén Zamora dijo:
13: la primera solicitud, en ese momento no había otra cosa sobre la mesa, era la posibilidad de ser asistido en mi salud con un médico que era mi tratante y que experimentaba problemas en la operación que él me realizó. Recibo con la misma serenidad y subordinación a la ley la decisión del juzgado, ¿verdad? Así que es irrelevante lo que yo pienso, lo que tengo que hacer es acatar, ¿verdad? Y en ese sentido lo hago con mucha paz, con mucha tranquilidad. Pueden tener la certeza que hubiera salido las 3 semanas y hubiera regresado como siempre a dar la cara, que es lo que he hecho siempre.
6: Para Nuevo Mundo Noticias, Diego Fong.
3: Ningún diputado de la Comisión de Ambiente asistió a una reunión convocada con integrantes del CACIF para abordar la ley de aguas. El presidente de la sala indicó que aún no conoce la iniciativa.
7: Luego que el presidente del Comité Coordinador de Asociaciones Agrícolas, Comerciales, Industriales y Financieras, CACIF, Carlos Arias, invitara para este jueves a los integrantes de la Comisión de Ambiente, Ecología y Recursos Naturales del Congreso de la República para tratar la ley de aguas, ningún diputado de la Comisión de Ambiente asistió con integrantes del CACIF. Según informó el presidente de la comisión, el diputado Randy Koch, explicó que dicha iniciativa aún no la conocen en la comisión. Además, explicó que las reuniones las realizan en el Congreso para abordar dichos temas.
14: Quisieron llegar una invitación el día de ayer, de parte de la comisión no llegó nadie, porque creo yo que es un tema, pues Secretaría Legislativa no nos había mandado la iniciativa, y creo yo que ir a hablar de algo que la comisión no ha podido tener, pues no tiene lógica. Lo que sí es que vamos a abrir espacios para que pues todos los que tengan interés sobre esta iniciativa pues vengan a la comisión, que nos expliquen cómo es el tema y si realmente beneficia al país, pues obviamente vamos a tomarlos en cuenta.
15: En las redes sociales hubo una crítica que el sector privado los estuviera ustedes invitado a una reunión privada prácticamente.
14: Sí, nosotros no vamos a reuniones privadas, vamos, como le digo, vamos a abrir espacios para que pues ellos puedan venir hacia nosotros. Sabemos que la ley pues es un tanto controversial, ya que pues tiene varias iniciativas, pero claramente si ellos quieren aportar, los vamos a estar escuchando y nuevamente, y lo repito, si es en beneficio al país y si es para cuidar nuestras aguas, pues todos bienvenidos.
7: Explicó que en su momento, cuando tengan en sus manos la iniciativa de ley, la estarán abordando con los diferentes sectores involucrados. Para Nuevo Mundo Noticias, Ángel Vázquez.
0: 6 de la mañana con 29 minutos. Diputados oficialistas presentaron una iniciativa para evitar que personas condenadas sean enviadas a prisión únicamente por no poder pagar las multas, planteando como alternativa el trabajo comunitario subsidiario.
4: Una iniciativa de ley presentada por diputados del oficialismo ante el Congreso de la República propone modificar el Código Penal y el Código Procesal Penal para evitar que una persona condenada sea enviada a prisión únicamente por no poder pagar una multa y establece como alternativa el trabajo comunitario subsidiario. La propuesta plantea que antes de convertir una multa en privación de libertad, los jueces deberán considerar la capacidad económica del condenado y determinar si realmente cuenta con los recursos para cumplir con la sanción económica.
16: Actualmente contamos con 23 centros de detención, con capacidad cada uno de 6.000 privados de libertad, y actualmente estamos cerca de 23.000 privados de libertad adentro de los 23 centros de detención. Lo que nos da que estamos rebasados en un 340% de la población que debería de estar ahí. Actualmente hay entre 2.000 a 1.500 privados de libertad que ya cumplieron su condena de años cárcel, pero que siguen detenidos porque tienen multas monetarias que no han podido cancelar.
4: La iniciativa establece además distintos plazos para el pago de las multas, dependiendo de su monto. Las inferiores a 20.000 quetzales tendrían un plazo de hasta 2 meses, las que oscilen entre 20.000 y 100.000 quetzales hasta 4 meses y las superiores a 100.000 hasta 8 meses.
16: La imposibilidad de pagar una multa no debe prolongar una multa, una pena ya cumplida. Esta iniciativa va a beneficiar al país. ¿Cómo beneficia al país? Evita que quienes cumplan las penas de prisión y no puedan pagar una multa permanezcan detenidos y que esto, como les dije anteriormente, sea un costo muy alto para el Estado de Guatemala.
4: La propuesta aclara que no todas las personas condenadas podrían acceder al trabajo comunitario. Se establecen restricciones y para casos considerados de alta peligrosidad social, personas con mala conducta durante el cumplimiento de la condena o quienes hayan intentado fugarse, entre otras circunstancias contempladas en la iniciativa. Además, la iniciativa propone crear nuevos juzgados de ejecución para atender los procedimientos relacionados con el cumplimiento de estas sanciones. Para Nuevo Mundo Noticias, Werner Álvarez.
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18: La certeza laboral que incomoda a Joviel Acevedo. La nueva salida a las calles de los maestros dirigidos por Joviel Acevedo vuelve a colocar sobre la mesa una pregunta que no debería ser difícil de responder. ¿Qué se está defendiendo realmente cuando se protesta contra iniciativas que buscan certeza laboral a miles de docentes? Las movilizaciones pretenden presionar al Congreso para que no apruebe dos propuestas que permitirían que maestros contratados bajo distintos renglones pasen a tener la condición de trabajadores presupuestados. En principio, se trata de una medida que debería ser vista como un avance y como un acto de justicia para quienes durante años han trabajado en condiciones de incertidumbre. Pero detrás de la protesta parece haber una disputa que va mucho más allá de las condiciones laborales de los maestros. El problema para el liderazgo sindical encabezado por Acevedo podría estar en lo que esta transformación significa para su propia capacidad de presión. Un maestro con una plaza presupuestada y con mayor estabilidad laboral tiene menos razones para depender de la intermediación del sindicato, menos temor a las decisiones administrativas y, por lo tanto, mayor libertad para ejercer su profesión sin que su permanencia esté atada a relaciones de poder sindical o político. Ahí es donde la discusión adquiere otra dimensión. Durante años, el sindicalismo magisterial ha construido una enorme capacidad de movilización a partir, entre otros factores, de su influencia sobre las bases y de su capacidad para paralizar el sistema educativo cuando considera que sus intereses están amenazados. Esa fuerza le ha permitido sentarse de igual a igual con distintos gobiernos y convertir las demandas del magisterio en una pieza importante de la negociación política. Si miles de maestros dejan de depender de contratos temporales para convertirse en trabajadores presupuestados, esa estructura de poder inevitablemente se modifica. El sindicato seguirá teniendo un papel importante en la defensa de los derechos laborales, como corresponde en cualquier democracia, pero perderá una herramienta de presión que durante años ha resultado particularmente efectiva: la incertidumbre sobre la continuidad laboral de los docentes. Por eso, resulta difícil no preguntarse si la movilización responde verdaderamente a una preocupación por el futuro de los maestros, o si en buena medida responde a la defensa de un modelo de poder sindical que podría comenzar a debilitarse. Si las iniciativas cumplen con los requisitos legales, garantizan transparencia en el proceso de incorporación y no constituyen simplemente otro mecanismo de clientelismo, sería paradójico que quienes dicen defender a los maestros terminaran oponiéndose a una medida que les ofrece precisamente aquello que durante años han reclamado: estabilidad. También corresponde al Congreso asumir su responsabilidad. Los diputados no deberían aprobar las iniciativas por temor a las movilizaciones, pero tampoco rechazarlas para evitarse el desgaste político. Deben estudiarlas, corregir lo que sea necesario y establecer mecanismos claros para que el proceso sea transparente, basado en méritos y en el cumplimiento de los requisitos establecidos. La certeza laboral no puede convertirse en una nueva fuente de privilegios ni en un reparto político de plazas. Lo que está en juego entonces no es únicamente una pelea entre el sindicato y el Congreso. Es la posibilidad de modificar una relación de poder que durante mucho tiempo ha condicionado la vida laboral de miles de docentes. La estabilidad de un maestro debería depender de su trabajo, su preparación y el cumplimiento de las normas, no de su cercanía con una organización sindical ni de su disposición a salir a las calles cuando el liderazgo lo ordena. La educación pública necesita maestros comprometidos y sindicatos que defiendan sus derechos, pero también necesita instituciones capaces de tomar decisiones pensando en el interés general. Convertir a miles de docentes en trabajadores con certeza laboral debería ser, antes que una amenaza política, una oportunidad para construir un sistema educativo menos dependiente de la presión callejera y más sustentado en derechos, responsabilidades y reglas claras.
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19: El Papa León XIV ha expresado su solidaridad con Colombia tras el devastador terremoto de magnitud 7,4 que ha causado cientos de heridos, un número no contabilizado de desaparecidos y graves daños en infraestructuras del centro y oeste del país. Durante el saludo a los fieles en la audiencia general de este miércoles, el pontífice ha enviado un mensaje de cercanía a los afectados por el seísmo.
20: Deseo expresar mi cercanía a las hermanas y hermanos colombianos que sufrieron los efectos del reciente terremoto, que causó numerosas víctimas y heridos, así como grandes daños materiales. Mientras ruego al Señor por el eterno descanso de los fallecidos, aseguro mis plegarias por sus familias y todos los que han sido golpeados por esta tragedia.
19: El Papa ha agradecido públicamente el trabajo de quienes participan en las tareas de salvamento y asistencia a los damnificados. Esta muestra de apoyo se suma al telegrama enviado este martes en su nombre por el Cardenal Secretario de Estado, Pietro Parolin, al presidente de la Conferencia Episcopal Colombiana, donde León XIV ya manifestó estar vivamente apenado por la tragedia y pidió fortaleza espiritual para el pueblo colombiano.
1: Los costos de los cruces de última hora por el Canal de Panamá continúan por encima del millón de dólares debido al aumento de los precios obtenidos en las subastas para los buques que necesitan transitar sin una reserva previa. Este miércoles, 110 barcos esperaban para cruzar la vía interoceánica, de los cuales 32 no contaban con una reserva establecida y podían recurrir a este mecanismo para obtener un espacio de tránsito. Los precios de estas subastas han aumentado en los últimos meses por los cambios en la oferta y la demanda del comercio mundial. Entre octubre y febrero, el precio medio de las subastas rondaba los $55,000, mientras que los resultados recientes han alcanzado niveles aproximadamente 3 veces superiores. En abril, un buque de gas licuado de petróleo llegó a pagar $4 millones por un cupo, mientras que 2 tanqueros pagaron $3 millones cada uno. El aumento de los costos coincide con la prolongada crisis en Oriente Medio, que ha impulsado el tránsito por el canal. Durante el segundo semestre del año llegaron a pasar hasta 41 barcos diarios, frente a un promedio habitual de entre 36 y 37. Entre octubre de 2025 y junio de 2026, los tránsitos aumentaron un 5,2% y los ingresos del canal crecieron un 17%. La vía, por la que pasa entre el 3% y el 5% del comercio mundial, mantiene además medidas de ahorro de agua ante la llegada de un fenómeno del Niño que se prevé fuerte y prolongado. Las universidades públicas de Argentina volvieron a la huelga, esta vez por 24 horas, en protesta por lo que los docentes consideran incumplimientos del gobierno de Javier Milei a la Ley de Financiamiento Universitario y aparte del acuerdo alcanzado con el Ejecutivo en junio. La medida fue convocada a nivel nacional por la Federación de Docentes de las Universidades, FEDUN, que reclama la aplicación efectiva de una ley aprobada por el Congreso en 2025 y que establece mayores fondos para el sistema universitario. La norma fue vetada por Milei, pero el Congreso logró revertir el veto. Posteriormente, la justicia ordenó al gobierno cumplir con la ley, una decisión que fue confirmada en segunda instancia y que actualmente está recurrida ante la Corte Suprema. Tras el acuerdo alcanzado en junio, el gobierno aplicó un aumento del 21,33% para los docentes, pero la FEDUN reclama además un 29,5% establecido en una medida cautelar judicial. El secretario general de la FEDUN, Daniel Ricci, también cuestiona que el gobierno no haya cumplido con otros puntos del acuerdo, entre ellos un aumento del 20% para los gastos de funcionamiento y fondos adicionales para los hospitales universitarios. Por su parte, el Ministerio de Capital Humano calificó la huelga de ilegítima y aseguró que el gobierno continúa cumpliendo con sus obligaciones y transfiriendo recursos a las universidades públicas. Los docentes, sin embargo, sostienen que estos fondos corresponden a las partidas previstas en el presupuesto y no incluyen los incrementos acordados en junio. El paro vuelve a poner en el centro de la discusión el financiamiento de las universidades públicas y la relación entre el gobierno de Milei y el sistema universitario argentino.
21: Más de 50 personas han muerto y millones han sido evacuadas por las lluvias monzónicas, ciclones y consecuentes inundaciones en varios países asiáticos en lo que va de mes, según los últimos balances de este jueves, afectando sobre todo a China, India, Filipinas y Birmania. Solo en la última semana, autoridades y organizaciones humanitarias contabilizaron 23 muertos en Birmania, 21 en Filipinas y 7 en India, con decenas de heridos y miles de familias desplazadas. La confluencia de tormentas deja hasta ahora cerca de 4 millones de afectados en Filipinas, 1,2 millones en India y otro medio millón en Birmania. Estos países han resultado especialmente afectados por el monzón, que se extiende normalmente entre junio y septiembre y cada año provoca inundaciones, deslizamientos, cortes de carreteras y víctimas. En el este de China, los restos del tifón Dolphin han obligado a evacuar a 1,6 millones de personas esta semana debido a lluvias intensas que continuarán este viernes en 10 provincias. En Japón, la tormenta tropical Changhong tocó tierra el martes en la prefectura oriental de Ibaraki, cerca de Tokio, dejando 5 heridos leves, cortes de electricidad en aproximadamente 20.000 hogares y cancelación de vuelos. A esto se suman inundaciones localizadas en 4 provincias de Laos incluida la capitalina Vientiane. Según un reporte de la Cruz Roja local y sin que haya trascendido hasta ahora un balance oficial de víctimas o daños. Asia está bajo la amenaza del Niño, el fenómeno que ha calentado las aguas del Pacífico y que se espera que sea muy fuerte de octubre a diciembre, lo que supondría un aumento de la actividad ciclónica en este océano en lo que resta de 2026.
5: Se cumplen 65 años de la Operación Rosa, el inicio de la construcción del Muro de Berlín que dividió a la actual capital alemana durante 28 años y se convirtió en la representación física del telón de acero entre el bloque soviético y Occidente. El muro se extendía a lo largo de 155 kilómetros, 43 que dividían la ciudad y 112 que rodeaban el resto de Berlín Occidental, y estaba jalonado por 280 torretas de vigilancia, como parte de un sistema de seguridad cada vez más complejo. La justificación oficial para el muro era que se trataba de una barrera defensiva, diseñada para proteger a la sociedad socialista frente al influjo pernicioso del capitalismo y los intentos de sabotaje imperialistas. Públicamente se le denominaba incluso la muralla de protección antifascista. Con motivo del 65 aniversario de su construcción, se podrán visitar diversas exhibiciones y actos en lugares como la emblemática Puerta de Brandenburgo o el Memorial del Muro, donde se puede ver el impacto de esa barrera desaparecida hace ya casi cuatro décadas y que se cobró durante su existencia unas 140 víctimas mortales.
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6: ¿Qué tal estás? ¿Qué? Te estoy echando el saludo de Tati, mira. Y al día de hoy es viernes 14 de agosto del año 2026. Mañana es el mero día de la Virgen la Asunción, Tatita. Pero vieres que ya está llegando mucha gente allá a Jocotenango, o sea, en la zona 2 Guatemala, Tata, para el asunto de la feria. Un montón de gente que, unos que van a abrir la boca nada más, otros que van a comer, que van a pasear, y entonces, pero fíjate que el gobierno no dio feriado, fíjate, Tata. A pesar de que como es día sábado, es día de descanso. Ahora los emplea pública sí tienen que, no van a trabajar. Ese sí tiene feriada el día 17. Y también los bancos, tener cuidado, porque algunos bancos van a estar cerrados. Pero de ahí por todo lo demás va pasando tranquilamente la vida, ¿verdad? Ahora te cuento que el día de ayer, Tatita, ayer jueves, no miras que volvió otra vuelta a salir el Joviel Acevedo, juntamente con los maestros, pues, el sindicato de maestras, a pesar de que dice que tienen una sanción de un juzgado, que ellas no pueden salir, ya no pueden hacer manifestación, ni nada de eso, ¿verdad? Pero el Joviel Acevedo llegó al Congreso y fue a hablar con los diputados y ahora dice que él no está pidiendo que le aumente sueldo, porque los maestros ya más o menos están contentos, están ganando bien. Ahora lo que pidió el Joviel Acevedo, que es el líder, pues, del sindicato, a los diputados, es que los patojitos tengan 25 quetzales para su comida. Fíjate, Tata, dice que el pacto colectivo es el que está encargando del aumento salarial. Pero ahora lo que él está pidiendo es que los niños tengan alimentación, tengan calzado y tengan ropa también, fíjate. Entonces dice que nosotros no somos los que vienen a gritar al Congreso. Tampoco somos paracaidistas, dijo, fíjate, Tata. Entonces, ¿qué es lo que quiere, pues? Fíjate, entonces nosotros, dice que los que queremos aquí es que apruebe una 25 quetzales para alimentación de los patojitos diaria, fíjate, Tata, y también que haya ropa y que haya calzado para los alumnos, dice, fíjate, es lo que está pidiendo el Joviel Acevedo, y también está protestando contra la canasta básica, que está muy alta, y también está diciendo que esa de la gasolina, que el subsidio que baje, que ve el gobierno qué hace, pero que baje, fíjate. Y entonces eso fue lo que dije, ¿verdad? Y se fue tranquilamente, no hay ningún problema. Pero fíjate que el Ministerio de la Educación está diciendo que ahora ya no es como antes, cuando el Joviel Acevedo salía. Toda la gente, fíjate, dice que ahora están las clases normal allá en Huehuetenango y allá de donde es el Joviel Acevedo, que es de Izabal, dice que los patojos fueron a recibir su clase. Solamente un 1% sí había gente, pero no tanto como otros años, ¿verdad? Entonces ya va perdiendo fuerza el Joviel Acevedo, ¿verdad? Eso es lo que están diciendo. Y entonces, pues ahora lo que sigue es que a ver qué es lo que pasa, ¿verdad? Bueno, ahora lo que te voy a contar, Tata, es que fíjate que dice que están asustadas un poquito porque hay muchos presos, hay una sobrepoblación en las cárceles, dice. Entonces ahora lo que quieren hacer es que salgan los presos a trabajar, fíjate, porque ahí están huevoneando y ahí están solamente comiendo, ¿verdad? Entonces dice que ahora lo que quieren es que salga a trabajar, eso fue lo que están proponiendo, fíjate. Dice que haya jornadas, pues, o sea, días de trabajo de 4 horas todos los días, desde las 10 de la mañana hasta las 8 de la noche, y que ese en mantenimiento, remozamiento de escuela, puestos de salud, caminos rurales, pero eso sí, que esté bien controlada, supervisión estricta del sistema penitenciario, fíjate. Eso fue lo que está diciendo la diputada que se llama Alma Luz Guerrero. Y esta está acompañada por los legisladores de su bancada, fíjate, y del Ministerio de Gobernación. Presentaron formalmente la propuesta, ¿verdad? En una conferencia de prensa. A ver qué es lo que pasa, Tate, porque fíjate, Tate, que la mera verdad te diga, en otros países los presos sí trabajan, fíjate. Claro que no todos los presos, porque hay que saber los de mayor peligro, ese que no los saca, está encerrado, ¿verdad? Y ahora los otros que tampoco los que no han tenido sentencia ni nada de eso, ese que se queda encerrado. Eso es lo que están diciendo. Bueno, Tata, ojalá que vos estás bueno, Tatita, tu salud, no vas a chupar este fin de semana, que Dios te bendiga, yo te vuelvo a hablar el día lunes, ¿oíste? Bye pues, que tengo buen día, sacarita, sacarigna.
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7: Seis de la mañana con 54 minutos. Gracias por su amable sintonía. Estamos de regreso con importante información. El Tribunal Décimo de Sentencia Penal absolvió a Mervin Estuardo Alfaro Bravo, conocido como Stuart, señalado por el Ministerio Público de delitos relacionados con narcotráfico, lavado de dinero y asociación ilícita.
8: Alfaro Bravo, conocido como Stuart y señalado por el Ministerio Público de cometer los delitos relacionados al narcotráfico, quedó libre de culpa por orden del Tribunal Décimo de Sentencia Penal. Durante la audiencia, el MP solicitó 22 años de prisión al señalado, pues de acuerdo con las investigaciones presentadas, pidieron que se le condenara a 10 años de prisión por facilitación de medios, 6 años de prisión por lavado de dinero y otros 6 por el delito de asociación ilícita. Ante dicha solicitud, el juez presidente del tribunal cuestionó las acusaciones del ente investigador.
9: ¿Cómo fue el liderazgo que él ejerció si tan solo hubo una comunicación que él pudo determinar en donde le preguntaban sobre los rines de un carro Raptor? ¿Cómo el tribunal puede ingresar eso como válido para establecer la existencia de delito? ¿Cómo fue la participación activa del como líder en una actividad de la persona acusada como tal? Y eso pues hace entrar al tribunal en, primero, en la certeza jurídica de los delitos ya mencionados y en la duda razonable del delito también ya mencionado. Entonces, nos tenemos que basar nosotros en la ley de la derivación basada en el principio de la razón suficiente. la que exige que la motivación debe estar concluida por inferencias razonables deducidas de las pruebas y de las conclusiones que de ellas se vayan determinando.
8: El MP dijo que Alfaro Bravo estaría ligado al narcotraficante Juan Ortiz, conocido como Chamalé, pues la relación se basa en que el alias Stuart era el responsable de limpiar los fondos que le ingresaban a Ortiz, cometiendo el lavado de dinero. Cuando el señalado escuchó lo anterior, negó rotundamente dichas acusaciones y le dieron la opción de aceptar cargos. Sin embargo, dijo que no iba a aceptar algo que él nunca había hecho. Ante esto, lo cierto es que quedó libre del caso y quedó fija la lectura de sentencia. Para Nuevo Mundo Noticias, Diego Fong.
10: 6 de la mañana con 56 minutos, el Congreso convocó una serie para una sesión para el 18 y 20 de agosto. Los diputados discutirán iniciativas de ley de teletrabajo y contra la usura.
11: El Congreso de la República ha convocado oficialmente a los diputados a dos sesiones plenarias clave para la próxima semana. La primera sesión se realizará el martes 18 de agosto a las 14 horas en calidad de sesión ordinaria adicional, mientras que la segunda tendrá lugar el jueves 20 de agosto a las 10 horas. En la jornada del martes 18, el Pleno debatirá en distintos grados de discusión un importante paquete de iniciativas que abarcan áreas como derechos laborales, protección económica, salud, medio ambiente, educación y justicia. Entre los proyectos más destacados figura la ley de teletrabajo, la ley contra la usura, la exoneración de impuestos a donaciones del Departamento de Agricultura de los Estados Unidos y la declaratoria del volcán de Acatenango como área protegida.
12: Orden del día para la 36ª sesión ordinaria adicional que el Congreso de la República celebrará en la ciudad de Guatemala el martes 18 de agosto del 2026 a partir de las 14 horas en la forma siguiente. 1. Aprobación del acta de la sesión anterior. 2. Despacho calificado. 3. Iniciativas de ley. 4. Discusión en primer debate de los dictámenes y proyecto de decreto siguientes. A. Dictamen y proyecto de decreto que dispone a aprobar Ley de Teletrabajo 6556. B. Dictamen y proyecto de decreto que dispone a aprobar Ley de Exoneración del Impuesto al Valor Agregado IVA y Derechos Arancelarios a las Importaciones de Bienes.
11: La sesión del jueves 20 tendrá como punto central la continuación del proceso de interpelación al ministro de Desarrollo Social, Abelardo Pinto, solicitada por la diputada Lourdes Teresita de León Torres. Para Nuevo Mundo Noticias, Werner Álvarez.
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Hola, hola, buenos días. Increíble, llegamos a viernes, hoy es 14 de agosto. Eso quiere decir que, saltando un poquito y llegando hasta el domingo, por ejemplo, estaremos ya con 15 días que habremos dejado atrás, porque falta todavía un buen desarrollo de hoy. Estamos saludándoles a las 7:03. Mañana, que ya habrá actividad de liga con 3 partidos, y el propio domingo para que 15, como les decía, queden atrás ya recorridos y 15 quedarán por delante para cubrir los 31 de este mes de agosto. Muchas cosas. Una, porque nos atañe a muchos, es el sector y tema del tráfico. Hoy recibí una alerta, pero oportunísimo, de parte de mi hija, que sale de casa a las 4:30, porque su trabajo comienza a las 5:00 a.m. Y entonces me escribió unas líneas así muy elocuentes. Ahora sí hay tráfico. Busca moverte por la 13 calle o por el periférico. Y total que después me detalló que cerca de lo que es la estación de bomberos del Trébol, ahí quitaron 2 carriles. Y ahora ya me enteré vía Charlie Khan, al que vi ingresar cuando ya estaba por subir yo acá a cabina, que estaba parqueando. Me refiero a Carlos Cantero, el director de el jefe de noticias acá, que me contó, mire, así, términos, mire, Gucci, estuvo yuca. ¿Y por qué? Porque carro por carro, circular por ahí con ese volumen, y él ya pasando un poco más tarde que mi hija. El asunto es que él ya me corroboró algo que ella no me pudo certificar, de que del otro lado, o sea, de los que buscan pasar los puentes gemelos hacia el occidente, ahí también no hay 2 carriles disponibles. Entonces es un legítimo mare magnum. Y eso que hoy creo hay una disminución del tráfico, porque hay personas que están teniendo el descanso hoy que no se dará mañana, porque es sábado, y entonces hay muchos sectores que recuperan o no dejan pasar esa oportunidad de que cuando cae, hay muchos sectores que recuperan o no dejan pasar esa oportunidad de que cuando cae algo así, un asueto, pues entonces lo acomodan o

0: izquierdo, por un Barrito Pérez ahí, ¿verdad? No, eso no es defecto, esa es una erupción de la piel que nos puede pasar a cualquiera. Y luego tiene su tacuche, dice Milano ahí, y está totalmente de negro, ya que es bien blanquita, resalta, así que se ve al espejo, entonces así estoy chile, así me voy, y así me voy a trabajar. Bueno, entonces, buen provecho a los chicos. Ya se está surtiendo ahí también Eric Andrés de su porción ahí de lo que deja de traer. Separación de bienes, dice, como que estuvieran ya haciendo la respectiva desvinculación. Y Chilera ya tiene como 8 años menos que Eric y le dice nene. ¿Cuántos que tiene usted? ¿O qué es pecado preguntarle a las damas? ¿Veinticuánto? ¿Veinticuánto tiene usted?
1: ¿21?
0: No, tampoco. No, es pura chavita, pero no 21.
1: Ya vio cómo andaron.
0: 28. 28 es, ¿eh? Entonces sí, 8. 8. 28, 36. Bueno, buen provecho. Bueno, entonces aquí les contamos al natural aquí lo que está ocurriendo. Cuando ya se distribuyó todo el equipaje, que en ese caso llegó directamente de una empresa que pues trae lo pedido al lugar donde uno lo necesita. Pero remato el tema porque es muy importante. Ya yo, me dijo Charlie que cuando salga no cree él que esté tan tupido, pero el asunto es que llegar a mi ruta habitual de estos últimos días, yo tengo mis dudas que pueda salir fácilmente de ahí en ese horario. Entonces voy a optar por regresar, y como vine por periférico, de las opciones que me dio mi hija, ya estaban instalando un reversible, fíjate, que es que se salga del puente y se meta uno para arriba para salir sobre la octava calle hacia la avenida Elena, aparte de lo normal de la novena. Entonces eso sí lo considero también como algo que me va a tocar bajar en una fila para enfilar hacia el clásico puente del incienso. Entonces espero que toda esta explicación le pueda ser útil a quienes todavía se van a movilizar para que no pasen o busquen la famosa ruta alterna, que no sea de verdad pasar por la clásica del Trébol, Gemelos, de Cubumán, etcétera. Eso para ocupar los primeros minutos por algo de interés general. Lo que vamos a averiguar aquí vía don Eric Andrés, que es muy pilas, es el hecho de cuánto tiempo va a durar esos 4 carriles que no estén disponibles, porque la vocera del proyecto de Aerometro dijo que la estación que va a ser el inicio de la línea 2 para llevar desde el Trébol hasta Molino de las Flores va a arrancar a finales de agosto, principios de septiembre. Quiere decir que lo que está ahora construyéndose es el remate de la línea 1 que va a desembocar justamente ahí en los Gemelos del Trébol. Entonces es importante para que ustedes tomen sus providencias por un X plazo para buscar una ruta diferente. 13 calle, me decía mi hija, pues es de asomar por los museos y luego meterse a la Montúfar del lado, en este caso, del lado sur, o sea, la que va hacia Plaza España. Porque del otro lado no está realmente habilitado parte del tramo por las obras que desembocan justamente ahí en torno al IX, ahí de la zona, ahí es zona número 9 en confluencia casi con zona 13. Bueno, después de eso le decía yo aquí a Eric Andrés, patético lo de antigua noche, tiene 2 oportunidades grandes de ponerse en ventaja al final del primer tiempo. La primera, la de la Pida Coca Castellanos, poniendo mal el pie cuando habían hecho una jugada muy buena en combinación y pared para dejar al número 17 solo contra el arquero. Le cruza demasiado el disparo, repito, por cómo puso el pie, y se fue la oportunidad. Él se quedó tirado

0: lamentando porque él sabía, supo que había perdido una gran oportunidad. Y después un centro pasado lo va a buscar Yehu Fajardo, y él se convierte en un cabeceador increíble, porque hizo pasar su cabezazo superando al defensa del Maratón que le quiso marcar y no lo pudo hacer. Tal vez podría decirse que le obstruyó visualmente un poco para encontrarse con la pelota, que increíble, cabeció por el poste derecho y la pelota salió desviada hasta el otro lado, increíble. Y después Antigua pagó carísimo eso de haber fallado y haberse puesto en ventaja fácil por la claridad de las jugadas de dos goles, no consiguió ninguno. Y después vacunada, hasta regalando dos córneres consecutivos, y de ahí llegó la segunda anotación en una falla de aquello que dicen que es pecado, que cabeceen, aquí no cabecearon dos, sino que hubo alguien que partió de atrás y prolongó la trayectoria de la pelota servida desde el vértice, digamos, de la preferencia y la general norte del estadio, para aterrizar con esa prolongación en quien de zurda muy bien superó el intento de regreso de Morán. Y Morán, antes de que se abriera el marcador, también produjo una desviación de aquellas para enmarcar, volando a mano cambiada para evitar que un zurdazo se le colara en el ángulo. Pero después todavía vino una tercera anotación para Antigua, y entonces sale por la puerta de atrás el flamante campeón de la Supercopa Van Trapp. Tres jugados, tres perdidos, uno anotado, siete recibidos, y es un golpazo tremendo. Ahora tendrá que enfocar Antigua, que por ejemplo hoy es 14, a 5 días plazo estará el partido que reprogramó contra Cobán. Debe intentar ir a ganar a Cobán y a dedicarse de lleno al torneo de liga para tratar de ser protagonista a nivel doméstico. A nivel internacional, estoy de acuerdo con el titular que tienen ahí los colegas de Guatefútbol, que dice: se consumó el papelón de Antigua en la Copa Centroamericana. Y bueno, imagínense ustedes, 3 y 2 son 5 y 2 7, 7 jugados por Antigua, razón de 3, 2 de Xela, 2 de Mixco, y 7 perdidos. Son números de verdad patéticos en contra. Les decía lo de Antigua y Cobán, pero antes Cobán, mañana, y abriendo la jornada, que íbamos con la quiniela, Cobán Imperial contra Mixco, será a partir de la 1 de la tarde, a la 1 de la tarde. Y, bueno, les cuento que después de la emisión vespertina, o sea, la de cierre de semana, me voy a ir a dar un colazo, ¿sabes a dónde? A Esquipulas. Voy a Esquipulas, regreso mañana en la tarde-noche, y ya el domingo pues estaré aquí listo para atenderles en la antesala deportiva número 3, la número 3 del mes. Entonces será después de cumplir con ustedes en la emisión vespertina el traslado ahí en bus extraurbano, porque de a manejar 222 kilómetros de ida y 222 de regreso, como que no muy, ¿verdad? Mejor confiar en que haya un buen piloto ahí y que no haya incidentes en una carretera que es Terminator, esa y la del sur son, pero palabra mayor, como bien me advertía el doctor Ricardo Duarte, que pensó que iba a poder pasar a saludarlo allá a su lugar de convalecencia en su querida Zacapa. Entonces, Cobán Imperial contra Mixco. Yo veo ahí primero, aunque no le ha ido muy bien a Mixco de visita, pero es un equipo muy ordenado, bastante ordenado, que pueda sacar como primer resultado la X, o sea, empatar. Segundo, el 1, victoria cobanera. Y tercera opción, éxito del 2, o sea, victoria de Mixco. Ese sería para ese primer juego. Luego, a las 5 de la tarde, partido muy atractivo, Guastatoya Municipal, el ex puntero contra el actual líder, y que va de 3-3. Ese juego lo veo también con Guastatoya con buena dosis de capacidad para frenar a Municipal inicialmente con igualdad, me refiero a la X, primer resultado, luego el 1 y el 2 cercano cualquiera, porque sí también no descarto que Municipal pudiera sumar su 13º partido consecutivo ganado, pero parto primero de X, 1-2, 2-1, en ese orden podría establecerse de victoria de local o éxito del visitante. Ya partido de las 7 de la noche, Comunicaciones Malacateco. Los Toros perdieron un partido fuera y lo perdieron feo en Guastatoya 4-0. Comunicaciones va de 1-1-1 y vienen de perder con Aurora en esa cancha donde juegan habitualmente, o sea, el Cemento es Progreso. Veo este juego para que Comunicaciones pueda volver a victoria, o sea, el resultado inicial lo veo como el 1 primero, o sea, ganancia local, cerca, no tan retirado como la distancia que hay entre la sede del equipo Toro y la capital, o a la inversa, la X como segunda opción y la tercera, la del 2, o sea, estamos hablando en ese partido potencialmente de una quiniela normal. Ya nos movemos a domingo. San Pedro Aurora ha dejado buenas sensaciones, aún en la derrota con Comunicaciones el equipo checano. Aurora arrancó paticojo, pero tuvo un resurgimiento, y reitero eso. El 11 inicial de Aurora tuvo solo a un extranjero que fue en el arco, su capitán Liborio Sánchez. Lo demás, ombligos totalmente caseros, guatemaltecos, y sacaron un buen resultado. Aparte del funcionamiento, pudieron haber incluso logrado un marcador más elocuente ante su rival. Partiendo de lo que les dije de Mixco, que es bastante ordenado, creo que Aurora puede aspirar a igualar ahí, pero sí me inclino finalmente por una quiniela normal, que San Pedro, el equipo de Marvin Roblero, de el golpazo así ya de una tercera victoria, o sea, una quiniela normal, 1X, la X no tan lejana de ese 1, y como último resultado, el 2, que sería victoria del visitante. Suchitepeques Marquense. Suchitepeques emitió un comunicado donde buscan aclarar. La verdad que lo leí completo y no me quedó así muy clariznay, como se dice, el porqué de la emisión, y es sobre los horarios que usa, y en este caso domingo a las 5 de la tarde, que es el que más utiliza, así jugó contra Comunicaciones. Entonces, Suchi sin victorias, sin goles, Marquense solo derrotas, es un partido tremendo para los dos técnicos, hablando de los dos mexicanos, Héctor Altamirano y Omar Arellano. A ver si empatan, se hacen daño los dos, porque uno sumaría su segundo punto y el otro su primero apenas, pero para este no sería tan malo empatar de visitante. Voy realmente primero por la X, o sea, primer resultado la X, luego el 1 como segunda opción, victoria finalmente venada, y como tercera y última opción de resultado el 2, que sería un zarpazo ahí al cuello del venado por parte de los Leones Marquenses. 7:20, lista la publicidad con Eric Andrés, volveremos.
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0: Imagino que a esta altura un buen amigo, platiqué con él ayer hasta que se metió al sótano y ahí se hizo imposible la comunicación. Manuel Berriondo, él hizo esa solicitud. Los Internacionales Conejos tienen esa versión que él me recordaba, era la canción que se colocaba para el desfile de las rosas, que durante mucho tiempo se trajo para pantalla chica en las primeras horas del año. Pero sí hay una gran diferencia entre esa versión de Los Conejos a la original que uno escuchaba. Pero imagino que Manuel va a estar brincando o bailando en un pie con que su melodía pues está ahí circulando en los cortes comerciales. Y por supuesto, gente que le gusta ese tipo de música y teniendo como productores a ese grupo que es añejo, que tiene mucho tiempo de estar circulando en el ambiente artístico. La intrahistoria de la extraña venta de los Lakers es un titular enorme a todo lo ancho de la página digital de AS. Y dice, los Lakers han sido vendidos por 12.500 millones a Josh Kushner. ¿Sabes quién es Josh Kushner, Eric? Es el cuñado de Ivanka, la hija del que se cree dueño del mundo. Y es el que quiso comprar el 20% de los torneos de FIFA, incluyendo el Mundial. Entonces, por allá no pudo, y aquí, por lo visto, sí lo ha podido. Dice, Josh Kushner y Bob Iger en una operación que dejó, entre comillas, pasmada a la NBA, y en la que hay mucha profundidad y conexiones. Eso está tremendo. Un año después de que traspasaran los poderes y la familia Bush de la persona de Jenny dejara de estar al mando de los Lakers, la franquicia vuelve a cambiar de manos. Mark Walker la compró por 10 mil millones y la vende por 12.500. Ganó 2.500 millones en un año en cuanto a la cotización. Tremendo. Sacando, dice la nota, sacando un interesante beneficio sin ni siquiera pasar por una auditoría. Los nuevos propietarios, Josh Kushner y Bob Iger, se lanzaron a la rebaja, si es que se puede calificar así, el equipo más caro de la historia de Grandes Ligas de Estados Unidos, o sea, Grandes Ligas de deporte profesional. La NBA ve un giro brusco otra vez en su franquicia más icónica, pero hay que preguntarse cuál es el porqué de una operación un tanto, digamos, extraña. En pleno agosto y sobre todo sin que pasara un año desde que la operación de compra fuera aprobada por la Junta Directiva de la Liga, en los entornos de los dueños de otros equipos se describe como si los móviles no pararan de sonar con gente que decía estar pasmada y una de las cosas más bizarras que se hayan visto. Front Office Sports lo recoge. El sentimiento de incredulidad pasa del bofetón en la cara si nos adentramos un poco en la intrahistoria de la operación. Aquí se buscaba entrar en la NBA, simplemente se ha cambiado la ciudad, el cauce. Kushner y Iger estaban trazando el plan para invertir en una de las dos franquicias con las que la Liga Norteamericana de Baloncesto ampliará su cartera de 30 a 32. Van a ser otros dos equipos de NBA. El problema era la dilatación del proceso y que de las dos, la que apunta a Las Vegas es la más golosa para inversores de todo pelaje, de Las Vegas, imagínense. Es en ese momento cuando surge la oportunidad y como empresarios la aprovechan. Como informó Bloomberg, el FBI está investigando a dos entidades controladas por Mark Walker, a un dueño de los Lakers, hasta la aprobación de los gobernadores de esta última operación, por posibles irregularidades financieras en varios préstamos. Su teléfono está intervenido por las autoridades federales. Curioso, entonces, que departiera con el presidente estadounidense en Casa Blanca en fechas recientes, aunque en ese mundo en el que ya no hay que cortarse un pelo, el efecto de eso importe ahora algo es casi inexistente. Para el magnate de Cedar Rapids, vender activos de los muchos con los que cuenta era una prioridad. Se había movido rapidísimamente con inversores para recaudar fondos y pagar los préstamos de las dos empresas bajo investigación. Vender las acciones de los Lakers, no así la de los Dodgers de la Major League Baseball, supuso una vía de escape. En 72 horas arregló el trato con los nuevos propietarios. Bueno, dice la parte final de esta interesante nota: Las Vegas sí, Las Vegas no. La expansión está en curso, pero los tiempos están alargando sobremanera. ¿Qué mejor que cambiar esa idea por el equipo más rentable? 2.500 millones de beneficio, lo que ha sacado Mark Walker en poco más de un año. Yo diría menos de un año. Hablan las claras de lo que es. Las dos ventas consecutivas de los Lakers son las más rimbombantes de la historia de Estados Unidos, por delante de los 9.6 billones americanos de los Seahawks, o sea, los halcones marinos de Seattle en la NFL. Es una apuesta segura, y esto está en negritas. Un licenciado en Harvard con conexiones políticas, un consejero delegado de una de las compañías más prolíficas del país, juntos. Y habiendo picado en el baloncesto antes, Kushner posee acciones en Memphis Grizzlies y Miami Heat, de las que probablemente se deba deshacer para que controle a los Lakers. Iger, por su parte, es fan de los Clippers. Vaya, o sea, al contrario de los Lakers. Vaya hombre, está casado con la periodista Willow Bay, que presentó el legendario programa Inside Stuff junto a Ashman Rasher en los años 90. Hay interés, falta ver el desempeño. Entonces, los Lakers cambian de propietario. ¿Y quiénes son los dos nuevos? Josh Kushner, este empresario judío, es hermano de Jared, marido de Ivanka, ya les mencionaba, y yerno del actual presidente de Estados Unidos. Es conocido también por su firma de capital de riesgo, con la que ha invertido en negocios como el de salud o el inmobiliario en Instagram. Incluso Bob Iger, a través de su trabajo en una conocida televisión estadounidense, empezando desde abajo, ascendió fulgurantemente hasta, tras una operación multimillonaria, saltar a The Walt Disney Company, estar ahí durante un cuarto de siglo, manda más hasta hace 5 años. Entonces, esos son los nuevos dueños de los Lakers. Muy bien, llegamos al Ecuador del programa, en este caso del último de la semana. Nuestro saludo de buenos días para Eric Andrés, y desde luego que nos grafique ahí la complacencia hacia Manuel Berriondo, mucha gente que nos está escuchando, y comenzar a escuchar lo que ustedes dejan o han colocado en la bandeja del 344062. Buenos días,
1: Gustavo, ¿qué tal? Muy buena mañana. Buena mañana para toda nuestra amable audiencia. Gracias por esa importantísima comunicación que tienen con nosotros este día. Hoy tenemos en nuestro fondo musical ahí una complacencia que tenemos, solo que ahí con las disculpas porque nuestra máquina ahí anda mera complicada en este viernes, pero tenemos Lluvia de Primavera de los Internacionales Conejos. Espero que sea de su agrado. Ahí música bastante movida para este viernes. Espero que la pase muy bien. Para los capitalinos, pues descanso para este sábado. Ahí si pueden ir a la feria con mucha precaución. Ahí 400 agentes van a destinar para la movilidad alrededor de la feria. Yo creo que esos mismos agentes tuvieron que haber coordinado el día de hoy para evitar precisamente toda esa carga vehicular que se está registrando. Realmente ahí, si se le pudiera dar un jalón de orejas a las autoridades municipales, creo que sería lo ideal para que desde las 4 de la mañana hubieran metido gente en ese sector para que se pudiera dar la movilidad y no tener las complicaciones que muchas personas tienen, y más las que no se informan, salen a un horario complicado. Así que realmente, lastimosamente, hoy en nuestros mensajitos tenemos, igual que la vez pasada con los el partido de Shela y Misco, hoy también tenemos varios relacionados a este mismo tema, así que vamos a comenzar con la lectura. Dice: muy buenos días, señores, les saluda Ricardo Hernández. Ayer tuve la oportunidad de observar el partido de Antigua y me dio tristeza ver cómo los equipos extranjeros están haciendo ver mal a nuestro fútbol. Equipos hondureños que siempre han sido de mucha fuerza y voluntad, pero muy poca técnica, pero ayer quedó claro que han crecido mucho, al igual que Panamá. Creo que ya es suficiente de estar criticando nuestro fútbol. Disfrutemos y gocemos del torneo doméstico. Muy buenos días, Johnny Castillo de Castilla Santa Rosa. triste realidad la del momento que pasa nuestro fútbol nacional. Acá se cree que el problema es de los técnicos y se cree que ellos son los culpables totales, cuando que es nuestra estructura la que nos está carcomiendo día a día. Muy buenos días a Gustavo y Erika Andrés. Ahora, Antigua, ¿qué pasará con los preparadores físicos de la Liga Nacional, que no se ven mejoras en ningún equipo? Todos son lentos y no pueden hacer más de 3 pases seguidos. Una pregunta del diputado Chick, dice que era una fiscalización a la Fedefut. ¿Usted cree que se logre algo con eso, ya que no hay forma de sacar este nuevo usurpador llamado Gerardo Páez? Esto lo dice Danilo Andrade. Muy buenos días a Gustavo y Eric, soy Humberto López de Antigua. Es una vergüenza mi equipo. Tapia demuestra que no tiene ni idea de cómo jugar estos torneos y por respeto y dignidad debería de renunciar. A Guate deberían de darle solo 2 o una plaza, no merece más. Muy buenos días a Gustavo y Eric, le saluda Mario González de la zona 12. Una sola definición para el equipo de Antigua en el juego de ayer. Vergüenza con mayúscula y dice ajena. Vergüenza ajena, no tiene equipo para jugar partidos internacionales. Lástima, ya perdimos una plaza más para el próximo torneo. Definitivamente, saludos y tenemos más relacionados al tema.
0: Sí, ese es, digamos, el efecto más severo, el que CONCACAF, a la vista de los lamentables resultados, de la productividad cero de 3 de los 4 equipos, reduzca de 4-3. Y si esto sigue así tan malo, de repente podría ir a 2, pero lo casi fijo de cajón será que para la Copa Centroamericana número 5 del 2027, del segundo semestre, ya haya solamente 3, como se dio al principio en la intervención o representación guatemalteca. Lo de Antigua, anoche se lo escribí a un amigo que es muy, yo digo, muy profundo simpatizante del equipo Panza Verde, después de que fue diluyendo su natural simpatía original de Comunicaciones y lo fue diluyendo por muchas de las cosas, de las malas, porque hizo otras buenas, pero de las malas que hizo Roberto Arzú, él y su padre se fueron alejando de esa simpatía y la trasladaron hacia el equipo representativo del lugar donde es el origen de parte de sus familias. Y entonces él me respondió a lo que yo le escribí solo con una palabra: lamentable. Y efectivamente esa es la imagen que terminó globalmente el equipo de Antigua produciendo, porque ahí se quedan como anécdotas nada más esas acciones que les digo que observé y que debieron las dos terminar en goles. Como en los partidos anteriores, creó oportunidades y no concretó, y entonces ahora Antigua lo paga carísimo, carísimo. Todavía tiene que ir a jugar el último partido y vernos si no se va de 0-0-4, como está por ejemplo Champs en su debut en la primera división, este equipo que compró ficha de Ipala. Entonces es aquello de decir dónde estamos parados. Hay quienes han mencionado en sus mensajes de que ya Honduras tiene otra imagen a través de sus equipos. Esta formación de maratón jugó por el calendario sui generis que maneja CONCACAF, le tocó a Maratón jugar sus 2 primeros partidos de visita, como a Xela y a Misco, por ejemplo, y ahora en casa, con la ventaja de los verdolagas, que fueron acompañados por parte de su clientela, que fue colocada en la parte sur, oriente del estadio Pensativo. Ganaron 4 puntos, no han recibido gol, anotaron los 3 de anoche y ahora van a jugar en su casa el Francisco Morazán con todas las de ley y de rigor para poder potencialmente ser el equipo de Silvio Rothman, que dirigió hace no mucho a Sololá aquí cuando estuvo efímeramente como tantos en Liga Nacional, para obtener hasta el primer lugar del grupo, porque tiene chance de llegar hasta 10 puntos. Entonces queda claro, queda así, como se dice, a flor de piel, el efecto negativo que han presentado y siguen presentando los equipos, incluso Municipal, dentro de su victoria apretadita allá, porque los otros rivales de Verde le han metido 5 y 4 y 5 le metió Motagua de visita, pues en ese 1-0 y pidiendo tiempo prácticamente al final, no generó la mejor sensación el equipo de Mario Francisco Acevedo, que tiene ahora 1-1 en partidos en casa, mientras que uno de sus rivales, el primer rival, Cartaginés, tuvo oportunidad de ganar los dos partidos, gruesos errores de su arquero en el juego con los rojos y un autogol en el segundo, los dejaron con 2 puntos en lugar de posibles 6, y ahora va a cerrar repitiendo el sui generis calendario y cómo lo arma y por qué lo arma así con CONCACAF, de cerrar con 2 partidos en su reducto. 7:38. Vamos a adelantar un cachitín el corte, en este caso de las I-40, para luego ya al regresar tener de corrido pues la atención a ustedes en todo lo que siguen expresando por la ruta del 344062. Volveremos.
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Tomamos lectura de los mensajitos que usted gustosamente nos manda a través de la vía de WhatsApp. Hacemos un paréntesis en el tema del partido de Antigua. Dice, muy buenos días para Gustavo y Eric de Nuevo Mundo. Que el Señor lo bendiga este viernes 14 de agosto. Feliz viaje para Esquipulas. El usar el transporte público es inteligente en este momento.

0: todo saldrá bien. Le pido que al señor de Esquipulas, por mi persona, dice, por favor, y le deseo un maravilloso fin de semana. Lo escucho el domingo. Antigua Guatemala, para variar, el fútbol de nuestro país en su más pobre nivel de 50 años para acá. Muy feliz día, don Gustavo, y Eric, que tenga un bendecido día. Lamento mucho que haya tenido problemas en el tráfico. Yo tuve suerte, salí más tarde hoy en relación de ayer y vine más temprano. Dice, vengo desde la Roosevelt. Esto lo dice Gerson Domínguez. Ahí, bien suerte con el tráfico. Dice, ahora volvemos al tema de Antigua. Dice, Estuardo Orellana, de Antigua, Dios me lo bendiga. Desastre el de Antigua. Tiene nombre Juancho García. ¿Cómo dejó a los cremas ahora Antigua? Quiere en sus cinco sentidos contratar a alguien así como él. Muy buenos días, excelente programa. Malísimo los extranjeros de Antigua y de todos los equipos. Jaime Hurtarte nos lo dice. Muy buenos días a Erick y Gustavo. Lástima por Antigua, que en cancha le han ganado. Espero que los cremas ganen mañana, dice Fabiola de Pereira. Muy buenos días a Gustavo y Erick Andrés. Ya le pusieron la lápida al primer equipo de Guatemala. Ahora sigue Misco y Shela. Y por último, los rojos. Estamos fritos en el fútbol. Atentamente, Marco Quiroga. Excelente programa, bendiciones. 4 de 4 eliminados, porque los rojos, si pasan de grupo, no llegarán lejos si siguen con ese nivel. Lástima que a los únicos que les importa es a los aficionados, porque los directivos no. Y es que mientras de cada jugador saque buenas comisiones, no importa si son los que son malísimos. Hasta Almeida sacó roja, y eso que no. O raja, perdón, sacó raja, y eso que no, acá está por el jugador, algo les da por referirlos. Lo vi en un restaurante una vez con un entrenador y un jugador de la Liga Nacional. Les saluda a Marlon Flores. Muy buenos días, Gustavo, bendiciones para todos con los partidos de los equipos que están jugando la Copa Internacional y las malas actuaciones que están teniendo perjudican para la próxima temporada, porque habían 4 plazas, ahora pueden ser solo 3 para los malos. Los resultados que están teniendo. Atentamente, Víctor Álvarez de Amatitlán. Muy buenos días, estimados don Gustavo y Eric, como siempre desde Villahermosa, Joaquín Sánchez. Qué pena me da con estos equipos nuestros, ni en casa, mucho menos fuera. Creo que aunque sea por vergüenza o dignidad, deberían de retirarse o renunciar para que el próximo torneo sean solo 2 equipos y no ser la burla centroamericana. Gracias.
1: Bueno, están así algunos mensajes, aparte de contundentes, lapidarios. Ya me informaron ahí de fuente muy confiable y muy bien informada, por eso lo de confiable, de que la plaza que va a dejar el fútbol de Guatemala va a ser cubierta por Honduras. O sea, Honduras volverá a tener 4 y nosotros bajaremos a 3. O sea, no se ha aprovechado, no se está aprovechando eso de contar con un cuarteto de representantes. Lo de el CEO de Antigua, hay que recordar que él comenzó hace mucho tiempo, es sobrino de una leyenda viva en comunicaciones que se llama Julio René Taracena Abrán, conocido como El Negro por la gente del fútbol y por sus amigos como Champurrada. Él lo llevó y comenzó a ser estadígrafo del equipo blanco, o sea, llevar las estadísticas de lo que se producía desde los entrenamientos y luego los números que reflejaban, no con la tecnología que hay ahora, ¿verdad? Pero eso fue lo primero. Después se fue a Antigua y en Antigua ejerció funciones gerenciales hasta que tuvo la habilidad de tener una cita con el dueño del equipo blanco y él le dio y le confirió y le nombró presidente del cuadro albo, con la particularidad, como se los mencionamos en su momento y ahora les hago el refresh, de que se convirtió así oficialmente, porque hay otros que podrán recibir plata, pero no está registrado en el presidente. ¿Sabes cuánto ganó ese presidente en comunicaciones mensual? $15,000. Ese fue. Y durante todo el tiempo que estuvo ahí, porque fue bastante, hasta que montó una conferencia de prensa a la que yo acudí y donde dio a conocer que se retiraba, dio a conocer lo que él consideró fueron sus logros, etcétera. Él estuvo como presidente cuando logró la anterior mención en cuanto a nombre de lo que ahora es la Copa Centroamericana. Hablamos del

0: 2021 y regresó a Antigua, porque ahí tiene, empezando por Víctor Hugo García Téllez, el digamos principal accionista, relaciones bastante sólidas, no digamos con Manolo René Cayen, que antes fue, ustedes lo saben, jugador del propio equipo blanco y de los rojos. Entonces así regresó y ya le habrá quitado oficialmente la representación de jugadores a su sobrino, que él dijo que cuando pasó a la presidencia de comunicaciones delegó en su sobrino eso, esa tarea, y ahora pues está de vuelta con no solo manejar contrataciones ahí en el equipo de Antigua, que no me luce, aunque podría ser mantener por aquello de preservar o intentar preservar imagen de que el sobrino siga siendo el representante que aparezca o dé la cara o aparezca su firma, etcétera, porque sería juez y parte siendo gerente y al mismo tiempo contratista. Pero son las cosas que generan dentro de un abanico de ejemplos enorme, enorme, como si fuera el arco iris que abarca un espacio en el cielo enorme, gigantesco, pues el guate es guate. 7:47. Está haciendo una su selfie ahí, Eric Andrés. ¿Está? Ah, bueno, muy bien. Entonces, continuamos.
1: Continuamos con lectura de más mensajitos. Vamos a temas varios. Dice: muy buenos días, amigos. Les saluda Héctor Alvarado. El tráfico está complicado. Salí a las 5 y aún no voy por la segunda compañía de bomberos municipales del Boulevard Liberación. Pero, ¿qué les está pasando a la ciudad? ¿Qué les pasa a estos? Es estresante. ¿Por qué no van a hacer el ascendido o el encendido de antorchas en el obelisco? Pregunta Josué. Muy buenos días a Gustavo. ¿Será que el Barcelona le hace falta a un defensa central? Lástima por Antigua, lo desarmaron. Atentamente, Luis Sagastume. Muy buenos días a Gustavo y Eric. El fútbol nacional no sirve, por eso yo prefiero más el internacional que el nacional. Por él, igual no me pagan por tener preferencia, pero sí más emoción. El fichaje de Rodri se le podría caer al Barcelona. Eso lo dice Alfredo Jiménez.
0: Muy bien. Muchas gracias. Y ahí está ya el tema, que no es uno, sino son varios. Y uno de ellos es pasar a la escena internacional. Les agradezco que la prioridad, y eso es el día a día, al margen de que la temática es de que andamos mal o muy mal o pésimo, etcétera, de que nos ocupemos de cuestiones de orden deportiva nacional. Nos dan un detalle sobre lo que acaba de ser el tema de Juan Leonel García Taracena. Él se queda con parte de las transferencias por medio de su empresa de representación de jugadores, como lo hacía en Comunicaciones, y no se retiró de ahí como él y algunos comentaristas de la empresa azul de cuatro letras intentaron hacer creer a la opinión pública. Atención, don Eric, fue despedido por Ángel González, o sea, fue despido. A quiero decir, bueno, ya no me servís y te vas. Y ni modo, el poder ahí y de cualquier propietario de X o Y o Z o cualquier o completo abecedario, esa fue la razón verdadera de la salida, porque si no, ahí estaría, muy probablemente ahí estaría. Entonces, pero tuvo su refugio y tiene su refugio ahí en el equipo Panza Verde, que ha hecho cosas muy buenas. Por ejemplo, eso de su estructura de divisiones inferiores, los éxitos que ha tenido con sus categorías menores, y ahora sí, esto es, digamos, muy, muy singular, porque en la actualidad uno de los equipos que menos ha cumplido o está cumpliendo hasta el momento, el último, antes de la jornada que arrancará mañana a la 1 en Cobán, es Antigua, teniendo la cantidad de chavos que tiene. Xelajud de don Eric Andrés es el que más ha utilizado jugadores menores de 21 años. Lleva ya 299 minutos. Le saca 90 a Guastatoya, que es segundo con 209. Luego van los Cremas con 205. San Pedro con 197. Cobán con 141. Y ahí ya se baja doble dígito nada más. Aurora 82. Suche uno menos. Muni 74. Luego Marquense 51. Malacateco 48. Mixco 45. Y Antigua, irónicamente, fíjense, después de haber haber triplicado el número de minutos en el torneo anterior, ahora está en la cola. Desde luego que hay mucho tiempo y mucho camino por recorrer para llegar tranquilamente a ese límite. Entonces, esa obligación reglamentaria de los 1.200 minutos. Lo de Real Madrid y Barcelona, tocan lo de que Rodri se le podría caer al Barcelona, varias cosas. Por ejemplo, dice el titular del diario Sport, Al Hilal se la juega al Barça, cambia las condiciones del traspaso de Joao Cancelo. Y en el equipo árabe han dicho y han pregonado que llegó en muy malas condiciones físicas y por lo tanto necesita más tiempo para ponerse a tono respecto a sus compañeros. Entonces, Cancelo es una pieza que reforzaría defensa. Ya se bajó la temperatura respecto a que se pudiera ir Jules Koundé, porque podría quedarse el Barcelona sin que continúe con ellos Cancelo y sin quedarse si traspasan a Koundé. Entonces no es un lujo que se pueda dar a esta altura el equipo culé. También hay unas declaraciones muy fuertes, pero apegadas a estos tiempos. Se queja y se enoja Frenkie de Jong, que dice porque hay periodistas, esto se da en todas partes, en unas más, en otras, pero en todas partes, que inventan historias para o con tal de ganar atención. Y él habla de que él tiene ya tanto tiempo, 7 años de estar en Barcelona, que lo que más le gusta es jugar al fútbol, tanto ahí como con su selección, que tuvo en un entrenamiento con la selección naranja, que alguien le cayó encima, tuvo una dolencia y una afectación que, según la parte médica de la selección tulipana, pues no iba a tener ningún problema de profundidad de la lesión, que podía seguir jugando. Y ahora ya sabemos que está en un tratamiento que no ha ido a quirófano, un tratamiento de los que se llaman conservadores. Entonces, no Cancelo, De Jong no, Rodri lejos, cerca pero lejos, y el caso de Julián Álvarez también cerca pero lejos. Entonces, esos son no concreciones del Barcelona a esta altura, cuando sigue caminando agosto y cada vez poniéndonos más cerca del 1 de septiembre, cuando terminará el movimiento de este verano. Me llama la atención también, me encontré ahí con que Fabrizio Romano da a conocer que el PSG pagó otros 55 millones por un belga del Ajax, de apellido Juk, que llega costando 5 millones más que Ferran Torres, que ha sido tomado del Barcelona. Ese traspaso del anotador del gol del campeonato mundial para España, pues significa un negocio redondo para el Barcelona, que no consideraba a Hansi Flick su continuidad, y le apareció como agua de mayo en pleno agosto la propuesta y el interés del doble campeón de Champions, el PSG. Continuamos
1: con más mensajitos, y dice, pero 13 plazas son las que tenemos, la cuarta la ganó el campeón subcampeón, lo justo sería que a los Nicas le dieran una más, porque ellos sí lo vieron o vienen haciendo mejor que El Salvador y Guate. Muy buenos días a Gustavo, saludos a todos en cabina, bendiciones, viernesito. ¿Qué opina que nuestro fútbol está tan mal? Creo que usted me podría clasificar, mi querido Municipal, en lo internacional. ¿Y cómo ve a mi querido Real Madrid? Hay otra contratación. Saludos, Alejandro, desde la zona 3. Muy buenos días, amigo. Le saluda Héctor Alvarado. El tráfico está complicado. Salí a las 5 y aún voy por la segunda compañía. Esto nos lo volvió a mandar don Héctor Alvarado, ahí atrapado en el tráfico.
0: Ahora detalló por la segunda compañía.
1: Sí, por la segunda compañía. Ahí está atrapado en el tráfico. Ahí sí, como dice don Gustavo, cásese con doña Paciencia, porque va a estar perros de ese tráfico. Dice, muy buenos días, Gustavo. Nuestras enfermedades en nuestro fútbol la tienen los directivos de los equipos. Contratar a muchos extranjeros por no darles la oportunidad a los nacionales. Esto lo dice David Melgar. Le saluda desde Villanueva y tenemos más.
0: Yo diría sobre este último tema y este último enfoque que si dentro de extranjeros tuviéramos, como se tuvo antes, muy buenos extranjeros, o si no, ponles, quitémosle el muy buenos extranjeros, ahora la mayoría son de escaso nivel, de la mayoría verdaderamente es de escasísimo nivel. Y entonces así la cosa se pone más dura. Como también me enviaron resultado de la última encuesta, don César Bernardo Arévalo de León tiene un 25% de aceptación y un 65% de rechazo y un 10% de los encuestados que me quedó en el rubro de no sabe, no responde. El alcalde citadino, el ingeniero, tiene un total de 21% de aceptación, de 63% en contra y 16% que no respondieron o no saben. Esos son los datos así respecto a la autoridad nacional y a la autoridad de la capital. Rematamos los mensajes. Ah, bueno, mencionan ahí si otra contratación del Real, hasta el momento no. Está con su sexteto de incorporaciones, que realmente la mayoría es de buen nivel realmente. Ahora tienen que plasmar eso, ratificar eso en el campo. Rematamos mensajes.
1: Rematamos mensajitos y dice lo siguiente. Muy buenos días a Eric y Gustavo. El resultado del fútbol nacional es el mismo siempre porque a los jugadores se les rota en los equipos. Por eso el mal solo cambia de equipo. Eso lo dice Jorge Ochoa. Les saluda. Muy buenos días aquí en Xela. Se escucha con eco la emisora. Eso lo reporta Germán Morales. Muy buenos días, señores de Nuevo Mundo. ¿Qué periodismo más paupérrimo? Nunca hace una crítica del título personal. Siempre se esconde en la frase guate es guate. Dice, es lo que concierne, eso lo dice Andrés Hernández, siempre escuchándolo. Con esto finalizamos.
0: Ah, bueno, es el último, Andrés. Pues guate es guate, y yo ratifico eso porque los ejemplos abundan. Ya mi opinión ha sido externa, amplia, suficiente, en base a lo que considero, que aparte jamás he creído que soy el dueño de la verdad. Ahora, al señor Hernández lo invito muy atentamente, muy cordialmente y muy respetuosamente a que un domingo nos pongamos de acuerdo y venga acá a la antesala deportiva y platicamos al aire con el resto del auditorio para ver cómo es que se mueve usted en las aguas de la vida y en su diario vivir, para tener un mayor conocimiento de cómo incluso acá hacemos nosotros las cosas sin producir. Lo he dicho muchas veces y en base a su posición lo vuelvo a decir, yo no hago no he hecho jamás comentarios a la carta, ni los hago ni los haré. Entonces, si a usted no le parece, pues está en su total derecho, porque clarito, hay un porcentaje que yo espero mantener que sea siempre el mayor, de que estén de acuerdo, un porcentaje intermedio que estén medianamente en acuerdo y otro porcentaje que yo espero tener que sea el menor siempre, que estén en desacuerdo con lo que acá externamos a nivel deportivo, que es nuestra esencia, y también a nivel de los temas generales que tocamos cuando la ocasión lo amerita. Y lo de el fútbol de Guatemala, pues está ahí como que nos desnudaron y nos dejaron como aquella imagen que uno se está tapando los genitales para que no se percaten de ciertos ángulos corporales que no conviene que se vea. Pero así desnudados estamos ahora cruelmente a nivel de los equipos. Habrá que ver a partir de septiembre qué imagen presenta la selección al intervenir en la Nations League de este año y terminando el próximo. Nos retiramos. A nombre de Eric Andrés y su servidor Gustavo Adolfo, gracias por la compañía, participación, intervención. No se olviden que hay una cita y será la última de esta semana, Dios mediante, hoy mismo a partir de las 14.
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5: Cientos de voluntarios trabajan este miércoles en el Estadio El Campín de Bogotá, convertido en uno de los principales centros de acopio para recibir y clasificar ayudas destinadas a las regiones afectadas por el terremoto de magnitud 7,4 que sacudió a Colombia el pasado lunes. En largas cadenas humanas, los colaboradores organizan cajas con alimentos, agua, pañales y artículos de aseo que serán enviadas a departamentos como Chocó, Valle del Cauca, Risaralda, Caldas y Quindío, entre los más golpeados por la emergencia. Herbert González, uno de los voluntarios, afirmó:
6: digamos que la necesidad de ayuda es porque en algunos momentos hay gente que necesita esa ayuda y hoy por mí, mañana hoy por las personas que están en la situación difícil y mañana será por uno.
5: La iniciativa, liderada por la Administración del Estadio y la Cruz Roja Colombiana, prevé reunir cerca de 1,000 voluntarios por día para garantizar que las donaciones se distribuyan de forma equitativa entre las comunidades afectadas. El director de la empresa operadora del estadio, Mauricio Hoyos, declaró:
7: todo lo que consigamos es poco, necesitamos mucha ayuda. Pusimos el estadio que tiene la capacidad de que llegue lo que necesite llegar, para que en compañía de la Cruz Roja podamos ayudar a los que más lo necesitan. Entonces, el llamado es: traigan todo, que acabamos de estar pendientes para recibirlo y empujarlo.
5: Según el más reciente balance oficial, el sismo deja al menos 239 fallecidos y 3,755 heridos, mientras continúan las labores de asistencia y recolección de ayuda humanitaria en todo el país.
8: Un reflejo de la devastación que dejó el terremoto de magnitud 7,4 que golpeó Colombia fue la caída de una de las torres de la Catedral de Manizales, un lugar que es ícono de la ciudad y orgullo para sus habitantes. Ante el riesgo alto que representa la estructura y la posible caída de escombros, las autoridades tienen completamente cerrada la Plaza de Bolívar, donde está ubicado el templo y la Gobernación de Caldas. De allí es funcionario Edgar López, quien relata la impresión que le produce ver la catedral en su actual estado.
9: Sí, ha sido algo muy doloroso porque también hay muchos compañeros afectados y ha causado cantidad de inconvenientes y va a ser por mucho tiempo.
8: Los daños que sufre el templo se extienden a los negocios contiguos, que en muchos casos permanecen cerrados desde el día del sismo y que por obvias razones no pueden producir. Uno de estos es el Hotel Dinastía Plaza, cuya propietaria, Gloria Milena Gudelo, muestra su preocupación al no poder recibir clientes por

0: un buen tiempo debido a las obras de restauración de la catedral que se avecinan.
1: No sé qué.
0: Es por un buen tiempo debido a las obras de restauración de la catedral que se avecinan.
1: No sé qué. Se pone uno sin saber ni qué contestar porque, pues,

0: cultural celebrado en el Teatro Karl Marx de La Habana, al que asistieron su hermano, el expresidente Raúl Castro, y familiares del líder de la Revolución Cubana. El homenaje estuvo encabezado por el presidente Miguel Díaz-Canel y reunió a altos representantes del Partido Comunista de Cuba y del gobierno, además de la viuda de Fidel Castro, Dalia Soto del Valle. Durante el acto, la compañía infantil La Colmenita presentó un espectáculo basado en imágenes y canciones sobre la vida del dirigente cubano, quien gobernó la isla durante casi medio siglo. Díaz-Canel reivindicó su figura y destacó el legado que, según dijo, dejó para Cuba.
1: De Fidel aprendimos que siempre hay que salvar tres principios irrenunciables y los cito: la independencia del país, la revolución y a los valores y las conquistas que el socialismo representa.
0: El mandatario vinculó ese legado con el proceso de reformas económicas y sociales que impulsa actualmente el gobierno cubano, después de la aprobación de 176 medidas destinadas a liberalizar y descentralizar la economía. Díaz-Canel también volvió a criticar al gobierno de Estados Unidos, al que acusó de mantener un cerco contra Cuba. El homenaje en La Habana cerró el primer coloquio internacional Fidel Legado y Futuro, que reunió a más de 1.000 delegados cubanos y extranjeros. El centenario también estuvo acompañado de homenajes internacionales, entre ellos mensajes de los presidentes de Rusia, China y Brasil, quienes destacaron distintos aspectos del legado y la relación de Fidel Castro con sus respectivos países.
2: Gilbert Bell Fernández, alias Macho Coca, quien es identificado como uno de los narcotraficantes más prolíficos de Costa Rica, fue

Hola, ¿qué tal? Buenos días, bienvenidos a este espacio de Mañanas Nuevo Mundo, en el que le compartimos nuestros mejores deseos porque tenga usted un día maravilloso, un día lleno de bendiciones, de paz, de armonía, de cosas bonitas y la recomendación de siempre: viva, deje vivir, sea feliz, aproveche el tiempo. Dios nos ha regalado un día más para vivir y para ser feliz. Así que yo le sugiero, aquí lo que hacemos son sugerencias, ya usted decide si quiere hacer, si quiere hacerlo, si prefiere vivir de la manera como más le parezca, es el libre albedrío que todos tenemos y que es lo que debemos aprovechar. Así que, pues, por el momento, le recuerdo que hoy es 14 de agosto de 2026, una ciudad tranquila, quieta, bonita, así como me gusta, y creo que así como nos gusta a muchos, sin motoristas, contaditos los motoristas, contaditos. Bueno, hoy trasladaron el feriado, muchas instituciones del Estado no trabajan hoy, por eso el silencio en la ciudad, poco congestionamiento vehicular, no hay mucha circulación, al menos no lo había muy tempranito, no sé a esta hora del día cómo puede

0: estar, pero me parece que en el centro histórico y en la parte norte de la ciudad, muy relajado, todo muy tranquilo. Me parece que hay condiciones para estar relajado. Así que, pues ya en modo fin de semana, ya en modo descanso, porque pues aunque no lo vamos a sentir tan como descanso, porque el fin de semana pues descansamos algunos, otros pues trabajamos en otras en diferentes actividades, pero básicamente me parece que hoy es un buen día para ser feliz, para empezar de nuevo, para cantar, para reír, para bailar, para lo que le parezca bien hacer, una vez sea el bien, una vez sea hacer el bien. Bueno, ¿qué ha pasado en Guatemala y el mundo? Ahora mismo le cuento cuáles son las noticias de lo que ha sucedido, de lo que trasciende hoy en nuestro entorno, para empezar lo que ha sucedido en Guatemala, que eso es lo que nos interesa. Pues le cuento que a esta hora del día se reporta desde tempranito, vamos a ver, la muerte de un motorista que está afectando la circulación hacia el sur en la calzada Aguilar Batres. La comuna capitalina reporta el tránsito lento en la 45 calle de la zona 11 y el anillo periférico, mientras el Ministerio Público efectúa las diligencias respectivas. Bueno, esto parte del ya el folclore diario, la muerte de motoristas, el fallecimiento por accidentes de tránsito, muchas veces, en muchas ocasiones, por las imprudencias que ellos mismos provocan. Bueno, los bomberos voluntarios informan que están alternando el paso vehicular en el kilómetro 197 de la ruta CA2 Occidente, pues hubo ahí un accidente de tránsito entre un transporte pesado y un camión. El primero resultó volcado y eso está obstaculizando el tránsito, el libre tránsito por el lugar. Y por otro lado, también los bomberos municipales departamentales informan de un accidente de tránsito en el kilómetro 82 y medio en la ruta interamericana. Y esto está pues también provocando el congestionamiento en el lugar. Informan de dos camiones, uno quedó volcado y el otro terminó empotrado en un muro. Así las cosas en materia de noticias nacionales, que como decía don Raúl Velasco, aún hay más, porque la Policía Nacional Civil está reportando la captura en Villa Canales de un hombre que supuestamente pretendía cometer un ataque armado. Presuntamente es un integrante de la pandilla Barrio 18, conocido por el alias del El N, así se conocía. Bueno, eso es lo que hay en materia de noticias nacionales y también en materia de noticias internacionales. Hay información que podría interesarle. Porque el primer ministro australiano ha solicitado que Estados Unidos elimine el gravamen del 12.5% a las exportaciones de su país, o al menos que no lo incremente. Parte de las noticias internacionales. En Ecuador se dice que enviará 35 rescatistas y expertos para apoyar las labores en Colombia tras el terremoto de 7.4 que puso en peligro la vida de muchos colombianos, muchos la perdieron, pero están trabajando en el rescate, que siguen rescatando personas con vida en los escombros. El contingente ecuatoriano contará con 5 toneladas de equipo y tendrá autonomía para trabajar durante 7 días en las zonas afectadas por el sismo en Colombia. Y en otras noticias de carácter internacional, pues las petroleras buscan desarrollar producción de gas natural licuado para exportación en lo que sería la mayor inversión privada, según se conoce. Bueno, esto es parte de lo que ha estado pasando en Guatemala y el mundo y parte de lo que puedo compartir. Un viernes que me parece pinta para un viernes de mentiritas, porque hasta en las noticias de las primeras horas han sido escasas y lamentando obviamente el tema de los accidentes de tránsito, en lo que ya se reporta el fallecimiento de un motorista y los accidentes en carreteras que siempre van a ser lamentables. ¿Qué se espera que ocurra hoy? Bueno, creo que hoy, como he dicho, será un viernes tranquilo, un viernes de casi nada, porque los diputados al Congreso de la República ayer, tal y como yo lo dije, había dos puntos importantes en la agenda de la sesión plenaria del Congreso, dos puntos que no iban a fallar, dos puntos en la agenda que así sucedieron. Punto número uno, apertura de la sesión plenaria. Llegaron 55 diputados, 50. Y el segundo punto, y que también se cumplió tal y como yo lo dije, era el cierre de la sesión por falta de quórum. Esperaron un momentito, no llegaron los diputados, y solo le dio tiempo a la junta directiva, con un quórum reducido, de juramentar a la comisión postuladora que nominará a candidatos al cargo de Contralor General de Cuentas. Y hasta ahí, después de eso, pues ya los diputados habían hecho maletas, sabían que el lunes es un día el feriado es mañana, pero los diputados se lo van a tomar el lunes, entonces sabían que el lunes había asueto, ya hicieron maletas desde ayer y empezaron a viajar a diferentes puntos, supuestamente a su distrito, los distritales, los departamentales, pero seguramente las playas van a estar repletas de guatemaltecos este fin de semana, y entre ellos no nos extrañe que sea visto por ahí un diputado. En fin, no creo que haya mayor cosa para hoy, así que la agenda periodística estará básicamente basada en una información sobre sucesos, en una información sobre lo que pueda decir el INSIBUME respecto al clima, que ya ha dicho que serán días calurosos. El INSIBUME adelantó desde hace un par de semanas que octubre y septiembre, o septiembre y octubre, en el orden correspondiente, serán meses de mucho calor y las lluvias están ausentes por el momento, así que pues nada más esperar a ver qué nos depara el viernes, que repito, pinta para un viernes de mentiritas. Bueno, noticias van a haber, de eso no le quepa la menor duda que algo dirá la Municipalidad Capitalina respecto a la feria de Jocotenango, porque ya mañana se termina la feria de Jocotenango. Pero en fin, de eso vamos a tener, diría yo, en nuestra agenda periodística, que no hay para más. Y ya vamos a regresar, porque vamos a hacer una pausa para irnos al corte y luego volvemos para compartirle igualmente los mensajes que nos llegan al 3400-0062, que es nuestra vía de comunicación para interactuar esta mañana. Vamos a la pausa.
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0: Bueno, ya modo fin de semana, modo Navidad, es decir, no, pero casi. No le extrañe que ya en los anaqueles de los centros comerciales haya, en las góndolas más bien, haya productos navideños. Y ya, pero ya George nos está poniendo en modo fin de semana, así que disfrute su fin de semana. Estamos, pues, los empleados públicos, muchos empleados públicos hoy disfrutando de su asueto. Hoy le decía que hoy la SAT declaró el día viernes como inhábil, así que hoy la SAT está cerrada, no hay mayor cosa. La mayoría de instituciones que bueno, o algunas, por como el IX y el Instituto de Migración, cierran el día lunes. Finanzas cerró hoy, ¿sí? Y bueno, los tribunales también se tomaron su día, así que le recuerdo que esto es solo en el municipio de Guatemala y en los municipios donde se celebra a la Virgen de la Asunción. Así que, pues, nada más que decir, que darle la bienvenida a un señorón que hoy nos acompaña. Ya las fans, pónganse ahí las pilas, porque hoy están las fans de don César del Águila, que ya nos acompaña hoy desde la República de Coatepeque. Nos viene a saludar a la audiencia, así que hoy no nos acompaña Charlie por cuestiones de atender unos asuntos personales, pero en cambio vamos a conversar hoy con César del Águila. Bienvenido, mi estimado licenciado César del Águila.
1: Buenos días, muchas gracias a la gran audiencia de la Gran Nuevo Mundo Radio, pues siempre atentos a lo que acontece en el país. Hay cosas muy interesantes que están sucediendo y otras que ya están anunciadas, que lo más probable es que vengan en las próximas semanas o meses. Pero en todo caso, aquí estamos a la orden y muchas gracias por la sintonía.
0: Bueno, pues hoy, como siempre, vamos a darle lectura a los mensajitos que llegan a 34000062, pero de igual manera ya le comenté que en nuestra agenda periodística no hay mayores temas que abordar, así que nos queda nada más que esperar a lo que el Ejecutivo, si es que hoy tuviera algo que decir, lo dirá. En el Congreso de la República, hoy absolutamente nada, y algunas instituciones del Estado, pues que hoy igualmente cerraron sus puertas, y nada más. Bueno, pues 34000062 está disponible para que usted nos pueda acompañar y nos pueda reportar, nos pueda trasladar sus criterios, sus opiniones respecto de lo que pasa en su alrededor, o nos quiera compartir alguna situación u opinión personal de lo que ha ocurrido. Bueno, hoy en las efemérides no está don Charlie, pero yo traté de buscar algo acá que valga la pena recordar, porque seguramente que las hay. Hoy se está recordando el fin de la Segunda Guerra Mundial, y me parece que eso ya es un buen recordatorio. También en efemérides, no, como diría Charlie, hoy no hay mayor cosa, pero hay información, hay algunas que sí vale la pena compartírselas, porque, por ejemplo, hoy se recuerda un 14 de agosto, pero de 1956, murió Bertolt Brecht. Falleció en Berlín Oriental a los 58 años, uno de los grandes dramaturgos del siglo XX. Dejó obras interesantes, escribió poesía, prosa, y fue libretista de dos obras musicales. Y yo intenté buscar algo de su cosecha en poesía. Y fíjate, César, que me llama la atención este verso. Este verso que escribió y le llamó epitafio. Escapé de los tigres, alimenté a las chinches, comido vivo fui por las mediocridades. Tiene mucha filosofía ese verso, ese epitafio, y es el único, es breve, muy breve ese poema, esa poesía escrita por, esa prosa escrita por este dramaturgo Bertolt Brecht.
1: Es profundo, es decir, lo que en tan pocas palabras dice. Sí. Es decir, hay también otros temas interesantes. En 1888, el inventor William Bowen patenta lo que fue el inicio de los cuentakilómetros. En 1935, Roosevelt firma la Ley de Seguridad Social. Me parece interesante lo que se mencionó al inicio, la rendición de Japón y fin de la Segunda Guerra Mundial. Y para quienes gustan del básquetbol, en 1959, este día nace Magic Johnson.
0: Ajá.
1: O sea, hay algunos datos interesantes de diversa naturaleza.
0: Exactamente, hay datos interesantes en las efemérides, pero no la cantidad de efemérides y las bonitas efemérides que Charlie nos cuenta con esa forma muy particular que tiene Charlie de contar las anécdotas. Pero bueno, don César, hoy vamos a quiero conversar aprovechando que estás con nosotros, con tu experiencia política, con tu experiencia parlamentaria y tu experiencia como profesional del derecho. Los guatemaltecos estamos entrando ya a un tema que es recurrente cada 4 años. Bueno, empezamos cada 3 años, que es, digamos, se empieza el baile de las elecciones, se empieza la fiesta de las elecciones, y estamos entrando al panorama político, aunque no hemos dejado de estar en todo ese tiempo, hemos estado en ese panorama político que me parece que algunos políticos no han descansado y han hecho no proselitismo ni campaña electoral, pero sí han estado tratando de permanecer vigentes en los medios de comunicación. No obstante que la ley electoral y de partidos políticos en nuestro país, a partir del 2016, pues da reglas claras y dice que está prohibido hacerse imagen a través de los medios de comunicación a aquellos personajes que pretendan llegar a un cargo de elección popular o participar en una elección. Pero en fin, el panorama ya está, ya se está dando, y yo no sé, desde tu experiencia, desde tu óptica como político, como son politicón, decía el filósofo, ¿cómo es el panorama? El Tribunal Supremo Electoral ya dio cronograma, ya dijo que a partir de julio y agosto ya se podían proclamar candidatos, ya los partidos políticos están haciendo sus asambleas nacionales y están también haciendo sus propios cronogramas, pero ¿cómo ves desde tu óptica el arranque de este proceso electoral?
1: Bueno, afortunadamente hay información reciente el día de ayer a las 3 de la tarde. Acá en la Gran Nuevo Mundo Radio tuve la oportunidad de conversar con el doctor en Derecho Francisco Javier Puac Chos. Él es magistrado del Tribunal Supremo Electoral y comentó que obviamente ya están desarrollando el calendario definido días atrás. Yo le preguntaba sobre algo que es una realidad, que es público. Varios magistrados y funcionarios del Tribunal Supremo Electoral han viajado a la tierra del Tío Sam y se anuncia que para septiembre Guatemala recibirá la visita de funcionarios del Departamento de Estado, también de la tierra del Tío Sam. Eso me lleva a pensar lo siguiente. Uno se puede equivocar porque las cosas pueden cambiar y hay un dicho que en política 24 horas es largo plazo. Pero si no hubiera muchos cambios, sí veo que vamos a tener unas elecciones un tanto diferentes hasta donde no sé a las que hemos tenido anteriormente. ¿Por qué? En febrero de 2025, en la Conferencia de Seguridad de Múnich, Alemania, el vicepresidente de la Tierra, el tío Sam, dijo claramente: "There is a new sheriff in town". O sea, en Washington hay nuevo sheriff, o hay nuevo sheriff en la ciudad, refiriéndose al actual presidente. Ya hay declaraciones de la embajada de la Tierra del Tío Sam en Guatemala que están diciendo: miren, estamos poniendo mucha atención al financiamiento de las elecciones en cuanto a que pudiera provenir del crimen, de la clase que sea. Crimen es crimen o criminalidad es criminalidad. Y también ya anunció el encargado de seguridad nacional de la Tierra del Tío Sam también que así como están atacando las lanchas en el Pacífico y el Caribe a veces por transportar droga ilícita, así también lo van a hacer de manera terrestre. Y tengo el video donde el encargado de seguridad nacional de ese país dice: agradecemos la invitación de Guatemala, y hay otro país que menciona también, creo que fue Honduras, para que participemos en Guatemala en el combate, digamos, terrestre a la droga ilícita. Si esto se está anunciando o ya se está dando, en algo va a incidir especialmente en el financiamiento. Ahí hay dos elementos. Uno, ¿qué tanto ese financiamiento ilícito o qué tanto ha permeado en el territorio o qué tanto del territorio nacional está controlado por el crimen? Porque tomará más tiempo si hay demasiada cobertura del crimen en todo el territorio nacional, o tomará menos tiempo si la cobertura que tienen es menor, para poder controlar ese financiamiento en las elecciones. Sí veo que van a ser unas elecciones un tanto diferentes. No, y creo que puedan haber algunos acontecimientos en Guatemala, el Caribe, Nicaragua también, antes del 3 de noviembre, que son las elecciones de en la Cámara de Representantes y Senado también de la Tierra del Tío Sam. Esas elecciones van a determinar bastante cómo se pueda conducir por el resto del periodo el actual presidente de esa tierra, el Tío Sam, como le digo yo. Y si hacen lo que están anunciando, de repente consiguen más votos; si no lo hacen, de repente pierden la mayoría.
0: A lo dicho y al accionar de los Estados Unidos, hay muchas lecturas que darle. Digamos que desde tu perspectiva como político, como exdiputado, como esa experiencia que ya tenés en ese bagaje de conocimientos que te ha dado la vida, la experiencia, ¿qué lectura tenemos que darle a esta intervención? Porque, bueno, yo le llamo intervención, claro, es un término que probablemente no quepa. Pero, ¿qué lectura tenemos que darle? Porque, repito, lo que acabas de decir es una lectura. Yo aquí la pregunta que haría es: ¿consideras que eso es positivo para el país?
1: Cuando se tiene ya la suficiente información de la situación del país, hasta dónde ha permeado el crimen, digamos que no es poco lo que ya ha permeado en todo el país, siento también que así como está sucediendo en el vecino país del norte, México, que aparece que cuando atacan a alguien de los meros chicotudos de las bandas esas de que se les llama cárteles, aparecen datos de quienes están en la planilla. Y es muy sorprendente, por ejemplo, lo que me parece que fue Heraldo de México, el Universal, uno de dos, que llegó a la casa donde estaba escondido el señor que le decían el Mencho, uh-huh, y encontraron mucha información. Ojalá que yo me equivoque, pero eso está replicado en Guatemala.
0: Yo creo que es difícil equivocarse. El crimen organizado, yo diría que esto está más que probado, y me voy a referir a toda Latinoamérica. El crimen organizado está permeando y está financiando campañas políticas. Y ahí ves a un expresidente de Honduras que recién fue absuelto por Donald Trump, acusado de narcotráfico, y ahora está en su país. En Guatemala, muchos políticos que han ido a pagar su condena a Estados Unidos, y en este momento hay muchos políticos que están allí. Es decir, no es un secreto, pero el tema, como yo lo veo y como yo lo si querés analizo desde la perspectiva periodística, es que, y la gran pregunta aquí, ¿es positivo para el país en un momento electoral que Estados Unidos, como ya lo hizo en Colombia, como ya lo hizo elecciones, dijo, bueno, si votan por, bueno, Honduras, si votan por fulano, yo voy a estar ahí? Esa influencia, esa incidencia que Estados Unidos quiere mantener en el área, es positiva realmente. La ven los políticos, y te lo pregunto como político, como profesional del derecho, ¿es positivo que un país defina los destinos de otro país?
1: Yo diría que no es solo el aspecto si es o no positivo. Primero hay que ver lo legal, digamos así. Hay mecanismos legales y me parece que en el 2004 el Congreso de la República aprobó un decreto en donde se autorizaba a que hubiera maniobras conjuntas, es decir, y no más de 100 personas. Ahora no se necesitan 100 personas, se necesitan 1,000 drones nada más, es decir, que están, llamémosle, manipulados de territorios que uno ni idea tiene. Ahora, si están las autorizaciones del Congreso para hacer eso, digamos así, ahí, en ese momento, cobra legalidad.
0: Ahora, fíjate que ahora que lo decís, te voy a interrumpir. El memorándum o la carta de entendimiento o el acuerdo se hizo entre los gobiernos, entre el Ejecutivo y funcionarios de los Estados Unidos. ¿Eso tiene que ser refrendado por el Congreso o ahí quedó?
1: En mi opinión, sí tendría que refrendarlo el Congreso, pero repito, puede ser que las declaraciones del encargado de Seguridad Nacional, del tío Sam, cuando dijo vamos a hacer lo mismo que estamos haciendo en los océanos vía terrestre, de repente no necesitan poner un pie.
0: Bueno, si lo hacen en aguas internacionales no hay ningún problema. No,
1: lo pueden hacer desde cualquier lado, el dirigir los drones y todo lo demás. Entonces, por eso digo, hay temas legales y todo eso. El Departamento de Estado tiene muy buenos abogados internacionalistas porque saben que se, claro, les puede volver un problema.
0: Por supuesto.
1: Entonces, todo eso lo han analizado. Ya cuando alguien del rango, digamos, del que tiene a su cargo la Seguridad Nacional, abre la boca y dice esto, es porque ya pasó todos los filtros y ya le dicen, bueno, ahora sí, ya puedes hablar. Es decir, muy difícilmente se van a aventurar a tirar una declaración sin tener un respaldo.
0: No, en eso son muy cuidadosos, excepto el presidente que se resbala constantemente en decir hoy hago y no hago. Pero, en fin, el tema electoral en Guatemala, como te decía, ya arrancó. Ya estamos, digamos que a medio hornear. calentando el horno, tiene que llegar a 280 para que se cocine todo totalmente, pero ahorita estamos en 100 grados y creo que el país empieza a acomodarse, empiezan a agitarse las aguas y sobre todo por el tema ideológico también. Es que mira, cuando hablamos del tema de un tema electoral, tenemos que hablar de lo político, de lo ideológico, de lo económico, de lo social, de lo antropológico, de soberanía, y hay una serie de cosas. Pero gracias por acompañarnos, mi estimado César. Vamos a irnos a la pausa porque ya es la hora y seguimos conversando. Creo que más adelante vamos a darle lectura a los mensajitos que llegan al 3400-0062.
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2: ¿Qué tal, Tatit? ¿Qué tal estás? ¿Qué? Te estoy echando el saludo de Tati, mira. Y al día de hoy es viernes 14 de agosto del año 2026. Mañana es el mero día de la Virgen la Asunción, Tatita. Pero vieres que ya está llegando mucha gente allá a Jocotenango, o sea, en la zona 2 Guatemala, Tata, para el asunto de la feria. Un montón de gente que, unos que van a abrir la boca nada más, otros que van a comer, que van a pasear, y entonces, pero fíjate que el gobierno no dio feriado, fíjate, Tata, a pesar de que como es día de sábado, es día de descanso. Ahora los emplea pública sí tienen que, van, no van a trabajar, ese sí tiene feriado el día 17. Y también los bancos, tener cuidado, porque algunos bancos van a estar cerrados. Pero de ahí por todo lo demás va pasando tranquilamente la vida, ¿verdad? Ahora te cuento que el día de ayer, Tatita, ayer jueves, no miras que volvió otra vuelta a salir el Joviel Acevedo, juntamente con los maestros, pues, el sindicato de maestras, a pesar de que dice que tienen una sanción de un juzgado, que ellos no pueden salir, ya no pueden hacer manifestación ni nada de eso, ¿verdad? Pero el Joviel Acevedo llegó al Congreso y fue a hablar con los diputados y ahora dice que él no está pidiendo que le aumente sueldo porque los maestros ya más o menos están contentos, están ganando bien. Ahora lo que pidió el Joviel Acevedo, que es el líder, pues, del sindicato, a los diputados, es que los patojitos tengan 25 quetzales para su comida. Fíjate, Tata, dice que el pacto colectivo es el que está encargando del aumento salarial. Pero ahora lo que él está pidiendo es que los niños tengan alimentación, tenga calzado y tenga ropa también, fíjate. Entonces dice que nosotros no somos los que vienen a gritar al Congreso. Tampoco somos paracaidistas, dijo, fíjate, Tata. Entonces, ¿qué es lo que quiere, pues? Fíjate, entonces nosotros, dice que los que queremos aquí es que apruebe una 25 quetzales para alimentación de los patojitos diaria, fíjate, Tata, y también que haya ropa y que haya calzado para los alumnos, dice, fíjate, es lo que está pidiendo el Joviel Acevedo, y también está protestando contra la canasta básica, que está muy alta, y también está diciendo que esa de la gasolina, que el subsidio, que baje, que ve el gobierno qué hace, pero que baje, fíjate. Y entonces eso fue lo que dije, ¿verdad? Y se fue tranquilamente, no hay ningún problema. Pero fíjate que el Ministerio de la Educación está diciendo que ahora ya no es como antes, cuando el Joviel Acevedo salía. Toda la gente, fíjate, dice que ahora están las clases normal allá en Huehuetenango y allá de donde es el Joviel Acevedo, que es de Izabal, dice que los patojos fueron a recibir su clase. Solamente un 1% sí había gente, pero no tanto como otros años, ¿verdad? Entonces ya va perdiendo fuerza el Joviel Acevedo, ¿verdad? Eso es lo que están diciendo. Y entonces, pues ahora lo que sigue es que a ver qué es lo que pasa, ¿verdad? Bueno, ahora lo que te voy a contar, Tata, es que fíjate que dice que están asustadas un poquito porque hay muchos presos, hay una sobrepoblación en las cárceles, dice. Entonces ahora lo que quieren hacer es que salgan los presos a trabajar, fíjate, porque ahí están huevoneando y ahí están solamente comiendo, ¿verdad? Entonces dice que ahora lo que quieren es que salga a trabajar, eso fue lo que están proponiendo, fíjate. dice que haya jornadas, pues, o sea, días de trabajo de 4 horas todos los días, desde las 10 de la mañana hasta las 8 de la noche, y que ese en mantenimiento, remozamiento de escuelas, puestos de salud, caminos rurales, pero eso sí, que esté bien controlada, supervisión estricta del sistema penitenciario. Fíjate, eso fue lo que está diciendo la diputada que se llama Alma Luz Guerrero, y esta está acompañada por los legisladores de su bancada, fíjate, y del Ministerio de Gobernación, presentaron formalmente la propuesta, ¿verdad?, en una conferencia de prensa. A ver qué es lo que pasa, Tate, porque fíjate, Tate, que la mera verdad te diga, en otros países los presos sí trabajan, fíjate. Claro que no todos los presos, porque hay que saber los de mayor peligro, ese que no lo saca, está encerrado, ¿verdad? Y ahora los otros que tampoco, los que no han tenido sentencia ni nada de eso, ese que se queda encerrado. Eso es lo que están diciendo. Bueno, Tata, ojalá que vos estás bueno, Tatita, tu salud, no vas a chupar este fin de semana, que Dios te bendiga, yo te vuelvo a hablar el día lunes, ¿oíste? Bye pues, que tenga buen día, sacarita, sacarigna.
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1: Seguimos modo fin de semana. Dejando de lado lo que veníamos platicando, César, el tema de Estados Unidos, que ya sabemos que a mí, por ejemplo, no me sorprende, no me sorprenderá y no me sorprendería jamás que Estados Unidos venga y nos diga por quién votar. Ya le dijo al Congreso que Estados Unidos tiene su cuota en la CC. Él dijo que hay que votar por Molina Barreto y el Congreso dijo sí, votemos por Molina Barreto. Estados Unidos dijo hay que aprobar la ley de puertos y inmediatamente los diputados sí, votemos por la ley de puertos. Y así ha sido. Así que dejemos de lado la incidencia, la influencia o la intervención de Estados Unidos en nuestras decisiones y vayamos al tema puramente electoral, puramente al escenario puramente nacional. ¿Qué están haciendo los partidos políticos? ¿Lo que están haciendo? ¿Cómo lo están haciendo? Y la cantidad de denuncias que ya tiene el TSE de 160 denuncias por supuesta campaña electoral anticipada. Las reglas del juego en Guatemala en cuestión de elecciones que fueron puestas en un contexto difícil del país en 2016, reformadas en el 2016, pues ahora dan otras normas, dan otras reglas, dan otros parámetros para competir en política. Esta vez vamos con las mismas reglas, no cambió nada. La ley dice, establece y manda que el TSE, luego de un proceso electoral, debe enviar al Congreso una iniciativa de ley con una propuesta de reformas. El Congreso, el TSE, que tiene iniciativa de ley, lo cumplió, pero el Congreso, los diputados se hicieron los locos, no quisieron tocar el tema, porque obviamente se tocan los intereses personales de muchos y políticos de la mayoría o de todos. Pero con esas mismas reglas, en este arrancar de la contienda electoral, ¿cómo debemos prepararnos los ciudadanos?
2: Bueno, yo trato siempre de ir al fondo de las cosas. Apartándonos de influencias que pudieran haber, no solo de la tierra del tío Sam, porque aquí operan influencias de varios países.
1: Por supuesto, hay que decir que China también está muy interesado en que Guatemala.
2: Sí, y no digamos la cantidad de servicios secretos de otros países que operan en Guatemala. Dejando eso por un lado, yo veo, así como está la población, tal el pueblo, tal sus autoridades, porque las que elijamos para alcaldes, para diputados, para presidente, ¿de dónde nacen o dónde salen? De la misma población. Si el pueblo no está bien, si el pueblo se ha desviado, siempre hay excepciones, unos más, otros menos. Han de alguna manera tomado caminos ilícitos, digamos así. Los candidatos salen de ahí. Y si hay mucha corrupción, por ejemplo, en el pueblo, pues los candidatos que consigan, pues también van a salir de ese mismo ambiente, digamos así. Cuando mejoremos la población, mejoremos todos, porque todos somos responsables por acción u omisión de lo que sucede en el país, pues tendremos mejores candidatos. Pero tenemos que tira un poquito así como ¿por qué nunca vamos a un mundial? Porque no tenemos una base de jugadores de calidad mundial, por eso no vamos, si no ya hubiéramos ido. Es decir, tenemos una base de líderes y no pretendamos mucho de calidad mundial, cuando menos de calidad regional o nacional. Si no los tenemos, no vamos a tener buenos representantes.
1: Esa comparación que haces de futbolistas con políticos me parece interesante y te voy a decir por qué. Porque si te referís a la camada de futbolistas y políticos actuales, tenés toditita la razón. exactamente, es carentes totalmente de técnica futbolística y de técnica política, ¿verdad? Pero si nos vamos al pasado, recordarás que ha habido muy buenos futbolistas en Guatemala, como hubo también muy buenos políticos. Lamentablemente no se ha sabido aprovechar cada vez que ocurre un contexto de esa naturaleza, y entonces es más notorio ahora el fracaso en el fútbol, por ejemplo, y en la política también. Pero creo que ha habido momentos interesantes, bonitos, de camadas, diría yo, como
2: bueno,
1: le llamo.
2: Bueno, sí, ahí se puede citar, creo que fue en 1967, el Norseca en Nicaragua, creo yo, con el gol de Escopeta Recinos. Después la selección que llevó, me parece que fue César Vichino, a México a las Olimpíadas, 1968, que creo que llegamos a cuartos de final. Sí lo ha habido. Pero después se vino todo eso para abajo.
1: No, y en política tenés que recordar a un Manuel Colomargueta.
2: Sí ha habido de diferentes ideologías políticos, digamos, líderes. Es decir, sí los ha habido. Ahora, eso vino para abajo. Es decir, y repito, ¿de dónde salen nuestras autoridades? De la población. Si la población, digamos, en gran medida, en mediana medida o en cero medida, no está ligada a corrupción, así van a ser las administraciones. Si está muy ligada a corrupción, pues ya sabemos, es decir, qué es lo que viene.
1: Pero fíjate, César, que lo que pasa es que el gran problema nuestro es que la corrupción ya la normalizamos. Está tan normalizada que el pueblo dice, bueno, no importa que se roben dinero, pero que me hagan la carretera. No importa que se roben el pisto, pero que nos hagan el hospital. No importa que se roben lo que quieran, pero que nos hagan la escuela. Esa normalización, una sociedad que normaliza lo malo, creo que no tiene nada que reclamar.
2: Yo pienso que hay un momento en que se tiene que decir, esto no va bien, esto hay que cambiarlo o empezar a cambiarlo. Voy a poner un ejemplo que desafortunadamente no dio muchos frutos. Noviembre de 2020, el propio gobierno de México, y esto lo pueden conseguir en internet, publicó el propio gobierno de México un documento que tituló Guía Ética para la Transformación de México. Y en uno de sus párrafos dice lo siguiente, lo voy a leer textualmente. Los comportamientos corruptos proliferaron también entre organizaciones sindicales, agrarias y de la sociedad civil, y se extendieron incluso al seno de núcleos familiares. Esto es algo así como cuando uno va a una sesión de Alcohólicos Anónimos. Lo primero que hay que reconocer, sí, soy alcohólico. Pues si no, nunca me va a componer. Es decir, sí, no, hombre, sí, un traguito cada mes, pero pues, solo para engañarme a mí mismo, digamos así. Entonces, México reconoció eso. Nosotros creo que no hemos sacado una guía ética para la transformación.
1: Digamos que cuando decís México lo reconoció porque lo dijo un presidente, digamos, lo reconoce el máximo líder de la nación. Y en Guatemala el presidente también lo reconoció cuando era diputado al Congreso y Charlie lo dice muy bien, yo solo lo voy a parafrasear, y dijo que el presupuesto era el lubricante que
2: así para es.
1: Los diputados. Está tan normalizado, creo que está reconocido. Ahora, el punto es cómo salimos de eso, cómo salimos de esa normalización, quién o qué generación o qué habrá que hacer, qué chip habrá que cambiar, qué mentalidad habrá que cambiar y qué tiempo nos va a llevar cambiar eso. Yo te diría que desde el origen del ser humano y desde las primeras sociedades, ese es un tema que se ha venido dando, la corrupción. Es parte ya de la humanidad y será muy difícil. Lo que sí creo que deberíamos de pretender es minimizarlo, es castigar a aquellos que cometen actos delictivos desde su función como empleados públicos, Y si no, pues ahí vemos a un exministro de comunicaciones campante, sonriente y feliz, disfrutando de los millones de Odebrecht, a un exdiputado que también fue a pagar condena a Estados Unidos, y así podemos mencionar muchísimo. Sí. ¿Cómo minimizar eso?
2: Ahora ya hay pronunciamientos. En junio de 2016, 10 ciudadanos que simpatizan con la socialdemocracia publicaron un manifiesto político y lo titularon Guatemala merece un mejor destino. Y uno de los párrafos de ese manifiesto político dice lo siguiente: como consecuencia, o sea, como consecuencia de lo que tenemos como claro, pueblo, sociedad o lo que sea, ¿quién podría negar la probabilidad de que estemos incubando aquí y ahora un nuevo conflicto armado o el advenimiento de una autocracia, una dictadura? Uh-huh. Lo segundo...
1: es lo más probable.
2: Es lo más probable.
1: Claro.
2: Es decir, ahora, ¿somos capaces por nosotros mismos de enderezar la situación? De repente sí, pero hay que empezar con los niños, educarlos de diferente manera. Mire, mi hijo, ese suéter que trajo usted del colegio, de la escuela, mire, ese no es suyo, usted, ese mañana lo vamos a ir a devolver. O sea, educación de otra naturaleza.
1: Es un tema bien complicado.
2: Entonces, ahora, si lo queremos más rápido, pues hay caminos, sí los hay. Es decir, y va a depender de hasta qué grado de... ¿cómo se podría decir? De degradación, valga la redundancia, lleguemos. Porque si no hay conflicto armado, que lo veo muy improbable, autocracia sí de repente.
1: Eso sí es muy probable. Eso sí es muy probable porque las sociedades y los guatemaltecos lo que queremos es que alguien venga a resolver nuestro gran problema. Y nuestro gran problema en este momento es económico, social, en seguridad y en economía. Creo que es lo que vale. No sé, si por ejemplo la construcción de cárceles sea realmente la mejor solución para recluir a todos los delincuentes o a una buena cantidad de delincuentes, porque recluirlos a todos será imposible, pero no lo sé. Pero sí, esa autocracia, esa dictadura que yo creo que sería como la solución que el pueblo, sin quererlo, sin pensarlo como tal, estaría pidiendo para que haya un orden y para que haya seguridad. Pero bueno, lo que sí va a haber es corte comercial. Eso sí, seguro que ya George nos dijo, hay que ir a la pausa y ahí nos vamos.
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Bien, estamos de regreso. Gracias por seguir en sintonía y ya vamos a darle lectura a sus mensajitos. Pero para aterrizar y aprovechar la presencia en este espacio de César del Águila y su experiencia en política y como profesional del derecho, pues me parece interesante que veamos ese es un tema que yo antes de ir a la pausa decía cuál es realmente la verdadera solución a los temas de inseguridad en el país, porque hablábamos de que la verdadera solución a los temas de inseguridad en el país, porque hablábamos de que estaba normalizada la corrupción y que probablemente

0: 5 partidos políticos, igual número de supuestos candidatos o gente que pretende ser candidatos a la presidencia, y el guatemalteco empieza casi que a disolucionarse. El horno, decía yo, que está a 100 grados ahorita, pero con lo que vemos, pareciera que hay una disolución, una eterna candidata de la UNE, que no sé si va a ir otra vez. Vienen caras que ya conocemos en política como candidatos a la presidencia. Edmund Mulet, que está haciendo ya también una aparece por ahí, y así podríamos mencionar muchos nombres que repiten en ese cartón de lotería. Esa desilusión que vive el guatemalteco por la clase política que nos ha gobernado y que no esperamos nada distinto de lo que podría venir. ¿Cómo canalizar y cómo los políticos pueden o deberían de convertir esa debilidad que tienen frente a la población en fortaleza?
1: Bueno, ese punto lo platicamos con el doctor en Derecho Francisco Javier Puac Chos, magistrado del Tribunal Supremo Electoral, el día de ayer en el programa de las 3 de la tarde, aquí en la Gran Nuevo Mundo Radio. Y yo le decía, bueno, hay grupos de poder y hay grupos de poder de dinero, de poder de fuego, de poder de todo. Es decir, que quieren tener la dominación de todo, lo máximo que puedan. Y que una forma de verlo es que todo eso se canalice a través de las leyes, es decir, conducido ese proceso por el Tribunal Supremo Electoral. Eso es el marco legal, digamos así. Hay también otro tema. Yo envío artículos a esa revista Foreign Affairs Latinoamérica, y en uno de los artículos que publicaron ellos, yo dije respecto a los países de Centroamérica, es responsabilidad de sus habitantes y su gobierno, o sea, de cada país, construir su propio futuro. O sea, los responsables del país somos todos, toda la población. Es decir, pero también unos están mejor equipados, mejor armados, etcétera, etcétera. Y cuando la casa de uno sufre un incendio, digamos así, uno por sí solo no es capaz.
0: Sí, llama a los bomberos.
1: Llama a los bomberos, llama al vecino.
0: Al vecino.
1: Mire, hágame la campaña.
0: Eche el agua.
1: Eche baldes de agua, la manguera con el agua, lo que sea. Creo que, aunque no suena bien, pero también el magistrado del Tribunal Supremo Electoral que he mencionado lo dijo ayer, mire, tenemos que ver que estamos, lo que alguien llamó una aldea global, ahora estamos interrelacionados, estamos ya no somos únicamente nosotros los que definimos por eso, porque si hacemos esto, el otro replica de otra manera. Y repito, sí creo que, y me puedo equivocar, por supuesto, vamos a tener unas elecciones en el 2027 un tanto diferentes a las que hemos tenido. Repito, me puedo equivocar, pero veo acontecimientos de aquí al 3 de noviembre que ya están anunciados en alguna forma, no son secretos de Estado. Y si se dan esos acontecimientos, porque no creo que tengamos la capacidad de pararlos, pinta que sean para bien del país. O sea, cosas que por nosotros mismos no logramos resolver.
0: ¿Cómo qué acontecimientos?
1: Yo diría que esa visita de funcionarios del Departamento de Estado para septiembre de este año, ellos no gastan de gratis su tiempo ni...
0: No dan almuerzo gratis. No
1: hay almuerzo gratis. Algo vienen a decir,
0: claro, no.
1: Y todo lo demás. ¿Qué nos queda? Que sea para bien. Y yo lo he dicho, mientras seamos un país que no tenemos poder atómico, económico, digamos, ni político, de alguna medida, y eso es la historia de todos los países, algunos están bajo la sombría de un imperio amarillo, de un imperio rojo, fíjate, o de un imperio de estrellas.
0: Fíjate, César, que respeto tu punto, está bien, lo respeto y hasta cierto

0: cierto punto lo apoyo, pero me parece lamentable que lleguemos a esa conclusión de que no tenemos, como no tenemos esas partes, entonces no nos respetan y nuestras ideologías y nosotros mismos como personas, como guatemaltecos, como país soberano que debemos ser, esa integridad que todo mundo debería respetarnos como respetamos nosotros a los salvadoreños, a los hondureños, a los nicaragüenses, porque esas grandes potencias no pueden respetar esa libre determinación de los pueblos. Porque llegar a esa conclusión, y no hay para dónde. Lamentablemente no tenemos para dónde expandir ideas, porque los países dependientes no tenemos opciones, pero sí tenemos la opción del valor. Que tiene la libertad o la libre determinación de los pueblos, como dice la Carta de la ONU
1: Ahora,
0: y la propia Constitución.
1: voy a poner un ejemplo. ¿Por qué si respetan a Singapur? 1950, Singapur estaba en las mismas condiciones que Guatemala, o de repente peor. Y hasta le decían el hoyo negro de la miseria y la corrupción o algo así. ¿Qué hizo Singapur? Es decir, a través de los años, una isla que no tiene agua por sí misma, agua bebible, digamos así, se transformó, hicieron el esfuerzo, que sí hubo aspectos en alguna medida dictatoriales, indudablemente. Es decir, el mismo, me parece, expresidente Obama calificó el milagro de Singapur. Ese no fue milagro, ese fue trabajo de
0: Claro, por
1: alguien.
0: supuesto.
1: Ok. ¿Tenemos nosotros un Lee Kuan Yew? No lo tenemos. Si no, estaríamos igual o mejor que Singapur. Ahora, respetan cuando se gana el respeto,
0: Claro,
1: digamos así.
0: exactamente.
1: Y Singapur se lo ganó. Y estaba igual o peor que nosotros. Entonces, ¿queremos un respeto internacional? Sí, pero no lo tenemos que ganar. Y ejemplos hay,
0: Pero
1: Singapur.
0: con esta clase política es difícil ganarse. Porque ese respeto internacional se gana desde lo político, desde las relaciones internacionales, desde las relaciones políticas de esa naturaleza. En fin, hay mucho que hablar, mis estimados. Es interesante, es apasionante cuando se aborda el tema político y se aborda con argumentos. Pero nuestra audiencia nos está escribiendo. ¿Te parece que le demos lectura? Nos das chancecito. Para leer algunos mensajitos aquí. Hoy yo voy a invitar más seguido a César al programa porque, mira, hasta cafecito me trajeron hoy. Cosa que no ocurre todos los días. Con Charlie nos tienen aquí desatendidos. Pero hoy nos trajeron cafecito, que está muy bueno, por cierto. Bueno, dice acá, dice alguien por acá, a ver. Héctor Alvarado dice, Marvin, usted dice viva, sea feliz, pero ¿cómo lo vamos a hacer si ya se dio cuenta lo que está pasando en la Roosevelt y San Juan, todo por el famoso aerometro? Salí a las 5 a.m. de mi casa y llegué a las 7 a la terminal para tomar otro bus a la zona 15. Dígame usted cómo le hacemos con este estrés que nos causa el tráfico. Yo todos los días cuando empiezo el programa digo una frase, viva, deje vivir y sea feliz. El contexto en el que lo digo es que la decisión de ser feliz, de vivir feliz, es propia, es personal. Mi felicidad no puede depender de mi entorno, de mi contexto, no puede depender de mi pareja, no puede depender de mi esposa, de mi novia, de mis hijos. De nadie más. La felicidad es una decisión personal. Y tampoco puede depender, y yo entiendo perfectamente lo que me dice aquí el oyente, que tiene toda la razón. Hay cosas que nos quitan la paz, que nos roban la paz, que nos roban eso que consideramos felicidad. Pero, don Héctor, yo le invito a que nada le quite, a que esas cosas no sean determinantes en su estado de ánimos, en sus emociones, y que trate de ser feliz, porque la felicidad es igual que la motivación. Bueno, la felicidad es motivación, obviamente. Viene desde adentro hacia afuera, no viene de. La motivación no es de afuera hacia adentro, es personal, es de afuera, de adentro hacia afuera. Sé que es, de repente es un juego de palabras difícil de comprender, pero la felicidad que no dependa del alcalde o de, la, o de las obras que realiza el alcalde o, que, o de los políticos. La felicidad, hay que ser feliz o no.
1: Y yo diría conservarla y tratar de que no deriven otras cosas. Miren, hay un ejemplo, un país que gozaba de mucha paz, felicidad, tranquilidad, etcétera, nuestra hermana República de Costa Rica. Vean ustedes las últimas noticias de Costa Rica. Doña Laura, la actual presidenta de Costa Rica, enfrentada con diputados y con magistrados de la Corte Suprema de Justicia de Costa Rica. Y el gran pleito es porque ella quiere, llamémosle así, mejorar o limpiar el país de la más alta criminalidad que actualmente está fincada en Costa Rica. Es decir, países que eran felices, que eran ejemplo, ahora están pasando el Niágara en bicicleta. Y eso lo pueden ver ustedes, la presidenta de Costa Rica dándose duro con diputados, dándose duro con magistrados. Ella dice, no me ayuda, yo quiero arreglar esto, pero usted no me ayuda. Ok, las cosas no llegan a lo que son de la noche a la mañana, se van construyendo. Voy a poner un ejemplo. En Costa Rica hay un fulano que lo tuvieron que enviar de representante de Costa Rica al Banco Centroamericano de Integración Económica para que dejara de fastidiar en Costa Rica. Él le dijo a la Corte Suprema, es decir, a la institución se le respeta, a ustedes, los magistrados, si se ganan el respeto. Bueno, eso fue hace como 5 o 8 años. Es decir, y para calmar las aguas, mira, mejor te vas a representar Costa Rica al Banco Centroamericano y allá estate tranquilo. Eso sucedió. ¿Qué era eso? El inicio, en alguna medida, de lo que ahorita está viviendo Costa Rica. ¿Aspiramos a la felicidad? Sí. ¿Y tratamos de ser felices? Sí. Pero desafortunadamente se va destruyendo con el tiempo si no la conservamos o mejoramos.
0: Voy a, cuando regresemos de la pausa, porque ya George me está diciendo al corte y vamos como el peluquero a otro corte.
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0: gracias por seguir en sintonía. Y bueno, te tuve que interrumpir, pero estábamos hablando de la felicidad. Hay una canción, no sé si te recordás esa canción de Napoleón. Trata de ser feliz con lo que tienes. Vive la vida intensamente. Tal vez mañana no llegará. Es interesante ese verso que ilustra perfectamente que no se necesita tener grandes cosas para ser feliz. Y por eso le digo aquí al oyente que la paz, que la felicidad no se la robe una obra de la municipalidad.
1: Bueno, creo que aquí aplica algo que puede ilustrar un poquito el tema y yo se lo recomiendo a todos los oyentes, digamos, de la Gran Nuevo Mundo Radio. Lean un poquito sobre la vida de Magdalena Frida Carmen Kahlo Calderón, más conocida como Frida Kahlo. Sí. A los 6 años le da poliomielitis, ya joven, adulta, usaba un vestido de falda larga, digamos, hasta los pies, porque una de las piernas por la poliomielitis no le desarrolló. Entonces tenía una pierna normal y una afectada por la poliomielitis. Pero eso no fue todo. Por ahí los 18 años iba con su novio, sufre un accidente de tránsito brutal y la dejó postrada en cama mucho tiempo. ¿Cuál fue su escape? Pintar. Y ese, llamémosle, la primera persona mexicana que vende un cuadro para un museo francés. Nunca antes había habido alguien que lo hiciera. Y nos dejó frases que recomiendo que leamos, la vida de Frida Kahlo a propósito de la felicidad. Es decir, ella dijo, las únicas mujeres que valen la pena son aquellas que si quieren la luna, se la bajan ellas mismas. Dijo también, no estoy enferma, estoy rota, pero estoy feliz de estar viva mientras pueda pintar. También dijo, ya no estamos para actitudes que desgasten nuestra paz mental. Dijo, no quiero un amor a media, rasgado y partido por la mitad. He luchado y sufrido tanto que me merezco algo entero, intenso, indestructible. Y dijo algo también, si con tacón te ves más alta, con amor propio te verás inmensa. Y remató con esto, enamórate de ti, de la vida y luego de quien tú quieras. O sea, hay formas de ser feliz, claro, aún en las circunstancias.
0: En las adversidades.
1: En las adversidades como la de ella.
0: Claro, claro. No, hay una frase más que me gusta, esa no la dijiste, es, si yo quiero la luna, yo solita me la bajo.
1: Así es.
0: Sí, así es. Exacto. Es bien, bien, esa frase, aunque pareciera trivial, es bien profunda. Si yo quiero la luna, yo solita me la bajo. Es decir, no hace falta que alguien te la venga a ofrecer y a decir, por eso me gusta ese, igual este poema que les compartí de Delton Bridge, el epitafio, escapé de los tigres, alimenté a las chinches, comido vivo fui por las mediocridades. Es un verso que encierra una gran filosofía increíble.
1: Eso es muy parecido a aquel de vida nada me debes, vida estamos en paz.
0: Exactamente. Sí, sí, hay cosas bien, bien que ilustran muy bien que sí podemos, sí se puede. Como decía el eslogan de la campaña de don Alfonso Portillo, sí se puede ser feliz, aún en las adversidades. Pero bueno, vamos a seguirle dándose gracias aquí a los que nos están escribiendo. Felipe Lobos dice, Joviel dice que está pidiendo más comida para los escolares y hasta zapatos. Y hasta zapatos. ¿Será que los padres ya no quieren trabajar para mantener a sus hijos? Si cuando yo estudié, mi papá luchó para tener comida en casa. Es que sí, Yo creo que todos crecimos en esas circunstancias. En la escuela había una, los que fuimos a escuela pública, recibíamos una refacción que en su momento era Mosh, avena, luego fue Incaparina y hasta ahí. Luego ya en los años 2000, desde el gobierno de Alfonso Portillo, se crea el almuerzo escolar y se designa un quetzal por cada estudiante para ese almuerzo escolar. Y posteriormente se fue subiendo la cuota y hasta en el gobierno de Jimmy Morales se llegó a 6 quetzales por estudiante, por alumno, que ahora también abarca hasta estudiantes de diversificado, me parece, hasta de secundaria. Pero el programa se tergiversó y ahora ya no dan comida, lo que dan son bolsas de alimentos. No sé qué tanto eso pueda servir, pero está en ley, aquí el oyente que se refiere a eso, está en la ley que el Estado debe proveer de alimentos, el almuerzo más que todo para los estudiantes, o desayuno creo que también contempla, porque se logró establecer en algún momento que muchos niños llegaban a la escuela sin desayunar, se dormían en el salón de clases, no ponían atención, no salían a jugar, porque tenían hambre. Entonces, creo que la política es buena. Que esté mal aplicada es otra historia. Ahora, que Javier Acevedo esté tomando como bandera, como discurso demagógico, ese tema, ese es otro cantar, esa es otra historia.
1: Sí, yo creo que hay que separar las dos cosas, lo político de lo legal. Está bien supletoriamente, digamos, porque hay hogares que en diferentes ocasiones pasamos el Niágara en bicicleta. Así también es. Y hay que ser solidarios, todo eso está bien. Pero si yo voy a un juzgado de menores a discutir los derechos de los menores y voy como padre, es decir, el juez me va a pegar una regañada y me va a decir, usted es el responsable de darle esto, más esto, más esto, más esto. Digamos, ahí está la figura de la patria potestad también. Y yo he visto resoluciones así. Entonces, hay una responsabilidad. Si uno trae hijos al mundo, tiene que ser responsable. Claro. Ahora, a veces nos va mal, ok, si alguien me echa la mano, bienvenido, después yo de repente le devuelvo ese favor. Supletoriamente está bien que el Estado haga ese tipo de labor. Ahora, aparte de eso, creo en gran medida, aparte de esos casos, que lo que nuestros niños, nuestra juventud necesita es tecnología. Digamos, estamos en el mundo en donde en un teléfono celular están toda la universidad, está todo el mundo a la mano. Entonces, ellos quieren conectividad, ellos quieren poder comunicarse, ellos quieren poder investigar, ellos quieren desarrollar y de repente por ahí sale un genio. Yo me enfocaría bastante en darles tecnología. Es decir, regalarles las computadoras, las tablets, lo que sea. Es decir, pero con un seguimiento para que haya maestros que les digan, bueno, mira, vamos a hacer esto, esto, esto y esto, investiguen esto, agarren aquí, agarren allá. Porque, ¿qué sucede? Consiguen un celular y de que lo consiguen, lo consiguen. Y ahí se maleducan a veces, uh-huh. Es decir, con esa tecnología. Entonces, ahí yo diría, bien invertido el dinero que el Estado me saca de mi bolsa. Es decir, para dárselo en tecnología, yo diría, va, ok, acepto eso. Es decir, está bien invertido. Es decir, porque lo dijo Mandela también, la educación es el arma más poderosa para cambiar un país. Entonces, si los estoy educando para el futuro, dándole la tecnología, pues va a haber un mejor país. Ahora, si no les doy eso y a la par tienen algo que no los educa, como puede ser un celular, pues entonces ya sabemos lo que vamos a cosechar.
0: Yo creo que aquí hay algo, hay un principio básico del que hay que partir. El mundo ha cambiado y vos lo decías al principio. En este momento todos estamos interrelacionados, interconectados, porque la modernidad nos interconecta. La tecnología nos tiene de esa manera. En este instante, si yo abro una página de cualquier página de noticias internacionales, me voy a enterar lo que está pasando de forma instantánea en el estrecho de Hormuz, por ejemplo, en el conflicto Israel-Gaza, en el conflicto Irán-Estados Unidos, en el terremoto de Colombia. Yo puedo seguirle dar seguimiento a eso directamente. Ya no nos perdemos. Ya no es como en nuestros tiempos que las noticias llegaban al segundo día de que habían ocurrido los grandes acontecimientos. Pero esa modernidad a la que deberíamos entrarle desde la educación es lo que parece ser que va cuesta arriba. Y Guatemala tiene, no sé cómo lo ves vos, pero Guatemala tiene todas las posibilidades, porque tenemos como aliados, por ejemplo, a Taiwán, un país tecnológico, que le está financiando y subsidiando al país proyectos muy interesantes como la ruta al Atlántico, la primera parte hasta el rancho que construyó esa carretera. De no haber sido porque al presidente Yamatei se le ocurrió que la carretera, no, mejor un hospital en Chimaltenango, yo no sé qué tanto esté funcionando, estaríamos ya con una carretera más amplia hasta el oriente, hasta el norte. Pero ¿por qué no aprovechar esos lazos, coloquialmente, esas amistades para pedir ayuda en tecnología y decir, miren, no me la regalen, véndanmela a un precio más accesible?
1: Yo creo que ahí hay dos cosas. Número uno, en mi opinión, uno se puede equivocar. Hay suficiente dinero en el presupuesto en un momento dado para darles tecnología a los niños y a los adolescentes. Uh-huh. Lo hay. Digamos, y sí, ese dinero que hay, que lo mencionó el actual presidente, me parece, que él estimaba que un 40% se iba al drenaje, uh-huh, de ese dinero del presupuesto, algo así creo fue antes de las elecciones anteriores. Con ese 40% o aún fuera el 20%, ¿cómo se le puede dar la tecnología? Ahora, somos los primeros responsables y plata hay para hacerlo, siempre que se maneje correctamente.
0: ¿Hay tanta plata que se le regala a los expatrulleros y a los exmilitares de manera ilegal, como Charlie bien lo ilustra, por 3 años? Hay tanto dinero que los diputados se aumentan el salario hasta 60 mil quetzales sin devengarlo como Dios manda. Hay tanta plata que muchos alcaldes ganan más de 100 mil quetzales. Tienes toda la razón. Dinero hay. Ahora, lo que no hay, pareciera ser, es ideas, es buenas intenciones o un plan de gobierno que nos lleve a una calidad de educación que nos va a llevar como consecuencia una calidad de vida.
1: Creo que en una oportunidad que estuvimos platicando acá, yo dije, nos falta amor al país, nos falta amor a Chapinlandia, porque si amáramos a Chapinlandia, no la trataríamos como la estamos tratando. Digamos, si podemos desgobernarla, la desgobernamos, si podemos incumplir la ley, la incumplimos, lo que sea. Hay excepciones y ojalá fueran las más. Pero todo empieza por amar esta tierra y por el pueblo o municipio o aldea o comunidad donde uno dejó el ombligo. Si no tenemos eso, muy difícil, pero eso, como dijo un columnista de Prensa Libre, y recuerden, todo empieza en casa, uh-huh, cómo nos educa. Ahora, la cooperación internacional. Es decir, yo puedo focalizar qué es lo que necesito y que no tengo y que no lo puedo suplir con dinero propiamente. Por ejemplo, Singapur y la misma China, la China comunista, ¿qué hicieron? Mandaron a sus habitantes, un grupo, digamos, no todos por supuesto, a estudiar a universidades prestigiosas, uh-huh, especialmente de Estados Unidos y algunas de Europa. Ok, entonces yo podría conseguir becas para tecnología. El futuro es tecnología. Ya nos dimos cuenta.
0: El presente.
1: De acuerdo, el presente. El futuro ya llegó.
0: Olvídate.
1: Ya llegó. Totalmente de acuerdo. Entonces, mire, usted quiere cooperar con mi país, yo necesito que me los enseñe a trabajar los chips. Mire, usted tiene fábrica de chips ahí en Taiwán. Va, mire, le voy a mandar 10 patojos. Ayúdemelos, capacítemelos. Ok, cosas de esa naturaleza que tengan es que un impacto.
0: Formas hay.
1: Formas hay. Pero eso requiere una visión y empieza por amar el país.
0: Eso requiere de políticas de Estado, que es lo que hace falta en Guatemala.
1: Es que políticas de Estado sí hay, aunque no estén escritas, que es no hacer lo que deberíamos hacer.
0: Exactamente. Uh-huh. Lo que pasa es que para que sea una política de Estado hay que dejarla como tal, y aquí hay que plasmarla en una ley que para... Porque, ¿qué ha pasado? Como no hay políticas de Estado, entonces viene el gobierno, voy a mencionar que no me gusta ni lo comparto, pero ideológicamente de derecha, como está establecido, y viene a cambiar lo que el gobierno de izquierda ha hecho. Entonces, cuando no, ¿por qué? Porque no hay una política de Estado a la que se le va a dar seguimiento. Pero yo creo que el país tiene, como bien decís, los recursos para establecer algo importante, algo bonito, algo bueno, pero la mejor manera de sacar adelante un país es la educación, y en alguna ocasión, hace algunos años, alguien me preguntaba cuál diría yo que era la receta para sacar adelante al país. Yo dije, la gran receta no hay que inventársela porque ya está inventada, la gran receta es la educación. No hay otra forma de sacar adelante de un país. Y eso más adelante lo dijo José Mujica. Decía recientemente, hace unos años, dijo, hay tres formas de sacar a un país adelante. Educación, uno. Dos, educación. Y tercero, educación. No hay más. Y eso no lo entienden. Pareciera bueno, no entenderlo.
1: Es que hay mucha claridad, aparte de lo fundamental de la educación.
0: Te voy a interrumpir porque vamos a ir a la pausa. Ya es momento del corte. Y porque el tema está interesante para darle seguimiento y no cortarlo cuando sea el momento de la pausa. Vamos a la pausa y volvemos.
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3: 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Las 9:40.

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0: Continuamos, comer. Qué alegre, es viernesito. George lo sabe y nos pone ahí a bailar merengue. ¿Merengue va? ¿O salsa? Ah, salsa. Ah, bueno, es para estar así, para bailar, para estar piel a piel, cuerpo a cuerpo, en un antesala fin de semana.
1: Como decían en la lucha libre antes, ahí en la zona 5, de 2 a 3 caídas sin límite de tiempo. Máscara contra cabellera.
0: Ahora, yo apuesto la cabellera.
1: comentábamos en el segmento anterior el tema, y yo decía que aparte de la educación, hay que ver qué ha sucedido. Voy a poner un ejemplo clarísimo. Yo lo viví bastante porque he trabajado mucho en El Salvador y Honduras. Conozco los políticos de Honduras, de todos los partidos. Conozco políticos en El Salvador. No conozco gente de la actual administración, pero sí de los anteriores. ¿Qué pasó? Un partido político que se llama Arena tuvo 4 presidentes sucesivamente. Ok, tuvieron una gran oportunidad, pero el taxista que me ayudaba a mí para moverme ahí en la capital de San Salvador me hablaba, mire, yo voté por el Arena, pero ahora ya no voy a votar por el Arena porque no están haciendo esto. Va, desviaron el camino. Gana el FMLN, Partido Comunista, digamos, ni siquiera socialista, comunista, radical y todo, la guerrilla, digamos así. 10 años. Como a los 8 años, el mismo taxista, mire usted, nos fallaron. Yo creí que con ellos esto, mire usted, no logramos que salga uno bueno. Algo así eran los comentarios de los propios salvadoreños. ¿Qué pasó? Entonces, alguien vio una gran oportunidad y ahora el gobernante es producto de las fallas, de las inoperancias, de lo que sea, del partido Arena y del partido de la guerrilla, FMLN. Y ahí está. O sea, todo tiene consecuencias. Claro. Digamos, a cada acción hay una reacción. Tuvieron la oportunidad determinados. Tuvieron la oportunidad otros determinados, no la aprovecharon y ahora hay otra persona. Eso es bueno verlo porque si nosotros estamos siguiendo por un camino así, es decir, de repente aparece alguien y nos dice, aquí vamos a hacer esto, esto y esto, y con el respaldo suficiente, y de repente lo va a hacer.
0: Mira, lo que pasa es que yo he dicho, y lo voy a repetir, no soy muy dado ni hacer ese tipo de comparaciones entre Guatemala y El Salvador, porque somos una sociedad totalmente distinta. Solo por decir o por nombrar algo de las diferencias que tenemos. Tenemos 23 etnias, 23 idiomas, 23 idiosincrasias, 23 formas de ver la vida, de ver el mundo, de ver el país. Versus El Salvador que étnicamente no está tan dividido como si Guatemala. Pero creo que somos totalmente distintos, pero en lo que sí comparto y creo que es oportuno decirlo, es que ese desencanto que manifiestan los ciudadanos por el accionar de determinados gobiernos, se capital, hay alguien que lo capitaliza. Pero si ese alguien tiene las capacidades para cambiar el rumbo, como lo está haciendo Bukele, es otro cantar, es otra historia. Que yo creo que los salvadoreños, no vas a encontrar un salvadoreño que esté... hay inconformes, claro, pero porque todos quisiéramos que las cosas fueran perfectas, pero no hay nada perfecto en el mundo. Entonces, no sé si viste recientemente un ranking de presidentes del continente.
1: Sí.
0: En donde Bukele mantiene ese liderazgo. La presidenta de México, a pesar de todo lo que se dice de ella, también está en un tercer lugar. El presidente Lula da Silva de Brasil, con lo que querrás, sigue estando en los primeros lugares del ranking. Y nosotros, junto con la venezolana, apenas superando a la venezolana en un 29%, aparece el presidente de Guatemala. No digo que sea esa un parámetro para medir capacidades o medir, pero sí simpatías.
1: Pero puedo poner otro ejemplo, Honduras. Conozco muy bien Honduras. Tengo muchos amigos que están en la política, de en las primeras filas ahí. Durante años gobernaron lo que allá les dicen los cachurecos, el Partido Nacional, los azules. Alguna falla tuvieron y gobernaron los cheles, que son el Partido Liberal. Ok, el pueblo se desencantó de los cachurecos y los cheles, o sea, los nacionales y los liberales, y se mete por el medio una corriente que se le llamó Libre, que gobernó recién, que fue quien le entregó la estafeta a Asfura, es decir, la esposa de Mel Zelaya, Xiomara Castro. Okay. El mismo fenómeno, desencanto con los cheles, los nacionales, y desencanto con los liberales, los cheles, y se les metió Libre. Okay. Después lograron darle vuelta con Papi a la orden, Nasri Asfura y todo lo demás. Las poblaciones observan, pero más que todo padecen. Y cuando ya les aprieta y cuando ya ven que la cosa no va bien, digamos así, en sus economías familiares especialmente, pues entonces buscan y dicen, bueno, ya probé con este, no salió bueno.
0: Es el folclore político.
1: Ya probé con este otro, no salió bueno.
0: Es el folclore político latinoamericano, y yo te diría que ya alcanzó hasta Estados Unidos. Ya esa potencia económica, política que ha sido siempre, ya fue alcanzada por ese folclore político latinoamericano en las elecciones pasadas. El desencanto con los demócratas llevó a elegir nuevamente a Donald Trump, ya conociendo sus antecedentes como mandatario. Estados Unidos, los anglosajones lo eligen de nuevo. Y ahorita hay un desencanto, porque si ves tampoco la popularidad de Donald Trump es la que se creería o la que él cree que tiene. Pero ese folclore de la política latinoamericana, creo que va a ser difícil que desaparezca, en tanto los ciudadanos no tomemos conciencia del rol que tenemos y de lo importante que es que tengamos elecciones y ahí logremos elegir a quien consideremos. Y ahí viene la otra parte, la contraparte, ¿verdad? Los partidos políticos no nos ofrecen nada.
1: Bueno, aquí puedo citar al actual presidente de la Tierra, el tío Sam. Él dijo en su primera campaña, los políticos prosperaban, pero el empleo desaparecía y las fábricas cerraban. Lo que verdaderamente importa no es qué partido controla nuestro gobierno, sino si el pueblo controla o no el gobierno.
0: Algo parecido a lo que dijo López Obrador en México.
1: Puede ser. Sí, no, y también López Obrador dijo, no crean que tiene mucha ciencia gobernar. Es decir, ok, está bien, mucho sentido común. Ahora, cuando el actual presidente de los Estados Unidos de América dijo que lo importante es si el pueblo controla, no el gobierno, yo me remito a la Constitución, que dice que el poder proviene del pueblo, que la soberanía radica en el pueblo. Y el pueblo, todos somos los responsables del país. Unos de una forma, otros de otra forma, haciendo lo que sea, pero también participando, dando opinión, comentando, haciendo saber las cosas, lo que fuera, dentro, obviamente, de las reglas, llamémosle legales, convencionales, no empezar a agredir a nadie, ni tirarle piedras, ni nada por el estilo. Nos tenemos que hacer responsables del país. Y en cosas que no podamos nosotros solos, es decir, como digo, ok, queremos tecnología, a ver quién me la da. Es decir, no voy a citar el país, está bien, me regalaste sillas de ruedas, es muy agradecido, pero fíjate que vos tenés tecnología. Pásame algo, hombre. Es decir, claro, capacitame mi gente.
0: Por eso te decía que hay que aprovechar las amistades, ¿verdad? O sea, dicen, dime con quién andas y te diré quién eres. Entonces, si yo tengo buenas amistades, voy a aprovechar para ver que me echen la mano. Pero voy a darle lectura a más mensajitos, si te parece, para que avancemos, porque hay un montón acá que no quiero que la audiencia piense que los estamos olvidando. Dice Luis Estuardo, ¿por qué el gobierno miente? Dice, cuando dice que no hay personal gringo aquí trabajando en seguridad, si es para el bien de todos, no debe de haber problemas, y eso pasa por la mala gestión en seguridad. Eso dice Luis Estuardo en un mensajito de WhatsApp. Y por acá también nos dice, vamos a ver quién más, Juan Pérez de la zona 11 dice, una encuesta realizada sobre la gestión del señor Bernardo Arévalo, y el resultado fue de un 25% de aceptación, un 10% no respondió y un 65% de rechazo, dice. Ahí se decía don Juan Pérez. Y otro mensajito por acá para ir avanzando, porque el tiempo ya se nos está agotando. Víctor Morales de la Atlántida dice, diga Joviel, ¿dónde está el dinero del seguro médico en tiempo de Yamatei? Eso dice, vos sabes que en los mensajitos pues nos llega de todo, y después vamos a hacer una conclusión, si te parece, de todo lo que nos ha llegado. Dice por acá, vamos a ver, Ubaldo Hernández dice, bueno, nos manda aquí, buenos días, circula en redes, dice, no sé, solo eso nos pone en el mensajito que nos llega. Y vamos a ver, bueno, saludos a don Emanuel Granizo, muchas gracias por estar en sintonía nuestra. También dice Jorge Sigüenza, este es de fútbol. Don Jorge, muchas gracias por su sintonía. Creo que voy a dar lectura acá. Dice, pregunto, ¿a cuántos mundiales nos ha clasificado esos futbolistas si en la política nos han sacado de la pobreza nuestros gobernantes? Esa es la pregunta. La respuesta se da por sí misma, por sí solita.
1: Bueno, tal vez empezando de lo último para atrás, la pobreza. En México, un político dijo lo siguiente: tiene que haber pobres, porque si no, ¿a quién le ofrecemos sacar de la pobreza? O sea, no habría votantes, en otras palabras. Entonces hay que mantener, como dicen en México, hay que mantener cierta raza en la pobreza. Raza le dicen ellos a todo el pueblo. Hay que mantener cierta raza en la pobreza para que haya quien vote por nosotros y le ofrezcamos sacarlos de la pobreza. El otro tema que mencionan ahí de que se hizo dinero de algo de Yamatei, y mencionan al dirigente sindical de los maestros del STEG. Las cosas son simples. Está establecido en ley. El Ministerio de Trabajo, me parece, puede fiscalizar las cuentas de los sindicatos, y los sindicatos, recuerdo que tienen obligación de publicar información financiera, está en ley. Ahora, ¿por qué no lo hacen? Ya es otra cosa. Y lo primero que hablaron, alguien de los grandes amigos que nos escucha, seguridad. Hubo un candidato en Honduras que ganó las elecciones porque ofreció dos cosas nada más: seguridad y pisto en la bolsa. Y solo eso, miren muchachos, seguridad y pisto en la bolsa, y con seguridad y pisto en la bolsa ganó. Y también en las recientes elecciones de Colombia, el jefe de campaña Carlos Suárez, del candidato que ganó, el actual presidente Abelardo de la Espriella, en una entrevista que le hicieron dijo claramente, miren, ¿por qué ganamos? Porque íbamos de población en población, hablábamos con las personas y les preguntábamos, mire, ¿cuáles son sus problemas? ¿Qué necesitan? ¿Qué los agobia? Y cuando conocimos cuáles eran los problemas, sabíamos qué soluciones plantear. O sea, hicieron como una encuesta, es decir, boca a boca en muchas poblaciones, y el resultado está a la vista, pues ganaron las elecciones. Entonces, hay que establecer, hay que investigar. Y como el tiempo se agota, quiero dejarles una idea a los oyentes. El 25 de septiembre, repito, 25 de septiembre de 2024, José Alejandro Arévalo Albures, un columnista de Prensa Libre, refiriéndose al próximo proceso electoral, escribió un artículo que tituló "Se busca al gobernante ideal". Fue publicado en Prensa Libre el 25 de septiembre de 2024. Les recomiendo que lo lean, que lo busquen. Es decir, y él plantea las cosas tal como son, con mucha claridad. Y yo creo que también alguien dijo, refiriéndose a presidentes de la República, dijo algo así: el mejor no ha nacido, el peor, elíjalo usted.
0: Sí, creo que eso de esperar al mejor, eso es como los judíos están esperando al Mesías todavía. Pero bueno, dice, saludos a Claudia González de Misco, nos escribe también, muchas gracias, que tenga buen día. Y para ir ya finalizando y no dejar muchos mensajitos sin leer, dice... dice acá don Pedro, no, ese no. Dice, vamos a ver, no trae nombre y apellido, que es lo que yo le pido. Don César Alvarado dice, es increíble que 18 millones no haya más gente que surja para gobernar. Y otro mensajito para irnos despidiendo, nos dice Daniel Portillo, dice, me llenan de emoción, dice, quisiera que eso se hiciera realidad estando yo en vida. Pues sí, yo creo que eso quisiéramos todos, que lo bueno que se ve por venir lo pudiéramos alcanzar. Pero pues eso es muy difícil. Pues bueno, ya nos vamos, ya es hora de partir. Agradecerle a César del Ávila, del Águila, que hoy nos acompañó y sus conceptos que fueron muy enriquecedores. Así que, y el cafecito que hoy, César, por favor, todos los días si te puedes venir aquí, porque don Eddie, solo cuando don César viene, trae café.
1: Muchas gracias por habernos escuchado. Estamos a la orden.
0: Nos escuchamos mañana. Bueno, no, mañana no. Mañana es fiesta. Mañana vamos a la feria a comer buñuelos, garnachas y a algo fresquecito.
1: Si es que sobró algo del bono 14.
0: Sí. Que tenga un excelente viernes. Bueno.
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Muy, pero muy buenos días. ¿Cómo se encuentran mis preciosos y preciosas? Sean bienvenidos a su programa favorito Clasificados Nuevo Mundo. Así que acomódense porque como siempre tenemos preparadas las mejores ofertas para cada uno de ustedes. Y antes de iniciar con nuestros anuncios, permítame invitarlo a pensar en un hábito que casi siempre nos domina sin que nos demos cuenta. Y es sobre la extraña costumbre que uno tiene de buscar problemas, pero son problemas que solo existen en nuestra mente. ¿Se ha fijado en cómo después de parar un par de días tranquilos, donde todo sale bien, se enciende una alerta en nuestra mente? Es como que si de la nada nosotros pensáramos que el caos va a tocar la puerta de nuestro hogar. De la nada aparece ese pensamiento que le dice que las cosas están demasiado bien para ser de verdad y que de seguro algo malo va a pasar muy pronto. Es como si estar en paz fuera peligroso o como si relajarnos dejara de sentirnos como protegidos. Estamos tan acostumbrados a vivir con estrés, apuros y preocupaciones que la tranquilidad nos da desconfianza. Al final terminamos arruinando nuestros propios momentos felices, inventando problemas donde en realidad solo hay calma. A veces nos da miedo la paz porque sentimos que si no estamos preocupados, estamos desarmados ante la vida. Preferimos volver al ruido mental de siempre porque el sufrimiento es algo que ya conocemos de memoria y sabemos cómo manejarlo. Es una contradicción muy triste. Nos la pasamos buscando tranquilidad, pero cuando llega la tranquilidad a nuestra puerta no sabemos qué hacer con ella. Nos asusta el silencio de un día libre de problemas y lo llenamos con suposiciones, dándole vueltas y vueltas a errores del pasado que ya pasaron o imaginando el peor escenario para mañana. Hacemos todo esto con tal de no quedarnos quietos, disfrutando el presente, pensando que estar estresados nos ayuda a evitar que las cosas salgan mal. Aprender a aceptar el bienestar no pasa de la noche a la mañana. Es algo que se debe practicar todos los días. Su mente necesita entender poco a poco que un momento de silencio no significa que venga una desgracia para después. El silencio es simplemente el espacio seguro que usted se ha ganado y que merece disfrutar. La salud mental también se nota en la capacidad de aceptar un buen día sin estar buscándolo el defecto o pensando en qué precio va a tener que pagar después por haber estado feliz en determinado momento. Así que hoy vamos a entrenar nuestra mente para que dejemos de adelantarnos a problemas que no existen. Cambiemos esa idea de que después de algo bueno obligatoriamente viene algo malo. Estar bien es su derecho y es lo más normal del mundo. Recibamos la tranquilidad, bajemos los brazos, apaguemos esas alarmas falsas en nuestra mente y démonos el permiso de simplemente disfrutar de la calma de este hermoso regalo que tenemos. Y es el presente. Son las 10 de la mañana con 7 minutos y de verdad para mí es un verdadero placer que usted me permita entrar hacia sus hogares, sus lugares de trabajo o tal vez usted ya se encuentra pues de camino a su trabajo, se encuentra en su vehículo. Gracias, de verdad muchísimas gracias por hacernos parte de su mañana. El día de hoy nosotros tenemos preparado. Muchísimas gracias por hacernos parte de su mañana. El día de hoy nosotros tenemos preparado muchas sorpresas, muchas ofertas, muchas ventas. Así

sitagliptina. Mal no recuerdo, este medicamento es Hanumet, así que si usted está interesado puede comunicarse al 51-48-20-46, 51-48-20-46. Estamos acá leyendo el mensaje de Azucena Reyes para indicarnos que está en busca de un apartamento o casa en Ciudad San Cristóbal, zona 8 de Misco, que esté a buen precio para poder pues pagarlo. Su presupuesto es de 1,300 quetzales y necesita pues un lugar para vivir con urgencia. Así que si usted tiene alguna casita, algún apartamento en alquiler, puede comunicarse al 4721-4555 o bien al 5591-2846. Oscar Aguilar vende mostrador de vidrio de 2 metros de largo por 19 pulgadas de ancho. Para mayor información, comunicarse al 4162-6305, 4162-6305. Juan Peña vende casa de 2 niveles en condominio San José de las Fuentes 2, ubicado en San José Pinula. Si usted desea mayor información, puede comunicarse al 4071-5883, 4071-5883. Pedro Mayen ofrece servicios de construcción y remodelación, soluciones en cualquier falla de su hogar, oficina o negocio. Para mayor información, comunicarse al 3595-0832, 3595-0832. Alan Rivera vende playeras de algodón por unidad o por mayor. Si es por mayor, nos indica que es a un mejor precio, de diferentes colores y tallas. Para mayor información, comunicarse al 3420-9434, 3420-9434. Presiderio Méndez vende un pick-up 22R marca Toyota Extra Cab modelo 92 4x4, es de 4 cilindros. También nos indica que vende un catalizador para una Toyota RAV4 modelo 97 totalmente nueva. Para mayor información, comunicarse al 5034-7784, 5034-7784. Edgar Méndez vende un Hyundai Accent modelo 2019 full equipo de agencia, único dueño, motor 1.4. Para todos los interesados pueden comunicarse al 4260-7985, 4260-7985. Trinidad nos indica que vende una silla de ruedas, escudillas y también el medicamento de risperidona de 1 miligramo. Para mayor información, comunicarse al 4127-6264, 4127-6264. Antonio Gómez vende Trooper 88 mecánica 4x4 y Monza 88 mecánico. También nos indica que vende Kia Rio 2002 automático, soldadura eléctrica y moto Honda Magna. Para mayor información, comunicarse al 5383-2074, 5383-2074. Carlos Amaya pone a la orden sus servicios profesionales en elaboración de planos en construcción, diseños de viviendas, topografía, avalúos y trámites. Si desea mayor información, puede comunicarse al 5583-7958, 5583-7958. Nos indica Silvia que vende champú natural 100% de 500 ml 2%, pero si al momento de llamar dice que lo escuchó por medio de Radio Nuevo Mundo, le regala otro igual, envíos para todo el país. Para mayor información, comunicarse al 4243-5201.

0: 42-43-52-01. Nos indica Humberto Castellanos que vende carro Suzuki 1995 motor 1000, súper económico, papeles totalmente en orden. Para mayor información, comunicarse al 42-43-36-69, 42-43-36-69. Ignacio Aguilar vende estufa Whirlpool nueva empacada y también nos indica que vende varios medicamentos, entre ellos diosmina, rosuvastatina, simeticona, estrógenos conjugados, Plavix y otras. Para mayor información, comunicarse al 34-17-75-22, 34-17-75-22. Lorena Guzmán nos indica que vende Inversartán de 150 miligramos combinada con hidroclorotiacida de 12.5 miligramos y también el medicamento de Aprovel de 150. Y también tiene a la venta dos bocinas a un precio de 150 quetzales cada una. Para mayor información, comunicarse al 52-69-3905, 52-69-3905. Napoleón Kiej vende terreno en Milpas Altas, Zacatepeques. Para mayor información, comunicarse al 43-18-62-14, 43-18-62-14. Edgar Marroquín vende 6 pantalones de vestir, 3 trajes con saco y pantalón y algunos tenis usados talla 40, 41 y 43. Si desea mayor información, puede comunicarse al 3905-6595, 3905-6595. Byron Barrios vende Mazda 5 modelo 2006 mecánica. Para coleccionistas, un componente marca Kenwood le funciona todo al 100, nos indica. También nos indica que vende una bicicleta estacionaria americana toda de metal. Y si desea mayor información, puede comunicarse al 3566-6285. 3566-6285. Héctor Valdés está a la orden con servicios de contabilidades para pequeños negocios, profesionales y empresas. Para mayor información, comunicarse al 3444-9910. 3444-9910. Nos indica Ricardo Duarte desde Zacapa que necesita el número de la persona que vende shampoo para la caspa. Bueno, le indico, don Ricardo, nosotros no podemos en este momento brindar números. Bueno, nosotros nunca brindamos números de teléfono después de darlos, pero en este caso sí puedo pues indicar cuál es el suyo para que puedan comunicarse con usted. El número de don Ricardo Duarte es el 5523-9366, 5523-9366. Tito García compra casa o terreno en zona 6, 1, 2 o 3 de la ciudad capital en cualquier condición. Para mayor información, comunicarse al 43-49-23-11, 43-49-23-11. Rafael López vende Kia Picanto, modelo 2011, mecánico de agencia. Para mayor información, comunicarse al 5206-7974, 5206-7974. José David García nos indica que vende 3 cajas de Olexa de 10 miligramos, 28 tabletas y cada caja tiene un valor de 150 quetzales y también 6 cajas de Encitalopram de 10 miligramos. Para mayor información, comunicarse al 5487-5870, 5487-5870. Jorge García vende a Provel caja de 28 tabletas a 90 quetzales, Valproato, Metformina, Escitalopram, Conet de 10 miligramos, entre otros medicamentos. De todo ello, informa al 4152-4634, 4152-4634. Sandra Calderón está a las órdenes en apoyo para trabajar en casa con máquinas industriales. Para mayor información, comunicarse al 3987-9001, 3987-9001. Alberto Serrano vende a Diabet Plus, Amlodipino e Inversartán de 300 miligramos. Así que si usted desea mayor información acerca de estos medicamentos, puede comunicarse al 3539-2358, 3539-2358. Nos indica Celia de Paz que desea adquirir el medicamento Metrotexate y también Timolol y Dorsolamina. Así que si usted vende estos medicamentos, puede comunicarse al 2289-0050, 2289-0050. 10 de la mañana con 20 minutos, vamos a una pausa comercial. 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

0: 10 de la mañana con 23 minutos, estamos de regreso con importante información sobre anuncios en ventas, alquileres y emprendimientos esperando por usted. Así que le indicamos que en este segundo espacio del programa vamos a continuar habilitando nuestra línea del 22680410. Así que vamos a ver qué persona es la primera en comunicarse con nosotros. Para nosotros es un verdadero placer poder apoyarle en este cierre de semana. Recuerde que este es un espacio totalmente gratuito para que usted se sienta con la libertad de anunciar sus ventas diarias. 22680410. Saludos, buenos días.
1: Muy buenos días, señor Campbell. Mi nombre es Salvador Díaz.
0: Mucho gusto, don Salvador. ¿Cómo podemos apoyarle el día de hoy?
1: Mire que la estaba sintonizando desde que empezó y vaya que tuve suerte de agarrar la primera línea.
0: Para nosotros es un verdadero placer. Gracias por su amable sintonía, don Salvador. Coméntenos, ¿qué nos va a vender el día de hoy?
1: Pues mire, pues lo molestando la que acabo de terminar, dos esquineras en melamina, color cafecitas, las estoy terminando, si alguien las necesitara, tienen unos 50 de alto, tienen 1, 2, 3, 4 entre paños, y aparte de las esquineras, están las mesitas de noche y las mesas doblables. Si alguien estuviera interesado, pues le agradecería, estoy en el 4724-0811. Feliz día, señor.
0: Gracias. Gracias, don Salvador. Igualmente, que pase un feliz viernes y un merecido descanso. Mucha precaución siempre. Y recuerde que estaremos de vuelta el día lunes, si Dios así lo permite, para continuar apoyándole. 22680410. Saludos, buenos días.
2: Muy buenos días, señorita. Saluda a Jorge Velázquez nuevamente.
0: Mucho gusto, don Jorge. ¿Cómo podemos apoyarle el día de hoy?
2: Sí, fíjese, señor, que todavía no he logrado vender mi caja de lapicero de insulina, marca Saxenda. Son tres lapiceros que trae la caja de insulina de lapicero, marca Saxenda. Mi nombre es Jorge Velázquez y mi teléfono es el 2480-3924. 2480-3924. Por favor, señorita, disculpe.
0: No se preocupe, don Jorge. Para nosotros es un verdadero placer. Que pase un excelente día. 10 de la mañana con 26 minutos. 2268-0410. Aló, buenos días. ¿Con quién tengo el gusto? Aló, buenos días.
3: Aló, buenos días.
0: Buenos días. ¿Cuál es su nombre?
3: Sí, mi nombre es Ernesto Rosal.
0: Mucho gusto, don Ernesto. ¿Cómo podemos apoyarle el día de hoy?
3: Sí. Solamente para mencionar de que o solicitar que necesitamos urgentemente un cuarto en alquiler para una persona, preferentemente en la zona 1, sino en cualquier lado donde puedan alquilar un cuarto para una sola persona. Le voy a dar mis teléfonos por cualquier información que tengan.
0: Claro que sí.
3: 3650-8627 y 3681-9149. Repito, 3650-8637 y 3681-9149. Necesitamos urgentemente un alquiler de una habitación.
0: ¿Más o menos por qué sector, disculpe?
3: ¿Cómo?
0: ¿Más o menos por qué sector necesita usted la habitación?
3: Mire, preferentemente aquí en la zona 1, en la avenida Elena o avenida del cementerio. Pero si no, en cualquier lado donde tengan alquiler.
0: Claro que sí, don Ernesto, para servirle. Que pase un excelente día.
3: Bueno, feliz día.
0: Gracias. 2268-0410, nosotros continuamos con más comunicación. 2268-0410, aló, buenos días. Aló, buenos días.
4: Aló, buen día.
0: Buenos días, ¿con quién tengo el gusto?
4: Buenos días, señorita Kimberly, disculpe. Le habla Armando.
0: Don Armandito, hoy sí no le reconocí la voz. ¿Qué pasó ahí? Muy bien, gracias a Dios, don Armando. ¿Usted cómo está?
4: Discúlpeme, fíjese que se me entrecorta la llamada. ¿Me escucha?
0: Nosotros sí le escuchamos, don Armandito, a la perfección.
4: Por favor, necesito vender insulina Lantus Xarelto y Plavix. Información de estos productos lo doy en el 52 42 52 50 52 42 52. Muy amable, gracias señorita.
0: Siempre a la orden. Gracias don Armando, igualmente para usted, que tenga un excelente viernes, muchas bendiciones. 10:29 continuamos con más comunicación, 22 68 04 10. Salud, buenos días. Bueno, es imposible que podamos contestar pues llamadas de personas que se comunican con nosotros y que lastimosamente tienen su radio a todo volumen. No podemos de verdad seguir con estas actitudes. Tenemos que bajarle volumen a nuestro radio. Es una recomendación que nosotros siempre lo reiteramos pues al principio de todos los programas. No es la primera vez que nos sucede, así que por favor tomar en cuenta nuestras recomendaciones, y no, de verdad, no le podemos escuchar y usted no se puede anunciar porque no pueden escucharle lo que usted está diciendo. Así que, por favor, tomemos en cuenta. 22-68-04-10, salud, buenos días.
5: Buenos días, licenciada, ¿qué tal está? Mucho gusto escucharla.
0: Gracias.
5: Yo casi nunca llamo porque no tengo suerte para la línea, pero ahí sí que hoy sí tuve suerte. Licenciada, disculpe, yo solo la molestaba, si con alguno de sus oyentes por ahí no sabrá alguna receta o medicina que sea buena para las venas alteradas, o sea, varices, que a veces me dan calambres, entonces quisiera molestarla. Licenciada, disculpe hoy.
0: Claro que sí. ¿Cuál es su número de teléfono?
5: Es 59-69-12-75, Anabela.
0: Claro que sí, doña Anabela, para servirle.
5: Muchísimas gracias, pase feliz día.
0: Gracias, doña Anabela, igualmente para usted, que tenga un excelente y maravilloso viernes. 22-68-04-10, salud, buenos días.
6: Aló, buenos días, señorita Kimberly, mucho gusto saludarle. Le habla don Carlos Ramírez para molestarle el día de hoy con mi anuncio.
0: Claro que sí, don Carlitos, coméntenos qué nos va a vender el día de hoy.
6: Tengo a la venta jeringas para inyectar insulina, a buen precio la caja de jeringas. Tengo la hidrasalina de 50 mg, es para la presión alta original, a 50 la caja. Indapamida o diurex para extraer la retención de líquido en el cuerpo o las piernas. La dorsolamida y lágrimas oculares para refrescar la vista. También tengo el latanoprost, que este es para contener la glaucoma. Y por último, el aprobel de 150, que es para la presión alta. Y mi número de teléfono es el 4715-3294, 4715-3294. Y para resaltar, yo quería ir ver que hay personas que no respetan las normas de la radio. Yo escuché ahí la semana pasada o el lunes que hubo una persona ahí que no quiero dar su nombre para no evidenciarlo, anunció 11 productos y no entiende que solo son 6. Muchas gracias, señorita.
0: A la orden, don Carlitos, gracias por su comentario. Así es, solamente pues es permitido 6 medicamentos o artículos como pues máximo. A mí la verdad se me hace pues una falta de respeto también interrumpirlos cuando ustedes están anunciando. Por eso pues las recomendaciones son claras. No más de 6 medicamentos o artículos, y por favor revisar bien sus mensajes antes de enviarlos, porque pues pasa y acontece que varias personas que envían sus mensajes a veces se equivocan en algún dígito de su nombre, o no escriben bien algún medicamento, o se les olvidó algún medicamento y están enviando como por poco sus anuncios. Entonces, por favor, que sea todo de pues juntito, los 6 medicamentos o 6 artículos, su nombre, su apellido y posteriormente su número telefónico. Ya con estos pues 3 datos nosotros sí podemos pasar al aire su anuncio, pero de lo contrario, lastimosamente tenemos que pasar al siguiente. 22-68-04-10, salud, buenos días.
7: Muy buen día, licenciada, Dios le bendiga.
0: Gracias, doña Susanita, igualmente, ¿cómo podemos apoyarle el día de hoy?
7: Gracias, licenciada. Primero que nada, quiero agradecer a alguien si tiene a la venta de estos botes de, un bote de glucerna. Hay unos que son de 850 gramos. Si alguien tiene la venta, a mí me interesa comprar uno. Y luego paso a mi anuncio. Tengo a la venta una fotocopiadora Toshiba, es la 352. Tiene, es alta, no necesita mueble, mide 1.20 más o menos de altura, hace fotocopias y escanea. Y tiene otras operaciones por ahí. Máquina de escribir mecánica, esa se le hizo su servicio, está nítida con su cinta nueva. Archivos de 4 gavetas, archivos de 2 gavetas. Escritorio ejecutivo con sus 6 gavetas. Escritorio secretarial con sus 3 gavetas. Y estas son bases de metal y melamina en la parte de arriba. También sillas ejecutivas, sillas para sala de espera, sillas para secretaria. Y tengo a la venta lockers de 8 casilleros, de 4, de 3 y de 2 casilleros. Cada uno tiene distinto precio. También unos bancos para un desayunador, una mesa de dibujo. Esta ya incluye su banco. Por favor, para más información, llamar al 43-81-0039. 43-81-0039. Si sería tan amable la persona que tenga la venta Glucerna, también me puede llamar siempre al 43-81-0039. Esta es una leche para diabéticos.
8: Con gusto, claro. Entonces, que sí, doña Susana, para servirle.
7: Mil gracias, licenciada, y que tenga un lindo fin de semana.
8: Gracias, igualmente para usted. Feliz descanso. 10:35 a.m. Aló, buenos días. ¿Con quién tengo el gusto?
9: Aló, buenos días, señor Kimberly.
8: Buenos días.
9: Hola, Antonio Paz, de la zona 12.
8: Mucho gusto. ¿Cómo podemos apoyarle?
9: Una molestia, señor Kimberly, por favor. Tengo una bicicleta antigua de reparto con parrilla delantera y trasera, en buen estado. La doy en 700 quetzales. Al teléfono, por favor, 49-89-5193. Dios la bendiga. Feliz tarde.
8: Igualmente para usted, que tenga un excelente día. Gracias por comunicarse con nosotros. 10:36 a.m. Continuamos con más comunicación a través de nuestra línea directa, pero en el último espacio del programa vamos a continuar con la lectura de nuestros mensajes. Así que recuerde que si usted se encuentra en algún lugar donde no haya tanta señal para poder comunicarse con nosotros, puede redactar sus mensajes y posteriormente enviarlos al 3400-0060. Pero mientras tanto, nosotros continuamos con más comunicación. Aló, buenos días. Aló, buenos días.
10: Estoy oyendo un lote. Buenos días, señor. Soy Olga de Rodríguez. Un lote de 3x15 carretera hacia Salvador, hacia San Pedro de Ayampuco.
8: Disculpe, ¿usted le tiene volumen a su radio? Es que fíjese que no le escuchamos.
10: Queriendo un lote de 6x15 carretera hacia San Pedro de Ayampuco.
8: Perfecto, claro que sí. ¿Cuál es su nombre, disculpe?
10: Olga de Rodríguez.
8: Con gusto. ¿Algún otro detalle que quisiera brindar?
10: Mi número de teléfono es 50-61-6729.
8: ¿Podría repetir? Solo el teléfono, por favor. ¿Podría repetir su nombre, por favor? Es su número, disculpe.
10: Olga de Rodríguez.
8: ¿Y su número de teléfono lo podría repetir?
10: 50-61-6729.
8: Con gusto, claro que sí, para servirle. Que pase un excelente día. 10:38 a.m. Continuamos con más comunicación. Le recordamos que es muy importante que también al inicio de las llamadas nos indiquen cuál es su nombre y cuál es su apellido. Y también que repitan pues dos veces su número de teléfono, porque a veces las personas no pueden anotar pues tan rápido. Entonces, por favor, dos veces su número de teléfono y se los vamos a agradecer. 22-68-0410. Aló, buenos días.
11: Buenos días, señor Kimberly.
8: Buenos días, ¿con quién tengo el gusto?
11: Le saluda Alejandro Leiva, aquí de la zona 13.
8: Mucho gusto, don Alejandro. ¿Cómo podemos apoyarle el día de hoy?
11: Fíjese, señor Kimberly, que yo llamé hace 2 o 3 días, creo, en donde estoy ofreciendo, regalando o regalo un bote de leche especial para mascotitas, gatitos o perritos. Entonces yo lo, a mí me quedó ese bote porque vino una gata a parir por aquí en la casa y los abandonó. Pero se me murieron, ¿verdad? Solo una pachita les di. Entonces tengo el bote ese que regalo y un set de pachita para quien lo necesite. Que me llame, por favor, porque si no se me va a perder, ¿verdad?
0: Perfecto. ¿Cuál es su número? Disculpe.
11: Mi número es 3090-9577. 3090-9577. Y también compro una medicina que se llama Atacán 32.
0: Claro que sí, don Alejandro, con gusto. Al mismo número, ¿verdad?
11: Al 3090-9577, por favor.
0: Con gusto, don Alejandro.
11: Seguro de regalar esas lechitas y no se va a desperdiciar.
0: Perfecto, don Alejandro. Muchísimas gracias. Que pase un excelente día.
11: Bueno, gracias.
0: Vamos a atender una última llamada en este segundo espacio, así que vamos a ver quién es esa persona afortunada de poderse comunicar con nosotros en esta mañana de viernes 22680410. Aló, buenos días.
12: Aló, buenos días.
0: Buenos
12: días, licenciada.
0: Aló, buenos días. ¿Con quién tengo el gusto?
12: Buenos días. Es que no se escucha muy bien, pero mil bendiciones para su programa. Fíjese que solo para anunciar unas mis cositas que tengo.
0: Claro que sí. ¿Cuál es su nombre? Disculpe.
12: Mi nombre es Mónica Miranda.
0: Con gusto.
12: Tenemos una casa en Ciudad Quetzal en venta. Y otra aquí en Lo de Gran Uno, son las 6 de Misco. Y gotas para los ojos. Y gel. Están a muy buen precio. Y también, licenciada, hacemos créditos hipotecarios.
0: ¿Cuál es su número de teléfono, disculpe?
12: Interesado comunicarse al número de teléfono 5939-0717. O si también al otro número 3966-8340.
0: Perfecto, claro que sí, doña Mónica, para servirle. Que pase un excelente día. Bueno, llegamos a las 10 de la mañana con 41 minutos. Es momento de ir a una pausa comercial. 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

0: 10:44 estamos de regreso con mucha motivación. El día de hoy nos sentimos muy felices y es un verdadero privilegio contar con su amable sintonía en esta mañana de viernes en su programa favorito Clasificados Nuevo Mundo. Y le indicamos que vamos a continuar con la lectura de nuestros mensajes. Así que si usted así lo decide, puede en este momento indicarnos qué está anunciando por medio del 3400-0062. Así que continuamos con el mensaje de Ana Paz, quien nos indica que vende pregabalina, atorvastatina, carvedidol, Plavix y también tratamiento para colesterol. Para mayor información pueden comunicarse al 46-36-59-45, 46-36-59-45. Nos indica Juan José González, que vende casa en Avenida Centroamérica de la Zona 1, a una cuadra de parada de Don Bosco del Transmetro. Así que si usted desea mayor información, Don Tito García, esta es su oportunidad. Por favor, comuníquese. Quien quita y el día de hoy usted pueda cerrar trato. Así que puede comunicarse al 5921-1465, 5921-1465. Jorge Monroy nos indica que vende camioneta Honda HRB 2019, motor 1800 de 4 cilindros automática color negro a toda prueba. Nos indica que es súper económica y que los papeles están totalmente en orden. Así que si usted desea mayor información, puede comunicarse al 5511-1863, 5511-1863. Julio Romero vende camioneta BMW 2004 4x4 y otro BMW 2010 full equipo. También nos indica que vende casa en Villanueva y 21 manzanas en Escuintla. Para mayor información, comunicarse al 5741-4885, 5741-4885. Margarita González compra Piasclidine de 300 miligramos. Así que si usted tiene a la venta este medicamento, puede comunicarse al 5606-8312, 5606-8312. María Montes vende impresora láser para trabajo duro a un precio de 800 quetzales, una fotocopiadora a colores con Wi-Fi y también nos indica que vende gabapentina y pregabalina. Para mayor información, comunicarse al 5920-1625, 5920-1625. Pedro Estrada vende una máquina para realizar ejercicios. Nos indica que es una caminadora eléctrica y el valor es de 1,700 quetzales en perfecto estado. Para mayor información, comunicarse al 5595-2951, 5595-2951. José Josué Aguirre nos indica que está a sus órdenes con servicios de remodelaciones en tabla y yeso. Y pues si usted desea mayor información, puede comunicarse al 3685-9756, 3685-9756. Nos indica Lorena Orozco que compra Alprazolam. Para mayor información, comunicarse al número de teléfono 5781-6058, 5781-6058. Bernardo López realiza trabajos de albañilería, plomería, piso cerámico, divisiones de tabla y yeso, cielos falsos tipo losa y pintura de casas. Para mayor información, comunicarse al 3669-9450, 3669-9450. Bueno, tenemos por acá más mensajes. Nos indica José Díaz que vende una radio antigua año 1960 a un precio de 395 quetzales para colección o también de adorno. Para mayor información, comunicarse al 3675-5735. 3675-5735. María López necesita ayudante de cocina con experiencia, así que si usted está buscando alguna oportunidad laboral, puede comunicarse al 4683-1328, 4683-1328. Giovanni Elías vende metformina de 500 miligramos en 3 quetzales el blister. Así que si usted desea mayor información, puede comunicarse al 4033-9714, 4033-9714. Carlos Cardona vende una casa en Alameda de Santa Clara, sector 2, Los Girasoles, en Villanueva. Para mayor información, comunicarse al 5510-4243, 5510-4243. Nos indica Karina Muñoz que vende diosmina, isradipino, lactulosa, simvastatina, calcio, espagmotil y otros a excelentes precios. Para mayor información, comunicarse al 5417-2971, 5417-2971. Ambrosio González vende medicamento natural para todo tipo de enfermedad, como la diabetes, quistes, golpes, colesterol y triglicéridos. Para mayor información, comunicarse al 5321-6577, 5321-6577. Bueno, continuamos con el mensaje. Ahora les indico... Es de Marco González para indicarnos que vende gotas de la Latonaprost y gotas para el ojo seco. También nos indica que vende pregabalina de 75 miligramos y regala metformina. Para mayor información, comunicarse al 4408-5360, 4408-5360. Esperanza Domingo vende cilindro de gas, válvula Tropigas, refrigeradora Whirlpool de 14 pies, sitagliptina, caja sellada de 100 tabletas y cama matrimonial inflable. De todo ello, puede informar al 5733-4518, 5733-4518. Fabricio Rivera realiza todo tipo de instalaciones eléctricas y trámites EXA, reparaciones de todo tipo de aparatos eléctricos de línea blanca. Para mayor información, comunicarse al 5036-0767, 5036-0767. Marco García compra taxi de la capital I-10. Para mayor información, comunicarse al 4721-4379, 4721-4379. Nos indica también Gerson Domínguez que vende apartamento de 2 niveles ubicado en Colonia Toledo, edificio Viventi 11, zona 11 de Guatemala. Cuenta con 2 habitaciones, 2 baños completos y 1 medio baño, sala, comedor, cocina y parqueo para 2 vehículos. Para todos los interesados pueden comunicarse al 3099-9935, 3099-9935. Memo García vende terreno de esquina en la zona 6, área de 72 metros cuadrados. Para mayor información, comunicarse al 5452-6007, 5452-6007. Roberto Chávez ofrece servicios en trabajos de tapicería, fabricación y reparación. Para mayor información, comunicarse al 5801-3379, 5801-3379. Bueno, mientras nos ingresan más mensajes, vamos a continuar habilitando nuestra línea del 2268-0410 por si quedó pues algún anuncio pendiente, por si usted no ha podido obtener comunicación con nosotros. En este momento usted puede comunicarse. Recuerde que este es un espacio totalmente gratuito, totalmente a su disposición y nosotros muy felices de poder apoyarle en esta hermosa mañana de viernes. 2268-0410, saludos, buenos días.
1: Buenos días, licenciada. Le saluda a Sonia López.
0: Mucho gusto. ¿Cómo podemos apoyarle?
1: Aquí ofreciendo mis servicios de limpieza por día, entre semana o fin de semana, el cuidado de niños, también en oficinas y también guardián para cuidar casas, colegios o empresas, por favor, licenciada. Y vendo medicina y pañales, por favor. Pueden llamarme al 47-59-30-18, 47-59-30-18, por favor, licenciada, gracias y feliz fin de semana.
0: Con gusto, igualmente para usted, muchas bendiciones. 10:55, continuamos con más comunicación y también estamos al pendiente de nuestros mensajes, así que si usted desea anunciarse, este es el momento perfecto, tenemos aún unos 2 minutos disponibles, así que estamos al pendiente tanto de nuestra línea directa como de nuestros mensajes vía WhatsApp. Ligia González vende un amueblado de comedor de 6 sillas, un ropero de 2 cuerpos y un juego de sillas. Para mayor información, comunicarse al 41-51-24-25, 41-51-24-25. Bueno, por acá nos indica Isadora Arias. Ya son varias veces que envío mi mensaje y no lo lee. Doña Isadora, por favor, paciencia. Tenemos varios mensajes todos los días, de verdad. A veces nosotros no nos damos pues abasto. Tenemos varios mensajes y es imposible, de verdad es imposible darle mensajes, darle la atención de verdad a todas las personas. Sin embargo, nosotros tratamos de hacerlo, pero pues algún mensaje lastimosamente se nos tiene que ir. Ya esto se sale de nuestras manos, no es personal, no voy a creer que esto es un tema personal. A veces estas cosas suceden, pero en este caso, doña Isadora Arias nos indica que vende tanque de gasolina para Bayash, exhibidores para ropa, cama de metal para leña, cuna corral, baterías para carro para reconstruir y también está la orden en el alquiler de piscinas, saltarines, toldos e inflables. Para mayor información, comunicarse al 3430-5434, 3430-5434. Bueno, son las 10:57. Es momento de despedirnos. Gracias por habernos acompañado en el transcurso de esta hermosa y productiva semana. Que tengan un excelente descanso, siempre con precaución. Y recuerde que usted y yo tenemos una cita el día lunes en su programa favorito Clasificados Nuevo Mundo. Bendiciones para todos.

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10: Sean cordialmente bienvenidos a Nuevo Mundo Noticias. Les acompaña Kimberly López en esta mañana de viernes 14 de agosto de 2026. A continuación les presentamos nuestros titulares.
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10: Quetzaltenango y Petén registran calidad del aire moderada. Salud recomienda tomar precauciones. San Pedro Ayampuc exhorta a evitar propaganda electoral en espacios públicos. Junta Monetaria inicia proceso para elegir terna de candidatos a superintendente de bancos. Es momento de trasladarnos hacia el plano internacional. Bolivia lanza plan fronterizo para contener la expansión de grupos criminales de Brasil. Se desvanecen las esperanzas de encontrar sobrevivientes del terremoto en Colombia. Estados Unidos planea ejecutar ataques en tierra contra narcos junto a socios de América Latina.
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10: Estados Unidos felicitó a Honduras y a Guatemala por permitir su participación en operaciones conjuntas contra el narcotráfico. Autoridades estadounidenses destacaron la cooperación y aseguraron que continuarán trabajando para combatir a las estructuras criminales.
11: Sin confirmar la participación de efectivos militares estadounidenses en operaciones contra el narcotráfico en territorio guatemalteco, este jueves el secretario de Guerra, Pete Hegseth, felicitó al gobierno de Guatemala juntamente al de Honduras por la invitación a realizar operaciones conjuntas para el combate al narcotráfico regional. También quiero felicitar a Honduras y Guatemala por invitar a Estados Unidos a participar en operaciones combinadas contra el narcoterrorismo en sus países. Su gente ya está más segura y más libre gracias a su valentía y su determinación. Y esperamos seguir trabajando con ustedes para eliminar a los tipos malos. El secretario Hegseth lidera en Panamá la cumbre de la Coalición de las Américas contra los cárteles del crimen organizado. Este foro busca reforzar la cooperación de seguridad en la lucha contra el narcotráfico, Ahí anunció además que Colombia se incorporaría a la iniciativa y autorizó operaciones militares conjuntas con Washington. Para Nuevo Mundo Noticias, Ronnie Sánchez Rivera.
10: Guatemala recibió más de 71,000 visitantes salvadoreños durante las fiestas agostinas, quienes generaron una derrama económica aproximada de 21.68 millones de dólares para el sector turístico nacional.
5: Las fiestas agostinas del Salvador representaron una oportunidad para el turismo guatemalteco, especialmente por el incremento de visitantes procedentes del país vecino durante este periodo vacacional. Entre el 31 de julio y el 9 de agosto, Guatemala recibió 71,075 visitantes procedentes del Salvador, de acuerdo con los registros de visitantes no residentes del Instituto Guatemalteco de Turismo. Durante los primeros 7 meses de 2026, Guatemala recibió 1,915,874 visitantes no residentes, un 1% más que en el mismo periodo del 2025. De esta manera, el movimiento de turistas generó una derrama económica aproximada de 21.68 millones de dólares, recurso que se distribuyeron entre distintos servicios vinculados a la actividad turística como hospedaje, alimentación, transporte, comercio y recorridos por los principales atractivos del país. El ingreso de más de 71,000 visitantes durante el periodo de las fiestas agostinas genera oportunidades para los distintos actores que integran la cadena de valor del turismo. De esta manera, hoteles, restaurantes, operadores turísticos, comercios, transportistas y prestadores de servicio reciben parte de la demanda generada por el desplazamiento de visitantes. Para Nuevo Mundo Noticias, Ángel Vázquez.
10: La Municipalidad de San Pedro Ayampuc exhortó a organizaciones políticas y a la población en general a evitar propaganda electoral en espacios públicos.
12: La Municipalidad de San Pedro Ayampuc, de cara a los comicios electorales del 2027, exhortó a las organizaciones políticas, comités cívicos electorales, afiliados, simpatizantes y población en general, evitar la colocación de propaganda, publicidad y afiches en postes de alumbrado público, parques y árboles. En ese sentido, la población mencionada deberá evitar colocar mantas, adhesivos, rótulos o cualquier material en edificios e instalaciones municipales, monumentos, puentes y mobiliario urbano y postes destinados a la distribución de energía eléctrica o telecomunicaciones. La información fue publicada en el Diario Oficial como un acuerdo de exhortación para la conservación del ornato municipal para la protección de espacios públicos y reducción de contaminación visual durante el proceso electoral del próximo año. En ese sentido, pese a que solicitan evitar a toda costa lo mencionado, el acuerdo no prohíbe, limita, sanciona ni restringe el ejercicio de los derechos políticos ni regula la propaganda electoral, pues dicha materia corresponde resolverla al Tribunal Supremo Electoral. También agregaron que la municipalidad promoverá campañas de información y sensibilización dirigidas a la ciudadanía y a las organizaciones políticas para fortalecer las buenas prácticas, aunque seguirán promoviendo el reglamento de ornato sin invadir las atribuciones constitucionales y legales del TSE. Las próximas elecciones se llevarán a cabo el próximo año, en junio y julio, respectivamente a la primera y segunda vuelta electoral. De acuerdo con la última actualización que responde al 3 de agosto pasado, el Tribunal Supremo Electoral tiene registrados 25 partidos políticos que participarán en los comicios electorales. Para Nuevo Mundo Noticias, Diego Fong.
10: Una requisa en Paboncito, Fraijanes, permitió decomisar 200 objetos punzocortantes, teléfonos celulares, cargadores y posibles drogas.
13: Una requisa realizada en el Centro de Detención Preventiva para Hombres Reinstauración Constitucional, conocido como Pavoncito de Fraijanes, dejó como resultado el decomiso de una amplia variedad de objetos prohibidos, entre ellos teléfonos celulares, armas improvisadas y sustancias que serán analizadas para confirmar su composición. Las unidades del Ejército de Guatemala, en coordinación con las fuerzas de seguridad, concluyeron durante la noche del jueves 13 de agosto y madrugada de este 14 el conteo de los objetos localizados durante el operativo. Entre los decomisados se contabilizaron 200 objetos punzocortantes, 5 teléfonos celulares, 9 cargadores, 17 cables para cargar dispositivos, 4 memorias USB, un cargador inalámbrico, una bocina, 3 micrófonos, un radio portátil y una cámara Dual Pro 4K. La requisa también permitió localizar 23 paquetes de posible marihuana, 5 pastillas de metanfetamina, 4 frascos y 2 bolsas con cocaína. Además, fueron encontrados 7 pesas que podrían haber sido utilizadas para manipular drogas, 20 pipas para inhalar posible marihuana, 1,000 papos utilizados para envolver este tipo de sustancias y 95 recipientes para moler drogas. Entre los demás objetos incautados figuran 127 encendedores, 13 cajetillas de cigarrillos, una máquina para tatuar, dos cervezas y un bulto de figuran 127 encendedores, 13 cajetillas de cigarrillos, una máquina para tatuar, dos cervezas y un bulto de fuegos pirotécnicos. Las autoridades indicaron que este tipo de operativos buscan detectar y retirar objetos

0: Ante la creciente presencia de organizaciones criminales brasileñas en zonas limítrofes del país, el programa denominado Fronteras Seguras fue presentado en Guayaramerín, una ciudad fronteriza con Brasil, que las autoridades identifican como uno de los puntos sensibles para las operaciones de grupos como el Primeiro Comando da Capital, o PPC, y el Comando Vermelho. Según el gobierno boliviano, estas organizaciones se disputan corredores utilizados para el tráfico de cocaína y estarían detrás de una serie de 10 asesinatos cometidos por sicarios en las últimas semanas, una violencia inusual en el país andino.
1: Tenemos que cambiar la seguridad, por eso el plan que se está generando el día de hoy en el caso del plan de fronteras seguras. Fortalecer entre instancias nacionales, pero también en este caso con el Brasil, una relación estrecha para que nuestras sociedades, nuestras comunidades, nuestras ciudades estén más seguras.
0: El plan contempla el despliegue de unidades policiales especializadas en las fronteras, además de intercambio de inteligencia y cooperación operativa con la Policía Federal de Brasil para perseguir a sospechosos que crucen de un país a otro. Bolivia, que comparte con Brasil una frontera de 3.400 kilómetros, es el tercer productor mundial de cocaína después de Colombia y Perú, según datos de Naciones Unidas.
2: Somos gente acogedora. No nos hacemos problema cuando vienen ciudadanos de países hermanos. Pero cuando ya se trata de que estos ciudadanos pertenecen a cárteles criminales y vienen a sembrar miedo y terror, es que nosotros ahí estamos tomando estas medidas drásticas, serias y consistentes para combatir el narcoterrorismo.
0: Desde la llegada de Rodrigo Paz al poder en noviembre, las autoridades aseguran haber capturado y expulsado del país a 17 presuntos jefes de organizaciones criminales internacionales en una estrategia que el gobierno prevé extender también a otras fronteras bolivianas.
3: Sebastián, de 9 años, pinta sobre una hoja la forma de una casa junto a un arco iris. Así recuerda su hogar antes que quedar en ruinas por el potente terremoto ocurrido en Colombia.
0: Entre escombros y edificios colapsados, los rescatistas continúan la búsqueda de sobrevivientes tras el terremoto que sacudió Colombia. El sismo de magnitud 7,4, el más fuerte registrado en el país en este siglo, ha dejado más de 270 muertos, miles de heridos y centenares de desaparecidos. En Pereira, una de las ciudades más afectadas, decenas de familias siguen llegando a parques y refugios temporales para pasar las noches en tiendas de campaña y recibir alimentos. Entre ellas está la de Sebastián, de 9 años, que intenta entender la tragedia dibujando la casa que perdió junto a un árbol y un arco iris. El niño vivía con su familia en una vivienda de hojalata que quedó destruida. Su padre, Alexander Fernández, cuenta que no deja de pensar en el hogar que quedó reducido a escombros.
4: No, agradeciéndole porque siempre piensa en el rancho. Él, por lo menos, él dice que lo lleve a ver, la perra, ¿sí me entiende? Porque tenemos una perra, pero la traemos así por rato.
0: Mientras los niños juegan o dibujan en los refugios, los adultos intentan comenzar de nuevo. Muchos perdieron sus viviendas, sus pertenencias y también sus fuentes de ingresos. Es el caso de Gianni Caicedo, una vendedora ambulante que años atrás huyó de la violencia y que ahora vuelve a enfrentar la incertidumbre tras perder el lugar donde vivía.
5: Yo vengo de un desplazamiento largo, Dios lo sabe, y esto aquí y aquí. Esto que pasó es usted volver como prácticamente a la nada. Otra vez, ¿verdad? Vamos, vecino, otra vez prácticamente. Aquí estamos a la nada. Y usted sabe, durmiendo en los pisitos, todos juntos. Sí, aquí estamos prácticamente en la nada.
0: A medida que avanzan la remoción de escombros y la distribución de ayuda humanitaria, la vida transcurre entre donaciones de ropa, alimentos y refugios improvisados. Daniel Flores había cumplido apenas unos meses atrás el sueño de abrir su taller propio de bicicletas. Hoy vive en una tienda de campaña junto a su perro, después de perder casi todo.
6: Sí, obvio, claro. Tengo el corazón roto. Sí, eso es algo que pues, no quisiera que a nadie le pasara eso.
0: El gobierno declaró una emergencia económica, pero aún no estima el costo de reconstruir las zonas devastadas. Las ciudades más afectadas son Pereira, con más de 480 mil habitantes, y Cali, donde viven más de 2,2 millones de personas. Por ahora, para miles de damnificados, la emergencia no solo ha derrumbado edificios, también los

0: enfrenta a la difícil tarea de reconstruir sus vidas desde cero.
1: Colombia entró en una fase crítica en la que disminuyen las probabilidades de encontrar sobrevivientes del potente terremoto, mientras se multiplican los campamentos precarios para atender a miles de personas que perdieron su hogar.
2: Colombia entró en una fase crítica en la que disminuyen las probabilidades de encontrar sobrevivientes del potente terremoto de magnitud 7,4 ocurrido el lunes y que afectó al oeste del país. En la mañana del jueves se cumplieron las primeras 72 horas del terremoto, el plazo a partir del cual caen drásticamente las probabilidades de hallar sobrevivientes. Las maquinarias pesadas empezaron a remover escombros en lugares donde se descarta que haya vida, pero voluntarios y socorristas expertos trabajan hasta con sus propias manos en busca de un milagro.
3: Ver este dolor me lleva hasta lo más profundo a imaginarme de personas que aún están enterradas con vida y que necesitamos orar, accionar.
4: Estoy bastante triste y afectada como por todo lo que ha pasado. Porque igual, pues, mi familia, gracias a Dios, está bien, pero pues hay muchísimas que no.
2: En las zonas más afectadas ya se siente el olor a putrefacción. El balance de víctimas es de más de 280 muertos y casi 4.000 heridos. Además, se cuentan 379 desaparecidos, según la Unidad de Atención a Desastres. El terremoto también destruyó casi 11.000 viviendas, dejando a la intemperie a familias enteras. En Cali, una de las ciudades más afectadas, los parques y las calles se han transformado en campamentos improvisados. Pereira, una de las capitales de la región cafetera del país, es otra de las más golpeadas. La solidaridad ha aliviado las arduas jornadas de búsqueda y ha mitigado la escasez. Miles llegan con agua, comida y medicamentos a los barrios afectados. Pero las réplicas y los daños estructurales complican las labores de rescate. El terremoto tuvo epicentro cerca de San José del Palmar, en el Chocó, una de las regiones más pobres del país, donde ya terminó la fase de búsqueda y rescate. Un gimnasio de boxeo se convirtió en refugio temporal para unas 130 familias desplazadas por el terremoto en Quibdó, la capital chocuana, pero enfrenta escasez de suministros básicos. Entre los más afectados se encuentran también migrantes venezolanos.
5: No hay energía, necesitamos instalaciones, ventiladores, un televisor si puede ser para los niños. O sea, necesitamos más que todo cosas que colchonetas, sábanas.
6: Tenemos.
2: El presidente Abelardo de la Espriella, que asumió 3 días antes del sismo, decretó el miércoles la emergencia económica, una medida que lo faculta a crear impuestos y modificar el presupuesto. También anunció la creación de un fondo con ayudas internacionales para atender a las víctimas. En cuanto a la atención al desastre, el presidente de ultraderecha ha sido cuestionado por estrechar relaciones con Israel en plena emergencia y por una supuesta negativa a recibir ayuda humanitaria de gobiernos alejados de su línea política.
6: La crisis.
2: Colombia únicamente ha aceptado rescatistas enviados por los gobiernos derechistas de Estados Unidos, El Salvador, Ecuador e Israel. Pero el canciller Omar Bula dijo que la recepción de ayudas no ha tenido ninguna consideración ideológica ni política.
7: Y aceptamos y agradecemos aquí su ayuda.
2: La presidenta de México, Claudia Sheinbaum, aseguró que Colombia vetó el envío de rescatistas militares mexicanos por falta de una certificación.
8: Para todo el apoyo que requiera Colombia.
1: La policía del estado de Sao Paulo recuperó este jueves 8 obras del artista francés Henri Matisse que habían sido robadas en diciembre de 2025.
0: La policía del estado de Sao Paulo recuperó el jueves 8 obras del artista francés Henri Matisse robadas en Brasil en diciembre de 2025. Los grabados, valorados en unos $200,000, pertenecen al libro ilustrado Jazz, publicado en Francia en 1947 y considerado una de las obras más emblemáticas del artista. Según las autoridades, las piezas fueron halladas en una vivienda de São Bernardo do Campo, cerca de Sao Paulo, durante un operativo que terminó con la detención de un sospechoso. La investigación apunta a una organización que operaba de forma estructurada para robar, ocultar e intentar introducir obras de arte en el mercado clandestino. El robo ocurrió el 7 de diciembre de 2025 cuando 2 hombres armados irrumpieron en la biblioteca Mario G. Andrade en el centro de Sao Paulo y se llevaron los grabados de Matisse junto a 5 ilustraciones del pintor brasileño Cândido Portinari. Uno de los presuntos autores fue detenido el día siguiente gracias al sistema de reconocimiento facial de la ciudad. El supuesto autor intelectual fue arrestado meses después en Río de Janeiro. Las obras de Matisse ya fueron recuperadas, pero las ilustraciones de Portinari continúan desaparecidas.
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1: Las fiestas agostinas representan un aumento en el turismo para el país.
6: Las fiestas agostinas de El Salvador representaron una oportunidad para el turismo guatemalteco, especialmente por el incremento de visitantes procedentes del país vecino durante este periodo vacacional. Entre el 31 de julio y el 9 de agosto, Guatemala recibió 71.075 visitantes procedentes de El Salvador. De acuerdo con los registros de visitantes no residentes del Instituto Guatemalteco de Turismo. De esta manera, el movimiento de turistas generó una derrama económica aproximada de 21.68 millones de dólares, recursos que se distribuyeron entre distintos servicios vinculados a la actividad turística, como hospedaje, alimentación, transporte, comercio y recorridos por los principales atractivos del país. Según el Ministerio de Finanzas Públicas, se ha adjudicado el 27.49% de los bonos proyectados para grandes inversionistas y el 36.37% correspondientes a pequeños. De los 34.717.6 millones de quetzales autorizados, se han colocado 9.543.56 millones en el primer tramo, mientras que en el segundo, lo aprobado fueron 500 millones de quetzales y van subastados 182.15 millones. El jefe de esta cartera, Jonathan Mencos, explicó que las operaciones se llevan a cabo de acuerdo con las necesidades de financiamiento del Estado y destacó la liquidez actual del mercado, por lo cual permite captar recursos a tasas de intereses más bajas.
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3: 11 de la mañana con 24 minutos. Gracias por su amable sintonía. Estamos de regreso con importante información. La Policía Municipal de Tránsito implementará modificaciones viales temporales entre Avenida Castellana y Pamplona, con reducción de carriles y habilitación de un carril adicional para mejorar la movilidad vehicular.
4: La Policía Municipal de Tránsito de la Ciudad de Guatemala dio a conocer sobre modificaciones viales temporales en el tramo comprendido entre Avenida Castellana y Pamplona, en ambos sentidos. Según indicaron, iniciaron a realizarse los cambios a partir de este viernes 14 de agosto, por lo que recomiendan a los conductores medir sus tiempos de viaje, ya que se realizarán reducciones de carriles en distintos puntos. Además, se habilitará un carril adicional después del puente Pamplona en dirección hacia los puentes gemelos como medida para mejorar la movilidad en esa zona. Si bien las áreas estarían debidamente señalizadas y se contará con el apoyo de agentes de la PMT, se recomienda a los conductores utilizar las rutas alternas sugeridas y para quienes circulan sobre dicho bulevar, prestar atención a la señalización. Estas acciones están siendo realizadas para mejorar la movilidad y el transporte público de miles de personas, vecinos y visitantes de la ciudad, según informó la PMT.
5: El Bulevar Liberación continuará funcionando con modificaciones viales temporales. A partir de este viernes 14 a las 3 de la mañana en el tramo comprendido entre Avenida Castellana y Pamplona, en ambos sentidos. Estas modificaciones implican una reducción de carriles en distintos puntos del recorrido. Las áreas intervenidas estarán debidamente señalizadas y delimitadas para orientar a quienes transitan por la zona, mientras los espacios cerrados permanecerán restringidos como medida de seguridad en el área de trabajo. Se recomienda utilizar las rutas alternas sugeridas y, para quienes circulen sobre dicho bulevar, prestar atención a la señalización y seguir las indicaciones de la policía MT en el sector. Estas acciones son necesarias para mejorar la movilidad y el transporte público de miles de personas, vecinos y visitantes de la ciudad. 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
4: Para Nuevo Mundo Noticias, Ángel Vázquez.
3: La Policía Nacional Civil anunció cero tolerancia a la portación ostentosa e ilegal de armas durante fiestas y actividades agostinas. Además, implementará anillos de seguridad, vigilancia con drones y controles especiales para garantizar la seguridad de los asistentes.
6: La Policía Nacional Civil confirmó que tendrá cero tolerancias respecto a la portación ostentosa e ilegal de armas de fuego en las ferias y desfiles correspondientes a las fiestas agostinas, de conformidad con los artículos 62 y 64 de la Ley de Armas y Municiones. Queda estrictamente prohibida la exhibición y portación de armas de fuego largas o cortas en desfiles hípicos, jaripeos, conciertos, campos de ferias y expendios de bebidas alcohólicas. Todas las personas que infrinjan dicha norma serán consignadas e inmediatamente puestas a disposición de los tribunales de justicia. Además, el arma será incautada. En ese sentido, afirmaron que ningún comité de feria, municipalidad, asociación hípica o autoridad civil tiene la facultad legal de emitir pases o autorizaciones especiales para la portación de armas dentro de los perímetros festivos. Asimismo, implementarán anillos de seguridad, vigilancia con drones y biometría en los accesos al hipódromo del norte, zona 2 de la ciudad de Guatemala y sus alrededores. Esto para garantizar un buen ambiente familiar. Finalmente, concretaron despliegues especiales en fronteras y rutas turísticas con el apoyo del ejército, especialmente en el corredor de seguridad de la ruta CA1 Oriente. Esto para resguardar la integridad de los ciudadanos salvadoreños, garantizando caravanas de acompañamiento preventivo. Para Nuevo Mundo Noticias, Diego Fong.
3: Autoridades realizaron 12 allanamientos contra la estructura criminal denominada Los Cara Dura y capturaron a 4 mujeres. Entre las detenidas figura una trabajadora de la DICRI del Ministerio Público, señalada de asociaciones delictivas y bajo investigación por una posible colaboración con el grupo.
7: Investigadores realizaron al menos 12 allanamientos y de estos se ejecutó uno dentro de las instalaciones del Ministerio Público con el fin de golpear logísticamente a la estructura criminal conocida como Los Caradura. Dentro del operativo, las fuerzas antinarcóticas detuvieron a Gladys Eugenia Pelén Chakchik, de 39 años, quien, según la información, laboraba como técnica en investigación criminalística de la Dirección de Investigaciones Criminalísticas DICRI del Ministerio Público y estaba asignada a la Fiscalía de la Mujer. La mujer fue señalada del delito de asociaciones delictivas, pues el papel que desempeñaba en la estructura era de suma importancia. Incluso podría ser que filtraba información para fortalecer y favorecer a los criminales. Claro, son versiones que de momento surgen, pero que no han sido confirmadas por los investigadores. En el operativo también se capturó a Eufemia Chakchik Alcac, de 60 años, señalada de delitos de conspiración para cometer comercio, tráfico y almacenamiento ilícito, además de asociaciones delictivas. También fueron detenidas Sherlyn Madeleine Adriana Paredes Varillas, de 32 años, por extorsión, y Susana Piedad Sánchez Quesada, de 34, por conspiración para cometer comercio, tráfico y almacenamiento ilícito y asociaciones delictivas. La presencia de la trabajadora del Ministerio Público entre las personas detenidas coloca el foco de una posible infiltración de la estructura criminal en áreas vinculadas con la investigación criminal. De acuerdo con las pesquisas, utilizaba su posición favoreciendo a los Caradura. Con esto, las autoridades constituyen una primer fase para romper la logística de la estructura, por lo que seguirán las investigaciones para identificar a los demás colaboradores. Para Nuevo Mundo Noticias, Werner Álvarez.
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3: Los damnificados del terremoto que sacudió Colombia esta semana requieren de múltiples ayudas, desde medicamentos hasta techo y alimentos. Pero en medio de las graves necesidades, una iniciativa brinda brazos, un soporte emocional que da esperanza.
8: Entre montañas de escombros y edificios colapsados, en uno de los sectores más golpeados de Cali por el terremoto que sacudió Colombia esta semana, una iniciativa ofrece algo que no puede transportarse en camiones ni almacenarse en centros de acopio: abrazos. Bajo carteles improvisados con mensajes de ánimo, el músico caleño Andrés Solomón recibe a damnificados, rescatistas y voluntarios que cargan con el peso emocional de la tragedia. El sismo deja hasta ahora más de 270 muertos, más de 3.800 heridos y 377 desaparecidos, según las autoridades.
9: Estamos atravesando un trauma colectivo y creo que la mejor manera también en la que podía ayudar era, pues, regalando la energía que tengo, la vitalidad que me queda, escuchando a las personas, abrazándolas, sintiéndolas e invitándolas también a que suelten todo ese dolor que tienen reprimido.
8: Mientras las labores de búsqueda avanzan y la ventana crítica para encontrar sobrevivientes llega a su fin, decenas de personas se congregan aquí en busca de consuelo ante la incertidumbre. No solo acuden quienes perdieron familiares o viviendas, también lo hacen socorristas, personal sanitario y voluntarios que, tras días de trabajo entre los escombros, buscan un momento de alivio emocional.
9: Pero la fragilidad también es importante y también es importante soltar todo ese dolor que tenemos en este momento porque duele mucho.
8: En medio de la devastación, la solidaridad de los colombianos se multiplica en ollas comunitarias, refugios temporales y donaciones. En Cali, algunos creen que la reconstrucción también empieza con un gesto sencillo: un abrazo.
3: Estados Unidos planea atacar en tierra narcotraficantes en Latinoamérica, como ya lo hace en aguas internacionales contra presuntas embarcaciones para el contrabando de drogas.
8: El secretario de Defensa de Estados Unidos, Pete Hegseth, asistió el jueves a ejercicios militares multinacionales en Panamá que reunieron a fuerzas de unos 20 países en medio de los esfuerzos de Washington por reforzar la lucha contra el narcotráfico en América Latina y la seguridad del Canal de Panamá. Durante la demostración, helicópteros y embarcaciones militares participaron en maniobras de interdicción marítima frente a las costas panameñas. Según el mando sur estadounidense, el ejercicio busca fortalecer la cooperación regional para proteger una de las rutas comerciales más estratégicas del mundo.
10: Su tenacidad inquebrantable y determinación han fortalecido nuestra capacidad colectiva para llevar a cabo operaciones multinacionales y de todos los dominios en defensa del Canal de Panamá.
8: La visita de Hegseth coincide con una ofensiva más amplia de Washington contra los cárteles de la droga en la región. El jefe del Pentágono afirmó que Estados Unidos planea desarrollar operaciones antidrogas en tierra, similares a las que ya realiza contra presuntas embarcaciones de narcotráfico del Caribe y en el Pacífico Oriental. Según Washington, esa campaña, iniciada en septiembre pasado, ha dejado al menos 215 muertos. Mientras las fuerzas participantes simulan la interceptación y captura de sospechosos en el mar, Estados Unidos impulsa una coalición de 19 países para ampliar la presión sobre organizaciones criminales que considera una amenaza para la región. La visita también refleja el renovado interés estratégico de Washington por el Canal de Panamá, una infraestructura clave para el comercio mundial y cuya seguridad, según el mando estadounidense, requiere cooperación internacional.
10: Proteger su neutralidad y operación continua no es responsabilidad de una sola nación, es una carga compartida por todas las banderas aquí representadas hoy.
8: En paralelo, Hegseth aseguró que Washington trabaja con aliados como Colombia y Ecuador para extender esas capacidades operativas y llevar la lucha contra los grupos del narcotráfico también al territorio continental.
3: Consejo de Administración del Kennedy Center, la sala de conciertos de Washington, D.C., controlada por allegados a Donald Trump, votó el jueves a favor de reinstaurar el nombre del actual presidente en su fachada, tras una orden judicial de retirarlo, según medios estadounidenses.
10: El Consejo de Administración del Kennedy Center, la sala de conciertos de Washington, D.C., controlada por allegados a Donald Trump, votó el jueves a favor de reinstaurar el nombre del actual presidente en su fachada, tras una orden judicial de retirarlo, según medios estadounidenses. Luego de colocar a sus aliados en el Consejo de Administración de la prestigiosa institución de la capital, el magnate republicano había añadido su nombre al de su predecesor demócrata, rebautizándola como Trump Kennedy Center. Sin embargo, en mayo, un juez federal ordenó la eliminación del edificio de toda referencia al presidente Trump o a cualquier otra persona que no sea el presidente Kennedy, así como de la página web de la institución y de sus marcas registradas. La resolución aprobada el jueves estipula que el edificio ahora lucirá la inscripción restaurado y renovado por el presidente Donald J. Trump, de acuerdo con medios que citan fuentes anónimas. La Junta también votó a favor de cerrar el edificio principal del Kennedy Center durante 2 años para realizar renovaciones, obras exigidas por Trump, pero previamente bloqueadas por los tribunales. El Kennedy Center no respondió a las solicitudes de comentarios de la AFP.
3: Israel envió tropas este jueves a un pueblo de Cisjordania ocupada, donde un grupo de colonos asediaron casas palestinas, lo cual llevó al embajador de Estados Unidos a denunciar un acto de terrorismo en una declaración de tono inusualmente elevado.
10: Israel envió tropas el jueves a un pueblo de Cisjordania ocupada, donde un grupo de colonos asediaron casas palestinas, lo cual llevó al embajador de Estados Unidos a denunciar un acto de terrorismo en una declaración de tono inusualmente elevado. Desde el domingo, colonos israelíes mantienen cercadas varias viviendas palestinas en Kusra, cerca de Naplusa, en el norte de Cisjordania, un territorio ocupado por Israel desde 1967. Entre las propiedades afectadas figura la de un ciudadano estadounidense. Los residentes aseguran que han quedado aislados y sin acceso a alimentos ni a otros suministros básicos. El ejército israelí desplegó tropas en la región para proteger a los habitantes y mantener la seguridad, según un comunicado. Las cámaras de la AFP captaron a soldados patrullando por las calles. Según el embajador estadounidense Mike Huckabee, Israel actuó a petición de Estados Unidos, su principal aliado, a pesar de los desacuerdos que sus dirigentes Donald Trump y Benjamin Netanyahu han exhibido en los últimos meses, especialmente sobre la propuesta estadounidense para la Franja de Gaza. Poco después de las declaraciones del embajador estadounidense, varios dirigentes israelíes, incluido el ministro de Defensa Israel Katz, acudieron al asentamiento de Ganim, en el norte de Cisjordania, que fue reinaugurado el jueves. Nosotros como gobierno vamos a reconocer todas estas granjas. Por cierto, solo en términos de cantidades, si no me equivoco, en comparación con los 200 kilómetros cuadrados que tenía el asentamiento, con esta incorporación son 1.200 kilómetros cuadrados. Ganim fue uno de 4 asentamientos desmantelados en 2005. Sin embargo, 3 de ellos han sido reconstruidos bajo el actual gobierno de Netanyahu, en un contexto de aceleración de la expansión de las colonias israelíes y de legalización de puestos avanzados levantados sin autorización oficial. Actualmente más de 500.000 israelíes viven en asentamientos en Cisjordania, considerados ilegales según el derecho internacional, en un territorio habitado por cerca de 3 millones de palestinos. La ONU pidió a Israel que respete las obligaciones que les incumben en virtud del derecho de ocupación, a fin de garantizar la seguridad de la población palestina local.
3: El expresidente cubano Raúl Castro, de 95 años y quien no había sido visto en público desde hacía varios meses, reapareció el jueves en un acto en La Habana con motivo del centenario de su hermano Fidel Castro.
11: Raúl Castro, expresidente de Cuba y que no había sido visto en público desde hacía varios meses, reapareció el jueves en un acto en La Habana con motivo del centenario del nacimiento de su hermano Fidel. Castro, de 95 años, estuvo en la primera fila del Teatro Karl Marx de La Habana, sede del acto, junto a la viuda de Fidel, Dalia Soto del Valle, quien rara vez se muestra en actos públicos. El hermano menor del difunto Fidel Castro fue acusado en mayo en Miami por la muerte de 4 estadounidenses en el derribo de 2 avionetas de un grupo anticastrista en 1996, cuando Raúl era ministro de Defensa. Aunque no ocupa ningún cargo en el gobierno ni en el partido, Castro conserva un papel importante en las decisiones políticas y tiene la lealtad de las Fuerzas Armadas. En el homenaje a Fidel participaron el presidente Miguel Díaz-Canel y la cúpula del gobernante Partido Comunista. También estuvieron el grupo de teatro infantil La Colmenita, con el cual Fidel Castro solía pasar sus cumpleaños, además de científicos, glorias del deporte y otros cubanos que mantuvieron una relación especial con él, como el valserito Elian González.
12: Es hora de pasear por Chiquimula, El Progreso y Guatemala. 11 horas con 40 minutos. Guatemala.

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7: Congreso versus municipalidades y versus población. Firma invitada, José Santiago Molina Morán. El sábado 8, en el diario La Hora, leí un artículo que inicia mencionando que la carrera hacia las elecciones generales de 2027 tuvo su primera gran expresión de política populista con la aprobación de las reformas a la Ley del Impuesto Único sobre Inmuebles y UCI. Coincido en dos cosas. Primero, que la aprobación de esas reformas responde más a un plan para buscar respaldo ciudadano, populismo. Segundo, que por el objetivo político y las prisas, según me han comentado un par de atinados juristas, el decreto tiene no solo deficiencias de redacción, sino también marcadas inconstitucionalidades. Según el artículo en La Hora, los promotores de la reforma fueron un bloque de bancadas liderado por la UNE, Todos y Cabal. Tras la aprobación en el Congreso a las reformas, lo más visible, mediáticamente hablando, han sido el rechazo del alcalde de Misco, Neto Brand, por el impacto que tendría en los recursos que su municipio necesita en inversión y en funcionamiento. También ha habido voces institucionales de rechazo a esas reformas, como la Asociación Nacional de Municipalidades, ANAM, y de varios alcaldes y analistas de opinión. Lo simpático en el caso del alcalde de Misco es que quien inició la discusión de las reformas a la ley del IUSI fue el diputado Álvarez, del partido Creo, que parece ser que lo postulará a la candidatura presidencial. Leí un documento que indica que las 50 municipalidades más afectadas por esas reformas serían, en el orden, 1. Fraijanes, perdería 60% de sus ingresos totales. 2. Santa Catarina Pinula, perdería 55%. 3. San Lucas Zacatepeques, 55%. 4. San José Pinula, 52%. 5. Mazagua, 52%. Y así hasta llegar a Misco en 14º lugar, 38%. Guatemala en 20º lugar, 33%. Alotenango en 30º lugar con 30%. Quetzaltenango en 40 lugar con 22%. Y Livingston en el 50 con 22% menos de ingresos. Hay tres temas por resaltar. Uno, el legal y sobre todo lo constitucional, por lo que las reformas a la ley del IUSI deben revisarlas muy bien en Presidencia de la República. Es el presidente Arévalo el que tiene el poder de sancionar o vetar el decreto. Deben ser cuidadosos en la revisión. Dos, hay muchas voces que coinciden con el artículo en la hora respecto del objetivo político populista por el cual muchos de los diputados que votaron a favor para recuperar imagen de cara al proceso electoral. Tres, la generación de ingresos y posibilidades de los municipios, el cual es más probable de obtener por medio de municipalidades y no por la vía central, tanto en centros urbanos como en el área rural, para ejecutar acordemente a sus necesidades. El ministro de Finanzas del actual gobierno, el diputado Jonathan Mencos, fue quien lideró la ampliación presupuestaria de 2024 por 14.151 millones de quetzales y la ampliación presupuestaria 2025 por 4.166 millones de quetzales y la ampliación presupuestaria 2026 por 9.326 millones de quetzales al presupuesto más grande de la historia, que totaliza 164.163 millones. En todo eso, de lo más discutido es el uso de fondos vía CODEDES, que no ha sido eficiente y ha sido de uso político. El Congreso le aprobó este año 2.000 millones de quetzales más al gobierno para reducir el precio de los combustibles. Solo sirvió durante 2 meses. Y ojo, por 1.854 millones de quetzales, que es lo que se recaudó de IUSI en 2025, hacen el gran alboroto populista. Las municipalidades necesitan recursos para prestar servicios y para invertir en los municipios. Si no es cobrando impuestos sobre inmuebles, que es algo común en muchos países, que sean creativos y planteen la solución a las necesidades de los gobiernos municipales. Debilitar a las municipalidades no es sano, escribió José Santiago Molina Morán.
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9: El Instituto Guatemalteco de Turismo informó que durante julio se registró un crecimiento del 2% en la llegada de visitantes extranjeros al país, según las cifras contabilizadas por la institución. Dos camiones colisionaron en el kilómetro 82.5 de la ruta interamericana. Bomberos utilizaron equipo hidráulico para rescatar a uno de los conductores, quien posteriormente fue trasladado al Hospital General de Tecpan. Autoridades decomisaron 200 objetos punzocortantes, 5 teléfonos, encendedores, cigarros y otros artículos durante una requisa realizada en el Centro de Detención Preventiva para Hombres de Reinstauración Constitucional, conocida como Pavoncito. La Municipalidad de San Pedro Ayampuc emitió un acuerdo de exhortación para proteger el ornato, conservar los espacios públicos y reducir la contaminación visual de cara al próximo proceso electoral. Un conductor de tráiler recorrió 8 kilómetros después de resultar herido de bala durante un presunto intento de asalto en la ruta al Atlántico en Sanarate. Bomberos lo estabilizaron y trasladaron a un centro asistencial. La
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9: El profesor jubilado Pascual Lanota y su compañera Elisa Fabaem se presentaron en una plaza de Roma. La pareja de ancianos encantó a las personas que paseaban por el lugar y transmitió un mensaje de esperanza para todos los que adopten un estilo de vida más activo y atractivo.
10: Al son de Michael Jackson y Elvis Presley, una pareja de bailarines mayores se convirtió en sensación en Italia. El profesor de danza jubilado Pasquale Llanota y su pareja Elisa Fava aprovecharon un día soleado en Roma para presentarse en una plaza de la capital italiana. Con el cariño del público presente y de los admiradores en las redes sociales, la dupla espera inspirar a otros mayores a adoptar un estilo de vida más activo.
11: Porque loro hanno, anche loro hanno capito, diciamo.
10: Las personas comprendieron, digamos, el mensaje que se quería transmitir. Mayores bailando, desafiando el calor, dando sentido a la plaza en lugar de dejarla silenciosa, muerta o violenta.
12: Tengo ganas, amo bailar y por eso nunca me quedo quieta.
13: Yo no soy más ferma.
10: La presentación de Pasquale y Elisa desafía los límites del tiempo y muestra que el amor por la danza no entiende de edad. Con giros, contoneos y pasos artísticos, la pareja dejó claro que cuando la música suena, el cuerpo es invitado a bailar.
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9: Correr, saltar o jugar al fútbol ya no basta. Los llamados Juegos Mundiales de Robots Humanoides de Pekín quieren que en la segunda edición las máquinas demuestren también que pueden trabajar.
15: Correr, saltar o jugar al fútbol ya no basta. Los llamados Juegos Mundiales de Robots Humanoides de Pekín quieren que en su segunda edición las máquinas demuestren también que pueden trabajar. El entorno amplía este año de 6 a 20 los escenarios inspirados en tareas reales, en una apuesta por trasladar fuera de las pistas algunas de las capacidades que los humanoides desarrollan en la competición. Los entrenamientos previos muestran, sin embargo, las dos caras del desarrollo de los humanoides. Mientras algunos juegan al tenis de mesa de forma autónoma, otros todavía tienen dificultades para algo tan elemental como encontrar un balón. La aspiración va más allá de la mesa. Se espera que los robots puedan llevar a cabo tareas de manipulación en el hogar, y la organización confía en que dominar un desafío de esta complejidad facilite después el entrenamiento de humanoides para escenarios industriales.
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9: El expresidente cubano Raúl Castro, de 95 años y quien no había sido visto en público desde hacía varios meses, reapareció el pasado jueves en un acto en La Habana con motivo del centenario de su hermano Fidel Castro.
16: Raúl Castro, expresidente de Cuba y que no había sido visto en público desde hace varios meses, reapareció el jueves en un acto en La Habana con motivo del centenario del nacimiento de su hermano Fidel. Castro, de 95 años, estuvo en la primera fila del Teatro Karl Marx de La Habana, sede del acto, junto a la viuda de Fidel, Dalia Soto del Valle, quien rara vez se muestra en actos públicos. El hermano menor del difunto Fidel Castro fue acusado en mayo en Miami por la muerte de 4 estadounidenses en el derribo de 2 avionetas de un grupo anticastrista en 1996, cuando Raúl era ministro de Defensa. Aunque no ocupa ningún cargo en el gobierno ni en el partido, Castro conserva un papel importante en las decisiones políticas y tiene la lealtad de las Fuerzas Armadas. En el homenaje a Fidel participaron el presidente Miguel Díaz-Canel y la cúpula del gobernante Partido Comunista. También estuvieron el grupo de teatro infantil La Colmenita, con el cual Fidel Castro solía pasar sus cumpleaños, además de científicos, glorias del deporte y otros cubanos que mantuvieron una relación especial con él, como el valserito Elian González.
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0: Al puntualizar las 11 de la mañana con 56 minutos, les damos la más cordial bienvenida a una nueva emisión del Independiente. Hoy es viernes 14 de agosto de 2026 y a continuación les presentamos nuestros titulares.
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0: Comisión de postulación para Contralor realiza primera reunión y elige a sus secretarios. Estados Unidos destaca cooperación de Guatemala y Honduras en operaciones conjuntas contra el narcotráfico. Más de 71.000 salvadoreños visitaron Guatemala durante las fiestas agostinas. Policía Nacional Civil anuncia cero tolerancia a la aportación ostentosa e ilegal de armas durante desfiles hípicos. Requisa en Pavoncito deja decomiso de 200 objetos punzocortantes, celulares y otros ilícitos. Allanamientos contra estructura denominada Los Cara Dura dejan 4 mujeres capturadas. Y es momento de trasladarnos hacia el plano internacional. Bolivia lanza plan fronterizo para contener la expansión de grupos criminales de Brasil. Les invitamos a continuar en sintonía del Independiente. Vamos a una pausa comercial.

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7: La Embajada de Estados Unidos en Guatemala advirtió que mantendrá una postura firme contra narcotraficantes y quienes ocultan el poder político para proteger intereses criminales. El pronunciamiento surge ante señalamientos sobre posibles vínculos entre estructuras del narcotráfico y actores políticos.
8: La Embajada de Estados Unidos en Guatemala lanzó una contundente advertencia ante los señalamientos sobre políticos que tendrían vínculos con estructuras de narcotráfico y que buscarían mantener sus actividades ilícitas fuera del alcance de las autoridades. La representación diplomática sostuvo que estas acciones resultan alarmantes, aunque no sorprendentes, y dejó claro que Washington mantendrá una política de cero tolerancia contra los narcotraficantes y contra quienes les proporcionen cobertura desde el poder político. Textualmente señalaron: "Nos mantendremos firmes contra quienes utilicen el poder político para proteger intereses delictivos. El mensaje adquiere relevancia ante la cercanía del proceso electoral 2027. ¿Cómo surge este pronunciamiento? Pues el vínculo entre el dinero del narco y política no es un fenómeno nuevo. Las investigaciones por años han documentado distintas formas en las que las estructuras criminales pueden buscar acercamientos con candidatos. En este tema, el propio ministro de Gobernación, Marco Antonio Villeda, ha señalado recientemente que existe una relación entre el narco y la política. En declaraciones, Villeda afirmó que el dinero ilícito puede financiar el acceso al poder y recordó que desde alcaldes hasta secretarios han terminado vinculados. El pronunciamiento estadounidense ocurre mientras Guatemala y Estados Unidos mantienen una cooperación estrecha en materia de seguridad y combate al narcotráfico. El propio ministro dijo que ambos países continúan fortaleciendo sus mecanismos para combatir este flagelo. Para Nuevo Mundo Noticias, Bernal Álvarez.
7: En más detalles informativos, Estados Unidos felicitó a Honduras y a Guatemala por permitir su participación en operaciones conjuntas contra el narcotráfico. Autoridades estadounidenses destacaron la cooperación y aseguraron que continuarán trabajando para combatir a las estructuras criminales.
9: Sin confirmar la participación de efectivos militares estadounidenses en operaciones contra el narcotráfico en territorio guatemalteco, este jueves el secretario de Guerra, Pete Hegseth, felicitó al gobierno de Guatemala juntamente al de Honduras por la invitación a realizar operaciones conjuntas para el combate al narcotráfico regional. También quiero felicitar a Honduras y Guatemala por invitar a Estados Unidos a participar en operaciones combinadas contra el narcoterrorismo en sus países. Su gente ya está más segura y más libre gracias a su valentía y su determinación, y esperamos seguir trabajando con ustedes para eliminar a los tipos malos. El secretario Hegseth lidera en Panamá la cumbre de la Coalición de las Américas contra los cárteles del crimen organizado. Este foro busca reforzar la cooperación de seguridad en la lucha contra el narcotráfico. Ahí anunció además que Colombia se incorporaría a la iniciativa y autorizó operaciones militares conjuntas con Washington. Para Nuevo Mundo Noticias, Ronnie Sánchez Rivera.
7: Una requisa en Pavoncito, Fraijanes, permitió decomisar 200 objetos punzocortantes, teléfonos celulares, cargadores y posibles drogas.
8: Una requisa realizada en el Centro de Detención Preventiva para Hombres Reinstauración Constitucional, conocido como Pavoncito de Fraijanes, dejó como resultado el decomiso de una amplia variedad de objetos prohibidos, entre ellos teléfonos celulares, armas improvisadas y sustancias que serán analizadas para confirmar su composición. Las unidades del Ejército de Guatemala, en coordinación con las fuerzas de seguridad, concluyeron durante la noche del jueves 13 de agosto y madrugada de este 14 el conteo de los objetos localizados durante el operativo. Entre los decomisados se contabilizaron 200 objetos punzocortantes, 5 teléfonos celulares, 9 cargadores, 17 cables para cargar dispositivos, 4 memorias USB, un cargador inalámbrico, una bocina, 3 micrófonos, un radio portátil y una cámara Dual Pro 4K. La requisa también permitió localizar 23 paquetes de posible marihuana, 5 pastillas de metanfetamina, 4 frascos y 2 bolsas con cocaína. Además, fueron encontrados 7 pesas que podrían haber sido utilizadas para manipular drogas, 20 pipas para inhalar posible marihuana, 1,000 papos utilizados para envolver este tipo de sustancias y 95 recipientes para moler drogas. Entre los demás objetos incautados figuran 127 encendedores, 13 cajetillas de cigarrillos, una máquina para tatuar, 2 cervezas y un bulto de fuegos pirotécnicos. Las autoridades indicaron que este tipo de operativos buscan detectar y retirar objetos prohibidos de los centros carcelarios, con el objetivo de mantener el control y reforzar las condiciones de seguridad dentro de las instalaciones penitenciarias. Para Nuevo Mundo Noticias, Werner Álvarez.
7: Guatemala recibió más de 71,000 visitantes salvadoreños durante las fiestas agostinas, quienes generaron una derrama económica aproximada de 21.68 millones de dólares para el sector turístico nacional.
10: Las fiestas agostinas de El Salvador representaron una oportunidad para el turismo guatemalteco, especialmente por el incremento de visitantes procedentes del país vecino durante este periodo vacacional. Entre el 31 de julio y el 9 de agosto, Guatemala recibió 71.075 visitantes procedentes de El Salvador, de acuerdo con los registros de visitantes no residentes del Instituto Guatemalteco de Turismo. Durante los primeros 7 meses de 2026, Guatemala recibió 1.915.874 visitantes no residentes, un 1% más que en el mismo periodo del 2025. De esta manera, el movimiento de turistas generó una derrama económica aproximada de 21.68 millones de dólares, recurso que se distribuyeron entre distintos servicios vinculados a la actividad turística como hospedaje, alimentación, transporte, comercio y recorridos por los principales atractivos del país. El ingreso de más de 71,000 visitantes durante el periodo de las fiestas agostinas genera oportunidades para los distintos actores que integran la cadena de valor del turismo. De esta manera, hoteles, restaurantes, operadores turísticos, comercios, transportistas y prestadores de servicio reciben parte de la demanda generada por el desplazamiento de visitantes. Para Nuevo Mundo Noticias, Ángel Vázquez.
7: La Policía Nacional Civil anunció cero tolerancia a la portación ostentosa e ilegal de armas durante ferias y actividades agostinas. Además, implementará anillos de seguridad, vigilancia con drones y controles especiales para garantizar la seguridad de los asistentes.
11: La Policía Nacional Civil confirmó que tendrá cero tolerancias respecto a la aportación ostentosa e ilegal de armas de fuego en las ferias y desfiles correspondientes a las fiestas agostinas, de conformidad con los artículos 62 y 64 de la Ley de Armas y Municiones. Queda estrictamente prohibida la exhibición y portación de armas de fuego largas o cortas en desfiles hípicos, jaripeos, conciertos, campos de ferias y expendios de bebidas alcohólicas. Todas las personas que infrinjan dicha norma serán consignadas e inmediatamente puestas a disposición de los tribunales de justicia. Además, el arma será incautada. En ese sentido, afirmaron que ningún comité de feria, municipalidad, asociación hípica o autoridad civil tiene la facultad legal de emitir pases o autorizaciones especiales para la portación de armas dentro de los perímetros festivos. Asimismo, implementarán anillos de seguridad, vigilancia con drones y biometría en los accesos al hipódromo del norte, zona 2 de la ciudad de Guatemala y sus alrededores. Esto para garantizar un buen ambiente familiar. Finalmente, concretaron despliegues especiales en fronteras y rutas turísticas con el apoyo del ejército, especialmente en el corredor de seguridad de la ruta CA1 Oriente. Esto para resguardar la integridad de los ciudadanos salvadoreños, garantizando caravanas de acompañamiento preventivo. Para Nuevo Mundo Noticias, Diego Fong.
7: Autoridades realizaron 12 allanamientos contra la estructura criminal Los Cara Dura y capturaron a 4 mujeres. Entre las detenidas figura una trabajadora de la Dirección de Investigaciones Criminalísticas del Ministerio Público, señalada de asociaciones delictivas y bajo investigación por una posible colaboración con el grupo.
8: Investigadores realizaron al menos 12 allanamientos y de estos se ejecutó uno dentro de las instalaciones del Ministerio Público con el fin de golpear logísticamente a la estructura criminal conocida como Los Cara Dura. Dentro del operativo, las fuerzas antinarcóticas detuvieron a Gladys Eugenia Pelén Chakchik, de 39 años, quien, según la información, laboraba como técnica en investigación criminalística de la Dirección de Investigaciones Criminalísticas DICRI del Ministerio Público y estaba asignada a la Fiscalía de la Mujer. La mujer fue señalada del delito de alísticas DICRI del Ministerio Público y estaba asignada a la Fiscalía de la Mujer. La mujer fue señalada del delito de asociaciones delictivas, pues el papel que desempeñaba en la estructura era de suma importancia. Incluso,

0: el foco de una posible infiltración de la estructura criminal en áreas vinculadas con la investigación criminal. De acuerdo con las pesquisas, utilizaba su posición favoreciendo a los Caradura. Con esto, las autoridades constituyen una primer fase para romper la logística de la estructura, por lo que seguirán las investigaciones para identificar a los demás colaboradores. Para Nuevo Mundo Noticias, Werner Álvarez.
1: La Policía Municipal de Tránsito implementará modificaciones viales temporales entre Avenida Castellana y Pamplona con reducción de carriles y habilitación de un carril adicional para mejorar la movilidad vehicular.
2: La Policía Municipal de Tránsito de la Ciudad de Guatemala dio a conocer sobre modificaciones viales temporales en el tramo comprendido entre Avenida Castellana y Pamplona, en ambos sentidos. Según indicaron, iniciaron a realizarse los cambios a partir de este viernes 14 de agosto, por lo que recomiendan a los conductores medir sus tiempos de viaje, ya que se realizarán reducciones de carriles en distintos puntos. Además, se habilitará un carril adicional después del puente Pamplona en dirección hacia los puentes gemelos como medida para mejorar la movilidad en esa zona. Si bien las áreas estarían debidamente señalizadas y se contará con el apoyo de agentes de la PMT, se recomienda a los conductores utilizar las rutas alternas sugeridas y para quienes circulan sobre dicho bulevar, prestar atención a la señalización. Estas acciones están siendo realizadas para mejorar la movilidad y el transporte público de miles de personas, vecinos y visitantes de la ciudad, según informó la PMT.
3: El Bulevar Liberación continuará funcionando con modificaciones viales temporales. A partir de este viernes 14 a las 3 de la mañana en el tramo comprendido entre Avenida Castellana y Pamplona, en ambos sentidos. Estas modificaciones implican una reducción de carriles en distintos puntos del recorrido. Las áreas intervenidas estarán debidamente señalizadas y delimitadas para orientar a quienes transitan por la zona, mientras los espacios cerrados permanecerán restringidos como medida de seguridad en el área de trabajo. Se recomienda utilizar las rutas alternas sugeridas y, para quienes circulen sobre dicho bulevar, prestar atención a la señalización y seguir las indicaciones de la policía MT en el sector. Estas acciones son necesarias para mejorar la movilidad y el transporte público de miles de personas, vecinos y visitantes de la ciudad. 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
2: Para Nuevo Mundo Noticias, Ángel Vázquez.
1: Un ataque armado registrado en el ingreso de un centro comercial de la zona 6 de Villanueva dejó fallecido a Estuardo Herrera Reyes, de 33 años. Dos hombres que viajaban en motocicleta dispararon contra la víctima y posteriormente escaparon.
0: La llegada de un piloto al centro comercial Interplaza en la zona 6 de Villanueva terminó en un ataque armado que quedó registrado por una cámara de seguridad. En las imágenes se observa cómo dos hombres en motocicleta se aproximan y disparan en varias ocasiones. La víctima fue identificada como William Estuardo Herrera Reyes, de 33 años. El ataque ocurrió exactamente en el ingreso al comercial ubicado sobre el kilómetro 13.8 de la ruta al Pacífico. Bomberos fueron alertados, sin embargo, pese a las labores, la víctima falleció derivado a la gravedad de las heridas provocadas por los proyectiles de arma de fuego. Las versiones y el video difundido que muestra el momento exacto del ataque han ayudado a establecer una línea y posible hipótesis por parte de los investigadores a cargo del caso. Las autoridades, al momento de identificarlo, se percataron que Herrera registraba antecedentes entre 2011 y 2017 por los delitos o falta relacionadas con atentado, riña, robo y escándalo en la vía pública. Los antecedentes forman parte ahora de las investigaciones y, aunque no se establece el motivo del asesinato, se presume tenga que ver en un problema que disputan las pandillas en el sector. Para Nuevo Mundo Noticias, Werner Álvarez.
1: La Junta Monetaria inició el proceso para elegir la terna de candidatos a superintendente de bancos. Los expedientes serán recibidos hasta el 28 de agosto y el presidente Bernardo Arévalo realizará la elección del próximo 10 de septiembre.
4: El presidente del Banco de Guatemala y de la Junta Monetaria, Álvaro Ricci, informó que ya está listo el cronograma de procesos que deberá llevarse a cabo para elegir el próximo jefe de la superintendencia de bancos, que elegirá el presidente Bernardo Arévalo el 10 de septiembre. En ese sentido, dijo que ya comenzó el recibimiento de expedientes que conocerán los integrantes de la Junta Monetaria, que cerrará el 28 de agosto a las 16 horas, y así el 2 de septiembre, el secretario de la JM notificará a los miembros sobre los expedientes recibidos y estos tendrán disponibilidad oposición de una semana para poder elegir la terna de candidatos y enviarla el 9 de septiembre al Ejecutivo. Para Carévalo, selecciona el jefe de la superintendencia un día después de notificado de la terna. Respecto a la papelería que solicitarán las autoridades, los interesados deberán presentar su hoja de vida y documentación de

0: respaldo en las oficinas de la Junta Monetaria, ubicadas en el nivel 12 del edificio del Banco de Guatemala. Finalmente dijo que el próximo superintendente de bancos deberá ser guatemalteco de origen, hallarse en el goce de los derechos ciudadanos, ser mayor de 30 años, tener como mínimo una licenciatura en el área contable y de auditoría económica o de ciencias jurídicas y sociales. El próximo jefe de la CIP tomará posesión el 1 de octubre, sustituyendo a Saulo de León Durán, actual superintendente. Para Nuevo Mundo Noticias, Diego Fong.
1: El Tribunal Supremo Electoral habilitará un puesto de empadronamiento durante la feria de Jocotenango, donde los ciudadanos podrán realizar el trámite gratuitamente presentando únicamente su DPI.
2: El Tribunal Supremo Electoral dio a conocer que durante este fin de semana acercarán sus servicios a la ciudadanía durante la Feria de Jocotenango, donde habilitarán un puesto de empadronamiento que estará funcionando en horario de 11 a 19 horas. En este espacio, los ciudadanos podrán realizar el trámite de manera rápida, gratuita y personal, presentando únicamente su documento personal de identificación, según informaron autoridades del tribunal.
3: ¿Quieres votar en las próximas elecciones 2027? Puedes hacerlo porque es tu derecho ciudadano. Pero primero, debes empadronarte. El Tribunal Supremo Electoral tiene puestos de empadronamiento a nivel nacional y uno de ellos es en la Feria de Jocotenango. Encuéntranos en el ingreso de la Feria de Jocotenango. Estaremos esperándote del jueves 13 al domingo 16 de agosto, de 11 de la mañana a 7 de la noche. Solo debes presentar tu DPI. Empadrónate y participa.
2: Cabe destacar que actualmente se tiene esta jornada de empadronamiento a nivel nacional en distintos puntos en donde se tiene mayor presencia de personas. Para Nuevo Mundo Noticias, Ángel Vázquez.
1: Quetzaltenango y Petén registran una calidad del aire moderada. El Ministerio de Salud recomendó reducir la exposición al aire libre y tomar precauciones ante posibles afectaciones respiratorias.
2: Quetzaltenango y Petén presentan una calidad del aire moderada, de acuerdo con el boletín emitido por la Dirección de Epidemiología y Gestión de Riesgos y los datos de las estaciones de monitoreo. En tiempo real del Instituto Nacional de Sismología, Vulcanología, Meteorología, Hidrología y Insibume, ante esta situación, el Ministerio de Salud Pública y Asistencia Social recomendó a la población reducir la exposición al aire libre para disminuir posibles efectos en la salud. En contraste, las estaciones ubicadas en Guatemala, Alta Verapaz, Baja Verapaz, El Progreso, Chiquimula e Izabal, reportaron una calidad del aire buena. Las autoridades aconsejaron permanecer en espacios interiores durante las horas de mayor contaminación, principalmente de 6 a 9 de la mañana, de 16 horas a 18 horas, cuando sea necesario salir. Recomendaron utilizar mascarilla para reducir la exposición al material particulado, cuyos niveles son monitoreados por las estaciones instaladas en distintos puntos del país. El Ministerio de Salud también pidió a la población mantenerse atenta ante posibles cambios en su estado de salud, si se presentan síntomas respiratorios, visuales o en la piel. Recomendó acudir al servicio de salud más cercano para recibir orientación y atención oportuna. Asimismo, recordó la importancia de consultar los canales y fuentes oficiales para conocer las actualizaciones sobre las condiciones de la calidad del aire y adoptar las medidas de prevención correspondientes. Para Nuevo Mundo Noticias, Ángel Vázquez.
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1: Jorge Chinchilla del Insibume da a conocer las condiciones del tiempo para las próximas horas.
5: Desde el Centro de Análisis y Pronósticos de Insibume presentamos las condiciones del tiempo para el día de hoy, 14 de agosto de 2026. Sobre los mayores acumulados de lluvia, los principales se presentarán hacia el norte y sur del país debido al acercamiento de esta onda del este. Los mayores acumulados se presentarán en las regiones norte, Boca Costa, Occidente, Fragatas del Norte y Caribe. Sin embargo, en el resto del país se pueden presentar algunas lluvias muy dispersas, especialmente en sectores montañosos o volcánicos. Sobre las altas temperaturas, estas continuarán principalmente hacia el norte, sur y oriente del país. Las temperaturas máximas para Petén estarían entre los 36 a 38 grados Celsius, para Valles de Oriente entre los 37 a 39 y para la costa sur entre los 35 a 37 grados Celsius. Para el área central continuaremos entre los 27 a 29 grados Celsius, pudiendo ser mayor en algunos sectores al norte del altiplano central. El sol salió a las 5:49 minutos y se ocultará a las 18:26. Recomendamos a la población mantener las precauciones necesarias ante estas lluvias, ya que podría ser tormentas locales severas debido a las temperaturas altas que se presentarán. Estas podrían ser principalmente en los sectores montañosos o volcánicos, y pueden generar lajares en la cadena volcánica, movimientos en masa, deslizamientos de tierra, crecidas repentinas de ríos, inundaciones o problemas en la red vial del país. También recomendamos a la población mantenerse informados de nosotros, el ente oficial que es Insibume, en nuestras redes sociales y página web.
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6: La Fiscalía contra el Delito de Femicidio realizó un allanamiento en una funeraria para localizar indicios relacionados con una investigación.
7: Desde las primeras horas de este viernes, agentes de la Policía Nacional Civil y fiscales del Ministerio Público mantienen bajo intervención una funeraria donde realizan un allanamiento en busca de indicios que podrían ser clave para esclarecer un caso de femicidio. La diligencia comenzó alrededor de las 6 de la mañana y hasta el momento las autoridades no han revelado públicamente todos los detalles del caso que originó el operativo ni qué evidencia específica buscan localizar dentro del establecimiento. El procedimiento está a cargo de la Fiscalía contra el Delito de Femicidio, unidad que durante este año ha desarrollado distintos allanamientos para localizar evidencia y ejecutar órdenes de captura. La presencia de investigadores en una funeraria agrega un elemento particular a la investigación. Un allanamiento de este tipo puede estar relacionado con la necesidad de localizar, documentar o secuestrar evidencia vinculada con el manejo de un cuerpo, documentación, registros u otros elementos que permitan reconstruir lo ocurrido después de la muerte de la víctima. Para Nuevo Mundo Noticias, Werner Álvarez.
6: Diputados pidieron transparencia a la comisión de postulación encargada de seleccionar a candidatos a Contralor General de Cuentas.
8: En el marco de la reunión de la Comisión de Postulación para próximo Contralor General de Cuentas, diputados coincidieron en que dicho grupo deberá actuar con completa transparencia para poder trasladar al Congreso la nómina de 6 candidatos para ocupar el puesto. El diputado independiente Carlos Sanabria declaró:
9: lo que esperamos de esta nómina, de esta comisión, es que realice un trabajo transparente, un trabajo que permita elegir a los mejores perfiles. Sin lugar a dudas, la Contraloría es una institución que juega un papel importante para el buen uso de los recursos públicos y especialmente tenemos un papel dentro del proceso electoral, y en ese sentido lo que nosotros como bancada oficial esperamos.
8: En esa línea dijo que es importante que el legislativo conozca buenos perfiles para poder confiar en el próximo jefe de la Contraloría General de Cuentas, pues es una institución que fiscaliza todas las compras de las entidades del Estado. Respecto al rol de la CGC y su importancia, la diputada Vivian Preciado Navarijo expresó:
10: la Contraloría General de Cuentas tiene una misión muy importante, una misión constitucional, sobre todo velar porque y por el correcto uso del recurso y del dinero público. Deseamos además que quien salga electo sea una persona proba, sea una persona que represente los intereses nacionales y no un interés particular, sobre todo porque es la única autorizada para poder hacer las auditorías en las instituciones autónomas. Pues les deseamos todo lo mejor, esperando que su actuar sea en el marco de la ley y sobre todo no olvidarnos de que también son guatemaltecos y el país está urgido y necesitado de profesionales probos y honestos para poder tomar decisiones adecuadas en Guatemala.
8: La comisión de postulación, que está conformada por 27 miembros del Colegio de Economistas y Contadores Públicos, decanos de las Facultades de Ciencias Económicas de las Universidades y presidida por el padre Miquel Cortés, rector de la Universidad Rafael Landívar. Ellos tendrán la responsabilidad de recibir expedientes de los aspirantes al próximo sustituto de Frank Bode, actual contralor, para así enviar al Congreso una nómina de 6 candidatos para que el legislativo analice y escoja al jefe de la CGC, que tomará posesión el 13 de octubre del presente año. Para Nuevo Mundo Noticias, Diego Fong.
6: La construcción de la línea 2 del aerometro entre Molino de las Flores y el Trébol comenzará en las próximas semanas. El proyecto contempla 6.8 kilómetros, 7 estaciones y 50 torres.
11: La construcción de la línea 2 del aerometro, que conectará el sector del Molino de las Flores en Misco con el complejo Trébol en la ciudad de Guatemala, está previsto para comenzar en las próximas semanas. De acuerdo con las autoridades a cargo del proyecto, los primeros trabajos se concentrarán en el área del Trébol, donde se busca ejecutar las obras sin generar mayores complicaciones al tránsito. Entre finales de agosto y los primeros días de septiembre, están contemplando el inicio de la construcción de la estación 5 de este nuevo tramo. El proyecto plantea una nueva alternativa de movilidad entre Misco y la capital y tendrá una extensión aproximada de 6.8 kilómetros con 7 estaciones y 50 torres. El recorrido partirá de Molino de las Flores, zona 2 de Misco, en el complejo Centro Occidente y finalizará en el complejo Trébol, en la zona 3 de la ciudad de Guatemala. Las estaciones contempladas son Molino de las Flores, Escala, Santa Rita, Utatlán, Caminal Guyú, Rusmol, Hospital Roosevelt y el Trébol 2. Según los estudios del proyecto, recorrido entre Molino de las Flores y el Trébol podrían realizarse en aproximadamente 20 minutos, lo que representaría una alternativa frente a los tiempos de desplazamiento actuales entre ambos municipios. El sistema tendría una tarifa estimada de 6 quetzales por viaje y funcionaría alrededor de 17 horas al día. Además, se prevé que la línea 2 opere con aproximadamente 350 cabinas para atender la demanda de usuarios, mientras la línea 1 del aerometro, que conectará el Trébol con Plaza España, continúa avanzando en su proceso de construcción. La segunda línea busca convertir en la conexión del sistema del transporte aéreo en Misco. Las autoridades municipales y la empresa desarrolladora señalaron que el proyecto pretende mejorar la movilidad entre ambos sectores y ofrecer un traslado más rápido y continuo. El inicio de los trabajos en el Trébol marcará una nueva etapa para la ejecución de esta infraestructura. Para Nuevo Mundo Noticias, Ángel Vázquez.
6: La Municipalidad de San Pedro Ayampuc exhortó a organizaciones políticas y a la población en general a evitar propaganda electoral en espacios públicos.
8: La Municipalidad de San Pedro Ayampuc, de cara a los comicios electorales del 2027, exhortó a las organizaciones políticas, comités cívicos electorales, afiliados, simpatizantes y población en general, evitar la colocación de propaganda, publicidad y afiches en postes de alumbrado público, parques y árboles. En ese sentido, la población mencionada deberá evitar colocar mantas, adhesivos, rótulos o cualquier material en edificios e instalaciones municipales, monumentos, puentes y mobiliario urbano y postes destinados a la distribución de energía eléctrica o telecomunicaciones. La información fue publicada en el Diario Oficial como un acuerdo de exhortación para la conservación del ornato municipal para la protección de espacios públicos y reducción de contaminación visual durante el proceso electoral del próximo año. En ese sentido, pese a que solicitan evitar a toda costa lo mencionado, el acuerdo no prohíbe, limita, sanciona ni restringe el ejercicio de los derechos políticos ni regula la propaganda electoral, pues dicha materia corresponde resolverla al Tribunal Supremo Electoral. También agregaron que la municipalidad promoverá campañas de información y sensibilización dirigidas a la ciudadanía y a las organizaciones políticas para fortalecer las buenas prácticas, aunque seguirán promoviendo el reglamento de ornato sin invadir las atribuciones constitucionales y legales del TSE. Las próximas elecciones se llevarán a cabo el próximo año, en junio y julio, respectivamente a la primera y segunda vuelta electoral. De acuerdo con la última actualización que responde al 3 de agosto pasado, el Tribunal Supremo Electoral tiene registrados 25 partidos políticos que participarán en los comicios electorales. Para Nuevo Mundo Noticias, Diego Fong.
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13: Entre la fe y la feria, la historia de una ciudad. Cada 15 de agosto, la ciudad de Guatemala vuelve la mirada hacia su patrona, la Virgen de la Asunción. En una celebración que trasciende el calendario religioso y forma parte de la identidad histórica de la capital. Es una jornada en la que conviven la fe, las tradiciones familiares, las expresiones populares y esa particular alegría que, generación tras generación, ha acompañado a los guatemaltecos en sus celebraciones. La solemnidad religiosa tiene su contraparte en las costumbres que llenan de vida a la ciudad. La tradicional feria de Jocotenango es quizá la expresión más conocida de esa mezcla entre devoción y celebración popular. Juegos mecánicos, comida, dulces, música, venta y encuentros familiares convierten durante varios días las calles y alrededores en un espacio de convivencia que recuerda que las fiestas patronales nunca han sido únicamente asuntos de iglesia. Pero la celebración de la Virgen de la Asunción también invita a mirar hacia atrás. Desde la época colonial, religión y política han transitado caminos estrechamente relacionados. La fundación y organización de las ciudades, la construcción de templos, las celebraciones religiosas y las manifestaciones de autoridad estuvieron vinculadas durante siglos a una concepción en la que el poder político y la influencia religiosa difícilmente podían entenderse por separado. La propia historia de la ciudad de Guatemala está marcada por esa relación. La advocación de la Asunción acompañó el proceso de consolidación de la nueva capital después del traslado desde Santiago de los Caballeros de Guatemala. Y con el paso del tiempo, la celebración religiosa se convirtió también en una expresión de identidad urbana. La fe servía para cohesionar a la sociedad, pero las celebraciones públicas también constituían espacios donde se hacía visible quién ejercía autoridad y cómo se organizaba la vida colectiva. Hoy, naturalmente, Guatemala es un estado distinto, con una constitución que establece la separación entre las instituciones públicas y las iglesias. Sin embargo, sería ingenuo pensar que la religión dejó de tener influencia en la vida política y social. La fe continúa formando parte de las convicciones de una enorme cantidad de ciudadanos y, como ocurre en cualquier democracia, esas convicciones también pueden influir en sus decisiones, sus opiniones y sus prioridades. Lo importante es que esa relación no termine convirtiéndose en una utilización política de la religión. Una cosa es reconocer el enorme peso cultural y espiritual de las tradiciones religiosas, y otra, muy distinta, es pretender utilizar la fe de los ciudadanos para obtener ventajas políticas, votos o legitimidad. La historia demuestra que cuando religión y poder se confunden demasiado, las consecuencias pueden ser mucho más complejas que una simple celebración. Por eso, la fiesta de la Virgen de la Asunción puede ser también una oportunidad para recordar nuestra historia sin idealizarla. La ciudad puede celebrar a su patrona, participar en las actividades religiosas, disfrutar de la feria de Jocotenango y mantener vivas sus tradiciones sin perder de vista que vivimos en una sociedad plural donde las creencias personales merecen respeto y donde las decisiones del Estado deben responder al interés general. La Asunción, entonces, no es solamente una fecha religiosa. Es memoria, identidad y tradición. Es la procesión, la iglesia, la oración y la devoción, pero también la feria, los juegos, los dulces, la comida y las reuniones familiares. Es una parte de la historia de la ciudad que ha sobrevivido a terremotos, traslados, cambios políticos y transformaciones sociales. Y sobre todo, es un recordatorio de que en Guatemala, desde los tiempos coloniales hasta nuestros días, religión, sociedad y política han cruzado caminos de manera inevitable. La responsabilidad del presente consiste en aprender de esa historia para que esos caminos puedan encontrarse sin que ninguno pretenda apropiarse del otro.
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6: Comisión de Postulación para Contralor General de Cuentas celebró su primera reunión y eligió a Milvia Elías como secretaria titular y a Juan Alexander Sack como secretario suplente.
7: La carrera para elegir al próximo Contralor General de Cuentas ya comenzó, pues este viernes se realizó la primera reunión de la Comisión de Postulación que tendrá a su cargo elaborar la nómina de 6 candidatos, entre quienes el Congreso deberá elegir al nuevo jefe de la Contraloría General de Cuentas. La reunión fue convocada por Miquel Cortés, rector de la Universidad Rafael Landívar y presidente de la Comisión de Postulación, luego de que los integrantes de la instancia fueran juramentados por el Congreso de la República recientemente. El primer paso de la postuladora fue definir a quienes ocuparán los cargos de secretaría titular y secretaría suplente, puestos que tendrán participación en la organización y documentación de las sesiones y en el desarrollo de las decisiones que toma la comisión durante el proceso. Con 19 votos a favor, la licenciada Milvia Elías, decana de la Universidad Regional, fue electa como secretaria titular de la Comisión de Postulación. La elección del secretario suplente requirió más discusión. Después de 9 rondas de votación, también con 19 votos fue electo Juan Alexander Sack Oroxón, representante del Colegio de Economistas, como secretario suplente. Estos son apenas los primeros movimientos de una comisión que tendrá en sus manos una de las elecciones de segundo grado más importantes del año, seleccionar a los 6 profesionales que llegarán al Congreso como candidatos para dirigir la institución encargada de fiscalizar los recursos públicos. Para Nuevo Mundo Noticias, Werner Álvarez.
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6: Damnificados del terremoto que sacudió Colombia esta semana y requieren de múltiples ayudas, desde medicamentos hasta techo y alimentos, pero en medio de las graves necesidades, una iniciativa brinda abrazos, un soporte emocional que brinda esperanza.
14: Entre montañas de escombros y edificios colapsados, en uno de los sectores más golpeados de Cali por el terremoto que sacudió Colombia esta semana, una iniciativa ofrece algo que no puede transportarse en camiones ni almacenarse en centros de acopio: abrazos. Bajo carteles improvisados con mensajes de ánimo, el músico caleño Andrés Solomón recibe a damnificados, rescatistas y voluntarios que cargan con el peso emocional de la tragedia. El sismo deja hasta ahora más de 270 muertos, más de 3.800 heridos y 377 desaparecidos, según las autoridades.
15: Estamos atravesando un trauma colectivo y creo que la mejor manera también en la que podía ayudar era pues regalando la energía que tengo, la vitalidad que me queda, escuchando a las personas, abrazándolas, sintiéndolas e invitándolas también a que suelten todo ese dolor que tienen reprimido.
14: Mientras las labores de búsqueda avanzan y la ventana crítica para encontrar sobrevivientes llega a su fin, decenas de personas se congregan aquí en busca de consuelo ante la incertidumbre. No solo acuden quienes perdieron familiares o viviendas, también lo hacen socorristas, personal sanitario y voluntarios que, tras días de trabajo entre los escombros, buscan un momento de alivio emocional.
15: Pero la fragilidad también es importante y también es importante soltar todo ese dolor que tenemos en este momento porque duele mucho.
14: En medio de la devastación, la solidaridad de los colombianos se multiplica en ollas comunitarias, refugios temporales y donaciones. En Cali, algunos creen que la reconstrucción también empieza con un gesto sencillo, un abrazo.
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4: ¿Qué tal estás? ¿Qué te estoy echando el saludo de Tati? Mira, y al día de hoy es viernes 14 de agosto del año 2026. Mañana es el mer día de la Virgen la Asunción, Tatita. Pero vieres que ya está llegando mucha gente allá a Jocotenango, o sea, en la zona 2 Guatemala, Tata, para el asunto de la feria. Un montón de gente que, unos que van a abrir la boca nada más, otros que van a comer, que van a pasear. Y entonces, pero fíjate que el gobierno no dio feriado, fíjate, Tata, a pesar de que como es día sábado, es día de descanso. Ahora los empleados públicos sí tienen que, van, no van a trabajar, ese sí tiene feriado el día 17. Y también los bancos, tener cuidado, porque algunos bancos van a estar cerrados. Pero de ahí por todo lo demás va pasando tranquilamente la vida, ¿verdad? Ahora te cuento que el día de ayer, Tatita, ayer jueves, no miras que volvió otra vuelta a salir el Joviel Acevedo juntamente con los maestros, pues, el sindicato de maestras, a pesar de que dice que tienen una sanción de un juzgado, que ellos no pueden salir, ya no pueden hacer manifestación ni nada de eso, ¿verdad? Pero el Joviel Acevedo llegó al Congreso y fue a hablar con los diputados y ahora dice que él no está pidiendo que le aumente sueldo porque los maestros ya más o menos están contentos, están ganando bien. Ahora lo que pidió el Joviel Acevedo, que es el líder pues del sindicato, a los diputados es que los patojitos tengan 25 quetzales para su comida. Fíjate, Tata, dice que el pacto colectivo es el que está encargando del aumento salarial. Pero ahora lo que él está pidiendo es que los niños tengan alimentación, tengan calzado y tengan ropa también, fíjate. Entonces dice que nosotros no somos los que vienen a gritar al Congreso. Tampoco somos paracaidistas, dijo, fíjate, Tata. Entonces, ¿qué es lo que quiere? Pues, fíjate, entonces nosotros dice que los que queremos aquí es que apruebe una 25 que sales para alimentación de los patojitos diaria, fíjate, Tata, y también que haya ropa y que haya calzado para los alumnos, dice, fíjate, es lo que está pidiendo el Joviel Acevedo, y también está protestando contra la canasta básica que está muy alta, y también está diciendo que esa de la gasolina, que el subsidio que baje, que ve el gobierno qué hace, pero que baje, fíjate. Y entonces eso fue lo que dije, ¿verdad? Y se fue tranquilamente, no hay ningún problema, Pero fíjate que el Ministerio de la Educación está diciendo que ahora ya no es como antes, cuando el Joviel Acevedo salía. Toda la gente, fíjate, dice que ahora están las clases normal allá en Huehuetenango y allá de donde es el Joviel Acevedo, que es de Izabal, dice que los patojos fueron a recibir su clase. Solamente un 1% sí había gente, pero no tanto como otros años, ¿verdad? Entonces ya va perdiendo fuerza el Joviel Acevedo, ¿verdad? Eso es lo que están diciendo. Y entonces, pues ahora lo que sigue es que a ver qué es lo que pasa, ¿verdad? Bueno, ahora lo que te voy a contar, Tata, es que fíjate que dice que están asustadas un poquito porque hay muchos presos, hay una sobrepoblación en las cárceles, dice. Entonces ahora lo que quieren hacer es que salgan los presos a trabajar, fíjate, porque ahí están huevoneando y ahí están solamente comiendo, ¿verdad? Entonces dice que ahora lo que quieren es que salga a trabajar, eso fue lo que están proponiendo, fíjate. Dice que haya jornada, pues, o sea, días de trabajo de 4 horas todos los días, desde las 10 de la mañana hasta las 8 de la noche, y que ese en mantenimiento, remozamiento de escuela, puestos de salud, caminos rurales, pero eso sí, que esté bien controlada, supervisión estricta del sistema penitenciario. Fíjate, eso fue lo que está diciendo la diputada que se llama Alma Luz Guerrero, y esta está acompañada por los legisladores de su bancada, fíjate, y del Ministerio de Gobernación. Presentaron formalmente la propuesta, ¿verdad?, en una conferencia de prensa. A ver qué es lo que pasa, Tate, porque fíjate, Tate, que la mera verdad te diga, en otros países los presos sí trabajan, fíjate. Claro que no todos los presos, porque hay que saber los de mayor peligro, ese que no lo saca, está encerrado, ¿verdad? Y ahora los otros que tampoco, los que no han tenido sentencia ni nada de eso, ese que se quede encerrado. Eso es lo que están diciendo. Bueno, Tata, ojalá que vos estás bueno, Tatita, tu salud, no vas a chupar este fin de semana, que Dios te bendiga, yo te vuelvo a hablar el día lunes, ¿oíste? Bye pues, que tengo buen día, sacarita, sacarigna.
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5: Continuamos con más información. El Tribunal Supremo Electoral habilitará un puesto de empadronamiento durante la Feria de Jocotenango.
6: El Tribunal Supremo Electoral dio a conocer que durante este fin de semana acercarse a la ciudadanía durante la Feria de Jocotenango, donde habilitarán un puesto de empadronamiento que estará funcionando en horario de 11 a 19 horas. En este espacio, los ciudadanos podrán realizar el trámite de manera rápida, gratuita y personal, presentando únicamente su documento personal de identificación, según informaron autoridades del tribunal.
7: ¿Quieres votar en las próximas elecciones 2027? Puedes hacerlo, porque es tu derecho ciudadano. Pero primero, debes empadronarte. El Tribunal Supremo Electoral tiene puestos de empadronamiento a nivel nacional, y uno de ellos es en la Feria de Jocotenango. Encuéntranos en el ingreso de la Feria de Jocotenango. Estaremos esperándote del jueves 13 al domingo 16 de agosto, de 11 de la mañana a 7 de la noche. Solo debes presentar tu DPI. Empadrónate y participa.
6: Cabe destacar que actualmente se tiene esta jornada de empadronamiento a nivel nacional en distintos puntos en donde se tiene mayor presencia de personas. Para Nuevo Mundo Noticias, Ángel Vázquez.
5: Quetzaltenango y Petén registran una calidad del aire moderada. Por su parte, el Ministerio de Salud recomendó reducir la exposición al aire libre y tomar precauciones ante posibles afectaciones respiratorias.
6: Quetzaltenango y Petén presentan una calidad del aire moderada, de acuerdo con el boletín emitido por la Dirección de Epidemiología y Gestión de Riesgos y los datos de las estaciones de monitoreo en tiempo real del Instituto Nacional de Sismología, Vulcanología, Meteorología, Hidrología y Insibume. Ante esta situación, el Ministerio de Salud Pública y Asistencia Social recomendó a la población reducir la exposición al aire libre para disminuir posibles efectos en la salud. En contraste, las estaciones ubicadas en Guatemala, Alta Verapaz, Baja Verapaz, El Progreso, Chiquimula e Izabal, reportaron una calidad calidad del aire buena. Las autoridades aconsejaron permanecer en espacios interiores durante las horas de mayor contaminación, principalmente de 6 a 9 de la mañana. De 16 horas a 18 horas, cuando sea necesario salir, recomendaron utilizar mascarilla para reducir la exposición al material particulado, cuyos niveles son monitoreados por las estaciones instaladas en distintos puntos del país. El Ministerio de Salud también pidió a la población mantenerse atenta ante posibles cambios en su estado de salud si se presentan síntomas respiratorios, visuales o en la piel. Recomendó acudir al servicio de salud más cercano para recibir orientación y atención oportuna. Asimismo, recordó la importancia de consultar los canales y fuentes oficiales para conocer las actualizaciones sobre las condiciones de la calidad del aire y adoptar las medidas de prevención correspondientes. Para Nuevo Mundo Noticias, Ángel Vázquez.
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5: El expresidente cubano Raúl Castro, de 95 años y quien no había sido visto en público desde hace varios meses, reapareció el pasado jueves en un acto en La Habana.
8: Raúl Castro, expresidente de Cuba y que no había sido visto en público desde hace varios meses, reapareció el jueves en un acto en La Habana con motivo del centenario del nacimiento de su hermano Fidel. Castro, de 95 años, estuvo en la primera fila del Teatro Karl Marx de La Habana, sede del acto, junto a la viuda de Fidel, Dalia Soto del Valle, quien rara vez se muestra en actos públicos. El hermano menor del difunto Fidel Castro fue acusado en mayo en Miami por la muerte de 4 estadounidenses en el derribo de 2 avionetas de un grupo anticastrista en 1996, cuando Raúl era ministro de Defensa. Aunque no ocupa ningún cargo en el gobierno ni en el partido, Castro conserva un papel importante en las decisiones políticas y tiene la lealtad de las Fuerzas Armadas. En el homenaje a Fidel participaron el presidente Miguel Díaz-Canel y la cúpula del gobernante Partido Comunista. También estuvieron el grupo de teatro infantil La Colmenita, con el cual Fidel Castro solía pasar sus cumpleaños, además de científicos, glorias del deporte y otros cubanos que mantuvieron una relación especial con él, como el valserito Elian González.
3: Esta es la noticia de cierre.
5: La embajada de Estados Unidos en Guatemala advirtió que mantendrá una postura firme contra narcotraficantes y quienes utilicen el poder político para proteger intereses criminales. El pronunciamiento surge ante señalamientos sobre posibles vínculos entre estructuras del narcotráfico y actores políticos.
9: La Embajada de Estados Unidos en Guatemala lanzó una contundente advertencia ante los señalamientos sobre políticos que tendrían vínculos con estructuras de narcotráfico y que buscarían mantener sus actividades ilícitas fuera del alcance de las autoridades. La representación diplomática sostuvo que estas acciones resultan alarmantes, aunque no sorprendentes, y dejó claro que Washington mantendrá una política de cero tolerancia contra los narcotraficantes y contra quienes les proporcionen cobertura desde el poder político. Textualmente señalaron: "Nos mantendremos firmes contra quienes utilicen el poder político para proteger intereses delictivos". El mensaje adquiere relevancia ante la cercanía del proceso electoral 2027. ¿Cómo surge este pronunciamiento? Pues el vínculo entre el dinero del narco y política no es un fenómeno nuevo. Las investigaciones por años han documentado distintas formas en las que las estructuras criminales pueden buscar acercamientos con candidatos. En este tema, el propio ministro de Gobernación, Marco Antonio Villeda, ha señalado recientemente que existe una relación entre el narco y la política. En declaraciones, Villeda afirmó que el dinero ilícito puede financiar el acceso al poder y recordó que desde alcaldes hasta secretarios han terminado vinculados. El pronunciamiento estadounidense ocurre mientras Guatemala y Estados Unidos mantienen una cooperación estrecha en materia de seguridad y combate al narcotráfico. El propio ministro dijo que ambos países continúan fortaleciendo sus mecanismos para combatir este flagelo. Para Nuevo Mundo Noticias, Bernal Álvarez.
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3: Bolivia lanzó el jueves un plan de seguridad fronteriza para reforzar la lucha contra el narcotráfico ante la creciente presencia de organizaciones criminales brasileñas en zonas limítrofes del país. El programa, denominado Fronteras Seguras, fue presentado en Guayaramerín, una ciudad fronteriza con Brasil, que las autoridades identifican como uno de los puntos sensibles para las operaciones de grupos como el Primeiro Comando da Capital, o PPC, y el Comando Vermelho. Según el gobierno boliviano, estas organizaciones se disputan corredores utilizados para el tráfico de cocaína y estarían detrás de una serie de 10 asesinatos cometidos por sicarios en las últimas semanas, una violencia inusual en el país andino.
4: Tenemos que cambiar la seguridad, por eso el plan que se está generando el día de hoy, en el caso del plan de fronteras seguras, fortalecer entre instancias nacionales, pero también en este caso con el Brasil, una relación estrecha para que nuestras sociedades, nuestras comunidades, nuestras ciudades estén más seguras.
3: El plan contempla el despliegue de unidades policiales especializadas en las fronteras, además de intercambio de inteligencia y cooperación operativa con la Policía Federal de Brasil, para perseguir a sospechosos que crucen de un país a otro. Bolivia, que comparte con Brasil una frontera de 3.400 kilómetros, es el tercer productor mundial de cocaína después de Colombia y Perú, según datos de Naciones Unidas.
5: Somos gente acogedora. No nos hacemos problema cuando vienen ciudadanos de países hermanos. Pero cuando ya se trata de que estos ciudadanos pertenecen a cárteles criminales y vienen a sembrar miedo y terror, es que nosotros ahí estamos tomando estas medidas drásticas, serias y consistentes para combatir el narcoterrorismo.
3: Desde la llegada de Rodrigo Paz al poder en noviembre, las autoridades aseguran haber capturado y expulsado del país a 17 presuntos jefes de organizaciones criminales internacionales en una estrategia que el gobierno prevé extender también a otras fronteras bolivianas. Entre escombros y edificios colapsados, los rescatistas continúan la búsqueda de sobrevivientes tras el terremoto que sacudió Colombia. El sismo de magnitud 7,4, el más fuerte registrado en el país en este siglo, ha dejado más de 270 muertos, miles de heridos y centenares de desaparecidos. FM.
6: La construcción de la línea 2 del aerómetro que conectará del Trébol a Molino de las Flores en Misco iniciará a finales de agosto.
7: La construcción de la línea 2 del aerómetro que conectará el sector del Molino de las Flores en Misco con el complejo Trébol en la ciudad de Guatemala está previsto para comenzar en las próximas semanas. De acuerdo con las autoridades a cargo del proyecto, los primeros trabajos se concentrarán en el área del Trébol, donde se busca ejecutar las obras sin generar mayores complicaciones al tránsito. Entre finales de agosto y los primeros días de septiembre están contemplando el inicio de la construcción de la estación 5 de este nuevo tramo. El proyecto plantea una nueva alternativa de movilidad entre Misco y la capital y tendrá una extensión aproximada de 6.8 kilómetros con 7 estaciones y 50 torres. El recorrido partirá de Molino de las Flores, zona 2 de Misco, en el complejo Centro Occidente y finalizará en el complejo Trébol, en la zona 3 de la ciudad de Guatemala. Las estaciones contempladas son Molino de las Flores, Escala, Santa Rita, Utatlán, Caminal Guyú, Rusmol, Hospital Roosevelt y el Trébol 2. Según los estudios del proyecto, recorrido entre Molino de las Flores y el Trébol podrían realizarse en aproximadamente 20 minutos, lo que representaría una alternativa frente a los tiempos de desplazamiento actuales entre ambos municipios. El sistema tendría una tarifa estimada de 6 quetzales por viaje y funcionaría alrededor de 17 horas al día. Además, se prevé que la línea 2 opere con aproximadamente 350 cabinas para atender la demanda de usuarios, mientras la línea 1 del Aerometro, que conectará el Trébol con Plaza España, continúa avanzando en su proceso de construcción. La segunda línea busca convertir en la conexión del sistema del transporte aéreo en Misco. Las autoridades municipales y la empresa desarrolladora señalaron que el proyecto pretende mejorar la movilidad entre ambos sectores y ofrecer un traslado más rápido y continuo. El inicio de los trabajos en el Trébol marcará una nueva etapa para la ejecución de esta infraestructura. Para Nuevo Mundo Noticias, Ángel Vázquez.
6: A consecuencia de los trabajos de construcción de la línea 1 del aerómetro, la Municipalidad Capitalina realiza modificaciones de rutas alternas, especialmente entre la Avenida Castellana y el área de Pamplona.
7: La Policía Municipal de Tránsito de la Ciudad de Guatemala dio a conocer sobre modificaciones viales temporales en el tramo comprendido entre Avenida Castellana y Pamplona, en ambos sentidos. Según indicaron, iniciaron a realizarse los cambios a partir de este viernes 14 de agosto, por lo que recomiendan a los conductores medir sus tiempos de viaje, ya que se realizarán reducciones de carriles en distintos puntos. Además, se habilitará un carril adicional después del puente Pamplona en dirección hacia los puentes gemelos como medida para mejorar la movilidad en esa zona. Si bien las áreas estarían debidamente señalizadas y se contará con el apoyo de agentes de la PMT, se recomienda a los conductores utilizar las rutas alternas sugeridas y para quienes circulan sobre dicho bulevar, prestar atención a la señalización. Estas acciones están siendo realizadas para mejorar la movilidad y el transporte público de miles de personas, vecinos y visitantes de la ciudad, según informó la PMT.
2: El bulevar Liberación continuará funcionando con modificaciones viales temporales. A partir de este viernes, 14 a las 3 de la mañana, en el tramo comprendido entre Avenida Castellana y Pamplona, en ambos sentidos. Estas modificaciones implican una reducción de carriles en distintos puntos del recorrido. Las áreas intervenidas estarán debidamente señalizadas y delimitadas para orientar a quienes transitan por la zona, mientras los espacios cerrados permanecerán restringidos como medida de seguridad en el área de trabajo. Se recomienda utilizar las rutas alternas sugeridas y, para quienes circulen sobre dicho bulevar, prestar atención a la señalización y seguir las indicaciones de la policía MT en el sector. Estas acciones son necesarias para mejorar la movilidad y el transporte público de miles de personas, vecinos y visitantes de la ciudad. 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
7: Para Nuevo Mundo Noticias, Ángel Vázquez.
6: Tal y como se anunció este viernes desde tempranas horas, la Comisión de Postulación para Contralor General se reunió y de inmediato eligieron a la secretaria titular de la Comisión de Postulación, con lo que avanza el proceso para elegir al nuevo contralor.
7: La carrera para elegir al próximo Contralor General de Cuentas ya comenzó, pues este viernes se realizó la primera reunión de la Comisión de Postulación, que tendrá a su cargo elaborar la nómina de 6 candidatos, entre quienes el Congreso deberá elegir al nuevo jefe de la Contraloría General de Cuentas. La reunión fue convocada por Miquel Cortés, rector de la Universidad Rafael Landívar y presidente de la Comisión de Postulación, luego de que los integrantes de la instancia fueran juramentados por el Congreso de la República recientemente. El primer paso de la postuladora fue definir a quienes ocuparán los cargos de secretaría titular y secretaría suplente, puestos que tendrán participación en la organización y documentación de las sesiones y en el desarrollo de las decisiones que toma la comisión durante el proceso. Con 19 votos a favor, la licenciada Milvia Elías, decana de la Universidad Regional, fue electa como secretaria titular de la Comisión de Postulación. La elección del secretario suplente requirió más discusión. Después de 9 rondas de votación, también con 19 votos fue electo Juan Alexander Zac Oroxon, representante del Colegio de Economistas, como secretario suplente. Estos son apenas los primeros movimientos de una comisión que tendrá en sus manos una de las elecciones de segundo grado más importantes del año, seleccionar a los 6 profesionales que llegarán al Congreso como candidatos para dirigir la institución encargada de fiscalizar los recursos públicos. Para Nuevo Mundo Noticias, Werner Álvarez.
6: Diversos sectores convergen en que la próxima elección del Contralor General de Cuentas debe ser un proceso transparente y apegado a la ley.
8: En el marco de la reunión de la Comisión de Postulación para próximo Contralor General de Cuentas, diputados coincidieron en que dicho grupo deberá actuar con completa transparencia para poder trasladar al Congreso la nómina de 6 candidatos para ocupar el puesto. El diputado independiente Carlos Sanabria declaró:
9: lo que esperamos de esta nómina, de esta comisión, es que realice un trabajo transparente, un trabajo que permita elegir a los mejores perfiles. Sin lugar a dudas, la Contraloría es una institución que juega un papel importante para el buen uso de los recursos públicos, y especialmente tenemos un papel dentro del proceso electoral, y en ese sentido lo que nosotros como bancada oficial esperamos.
8: En esa línea dijo que es importante que el legislativo conozca buenos perfiles para poder confiar en el próximo jefe de la Contraloría General de Cuentas, pues es una institución que fiscaliza todas las compras de las entidades del Estado. Respecto al rol de la CGC y su importancia, la diputada Vivian Preciado Navarijo expresó:
10: la Contraloría General de Cuentas tiene una función muy importante, una función constitucional, sobre todo, ¿verdad? Porque por el correcto uso del recurso y del dinero público. Deseamos, además, que quien salga electo sea una persona proba, sea una persona que represente los intereses nacionales y no un interés particular, sobre todo porque es la única autorizada para poder hacer las auditorías en las instituciones autónomas. Pues deseamos todo lo mejor, esperando que su actuar sea en el marco de la ley, y sobre todo no olvidándose que también son guatemaltecos y el país está urgido y necesitado de profesionales probos y honestos para poder tomar decisiones adecuadas.
8: La comisión de postulación, que está conformada por 27 miembros del Colegio de Economistas y Contadores Públicos, decanos de las Facultades de Ciencias Económicas de las Universidades y presidida por el padre Miguel Cortés, rector de la Universidad Rafael Landívar. Ellos tendrán la responsabilidad de recibir expedientes de los aspirantes al próximo sustituto de Frank Bode, actual contralor, para así enviar al Congreso una nómina de 6 candidatos para que el legislativo analice y escoja al jefe de la CGC, que tomará posesión el 13 de octubre del presente año. Para Nuevo Mundo Noticias, Diego Fong.
6: La Embajada de Estados Unidos advirtió a través de sus redes sociales que existen políticos que tendrían vínculos con estructuras del narcotráfico y que buscarían mantener sus actividades ilícitas.

utilicen el poder político para proteger intereses delictivos. El mensaje adquiere relevancia ante la cercanía del proceso electoral 2027. ¿Cómo surge este pronunciamiento? Pues el vínculo entre el dinero del narco y política no es un fenómeno nuevo. Las investigaciones por años han documentado distintas formas en las que las estructuras criminales pueden buscar acercamientos con candidatos. En este tema, el propio ministro de Gobernación, Marco Antonio Villeda, ha señalado recientemente que existe una relación entre el narco y la política. En declaraciones, Villeda afirmó que el dinero ilícito puede financiar el acceso al poder y recordó que desde alcaldes hasta secretarios han terminado vinculados. El pronunciamiento estadounidense ocurre mientras Guatemala y Estados Unidos mantienen una cooperación estrecha en materia de seguridad y combate al narcotráfico. El propio ministro dijo que ambos países continúan fortaleciendo sus mecanismos para combatir este flagelo. Para Nuevo Mundo Noticias, Bernal Álvarez.

0: Estados Unidos planea atacar en tierra a narcotraficantes en Latinoamérica, como ya lo hace en aguas internacionales contra presuntas embarcaciones para el contrabando de drogas.
1: El secretario de Defensa de Estados Unidos, Pete Hegseth, asistió el jueves a ejercicios militares multinacionales en Panamá que reunieron a fuerzas de unos 20 países en medio de los esfuerzos de Washington por reforzar la lucha contra el narcotráfico en América Latina y la seguridad del Canal de Panamá. Durante la demostración, helicópteros y embarcaciones militares participaron en maniobras de interdicción marítima frente a las costas panameñas. Según el mando sur estadounidense, el ejercicio busca fortalecer la cooperación regional para proteger una de las rutas comerciales más estratégicas del mundo.
2: Su tenacidad inquebrantable y determinación han fortalecido nuestra capacidad colectiva para llevar a cabo operaciones multinacionales y de todos los dominios en defensa del Canal de Panamá.
1: La visita de Hegseth coincide con una ofensiva más amplia de Washington contra los cárteles de la droga en la región. El jefe del Pentágono afirmó que Estados Unidos planea desarrollar operaciones antidrogas en tierra, similares a las que ya realiza contra presuntas embarcaciones de narcotráfico del Caribe y en el Pacífico Oriental. Según Washington, esa campaña, iniciada en septiembre pasado, ha dejado al menos 215 muertos. Mientras las fuerzas participantes simulan la interceptación y captura de sospechosos en el mar, Estados Unidos impulsa una coalición de 19 países para ampliar la presión sobre organizaciones criminales que considera una amenaza para la región. La visita también refleja el renovado interés estratégico de Washington por el Canal de Panamá, una infraestructura clave para el comercio mundial y cuya seguridad, según el mando estadounidense, requiere cooperación internacional.
2: Proteger su neutralidad y operación continua no es responsabilidad de una sola nación, es una carga compartida por todas las banderas aquí representadas hoy.
1: En paralelo, Hegseth aseguró que Washington trabaja con aliados como Colombia y Ecuador para extender esas capacidades operativas y llevar la lucha contra los grupos del narcotráfico también al territorio continental.
0: Israel envió tropas a un pueblo de Cisjordania ocupada, donde un grupo de colonos asediaron casas palestinas, lo cual llevó al embajador de Estados Unidos a denunciar un acto de terrorismo en una declaración de tono inusualmente elevado.
2: Israel envió tropas el jueves a un pueblo de Cisjordania ocupada, donde un grupo de colonos asediaron casas palestinas, lo cual llevó al embajador de Estados Unidos a denunciar un acto de terrorismo en una declaración de tono inusualmente elevado. Desde el domingo, colonos israelíes mantienen cercadas varias viviendas palestinas en Kusra, cerca de Naplusa, en el norte de Cisjordania, un territorio ocupado por Israel desde 1967. Entre las propiedades afectadas figura la de un ciudadano estadounidense. Los residentes aseguran que han quedado aislados y sin acceso a alimentos ni a otros suministros básicos. El ejército israelí desplegó tropas en la región para proteger a los habitantes y mantener la seguridad, según un comunicado. Las cámaras de la AFP captaron a soldados patrullando por las calles. Según el embajador estadounidense Mike Huckabee, Israel actuó a petición de Estados Unidos, su principal aliado, a pesar de los desacuerdos que sus dirigentes Donald Trump y Benjamin Netanyahu han exhibido en los últimos meses, especialmente sobre la propuesta estadounidense para la Franja de Gaza. Poco después de las declaraciones del embajador estadounidense, varios dirigentes israelíes, incluido el ministro de Defensa Israel Katz, acudieron al asentamiento

0: asentamiento de Ganim en el norte de Cisjordania, que fue reinaugurado el jueves. Nosotros como gobierno vamos a reconocer todas estas granjas. Por cierto, solo en términos de cantidades, si no me equivoco, en comparación con los 200 kilómetros cuadrados que tenía el asentamiento, con esta incorporación son 1.200 kilómetros cuadrados. Ganim fue uno de 4 asentamientos desmantelados en 2005. Sin embargo, 3 de ellos han sido reconstruidos bajo el actual gobierno de Netanyahu, en un contexto de aceleración de la expansión de las colonias israelíes y de legalización de puestos avanzados levantados sin autorización oficial. Actualmente más de 500.000 israelíes viven en asentamientos en Cisjordania, considerados ilegales según el derecho internacional, en un territorio habitado por cerca de 3 millones de palestinos. La ONU pidió a Israel que respete las obligaciones que les incumben en virtud del derecho de ocupación, a fin de garantizar la seguridad de la población palestina local.
1: Es momento de ir a un corte comercial. Ya volvemos con más aquí en Nuevo Mundo Noticias. Al volver, Guatemala recibió 71.000 turistas salvadoreños durante fiestas agostinas. Además, disminuyen las posibilidades de encontrar sobrevivientes tras terremoto en Colombia.
2: En el corazón de la Orinoquía colombiana, un ecosistema de sabanas inundables, bosques y ríos, sobrevive el más grande de los osos hormigueros, el palmero. En realidad este animal no es un oso, sino un pariente de los armadillos y los perezosos y es sin duda una de las especies más enigmáticas de América Latina.
3: Nosotros la estamos pasando bien, ¿verdad, abuela?
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10: Sí, en efecto, María Corina Machado y el Mundo González han señalado que no van a ser un obstáculo y que no van a bloquear los posibles acuerdos que se deriven de esta mesa. En todo caso, Estados Unidos ha decidido que sea la Asamblea Nacional del año 2015 la que represente a la oposición por temas institucionales.
11: Tras este túnel se encuentra el lago Prabal, una auténtica obra de la naturaleza. Prabal en ruso significa hundimiento y este se formó cuando el agua caliente fue disolviendo la roca de la montaña, formando una cavidad y con el tiempo se dio un colapso, es decir, un hundimiento. Vamos a ver. Así fue como se formó.
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1: Según los registros del Instituto Guatemalteco de Turismo, por lo menos 71.000 turistas salvadoreños ingresaron al país entre el 31 de julio y 9 de agosto.
4: Las fiestas agostinas del Salvador representaron una oportunidad para el turismo guatemalteco, especialmente por el incremento de visitantes procedentes del país vecino durante este periodo vacacional. Entre el 31 de julio y el 9 de agosto, Guatemala recibió 71.075 visitantes procedentes del Salvador, de acuerdo con los registros de visitantes no residentes del Instituto Guatemalteco de Turismo. Durante los primeros 7 meses de 2026, Guatemala recibió 1.915.874 visitantes no residentes, un 1% más que en el mismo periodo del 2025. De esta manera, el movimiento de turistas generó una derrama económica aproximada de 21.68 millones de dólares, recurso que se distribuyeron entre distintos servicios vinculados a la actividad turística como hospedaje, alimentación, transporte, comercio y recorridos por los principales atractivos del país. El ingreso de más de 71 mil visitantes durante el periodo de las fiestas agostinas genera oportunidades para los distintos actores que integran la cadena de valor del turismo. De esta manera, hoteles, restaurantes, operadores turísticos, comercios, transportistas y prestadores de servicio reciben parte de la demanda generada por el desplazamiento de visitantes. Para Nuevo Mundo Noticias, Ángel Vázquez.
1: El Tribunal Supremo Electoral anunció que durante este fin de semana habilitará un puesto de empadronamiento en el área donde se celebra la feria de Jocotenango.
4: El Tribunal Supremo Electoral dio a conocer que durante este fin de semana acercarán sus servicios a la ciudadanía durante la feria de Jocotenango, donde habilitarán un puesto de empadronamiento que estará funcionando en horario de 11 a 19 horas. En este espacio, los ciudadanos podrán realizar el trámite de manera rápida, gratuita y personal, presentando únicamente su documento personal de identificación, según informaron autoridades del tribunal.
8: ¿Quieres votar en las próximas elecciones 2027? Puedes hacerlo, porque es tu derecho ciudadano. Pero primero, debes empadronarte. El Tribunal Supremo Electoral tiene puestos de empadronamiento a nivel nacional, y uno de ellos es en la Feria de Jocotenango. Encuéntranos en el ingreso de la Feria de Jocotenango. Estaremos esperándote del jueves 13 al domingo 16 de agosto, de 11 de la mañana a 7 de la noche. Solo debes presentar tu DPI. Empadrónate y participa.
4: Cabe destacar que actualmente se tiene esta jornada de empadronamiento a nivel nacional en distintos puntos en donde se tiene mayor presencia de personas. Para Nuevo Mundo Noticias, Ángel Vázquez.
1: Con el objetivo de evitar dañar el ornato del municipio de San Pedro Ayampuc, la municipalidad local pidió a las organizaciones políticas y a futuros candidatos evitar la colocación de propaganda, publicidad y afiches en postes de alumbrado público.
16: La Municipalidad de San Pedro Ayampuc, de cara a los comicios electorales del 2027, exhortó a las organizaciones políticas, comités cívicos electorales, afiliados, simpatizantes y población en general, evitar la colocación de propaganda, publicidad y afiches en postes de alumbrado público, parques y árboles. En ese sentido, la población mencionada deberá evitar colocar mantas, adhesivos, rótulos o cualquier material en edificios e instalaciones municipales, monumentos, puentes, inmobiliario urbano y postes destinados a la distribución de energía eléctrica o telecomunicaciones. La información fue publicada en el Diario Oficial como un acuerdo de exhortación para la conservación del ornato municipal para la protección de espacios públicos y reducción de contaminación visual durante el proceso electoral del próximo año. En ese sentido, pese a que solicitan evitar a toda costa lo mencionado, el acuerdo no prohíbe, limita, sanciona ni restringe el ejercicio de los derechos políticos ni regula la propaganda electoral, pues dicha materia corresponde resolverla al Tribunal Supremo Electoral. También agregaron que la municipalidad promoverá campañas de información y sensibilización dirigidas a la ciudadanía y a las organizaciones políticas para fortalecer las buenas prácticas, aunque seguirán promoviendo el reglamento de ornato sin invadir las atribuciones constitucionales y legales del TSE. Las próximas elecciones se llevarán a cabo el próximo año, en junio y julio, respectivamente a la primera y segunda vuelta electoral. De acuerdo con la última actualización que responde al 3 de agosto pasado, el Tribunal Supremo Electoral tiene registrados 25 partidos políticos que participarán en los comicios electorales. Para Nuevo Mundo Noticias, Diego Fong.
1: Según el presidente del Banco de Guatemala, Álvaro González Richi, ya está definido el cronograma del proceso de elección del próximo superintendente de bancos.
16: El presidente del Banco de Guatemala y de la Junta Monetaria, Álvaro Ricci, informó que ya está listo el cronograma de procesos que deberá llevarse a cabo para elegir el próximo jefe de la Superintendencia de Bancos, que elegirá el presidente Bernardo Arévalo el 10 de septiembre. En ese sentido, dijo que ya comenzó el recibimiento de expedientes que conocerán los integrantes de la Junta Monetaria, que cerrará el 28 de agosto a las 16 horas, y así el 2 de septiembre, el secretario de la JM notificará a los miembros sobre los expedientes recibidos y estos tendrán disponibilidad. Posición de una semana para poder elegir la terna de candidatos y enviarla el 9 de septiembre al Ejecutivo. Para que Arévalo seleccione el jefe de la superintendencia un día después de notificado de la terna. Respecto a la papelería que solicitarán las autoridades, los interesados deberán presentar su hoja de vida y documentación de respaldo en las oficinas de la Junta Monetaria, ubicadas en el nivel 12 del edificio del Banco de Guatemala. Finalmente dijo que el próximo superintendente de bancos deberá ser guatemalteco de origen, hallarse en el goce de los derechos ciudadanos, ser mayor de 30 años, tener como mínimo una licenciatura en el área contable y de auditoría económica o de ciencias jurídicas y sociales. El próximo jefe de la CIP tomará posesión el 1 de octubre, sustituyendo a Saulo de León Durán, actual superintendente. Para Nuevo Mundo Noticias, Diego Fong.

0: Colombia entró en una fase crítica en la que disminuyen las probabilidades de encontrar sobrevivientes del terremoto, mientras se multiplican los campamentos precarios para atender a miles de personas que lamentablemente perdieron su hogar.
1: Colombia entró en una fase crítica en la que disminuyen las probabilidades de encontrar sobrevivientes del potente terremoto de magnitud 7,4 ocurrido el lunes y que afectó al oeste del país. En la mañana del jueves se cumplieron las primeras 72 horas del terremoto, el plazo a partir del cual caen drásticamente las probabilidades de hallar sobrevivientes. Las maquinarias pesadas empezaron a remover escombros en lugares donde se descarta que haya vida, pero voluntarios y socorristas expertos trabajan hasta con sus propias manos en busca de un milagro.
2: Ver este dolor me lleva hasta lo más profundo, imaginarme de personas que aún están enterradas con vida y que necesitamos orar, accionar.
3: Estoy bastante triste y afectada como por todo lo que ha pasado. Porque igual, pues, mi familia, gracias a Dios, está bien, pero pues hay muchísimas que no.
1: En las zonas más afectadas ya se siente el olor a putrefacción. El balance de víctimas es de más de 280 muertos y casi 4.000 heridos. Además se cuentan 379 desaparecidos, según la Unidad de Atención a Desastres. El terremoto también destruyó casi 11.000 viviendas, dejando a la intemperie a familias enteras. En Cali, una de las ciudades más afectadas, los parques y las calles se han transformado en campamentos improvisados. Pereira, una de las capitales de la región cafetera del país, es otra de las más golpeadas. La solidaridad ha aliviado las arduas jornadas de búsqueda y ha mitigado la escasez. Miles llegan con agua, comida y medicamentos a los barrios afectados. Pero las réplicas y los daños estructurales complican las labores de rescate. El terremoto tuvo epicentro cerca de San José del Palmar, en el Chocó, una de las regiones más pobres del país, donde ya terminó la fase de búsqueda y rescate. Un gimnasio de boxeo se convirtió en refugio temporal para unas 130 familias desplazadas por el terremoto en Quibdó, la capital chocuana, pero enfrenta escasez de suministros básicos. Entre los más afectados se encuentran también migrantes venezolanos.
4: No hay energía, necesitamos instalaciones, ventiladores, un televisor si puede ser para los niños. O sea, necesitamos más que todo cosas que colchonetas, sábanas.
5: Tenemos.
1: El presidente Abelardo de la Espriella, que asumió tres días antes del sismo, decretó el miércoles la emergencia económica, una medida que lo faculta a crear impuestos y modificar el presupuesto. También anunció la creación de un fondo con ayudas internacionales para atender a las víctimas. En cuanto a la atención al desastre, el presidente de ultraderecha ha sido cuestionado por estrechar relaciones con Israel en plena emergencia y por una supuesta negativa a recibir ayuda humanitaria de gobiernos alejados de su línea política. Colombia únicamente ha aceptado rescatistas enviados por los gobiernos derechistas de Estados Unidos, El Salvador, Ecuador e Israel. Pero el canciller Omar Bula dijo que la recepción de ayudas no ha tenido ninguna consideración ideológica ni política.
6: Y aceptamos y agradecemos aquí su ayuda.
1: La presidenta de México, Claudia Sheinbaum, aseguró que Colombia vetó el envío de rescatistas militares mexicanos por falta de una certificación.
0: La policía del estado de Sao Paulo recuperó 8 obras del artista francés Henri Matisse que habían sido robadas en diciembre del 2025 en Brasil.
7: La policía del estado de Sao Paulo recuperó el jueves 8 obras del artista francés Henri Matisse robadas en Brasil en diciembre de 2025. Los grabados, valorados en unos $200,000, pertenecen al libro ilustrado Jazz, publicado en Francia en 1947 y considerado una de las obras más emblemáticas del artista. Según las autoridades, las piezas fueron halladas en una vivienda de São Bernardo do Campo, cerca de Sao Paulo, durante un operativo que terminó con la detención de un sospechoso. La investigación apunta a una organización que operaba de forma estructurada para robar, ocultar e intentar introducir obras de arte en el mercado clandestino. El robo ocurrió el 7 de diciembre de 2025 cuando dos hombres armados irrumpieron en la biblioteca Mario G. Andrade en el centro de Sao Paulo y se llevaron los grabados de Matisse junto a 5 ilustraciones del pintor brasileño Cândido Portinari. Uno de los presuntos autores fue detenido el día siguiente gracias al sistema de reconocimiento facial de la ciudad. El supuesto autor intelectual fue arrestado meses después en Río de Janeiro. Las obras de Matisse ya fueron recuperadas, pero las ilustraciones de Portinari continúan desaparecidas.

0: La FIFA ha emitido un comunicado en defensa de su presidente Gianni Infantino. La Federación de Fútbol afirmó que existía un esfuerzo concertado y continuado por socavar la organización y a su presidente. Esta declaración se produce poco después de que el periódico británico The Daily Telegraph planteara dudas sobre una indemnización por cese abonada por la UEFA a una empleada mientras Infantino era su secretario general. El periódico afirma que una mujer recibió una suma de 6 cifras como indemnización de la UEFA tras una supuesta relación sentimental con Infantino. La FIFA ha acusado ahora a los críticos de intentar socavar la autoridad de Infantino con el fin de destituirlo de su cargo sin el debido proceso.
1: Y nos vamos a ir a otro corte comercial. Ya volvemos con más aquí en Nuevo Mundo Noticias. Quetzaltenango y Petén, los departamentos con peor calidad de aire. Además, Bolivia lanza plan de seguridad en zona fronteriza con Brasil.
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0: Bolivia lanzó en la ciudad de Guayaramerín, que limita con Brasil, un plan de seguridad fronterizo para combatir el narcotráfico en su territorio.
1: Bolivia lanzó el jueves un plan de seguridad fronteriza para reforzar la lucha contra el narcotráfico ante la creciente presencia de organizaciones criminales brasileñas en zonas limítrofes del país. El programa, denominado Fronteras Seguras, fue presentado en Guayaramerín, una ciudad fronteriza con Brasil, que las autoridades identifican como uno de los puntos sensibles para las operaciones de grupos como el Primero Comando da Capital, o PPC, y el Comando Vermelho. Según el gobierno boliviano, estas organizaciones se disputan corredores utilizados para el tráfico de cocaína y estarían detrás de una serie de 10 asesinatos cometidos por sicarios en las últimas semanas, una violencia inusual en el país andino.
2: Tenemos que cambiar la seguridad, por eso el plan que se está generando el día de hoy, en el caso del plan de fronteras seguras. Fortalecer entre instancias nacionales, pero también en este caso con el Brasil, una relación estrecha para que nuestras sociedades, nuestras comunidades, nuestras ciudades estén más seguras.
1: El plan contempla el despliegue de unidades policiales especializadas en las fronteras, además de intercambio de inteligencia y cooperación operativa con la Policía Federal de Brasil para perseguir a sospechosos que crucen de un país a otro. Bolivia, que comparte con Brasil una frontera de 3.400 kilómetros, es el tercer productor mundial de cocaína después de Colombia y Perú, según datos de Naciones Unidas.
3: Somos gente acogedora, no nos hacemos problema cuando vienen ciudadanos de países hermanos, pero cuando ya se trata de que estos ciudadanos pertenecen a cárteles criminales y vienen a sembrar miedo y terror, es que nosotros ahí estamos tomando estas medidas drásticas, serias y consistentes para combatir el narcoterrorismo.
1: Desde la llegada de Rodrigo Paz al poder en noviembre, las autoridades aseguran haber capturado y expulsado del país a 17 presuntos jefes de organizaciones criminales internacionales en una estrategia que el gobierno prevé extender también a otras fronteras bolivianas.

0: Quetzaltenango y Petén son los departamentos que registran mayores índices de mala calidad del aire, según reportes del INSIBUME, mientras Guatemala, Alta Verapaz, Baja Verapaz, El Progreso, Chiquimula e Izabal reportaron una mejora calidad de aire.
1: Quetzaltenango y Petén presentan una calidad del aire moderada, de acuerdo con el boletín emitido por la Dirección de Epidemiología y Gestión de Riesgos y los datos de las estaciones de monitoreo. En tiempo real del Instituto Nacional de Sismología, Vulcanología, Meteorología, Hidrología, INSIBUME, ante esta situación, el Ministerio de Salud Pública y Asistencia Social recomendó a la población reducir la exposición al aire libre para disminuir posibles efectos en la salud. En contraste, las estaciones ubicadas en Guatemala, Alta Verapaz, Baja Verapaz, El Progreso, Chiquimula y Izabal reportaron una calidad del aire buena. Las autoridades aconsejaron permanecer en espacios interiores durante las horas de mayor contaminación, principalmente de 6 a 9 de la mañana, de 16 horas a 18 horas, cuando sea necesario salir. Recomendaron utilizar mascarilla para reducir la exposición al material particulado, cuyos niveles son monitoreados por las estaciones instaladas en distintos puntos del país. El Ministerio de Salud también pidió a la población mantenerse atenta ante posibles cambios en su estado de salud. Si se presentan síntomas respiratorios, visuales o en la piel, recomendó acudir al servicio de salud más cercano para recibir orientación y atención oportuna. Asimismo, recordó la importancia de consultar los canales y fuentes oficiales para conocer las actualizaciones sobre las condiciones de la calidad del aire y adoptar las medidas de prevención correspondientes. Para Nuevo Mundo Noticias, Ángel Vázquez.
0: La Policía Nacional Civil anunció que tendrá cero tolerancia a personas que porten ostentosamente armas de fuego en actividades de ferias y desfiles.
2: La Policía Nacional Civil confirmó que tendrá cero tolerancias respecto a la aportación ostentosa e ilegal de armas de fuego en las ferias y desfiles correspondientes a las fiestas agostinas. De conformidad con los artículos 62 y 64 de la Ley de Armas y Municiones, queda estrictamente prohibida la exhibición y portación de armas de fuego largas o cortas en desfiles hípicos, jaripeos, conciertos, campos de ferias y expendios de bebidas alcohólicas. Todas las personas que infrinjan dicha norma serán consignadas e inmediatamente puestas a disposición de los tribunales de justicia. Además, el arma será incautada. En ese sentido, afirmaron que ningún comité de feria, municipalidad, asociación hípica o autoridad civil tiene la facultad legal de emitir pases o autorizaciones especiales para la portación de armas dentro de los perímetros festivos. Asimismo, implementarán anillos de seguridad, vigilancia con drones y biometría en los accesos al hipódromo del norte, zona 2 de la ciudad de Guatemala y sus alrededores. Esto para garantizar un buen ambiente familiar. Finalmente concretaron despliegues especiales en fronteras y rutas turísticas con el apoyo del ejército, especialmente en el corredor de seguridad de la ruta CA1 Oriente. Esto para resguardar la integridad de los ciudadanos salvadoreños, garantizando caravanas de acompañamiento preventivo. Para Nuevo Mundo Noticias, Diego Fong.
0: Mediante un amparo provisional, la Corte de Constitucionalidad resolvió suspender el cierre de vertedero de basura de AMSA. El recurso fue interpuesto por 3 alcaldías del sur del departamento.
2: La Corte de Constitucionalidad ordenó por decisión unánime cerrar el vertedero de AMSA que estaba previsto para el próximo 31 de agosto, pues otorgó un amparo provisional impuesto por las municipalidades de Villanueva, San Miguel Petapa y Amatitlán. Mientras emita sentencia del amparo, el presidente de la República, Bernardo Arévalo, la ministra de Ambiente, Patricia Orantes, y la directora del vertedero, Edma Leticia Díaz Lara, no podrán emitir disposiciones relativas al cierre del basurero. Asimismo, los magistrados ordenaron a las autoridades garantizar el manejo adecuado y el resguardo de los desechos sólidos que permanezcan en el lugar, procurando condiciones adecuadas de salubridad y protección ambiental. Las municipalidades que utilicen dicho vertedero tendrán que coordinar planes de recolección, tratamiento y disposición final de desechos sólidos y deben destinar una circunscripción territorial para la disposición de los residuos. De igual forma, la Corte confirmó que las demás municipalidades que utilicen el lugar serán reconocidas como terceras interesadas en el amparo. En cuanto al cierre, de acuerdo con autoridades del Ministerio de Ambiente, ya se había previsto desde el 2024 el mismo, pues argumentaron que ha llegado al límite de su vida útil y la capacidad máxima de almacenamiento, lo que podría provocar daños en la salud de la población. Sin embargo, la Asociación Nacional de Municipalidades dijo que el cierre puede provocar crisis masiva de basura y contaminación, por lo que le exigieron al gobierno que ante cualquier basurero se implementen plantas de tratamiento. Lo cierto es que hasta el momento tanto, el cierre del vertedero no será oficial, en un momento donde las autoridades de ambiente pensaban en dar una prórroga al mismo. Para Nuevo Mundo Noticias, Diego Fong.
0: Un grupo de diputados afines al gobierno presentó una iniciativa de ley que promueve el trabajo de privados de libertad como forma para pagar multas económicas impuestas por tribunales.
3: Una iniciativa de ley presentada por diputados del oficialismo ante el Congreso de la República propone modificar el Código Penal y el Código Procesal Penal para evitar que una persona condenada sea enviada a prisión únicamente por no poder pagar una multa y establece como alternativa el trabajo comunitario subsidiario. La propuesta plantea que antes de convertir una multa en privación de libertad, los jueces deberán considerar la capacidad económica del condenado y determinar si realmente cuenta con los recursos para cumplir con la sanción económica.
4: Actualmente contamos con 23 centros de detención, con capacidad cada uno de 6.000 privados de libertad, y actualmente estamos cerca de 23.000 privados de libertad adentro de los 23 centros de detención. Lo que nos da que estamos rebasados en un 340% de la población que debería de estar ahí. Actualmente hay entre 2.000 a 1.500 privados de libertad que ya cumplieron su condena de años cárcel, pero que siguen detenidos porque tienen multas monetarias que no han podido cancelar.
3: La iniciativa establece además distintos plazos para el pago de las multas, dependiendo de su monto. Las inferiores a 20.000 quetzales tendrían un plazo de hasta 2 meses, las que oscilen entre 20.000 y 100.000 quetzales hasta 4 meses y las superiores a 100.000 hasta 8 meses.
4: La imposibilidad de pagar una multa no debe prolongar una multa, una pena ya cumplida. Esta iniciativa va a beneficiar al país. ¿Cómo beneficia al país? Evita que quienes cumplan las penas de prisión y no puedan pagar una multa permanezcan detenidos y que esto, como les dije anteriormente, sea un costo muy alto para el Estado de Guatemala.
3: La propuesta aclara que no todas las personas condenadas podrían acceder al trabajo comunitario. Se establecen restricciones y para casos considerados de alta peligrosidad social, personas con mala conducta durante el cumplimiento de la condena o quienes hayan intentado fugarse, entre otras circunstancias contempladas en la iniciativa. Además, la iniciativa propone crear nuevos juzgados de ejecución para atender los procedimientos relacionados con el cumplimiento de estas sanciones. Para Nuevo Mundo Noticias, Werner Álvarez.
0: Un piloto automovilista falleció luego de ser atacado con arma de fuego en el ingreso de un centro comercial de Villanueva.
3: La llegada de un piloto al centro comercial Interplaza en la zona 6 de Villanueva terminó en un ataque armado que quedó registrado por una cámara de seguridad. En las imágenes se observa cómo dos hombres en motocicleta se aproximan y disparan en varias ocasiones. La víctima fue identificada como William Estuardo Herrera Reyes, de 33 años. El ataque ocurrió exactamente en el ingreso al comercial ubicado sobre el kilómetro 13.8 de la ruta al Pacífico. Bomberos fueron alertados, sin embargo, pese a las labores, la víctima falleció derivado a la gravedad de las heridas provocadas por los proyectiles de arma de fuego. Las versiones y el video difundido que muestra el momento exacto del ataque han ayudado a establecer una línea y posible hipótesis por parte de los investigadores a cargo del caso. Las autoridades, al momento de identificarlo, se percataron que Herrera registraba antecedentes entre 2011 y 2017 por los delitos o faltas relacionadas con atentado, riña, robo y escándalo en la vía pública. Los antecedentes forman parte ahora de las investigaciones y, aunque no se establece el motivo del asesinato, se presume tenga que ver en un problema que disputan las pandillas en el sector. Para Nuevo Mundo Noticias, Werner Álvarez.
0: Es momento de ir a un corte comercial, ya volvemos con más aquí en Nuevo Mundo Noticias. Al volver, capturan a trabajadora del Ministerio Público, la vinculan a estructura criminal, los Caradura.
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6: Estoy, me la estoy comiendo, estoy luchando muchísimo, estoy trabajando, me estoy esforzando muchísimo por lograr representar, mostrar al mundo de lo que estamos hechos, de lo que somos capaces. Aquí estoy, en este programa maravilloso, contando.

0: vamos a intentar concentrar en detallar lo que ha sido la trayectoria cinematográfica de Marilyn Monroe.
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6: Gladys Eugenia Pelén Chachik, de 39 años, quien se desempeñaba como técnica en investigación criminalística en el Ministerio Público, fue detenida tras una investigación en donde es señalada de asociación delictiva.
7: Investigadores realizaron al menos 12 allanamientos y de estos se ejecutó uno dentro de las instalaciones del Ministerio Público con el fin de golpear logísticamente a la estructura criminal conocida como Los Caradura. Dentro del operativo, las fuerzas antinarcóticas detuvieron a Gladys Eugenia Pelén Chachik, de 39 años, quien, según la información, laboraba como técnica en investigación criminalística de la Dirección de Investigaciones Criminalísticas DICRI del Ministerio Público y estaba asignada a la Fiscalía de la Mujer. La mujer fue señalada del delito de asociaciones delictivas, pues el papel que desempeñaba en la estructura era de suma importancia. Incluso podría ser que filtraba información para fortalecer y favorecer a los criminales. Claro, son versiones que de momento surgen, pero que no han sido confirmadas por los investigadores. En el operativo también se capturó a Eufemia Chachik Alcac, de 60 años, señalada de delitos de conspiración para cometer comercio, tráfico y almacenamiento ilícito, además de asociaciones delictivas. También fueron detenidas Sherlyn Madeleine Adriana Paredes Varillas, de 32 años, por extorsión, y Susana Piedad Sánchez Quesada, de 34, por conspiración para cometer comercio, tráfico y almacenamiento ilícito y asociaciones delictivas. La presencia de la trabajadora del Ministerio Público entre las personas detenidas coloca el foco de una posible infiltración de la estructura criminal en áreas vinculadas con la investigación criminal. De acuerdo con las pesquisas, utilizaba su posición favoreciendo a los Caradura. Con esto, las autoridades constituyen una primer fase para romper la logística de la estructura, por lo que seguirán las investigaciones para identificar a los demás colaboradores. Para Nuevo Mundo Noticias, Werner Álvarez.
6: Teléfonos celulares, armas hechizas y sustancias ilícitas fueron parte de las incautaciones que las autoridades realizaron durante una requisa en la cárcel de Pavoncito.
7: Una requisa realizada en el Centro de Detención Preventiva para Hombres Reinstauración Constitucional, conocido como Pavoncito de Fraganes, dejó como resultado el decomiso de una amplia variedad de objetos prohibidos, entre ellos teléfonos celulares, armas improvisadas y sustancias que serán analizadas para confirmar su composición. Las unidades del Ejército de Guatemala, en coordinación con las fuerzas de seguridad, concluyeron durante la noche del jueves 13 de agosto y madrugada de este 14 el conteo de los objetos localizados durante el operativo. Entre los decomisados se contabilizaron 200 objetos punzocortantes, 5 teléfonos celulares, 9 cargadores, 17 cables para cargar dispositivos, 4 memorias USB, un cargador inalámbrico, una bocina, 3 micrófonos, un radio portátil y una cámara Dual Pro 4K. La requisa también permitió localizar 23 paquetes de posible marihuana, 5 pastillas de metanfetamina, 4 frascos y 2 bolsas con cocaína. Además, fueron encontrados 7 pesas que podrían haber sido utilizadas para manipular drogas, 20 pipas para inhalar posible marihuana, 1000 papos utilizados para envolver este tipo de sustancias y 95 recipientes para moler drogas. Entre los demás objetos incautados figuran 127 encendedores, 13 cajetillas de cigarrillos, una máquina para tatuar, dos cervezas y un bulto de fuegos pirotécnicos. Las autoridades indicaron que este tipo de operativos buscan detectar y retirar objetos prohibidos de los centros carcelarios, con el objetivo de mantener el control y reforzar las condiciones de seguridad dentro de las instalaciones penitenciarias. Para Nuevo Mundo Noticias, Werner Álvarez.

0: profesor jubilado Pascual Lanota y su compañera Elisa Favaem se presentaron en una plaza de Roma. La pareja de ancianos encantó a las personas que pasaban por el lugar y transmitió un mensaje de esperanza para que todos adopten un estilo de vida más activo.
1: Al son de Michael Jackson y Elvis Presley, una pareja de bailarines mayores se convirtió en sensación en Italia. El profesor de danza jubilado Pasquale Llanota y su pareja Elisa Fava aprovecharon un día soleado en Roma para presentarse en una plaza de la capital italiana. Con el cariño del público presente y de los admiradores en las redes sociales, la dupla espera inspirar a otros mayores a adoptar un estilo de vida más activo.
2: Porque loro hanno, anche loro hanno capito, diciamo.
1: Las personas comprendieron, digamos, el mensaje que se quería transmitir. Mayores bailando, desafiando el calor, dando sentido a la plaza en lugar de dejarla silenciosa, muerta o violenta.
3: Tengo ganas, amo bailar y por eso nunca me quedo quieta.
4: Yo no soy más fermo.
1: La presentación de Pasquale y Elisa desafía los límites del tiempo y muestra que el amor por la danza no entiende de edad. Con giros, contoneos y pasos artísticos, la pareja dejó claro que cuando la música suena, el cuerpo es invitado a bailar.

0: Correr, saltar o jugar al fútbol ya no basta. Los llamados Juegos Mundiales de Robots Humanoides de Pekín quieren que, en su segunda edición, las máquinas demuestren también que pueden trabajar. Con eso me despido. Mi nombre es Jessica Rodríguez. Hasta la próxima.
1: Correr, saltar o jugar al fútbol ya no basta. Los llamados Juegos Mundiales de Robots Humanoides de Pekín quieren que en su segunda edición las máquinas demuestren también que pueden trabajar. El entorno amplía este año de 6 a 20 los escenarios inspirados en tareas reales, en una apuesta por trasladar fuera de las pistas algunas de las capacidades que los humanoides desarrollan en la competición. Los entrenamientos previos muestran, sin embargo, las dos caras del desarrollo de los humanoides. Mientras algunos juegan al tenis de mesa de forma autónoma, otros todavía tienen dificultades para algo tan elemental como encontrar un balón. La aspiración va más allá de la mesa. Se espera que los robots puedan llevar a cabo tareas de manipulación en el hogar, y la organización confía en que dominar un desafío de esta complejidad facilite después el entrenamiento de humanoides para escenarios industriales.
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3: En Ceuta, miles de migrantes pasan una noche más y ya van 9 a la intemperie.
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11: Hola, hola, buenas tardes. Junto a Marco Tulio Chévez, su servidor Gustavo Velázquez, estamos saludando. Se inicia la última emisión de la semana. Hoy es viernes 14, antesala de la festividad capitalina de la Virgen de la Asunción, justo cuando se están cumpliendo en este 2026 250 años del traslado del Valle de Panchoy y de Antigua Guatemala, denominada ahora, a este Valle de la Ermita de la Virgen y de la Virgen de la Asunción. Pues ya actividad europea, lo más destacado, aparte del arranque de la liga que será mañana, que el domingo a partir de las 8 estará el campeón de la Premier, el Arsenal, enfrentando al campeón de la FA Cup, me refiero al Manchester City. Dos rivales de los últimos tiempos, victoria de uno, victoria del otro. Ahora es el Arsenal el que comanda la Premier, el equipo de Mikel Arteta, sobre el que ahora comenzó a conducir Enzo Maresca. Así que eso será a partir de las 8 de la mañana. Quiere decir que pues tendremos la oportunidad en el curso de la antesala deportiva, si el partido se resuelve en Wembley Stadium en los 90 minutos habituales de reglamento, pues entonces les vamos a dar el resultado de quién se convierte en el primer campeón de la temporada 26-27. Bien, en la liga, ya les hemos venido explicando en las emisiones tanto de este horario como la matutina, que la liga no tendrá a los grandes en su arranque. Ese arranque está proyectado para mañana a las 11:30 de la mañana, con el juego entre los blanquiazules del Alavés y el Getafe. El Getafe, equipo de las afueras de la capital. Y a la 1:30 irán Sevilla contra Rayo Vallecano. Quiere decir que los dos equipos, Getafe y Rayo Vallecano, estarán en condición de visitante en esta primera jornada. Luego, dentro de la recortada, nos movamos a mover, por ejemplo, al domingo, a partir de las 9, y algo les vamos a informar el primer tiempo por lo menos, Racing de Santander contra Villarreal. Ahí la novedad es Íñigo Pérez en lugar de Marcelino García Toral. A ver cómo le va al ex técnico del Rayo Vallecano, donde creció mucho y tuvo amplios reconocimientos, ahora dirigiendo a una realidad que tiene un muy alto o muy buen grado de exigencia para ser protagonista. Y el partido de cierre dominical irá directamente entre las formaciones del Español y el Levante. Español y Levante. Ya apuntamos también que a la 1:45 el partido de Trofeo de Campeones se llama, entre el monarca de la Copa de Francia, Lens, que persiguió al Paris Saint-Germain de la Liga, pero no lo pudo alcanzar, y el PSG, que buscará un segundo título en este arranque después de haber obtenido la Supercopa Europea a costa del Aston Villa. Entonces, esa es la parte interesante, de verdad, del cierre, en algunos casos de actividad, en otros de arranque, pero sobre todo de arranque. Para el lunes, volviendo a la liga, estará el enfrentamiento entre las formaciones de La Coruña, regresando a Primera División, y su rival, que será el Elche. Seguro que usted se preguntará, ¿y la Premier cuándo? Pues la Premier arrancará el viernes de hoy en una semana, el 21, con el juego entre el campeón, el monarca, el Arsenal, enfrentando al Coventry City, que está regresando a la principal categoría. El sábado, y eso irá a la 1:00 p.m, el sábado el Hull City, otro de regreso, enfrentando al Man U. El Ipswich Town, otro de regreso, siendo rival de Sunderland. El Nottingham Forest del Leeds, el Everton del Crystal Palace y el Brentford del Tottenham. Mientras que para el domingo próximo, en el caso del 23 de agosto, día del Maratón de la Ciudad y del 21K de la Ciudad, que va a estar tremendo, si ahora está con el relajo del corte de carriles, que ya les vamos a hablar porque es un tema de interés general, Brighton contra Aston Villa, Manchester City, el ahora subcampeón, contra el Bournemouth, y el Newcastle enfrentando a Liverpool, para que se cierre esa primera jornada el lunes 24. Pues ahí estará de cumpleaños mi hija Gloria. Ustedes ya la han escuchado varias veces, tanto acá como especialmente en Tesala Deportiva, con su tema universal, que es la nutrición. Entonces, Fulham contra el Chelsea. Así está desgranada con prácticamente una jornada que incluye un partido de viernes, 5 de sábado, 3 de domingo y 1 de lunes. El despegue, el arranque de la más competitiva liga del mundo. Esa es la realidad. Y vamos a hacer una pequeña revisión prácticamente dentro de lo que ya uno dice, bueno, aquí se va a presentar una jornada, por ejemplo, la jornada 1 y luego, y esa será la única dentro del mes de agosto, estará comenzando también la segunda con Crystal Palace Manchester City, que será el viernes 28, la jornada con 4 partidos de sábado 29, Liverpool Nottingham, Bournemouth Everton, Coventry Hall, Tottenham contra el Newcastle, para que el domingo 30 haya 4 partidos también: Chelsea Brighton, Sunderland Fulham, Leeds Brentford, Man U Ipswich Town, y se vaya a cerrar justamente con el último día del mes, Aston Villa con Arsenal, que es un juegazo, el campeón de la Europa League contra el campeón, subcampeón de la Champions y campeón de Inglaterra. Así está entonces configurada el primer par de, en este caso, de jornadas de la Liga Premier. Pero yo entiendo y yo sé que a la mayoría de ustedes les atrapa en primer lugar la Liga Española. Ya les di lo que será el inicio prácticamente 5 partidos, 10 equipos. Los otros 10 no van a actuar de entrada y lo harán de la manera siguiente. El miércoles de la próxima semana, cuando aquí tendremos el partido reprogramado entre Cobán y Antigua desmelenado, lo desnudaron en la Copa Centroamericana, increíble, campeón de la Copa Bantam, pues con fallo arbitral y todo lo que sea, pero campeón. Pues Atlético de Madrid contra Málaga será el primer partido de estos equipos, que sobre todo el Atlético obligó a que el Málaga pues tuviera que reprogramar por la condición de local, a adaptarse a la necesidad de local el Atlético. Para el martes 25, o sea, 6 días después, hasta el martes 25, irá Valencia contra el Betis, para dar paso ya, por ejemplo, el miércoles 26, atención a la enorme clientela merengue, el Real Madrid a la 1 de la tarde estará enfrentando a la Real Sociedad, muy probablemente lo tendremos acá en Nuevo Mundo, y no tendremos la emisión que estamos haciendo circular para todos ustedes, ese es el efecto de la coincidencia de horarios. Y el jueves 27 se terminará ya la de la coincidencia de horarios. Y el jueves 27 se terminará ya la primera jornada con

vez estará en casa. En tanto, el viernes 21 irá otro partido, un buen partido, por cierto, Betis contra la Real Sociedad, que recuerden es el campeón de la Copa de Su Majestad el Rey. El sábado 22, Athletic de Bilbao, Sevilla, Valencia, Celta y Español contra Real Sociedad. Increíble, anoche vi un sentido cuando estaba observando el partido entre Antigua y Maratón, que posterga su inicio como local el Celta porque un hongo deterioró a tal punto de necesitar trabajo especial la gramilla, el engramillado del estadio Balaídos. Increíble, así de ripple, aunque usted no lo crea. Español contra Real Sociedad será partido a la 1:30 y ese juego de sábado, pues seguramente del próximo sábado 22 estará acá en Nuevo Mundo. Bueno, continuamos con lo que será domingo 23. Domingo 23, buen partido. Eso será a las 9 de la mañana, Atlético de Madrid contra Villarreal. Getafe contra Racing, Elche-Barcelona a la 1:30 del domingo 23. Entonces ahí está ya configurado y ratificado que ellos, Real Madrid, Barcelona, Atlético, van a jugar primero por la jornada 2 que por la primera. Y por lo tanto, esos serán sus partidos inaugurales, sus partidos de inauguración de participación en la Liga 26-27. Osasuna-Levante y Málaga contra La Coruña serán los enfrentamientos, en este caso, de lo que corresponde a cerrar la jornada 2 del campeonato español, antes de que al día siguiente ya se comiencen a jugar los partidos de los equipos que no van a jugar este fin de semana inaugurando la liga. Así que ustedes están absolutamente bien informados, quienes siguen y son millares quienes lo hacen, en este caso en torno a la Liga Española. De esa misma Liga Española rescato y les comparto lo siguiente. Aparte de recordarles que el domingo tendremos la tercera antesala deportiva y voy a tocar con Tomaso el tema de cómo funciona en Italia el tema del tráfico y de los servicios públicos para la gente. Porque acá, por ejemplo, tenemos el Transmetro, es barato, pero a pesar de tener bastantes unidades en los distintos ramales, se van llenos en varios tramos del recorrido de un día. Está también el Tubus, está igualmente el Transurbano, hablando de la propia capital, y otros que ingresan a la ciudad como los super rápidos que vienen de Mixco y regresan y van y vienen, pero insuficiente. Ahora, no sé, él nos va a contar qué tanto abundan allá las motos, qué tanto abundan las bicicletas. Y él, dentro de lo que conoce de Guatemala, que pueda sugerir respecto a autoridades nacionales o municipales. Ahora, la autoridad municipal llegó a un acuerdo y está construyéndose el aerómetro, que va a comenzar a funcionar según los plazos en el 2028, porque estamos hablando de 30 meses de ejecución y eso equivale, bueno, un poco sería el inicio del 29, porque estamos hablando de 26, 27, en el 28, porque hablamos de 30 meses, sería mediados del 2028, en este caso el año de la Euro, de los Olímpicos de Los Ángeles, etcétera, cuando comience a funcionar. Entonces no se pierdan esa intervención, que no será muy de deporte de Tomaso, pero para orientarnos respecto a lo que se produce en una de las potencias no solo económicas, sino históricas y demás de Europa y del mundo. Eso es el caso de alguien que viene acá con nosotros desde 1995 y que ya conoce mucho. Incluso recuerdo perfectamente cuando Tomás llega a Guatemala, llega en la tarde del día que toca y después está su queja todos los años de lo que le costó salir desde el aeropuerto donde lo iban a traer hasta llevarlo a Chimaltenango, que es su meta.

0: inicial al arribar al país. Bueno, les decía que hay una nota que es bien interesante, tiene de protagonista acá a don Kylian Mbappé. Dice, es muy positivo tener a un entrenador que sabe dar la dirección de cómo ganar. Y un equipo como el Real Madrid, pues tiene que ganar, ganar o ganar. Dice Mbappé, regresa con ganas para estar prácticamente dice que la primera sensación con el equipo.
1: Todo compañero, la gente aquí en Valdebebas siempre viene de volver aquí a jugar y prepararnos para la temporada. No hemos hablado mucho durante el Mundial, han hablado mucho conmigo, ahora yo he llegado hace varios días. Yo pienso que es muy positivo tener un entrenador así, que sabe cómo ganar, que sabe dar la dirección de cómo ir a ganar. Yo pienso que como jugadores, cada jugador tiene, está encantado de tener un entrenador que sabe dónde va y yo pienso que es positivo para nosotros. No, yo intento hacer un máximo porque es el momento que podemos trabajar más, porque después cuando empiezan más los partidos, más una gestión de la carga y todo, yo pienso que es el momento de ir full y de tener sensaciones para ser listo para el primer partido de liga. No, yo pienso que hay que ganar y yo pienso que este año vamos a ganar títulos. Yo estoy seguro que vamos a volver a ganar títulos, lo que queremos, y eso va a pasar porque yo siento el equipo que tiene ganas. Vamos a estar focus todo el año para dar alegría a todos los madridistas, porque yo pienso que hay nada más importante que ganar título con el equipo, de sentir y dar alegría a la afición.
0: Así que escucharon ustedes la postura de don Kylian Mbappé respecto a lo que tiene prácticamente aquello de lograr objetivos que para él son ganar títulos. Tiene la conciencia plena de que estando en el equipo que está, lo que vale son los títulos del equipo. Él tiene los dos de goleo en otras tantas temporadas ya vistiendo de blanco. Bueno, vamos a hacer un repaso antes de estar directamente con Marco Tulio para la primera tanda de publicidad. Y esto es para compartirles lo que se va a dar entre mañana y el domingo en la quinta fecha ya de la primera división. Mañana sábado habrá tres juegos arrancando a las 3 de la tarde con el cruce entre la Academia AFF Guatemala y Achuapa. Achuapa ya ganó al fin su primer partido en la jornada anterior. A las 7 de la noche San Benito enfrentará a la formación de Fraijanes, que perdió su primer juego invicto en la jornada pasada, entre semana. A las 19:15 Aguacatán enfrentará a la formación de Santa Lucía y todo lo demás será ya 7 partidos domingo. Yo estoy en contra, y lo han escuchado muchas veces ustedes, infinidad de veces diría yo el término, de partidos en estos tiempos jugando a las 11, a las 12, a la 1. Eso está fuera de la cuestión de cuidar a la persona. Absolutamente en desacuerdo. Pero las categorías, en este caso la primera división, lo siguen permitiendo. Iztapa contra Quiché, 11 de la mañana. 11 de la mañana, Chiquimulía Mictlán, que es de lo más atractivo de toda la jornada. Sayacché enfrentará a la formación de Nueva Santa Rosa y Goberano Juventud Cupalera, que es decir, cuarteto de partidos a las 11. A las 12, dúo de juegos, Sacachispas, que viene de perder su invicto, contra el que está invicto, pero de no ganar y ni de empatar, que es Champs Guatemala, y Coatepeque contra Amatitlán. Huehuetecos a las 7 de la noche en los Cuchumatanes, interesante partido también, recibiendo la visita de Chichicasteco. Pues ahora está listo Marco Tulio con la publicidad, volveremos.
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2: De retorno con ustedes, agradeciéndoles la sintonía y con la invitación para que estén con nosotros el domingo en nuestra tercera antesala deportiva del mes desde las 7. Y como ahora, con la compañía de Marco Tulio, que cuando utilizamos la vía del 2268-0410, les atiende muy amablemente para que nos ubiquen con donde están escuchando y desde luego con su nombre. Bueno, antes de tocar el tema de la calendarización de 5 juegos de la fecha nominal 4 de Liga Nacional, para unos 3, sobre todo para Antigua y Cobán, pues es bueno hacer el repaso de las posiciones. Municipal en cabeza con 3 jugados, 3 ganados, 6 anotados y 1 permitido. Antigua tiene 6, pero de 2 partidos. Guastatoya tiene también 6, pero de 3. San Pedro 6 de 3. Mixco 6 de 3. Xelajú sería el último clasificado a esta altura con 4 de un total de 9. Ya fuera de zona de clasificación, porque ahora son 6, Municipal y Antigua irían a semifinal de una vez y son los equipos que han acaparado las finales, Municipal en las 3 y Antigua en 2 de 3. El otro lo ocupó Xelajú. Pues entonces irían Guastatoya contra Xelajú y San Pedro Mixco en llaves de acceso a esas semifinales. Comunicaciones con los mismos 4 puntos que Xela, pero menos 1 en la diferencia de goles. Aurora 3 de 3, Malacateco 2 de 3, Cobán Imperial 1 de 2, Suchitepéquez 1 de 3 y sin goles anotados, a cambio 5 permitidos. Marquense 0 puntos, o sea, quiere decir que sus 3 partidos los ha marcado por derrotas, con 2 goles anotados y a cambio 6 permitidos. Estamos entonces ahora ya con los juegos. Los juegos involucran 3 sabatinos, o sea, de mañana, y 2 el domingo. Mañana a la 1 de la tarde, Cobán, que viene a perder con Municipal en el Trébol por 2, estará recibiendo Mixco, que ganó por 1 a Marquense y que viene a perder en la Copa Centroamericana con Saprissa por 3. Luego, a las 5 de la tarde, el partido en el papel más atractivo. Esto es por lo de arriba, pero por lo de abajo, el Suchi Marquense que va a cerrar la jornada, pues es también muy interesante. Bueno, pero Guastatoya, que fue el líder hasta que lo votó de ahí Antigua, y eso benefició a Municipal por su victoria ante los misqueños, recibirá a los rojos, eso será a partir de las 5 de la tarde. En tanto, a las 7 de la noche, Comunicaciones estará enfrentando a Malacateco. Los Cremas, que ganaron el segundo partido, perdieron el tercero, ahora necesitan volver a la ruta de victoria jugando en condición de anfitrión. Ya el domingo, el novato total y absoluto que se llama San Pedro, que tenía un buen arranque y tiene un buen arranque, estará recibiendo la visita de Aurora a partir de las 3 de la tarde. Mientras que el duelo de cierre de la jornada, quedando pendiente el partido de Xela porque lo reprogramó, estará la participación de Suchitepéquez contra Marquense. El equipo sin gol, pero con un punto, contra el equipo sin puntos y con un par de goles que no le han servido nada más que para que esté el 3-1 con Antigua y el 2-1 con Municipal, que se fue incluso doloroso porque fue en condición de local. Así que es un partido realmente con buena dosis de interés. De una vez les menciono la jornada número 4. Cobán va a tener 3 juegos en casa y la formación de Ramiro Cepeda debe intentar, al margen de lo duro de los rivales, pues conseguir victorias. 2 juegos en casa, porque rivalizará mañana con Mixco y luego el próximo miércoles el partido que se reprogramó contra Antigua. Ya la fecha 5 arrancará prácticamente el sábado 22 a las 3 de la tarde con Aurora recibiendo a Suchitepéquez. A las 6 de la tarde, un clásico de la última década fácil entre Comunicaciones y Antigua en cancha del Pensativo. Ahora Antigua dedicado solamente a la liga y ahí es donde tiene que intentar destacar luego de la forma tan negativa en que ha salido, aunque le falte un partido de la Copa. Municipal a las 8 de la noche en otro clásico recibirá el próximo sábado Xelajú, partido con el de Antigua y Comunicaciones, uno tras otro, los más atractivos de la fecha. El día domingo a las 3 de la tarde irá Mixco contra Guastatoya, para dar paso directamente a juego a las 6 de la tarde, Marquense contra Cobán. Y domingo a las 8 de la noche, San Pedro visitará a Malacateco. O sea, dos de los tres representantes del departamento de San Marcos van a rivalizar entre sí. Entonces, eso es bien interesante lo que marca esa prácticamente esa reprogramación que se ha dado. Y lo de Xelajú contra Antigua, que está señalado, esto apúntelo, para el domingo 23 de septiembre. Imagínense qué tanto ya irá adelantada la liga para que ahí se incruste el partido que no, y que eso de los atractivos realmente podría ser calificado el más atractivo de la fecha 4, pero que se va a jugar mucho más adelante, a un mes, una semana prácticamente su realización. Y revisando el calendario, sí, ese va a quedar a disputarse unos días antes de la última fecha, porque la penúltima se va a jugar el 20, el 23 estará ese Xelajú Antigua, y ya para el 27 se va a cerrar la primera vuelta con Xela otra vez en casa. O sea, quiere decir que Xela va a ser local el 23 contra los Panza Verdes y local el 27 recibiendo a Comunicaciones, que es otro clásico. Bueno, entonces, y no va a creer que uno está llenando de clásicos la liga, sino que es una realidad. En el caso de Xelajú y Comunicaciones, rivalidad que ustedes saben, ha generado finales, ha generado victorias Chivas en el 62, en el 96 y demás. Entonces, eso es para tomar muy en cuenta décadas de esa confrontación deportiva entre los chivos y los albos. También vamos a hacer un repaso a lo actuado y lo que se está dando en el béisbol de las grandes ligas, porque esto es para tomar en cuenta cómo va casi a mitad de mes, en el penúltimo mes de competencia de la temporada, ese béisbol que incluye, por ejemplo, el sólido liderato de los Rays de Tampa en el este de la Americana con 74-46. O sea, eso equivale a 120 partidos. Son 162, les faltan 42. Los Yankees, que perdieron ayer por la mínima con Seattle, están a 6 juegos y medio. Los Medias Rojas, que ganaron a los Blue Jays de Toronto por blanqueada de 7-0, están a 9 y medio. Los Azulejos a 16 y medio, al igual que los Orioles. El centro de la Americana nos ubica con los Medias Blancas de Chicago con 62-58, pobres números para un líder. Los Tigres a 2 y medio, los Gemelos a 3 y medio, los Guardians a 4, y puede cambiar todo esto definitivamente. Y los que sí ya están fuera de cualquier conversación son los Royals a 14 juegos. El oeste pertenece a los Astros, también con malos números de 62-60. Los Rangers del licenciado Bonilla Lima están a 2 juegos. Los Marineros a 5. Los Angelinos Chau a 14. Y medio juego todavía más atrás a los Atléticos. Pasando a la Liga Nacional, encontramos que los Bravos de Atlanta con 73-48 lideran el este, con los Phillies a 9, ya muy retirados. Los Marlins a 11 y medio, los Nats a 14 y a 20 y medio, los desastrosos Mets, que tienen 53 victorias de cambio, ya 69 derrotas. No cambian esta ruta, y van a terminar con algo cercano, diría yo, a las 90 o a las 90 derrotas. 90 derrotas, algo impresionante para una nómina tan bien dotada como es esa de los Metropolitanos. Nos movemos hacia el centro para decir que ahí están los Cerveceros con los mejores números de 75-47, aunque perdieron con los Dodgers. Eso es un, pues, como un síntoma de lo que pueda pasar en la postemporada. Ahí tenemos a los Cachorros, que están a 4, solo ellos para pelear. Los Cardenales, chao, a 13.5. Los Rojos a 16 y medio juego atrás los Piratas de José Eduardo Valdizán. El oeste, los Dodgers 73-49, a 8 los Padres, a 9 los D-backs, todavía con algún chance. Los Gigantes, adiós, a 22.5, y los Rockies a 24.5, son los peores números de todo el béisbol, con 48 y 73. También dentro de lo que es de compartirles indiscutiblemente, porque tiene su repercusión, es lo siguiente. Ya en la mañana les damos a conocer detalles que en este caso toda la movilización específica de lo que ha declarado, por ejemplo, Frankie de Jong, molesto con las versiones periodísticas que dice que son mentiras y que eso no corresponde. Bueno, lo que corresponde es que dice... eso crean los temas para que la gente se interese. Dice 23 de agosto, de visita al Elche, Barcelona, estará ahí Rodri. Eso dice prácticamente una situación en ese sentido. Todo lo que es la movilización de el jugador declarado el mejor jugador del Mundial, y que hace dos temporadas le ganó a Vinicius con tanta polémica, incluida aquello de forma directa el Balón de Oro. Bueno, también la disputa de la Leagues Cup. Los cuartos de final, los equipos de MX que avanzan son Toluca, América, Monterrey y León. De la MLS están el Columbus Crew de... y está jugando él, por cierto, hablando de Nico Hagen, con el Austin, no muy conocido, el Chicago Fire, sí, ex, entre otros, de Marco Pablo Papa Ponce, y el Real Salt Lake. Y los cruces son directamente León contra Real Salt Lake, y de ese lado del cuadro, Toluca contra Austin. En tanto, del otro lado, irán Monterrey contra la formación de Chicago Fire y el América enfrentando a la escuadra que en este caso prácticamente es la de el equipo del Columbus Crew, así que se las verá Nico Hagen contra las Águilas Americanistas. También dentro de la variedad de noticias e informaciones que tenemos, dice: ya sabemos cuándo Giannis Antetokounmpo, Jay Moran, Jaylen Brown y LeBron James celebrarán sus fiestas de bienvenida durante la temporada 26-27. Pensando en eso, hay que recordar regreso a sus antiguos hogares, por ejemplo, desde Michael Jordan jugando en Chicago con los Washington Wizards a James siendo tratado de manera muy diferente por los fans en Cleveland cuando volvió vistiendo los colores del calor de Miami y recientemente de Los Ángeles Lakers. Pues ahí está, recuerdos, dice primero Charles Barkley, Phoenix en Filadelfia en el 93, luego Michael Jordan, Washington en Chicago en enero del 2002, Allen Iverson, Denver en Filadelfia en el 2008, en marzo. LeBron James, Miami en Cleveland en el 2010. Dwayne Wade, Chicago en Miami en noviembre del 2016. Eso es mucho más reciente, van a cumplir 10 años. Kevin Durant, Golden State en Oklahoma, en febrero del 2017. Carmelo Anthony, Oklahoma en Nueva York, la casa del campeón actual, en diciembre del 2017. Y luego lo de LeBron, Los Ángeles, llegando con los Lakers a jugar en Cleveland en noviembre del 2018. Todavía más cerca están Kawhi Leonard, Toronto en San Antonio en enero del 2019, Blake Griffin con Detroit en Los Ángeles en enero del 2019, Anthony Davis, Los Ángeles en New Orleans en noviembre del 19, Kawhi Leonard con Los Ángeles en Toronto en diciembre del 19, y lo último, Russell Westbrook, que ahora anunció su retiro, Houston, Oklahoma, en enero del 2020, sin olvidar a uno de los especialistas en lanzamientos de tres, Damian Lillard, de Milwaukee, en Portland, en enero del 2024, y desde luego, Klay Thompson, con Dallas, en Golden State, en noviembre del 24. Esa fue la gran pareja durante mucho tiempo de Stephen Curry. También está Carl Anthony Davis con Nueva York y Minnesota en diciembre del 2024. Luka Doncic con Los Ángeles en Dallas. Lo hicieron llorar en abril del 2025. Interesante la nota producida ahí sobre estas figuras en regreso a sus antiguas casas. Entonces, hay otra que les comparto. Los mejores técnicos en el mundo. El número 30, Rubén Amorín, con M al final, de 41 años, ahora con el Milan. El número 29, Regis Lebris, 50 años, con el Sunderland. El número 28, Pierre Sage, 47 años, es poco conocido estos dos, en el Crystal Palace. Paulo Fonseca, 53 años, en el Lyon, el 27. Roberto De Cherby, 47 años, en el Tottenham. Luego está Marcelino García Toral, de 60 años, al momento sin equipo, antes Villarreal. 24, José Mourinho, de 63 años, ahora con el Real. Nico Kovac, 54 años, en el Borussia Dortmund. El 22, Francesco Farioli, de 37, en el Porto. Anda muy bien ese Porto. Michael Carrick, de 44 años, entró de interino en el Manchester United. Eddie Howe, 48 años, no tiene equipo. El 19, Sebastián Gennes, de 44 años, en el Stuttgart. Diego Simeone, lo ponen como 18, 56 años, eterno en el Atlético Madrid. Ernesto Valverde, de 62, al momento sin equipo. El 16, Fabián Horsayer, de 33 años, en el Brighton. Cesc Fàbregas, ya en posición 15, de 39 años, en el Como, lo metió a la Champions. Enzo Maresca, de 46, ahora técnico del Manchester City. Luego Antonio Conte, uy, eso no le va a gustar a Tomás Olimeli, 13, puesto 13, 56 años, sin equipo. Andoni Iraola, 44 años, ahora técnico de Liverpool. Oliver Glasner, de 51 años, en el Nottingham Forest. El 10, Christian Kibo, de 45 años, en el Inter. El 9, Vincent Kompany, 40 años, en el Bayern, bastante joven. Arne Slot, 47 años, sin equipo. El número 7, Xavi Alonso, 44 años, en el Chelsea. El 6, Gianpiero Gasperini, de 68, el técnico de la Roma. El 5, Unai Emery, 54 años, en el Aston Villa. El 4, Hansi Flick, 61 años, en el Barcelona. El 3, Mikel Arteta, 44 años, en el Arsenal. El 2, Pep Guardiola, 55 años, sin equipo. Y el número 1, Luis Enrique Martínez, 56 años, en el Paris Saint-Germain. Dice capacidad táctica 17 sobre 20, estilo 18 sobre 20, gestión de grupo 18 sobre 20, comunicación 18-20, trayectoria de logros 8 sobre 10, total 87 sobre 100. Ese es el número 1 según este análisis, Luis Enrique Martínez. Estamos directamente con Marco Tulio para la publicidad. Volveremos para la parte final de esta audición.
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2: Iniciamos el tramo final de esta entrega, que al mismo tiempo es la última de la semana en Deportes Nuevo Mundo, que siendo 14, estamos a 16 días nada más de arribar a nuestro 48º aniversario de servirles. El desglose de por qué se ubica a Luis Enrique Martínez como el número uno. Fíjese bien, Luis Enrique sabe ganar. Sus 22 trofeos en 15 años como entrenador repartidos entre la Roma, el Barcelona, el Celta y la selección de su país así lo demuestran. Sin embargo, quien ocupó el primer puesto de esta lista el año pasado, o sea, es repitente, esto lo agrego yo, demostró en la temporada 25-26 que su éxito continuado no se produce en piloto automático. Si bien el PSG de la campaña anterior tal vez representó una expresión más pura de su estilo, caracterizado por una presión incesante, posesión sostenida y oleadas de ataque fríos con un sistema 4-3-3, esta versión resultó más difícil de enfrentar y aún así logró conquistar otro título de Champions. Un ejemplo de la faceta más adaptable de Luis Enrique se vio contra el Bayern en las semifinales del torneo. El PSG registró apenas un 40% de posesión en el cómputo global de la eliminatoria. Optó por un bloque más bajo y castigó a los alemanes a la contra para imponerse por un marcador global de 6-5. Recuerden que tiene para desarrollar ese tipo de ataque con alguien que en este caso puede ser Désiré Doué por derecha, acompañando desde atrás Hakimi, y del otro lado, pues Carabasquelia, que es alguien para desarrollar ese tipo de fórmula, iniciando ataque desde ese sector con Nuno Méndez, el portugués. Entonces, interesante. Otra diferencia radicó en cómo Luis Enrique diversificó su ataque. De hecho, el equipo PSG dependió menos de un tridente ofensivo fijo o de una única fuente de goles. Jugadores como Ousmane Dembélé, que puede jugar por la punta también, pero a veces viene desde atrás y por el centro, Kvicha Kvaratskhelia, Gonzalo Ramos, que ya se fue, Désiré Doué, que hizo el gol de la victoria para adjudicarse la Supercopa de Europa el miércoles, Bradley Barcola, Lee Kang-in, que ya se fue al Atlético de Madrid, y también Seni Mayolo, que es un jovencito de 18 años que él le ha ido dando minutos. Dice, ellos alternaron en posiciones de ataque, mientras que los laterales se incorporaban con frecuencia al centro del campo y más allá para ofrecer apoyo. El resultado fue un ataque más polifacético, una mayor amenaza desde el banco y una mentalidad de equipo más completa. El rendimiento del PSG en el ámbito nacional fue menos convincente, marcó menos goles en liga y perdió más partidos. Además, la sorprendente eliminación en la Copa de Francia a manos del Paris FC, su clásico rival de ciudad, sirvió para recordar que los bloques bajos todavía pueden causarle problemas al técnico. No obstante, esta fue otra temporada decisiva para el conductor español. Aunque el PSG no mostró un dominio tan arrollador sobre el terreno de juego como en etapas anteriores, exhibió mayor madurez y capacidad de adaptación. Gracias a la labor de Luis Enrique, el equipo sigue siendo el rival a batir en el fútbol mundial. Y vamos a hacer un pequeño repaso de lo de Guardiola segundo. Capacidad táctica 18/20, estilo 16/20, gestión de equipo 17/20, comunicación 17/20, historial logros 9/10 y luego un total de 85/100, o sea, dos menos que su compatriota. Dice, Guardiola se despidió del City como uno de los entrenadores más exitosos en la historia de la liga. 4 de sus 6 títulos fueron consecutivos. Ha sido, y al momento el único en lograrlo, o sea, cuatro en sucesión, y conquistó el ansiado trofeo de Champions en el 2026, además de 8 copas nacionales. El exentrenador del Barcelona y el Bayern es una de las principales razones por las que el City es ahora una auténtica potencia mundial, junto con una inversión total en fichajes superior a los 3.000 millones de euros desde la adquisición por parte de Abu Dhabi en el 2008, y deja detrás de sí una cultura ganadora y un modelo de juego que servirán de gran ayuda al club en el futuro. Esa es la introducción. Y luego hay una nota también que pues a estar feliz o estará feliz al escucharla allá señor Torres en Chiquimulilla. Dice lo siguiente: Cristiano Ronaldo va por los 1.000 goles, inicia la Liga Saudi Pro League. La nueva temporada de la Liga de Fútbol de Arabia Saudí arranca con caras nuevas como Crescencio Somerville o Francisco Trincao, ex Barcelona, en la que también puede representarse el logro histórico de Cristiano Ronaldo y sus 1.000 goles. Las andadoras de Cristiano en suelo saudita empezaron con el Al Nassr ya en 2022, cuando el delantero tenía 37 años. Hoy a sus 41, Ronaldo se despidió de Copas del Mundo tras jugar su sexta edición y retirarse como el primer y único jugador que anota en 10 mundiales. Ronaldo tiene actualmente 976 y le faltan 24 para alcanzar la cifra histórica de 1.000 tantos en una carrera excepcional. Entonces ese será 24, creo que es una cantidad sumamente accesible, tomando en cuenta lo que es él, lo que queda de él a esta altura, porque no es, lógicamente no es el mismo de 5 atrás, por ejemplo, incluso en su propia llegada ahí, y no digamos lo anterior a eso, que fue estar en la Juve, pero está definitivamente al alcance de sus manos lo que representa pues esa posibilidad, en este caso la posibilidad de ser autor de 1.000 goles, y eso tomando en cuenta las restas que se le hicieron a Pelé por goles en determinados partidos, definitivamente que no fueron finalmente considerados, porque Pelé en noviembre del 69 y de penal contra Edgardo el Gato Andrada, directamente de Vasco da Gama, concretó desde el punto penal, una especialidad de Ronaldo, que tiene pues 184 goles anotados desde los 11 metros, pues de lo que lleva de los 976, pues llegó a esos 1.000 goles, se le puso corona de rey cuando terminó el partido, que ganó su equipo el Santos, etc. Bueno, entonces hay otra nota que les va a llamar la atención. Dice: con la infraestructura lista, el aval del gobierno y 7 estadios de gran capacidad, México compite contra potencias como Estados Unidos, Brasil y Qatar para organizar la justa mundialista número 2 del Campeonato Mundial de Clubes, hablando de cada 4 años. La anterior fue en Estados Unidos. En México se espera que la federación respectiva alce la mano para ser sede del Mundial de Clubes del 2029, después de que ha sido respaldado por el gobierno local tras su éxito en la Copa del Mundo. La idea surgió desde la federación. El comisionado Mikel Arriola lanzó: México va a buscar el Mundial de Clubes. A partir de ahí se ha comenzado a gestar un plan para conseguir el apoyo necesario y hacer posible que la FIFA elija a México como sede para 2029, más aún después de lo vivido en la Copa de este año. Vamos a presentar la candidatura para el Mundial 2029. Estamos en una posición muy relevante y, sin duda, siendo miembro del Comité de FIFA de Competencias de Equipos Varoniles, México tiene los elementos, sabiendo cómo están creciendo el número de clubes, para presentar la candidatura oficial, dijo Arriola, comisionado de la Federación Mexicana, el pasado 11 de mayo. Y la pregunta: ¿México cuenta con los estadios necesarios para un Mundial de Clubes? En la primera edición de este, en la que participaron 32, Estados Unidos presentó 11 estadios, 8 de ellos con capacidad superior a 40.000 personas y 3 más con capacidad inferior a ese número. La FIFA, para sus torneos más importantes, solicita un estadio de mínimo 80 mil para ser sede de inauguración y final, por lo que el estadio Banorte compite tranquilamente y cubre ese requisito, más aún después de ser sede de la inauguración de la Copa del Mundo de Selecciones este año. México cuenta con 7 estadios con un aforo superior a 40. El Banorte 87 mil, Olímpico de Ciudad Universitaria 60 mil, la sede de Pumas. El Estadio Jalisco, sede de Atlas, 56 mil. Estadio BBVA de Monterrey, 53 mil. Estadio Cuauhtémoc de Puebla, donde acaba de jugar varios de sus partidos, la Sub-20, 51 mil. Estadio Akron de Chivas, 49 mil. Y Estadio Universitario, el de Tigres, que tiene capacidad para 42 mil, que se le llama el estadio, que en este caso es el de los Tigres, precisamente la formación amarillo y azul de Monterrey. Del resto de recintos, estadios como el Nemesio 10 de Toluca tiene capacidad para 32 mil, el TSM Corona 30, el Estadio Hidalgo de Pachuca 27, Estadio Corregidor en Querétaro 33 y Libertad Financiera 25 mil, cumplen con los requisitos mínimos para hacerse de un Mundial de Clubes. El Estadio Caliente 27 mil está en condiciones de ser considerado, pero el punto crítico del inmueble es que tiene césped sintético, por lo que tendría que considerar instalar pasto natural o un híbrido. De acuerdo con fuentes consultadas, México cumplirá el requisito para ser sede del Mundial con 7 estadios con un aforo mayor a 40 y 5 más con capacidad para más de 25, siempre que cumplan con los estándares de la FIFA. Y otra pregunta, ¿el Mundial de Clubes recibiría apoyo gubernamental? Pues todo da la impresión de que sí estaría el respaldo del gobierno, que en este caso dirige la científica, que en este caso es Claudia Sheinbaum. Después dice, ¿con quién compite México por el Mundial? México se encuentra compitiendo con potencias como Estados Unidos, que ya lo hizo, Brasil, que lo quiere hacer también, y además Qatar, que están considerados para realizar esa segunda edición. Entonces, esto es interesante lo que nos presenta esa posibilidad mexicana de tener prácticamente una situación en ese sentido. Hay otra que es directamente muy interesante y que es de los fichajes más relevantes de lo que va del mercado de verano. Número 10, bueno, uno de los que está ahí muy significativos, pasando del Barcelona a Liverpool, Ronald Araujo, el uruguayo, a préstamo. De Chelsea al Como de Italia, Trevor Chabolá, por 25 millones de libras esterlinas, o sea, 29 millones de euros y 34 de dólares. Luego está Lucas Digne, de el Aston Villa, hacia el PSG. También Bruno Guimaraes, que ha pasado al Arsenal del Tottenham por 75 millones de libras, 101 millones de dólares. Directamente en movilización, también Jan Diomande, que ha pasado de Leipzig al Real Madrid por 125 millones de euros, 144 millones de dólares. Mohamed Salah, que salió libre de Liverpool y ha pasado al Trabzonspor de Turquía. Está Giovanni Reina, que ha recalado directamente en el Estrasburgo del Borussia Mönchengladbach, el hijo de Gio Reina. Está también Jordan Henderson, que ha pasado del Brentford hacia el Chelsea. Otro es Randall Colomani, del PSG hacia la Juve, por 38 millones de euros, 44 millones de dólares. Otro es Danny Welbeck, del Brighton hacia el Chelsea. Este no se conoce mucho, pero bien cotizado. Maxence Lacroix, del Crystal Palace hacia el Chelsea, por 52 millones de libras esterlinas, nada menos que 69 millones de dólares. También Carlos Espí, que salió de Levante al Real Madrid por 25 millones de euros, 28.8 millones de dólares. Otro nombre significativo de verdad es del Manchester City al Inter, John Stones, que llegó libre. Lee Kang-in del PSG al Atlético de Madrid por 35 millones de euros, 40 millones de dólares. Y hablamos también de Crescencio Somerville del West Ham al Al Hilal en Arabia Saudí por 55 millones de libras, 73 millones de dólares. Y rematamos este tema con Elliot Anderson pasando el Nottingham Forest al Manchester City por 116, es mediocampista, 116 millones de libras, 153 millones de dólares. Christos Solís del Brujas de Bélgica hacia el Arsenal por 40 millones de euros, 45.7 millones de dólares. Está del Borussia Dortmund al Barcelona, Karim Adeyemi, 22 millones de euros, 25 millones de dólares. También del Chelsea al Aston Villa, Alejandro Garnacho, el joven argentino, que llegó a préstamo. Del Manchester United al Inter Miami, Casemiro, Carlos Enrique Casemiro. Está Morgan Rogers, directamente del Aston Villa al Chelsea por 117 millones de libras esterlinas, 158 millones de dólares. Joao Gómez, 34 millones de libras esterlinas, pasando del Wolverhampton al Aston Villa. Esto equivale a 46 millones de dólares. Está Johan Mansambi del Friburgo al Aston Villa por 50 millones de libras esterlinas, 67 millones de dólares. Del Marsella al Fenerbahce, Mason Greenwood, 39 millones de euros y 45 millones de dólares. Luka Vucevic, 46 millones de libras, 61 millones de dólares. Del Tottenham al Brighton, Yuri Tillemans, 35 millones de libras, 47 millones de dólares. Del Aston Villa al Man U. Y vamos a ver, hay otros aquí. Sandro Tonali del Newcastle al Tottenham por 92 millones y medio de libras esterlinas, 125 millones de dólares. Denzel Dumfries del Inter al Real Madrid por 20 millones, equivalente a 22 millones de dólares. Lo primero fue los 20 millones de euros. Y también, aquí más, si ahí estarían los... Ah, bueno, el ecuatoriano Piero Hincapié, ¿qué pasó? Del Bayer Leverkusen al Arsenal por 40 millones de dólares, 34 millones de libras, 34.5 millones de libras, 40 millones de euros, 46 millones de dólares. Y libre que pasó Robert Lewandowski del Barcelona al Chicago Fire, en tanto Ibrahima Konaté, que pasó también libre del Liverpool hacia el Real Madrid. Bernardo Silva en la misma condición, del Manchester City al Real Madrid. Entonces, eso creo que es bien interesante. Ahí les dimos la gran mayoría de nombres significativos de los traspasos hasta el momento en el mercado de verano, que aún tendrá y seguramente va a multiplicar lo que hasta el momento se ha logrado ya concretar. Bueno, a nombre de Marco Tulio y su servidor Gustavo Adolfo, muchísimas gracias por habernos acompañado, por dispersarnos su atención y compañía. Esperamos tenerla el domingo, ya 16, justo a partir de las 7.
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0: Bien, estamos de regreso. Gracias por seguir en sintonía y ya vamos a darle lectura a sus mensajitos. Pero para aterrizar y aprovechar la presencia en este espacio de César del Águila y su experiencia en política y como profesional del derecho, pues me parece interesante que veamos ese es un tema que yo antes de ir a la pausa decía cuál es realmente la verdadera solución a los temas de inseguridad en el país, porque hablábamos de que estaba normalizada la corrupción y que probablemente que es más fácil una autocracia, una dictadura que llegar a un conflicto social como el que ya vivimos, que lamentablemente seguimos pagando las consecuencias, pero básicamente, César, creo que ¿cuál es la verdadera solución a los grandes problemas de país? Tenemos en el horizonte un tablero de ajedrez político, por no decir un cartón de lotería, en donde aparecen alrededor de 25 partidos políticos, igual número de supuestos candidatos o gente que pretende ser candidatos a la presidencia, y el guatemalteco empieza casi que a disolucionarse. El horno, decía yo, que está a 100 grados ahorita, pero con lo que vemos, pareciera que hay una institución, una eterna candidata de la UNE, que no sé si va a ir otra vez. Vienen caras que ya conocemos en política como candidatos a la presidencia, Edmond Mulet, que está haciendo ya también aparece por ahí. Y así podríamos mencionar muchos nombres que repiten en ese cartón de lotería. Esa desilusión que vive el guatemalteco por la clase política que nos ha gobernado y que no esperamos nada distinto de lo que podría venir. ¿Cómo canalizar y cómo los políticos pueden o deberían de convertir esa debilidad que tienen frente a la población en fortaleza?
1: Bueno, ese punto lo platicamos con el doctor en Derecho Francisco Javier Puac Chos, magistrado del Tribunal Supremo Electoral, el día de ayer en el programa de las 3 de la tarde, aquí en la Gran Nuevo Mundo Radio. Y yo le decía, bueno, hay grupos de poder, y hay grupos de poder de dinero, de poder de fuego, de poder de todo. Es decir, que quieren tener la dominación de todo, lo máximo que puedan. Y que una forma de verlo es que todo eso se canalice a través de las leyes, es decir, conducido ese proceso por el Tribunal Supremo Electoral. Eso es el marco legal, digamos así. Hay también otro tema. Yo envío artículos a esa revista Foreign Affairs Latinoamérica, y en uno de los artículos que publicaron ellos, yo dije respecto a los países de Centroamérica, es responsabilidad de sus habitantes y su gobierno, o sea, de cada país, construir su propio futuro. O sea, los responsables del país somos todos, toda la población. Es decir, pero también unos están mejor equipados, mejor armados, etcétera, etcétera. Y cuando la casa de uno sufre un incendio, digamos así, uno por sí solo no es capaz.
0: Sí, llama a los bomberos.
1: Llama a los bomberos, llama al vecino.
0: Al vecino.
1: Mire, hágame la campaña, eche el agua.
0: Tirar baldes de agua.
1: Claro. Eche baldes de agua, de la manguera con el agua, lo que sea. Creo que, aunque no suena bien, pero también el magistrado del Tribunal Supremo Electoral que he mencionado lo dijo ayer, mire, tenemos que ver que estamos, lo que alguien llamó una aldea global, ahora estamos interrelacionados, estamos ya no somos únicamente nosotros los que definimos por eso, porque si hacemos esto, el otro replica de otra manera. Y repito, sí creo que, y me puedo equivocar, por supuesto, vamos a tener unas elecciones en el 2027 un tanto diferentes a las que hemos tenido. Repito, me puedo equivocar, pero veo acontecimientos de aquí al 3 de noviembre que ya están anunciados, en alguna forma, no son secretos de Estado. Y si se dan esos acontecimientos, porque no creo que tengamos la capacidad de pararlos, pinta que sean para bien del país. O sea, cosas que por nosotros mismos no logramos resolver.
0: ¿Cómo qué acontecimientos?
1: Yo diría que esa visita de funcionarios del Departamento de Estado para septiembre de este año, ellos no gastan de gratis su tiempo ni...
0: No dan almuerzo gratis.
1: No hay almuerzo gratis. Algo vienen a decir, claro, no. Y todo lo demás. ¿Qué nos queda? Que sea para bien. Y yo lo he dicho, mientras seamos un país que no tenemos poder atómico, económico, digamos, ni político, de alguna medida, y eso es la historia de todos los países, algunos están bajo la sombría de un imperio amarillo, de un imperio rojo,
0: fíjate, de un imperio de estrellas. Fíjate, César, que respeto tu punto, está bien, lo respeto y hasta cierto punto lo apoyo, pero me parece lamentable que lleguemos a esa conclusión de que no tenemos, como no tenemos esas partes, entonces no nos respetan y nuestras ideologías y nosotros mismos como personas, como guatemaltecos, como país soberano que debemos ser, esa integridad que todo mundo debería respetarnos como respetamos nosotros a los salvadoreños, a los hondureños, a los nicaragüenses, porque esas grandes potencias no pueden respetar esa libre determinación de los pueblos, a los nicaragüenses, porque esas grandes potencias no pueden respetar esa libre determinación de los pueblos, porque llegar a esa conclusión, estoy y no hay para dónde. Lamentable.

0: algo así. ¿Qué hizo Singapur? Es decir, a través de los años, una isla que no tiene agua por sí misma, agua bebible, digamos así, se transformó, hicieron el esfuerzo, que sí hubo aspectos en alguna medida dictatoriales, indudablemente. Es decir, el mismo, me parece, expresidente Obama calificó el milagro de Singapur. Ese no fue milagro, ese fue trabajo de
1: Claro, por
0: alguien.
1: supuesto.
0: Ok. ¿Tenemos nosotros un Lee Kuan Yew? No lo tenemos. Si no, estaríamos igual o mejor que Singapur. Ahora, respetan cuando se gana el respeto,
1: Claro,
0: digamos así.
1: exactamente.
0: Y Singapur se lo ganó. Y estaba igual o peor que nosotros. Entonces, ¿queremos un respeto internacional? Sí, pero no lo tenemos que ganar. Y ejemplos hay,
1: Pero
0: Singapur.
1: con esta clase política es difícil ganarse. Porque ese respeto internacional se gana desde lo político, desde las relaciones internacionales, desde las relaciones políticas de esa naturaleza. En fin, hay mucho que hablar, mis estimados. Es interesante, es apasionante cuando se aborda el tema político y se aborda con argumentos. Pero nuestra audiencia nos está escribiendo. ¿Te parece que le demos lectura? Nos das chancecito para leer algunos mensajitos aquí. Hoy yo voy a invitar más seguido a César al programa porque, mira, hasta cafecito me trajeron hoy. Cosa que no ocurre todos los días. Con Charlie nos tienen aquí desatendidos. Pero hoy nos trajeron cafecito, que está muy bueno, por cierto. Bueno, dice acá, dice alguien por acá, a ver. Héctor Alvarado dice, Marvin, usted dice viva, sea feliz, pero ¿cómo lo vamos a hacer si ya se dio cuenta lo que está pasando en la Roosevelt y San Juan, todo por el famoso aerometro? Salí a las 5 a.m. de mi casa y llegué a las 7 a la terminal para tomar otro bus a la zona 15. Dígame usted cómo le hacemos con este estrés que nos causa el tráfico. Yo todos los días cuando empiezo el programa digo una frase, viva, deje vivir y sea feliz. El contexto en el que lo digo es que la decisión de ser feliz, de vivir feliz, es propia, es personal. Mi felicidad no puede depender de mi entorno, de mi contexto, no puede depender de mi pareja, no puede depender de mi esposa, de mi novia, de mis hijos. De nadie más, la felicidad es una decisión personal. Y tampoco puede depender, y yo entiendo perfectamente lo que me dice aquí el oyente, que tiene toda la razón, hay cosas que nos quitan la paz, que nos roban la paz, que nos roban eso que consideramos felicidad. Pero, don Héctor, yo le invito a que nada le quite, a que esas cosas no sean determinantes en su estado de ánimos, en sus emociones, y que trate de ser feliz, porque la felicidad es igual que la motivación. Bueno, la felicidad es motivación, obviamente. Viene desde adentro hacia afuera, no viene de. La motivación no es de afuera hacia adentro, es personal, es de afuera, de adentro hacia afuera. Sé que de repente es un juego de palabras difícil de comprender, pero la felicidad que no dependa del alcalde o de las obras que realiza el alcalde o de los políticos. La felicidad, hay que ser feliz o no.
0: Y yo diría conservarla y tratar de que no derive en otras cosas. Miren, hay un ejemplo, un país que gozaba de mucha paz, felicidad, tranquilidad, etcétera, nuestra hermana República de Costa Rica. Vean ustedes las últimas noticias de Costa Rica. Doña Laura, la actual presidenta de Costa Rica, enfrentada con diputados y con magistrados de la Corte Suprema de Justicia de Costa Rica. Y el gran pleito es porque ella quiere, llamémosle así, mejorar o limpiar el país de la más alta criminalidad que actualmente está fincada en Costa Rica. Es decir, países que eran felices, que eran ejemplo. Ahora están pasando el Niágara en bicicleta Y eso lo pueden ver ustedes.

0: es la presidenta de Costa Rica dándose duro con diputados, dándose duro con magistrados. Ella dice, no me ayuda, yo quiero arreglar esto, pero usted no me ayuda. Ok. Las cosas no llegan a lo que son de la noche a la mañana, se van construyendo. Voy a poner un ejemplo. En Costa Rica hay un fulano que lo tuvieron que enviar de representante de Costa Rica al Banco Centroamericano de Integración Económica para que dejara de fastidiar en Costa Rica. Él le dijo a la Corte Suprema, es decir, a la institución se le respeta. A ustedes, los magistrados, sí se ganan el respeto. Bueno, eso fue hace como 5 o 8 años. Es decir, y para calmar las aguas, mira, mejor te vas a representar Costa Rica al Banco Centroamericano y allá estate tranquilo. Eso sucedió. ¿Qué era eso? El inicio, en alguna medida, de lo que ahorita está viviendo Costa Rica. ¿Aspiramos a la felicidad? Sí, y tratamos de ser felices, sí, pero desafortunadamente se va destruyendo con el tiempo si no la conservamos o mejoramos.
1: Cuando regresemos de la pausa, porque ya George me está diciendo al corte y vamos como el peluquero a otro corte.
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0: gracias por seguir en sintonía. Y bueno, te tuve que interrumpir, pero estábamos hablando de la felicidad. Hay una canción, no sé si te recordás, esa canción de Napoleón. Trata de ser feliz con lo que tienes. Vive la vida intensamente. Tal vez mañana no llegará. Es interesante ese verso que ilustra perfectamente que no se necesita tener grandes cosas para ser feliz. Y por eso le digo aquí al oyente que la paz, que la felicidad no se la robe una obra de la municipalidad.
1: Bueno, creo que aquí aplica algo que puede ilustrar un poquito el tema, y yo se lo recomiendo a todos los oyentes, digamos, de la Gran Nuevo Mundo Radio. Lean un poquito sobre la vida de Magdalena Frida Carmen Kahlo Calderón, más conocida como Frida Kahlo. Sí. A los 6 años le da poliomielitis. Ya joven, adulta, usaba un vestido de falda larga, digamos, hasta los pies, porque una de las piernas, por la poliomielitis, no le desarrolló. Entonces tenía una pierna normal y una afectada por la poliomielitis. Pero eso no fue todo. Por ahí los 18 años iba con su novio, sufrió un accidente de tránsito brutal y la dejó postrada en cama mucho tiempo. ¿Cuál fue su escape? Pintar. Y ese, llamémosle, la primera persona mexicana que vende un cuadro para un museo francés. Nunca antes había habido alguien que lo hiciera. Y nos dejó frases que recomiendo que leamos, la vida de Frida Kahlo a propósito de la felicidad. Es decir, ella dijo, las únicas mujeres que valen la pena son aquellas que si quieren la luna, se la bajan ellas mismas. Dijo también, no estoy enferma, estoy rota, pero estoy feliz de estar viva mientras pueda pintar. También dijo, ya no estamos para actitudes que desgasten nuestra paz mental. Dijo, no quiero un amor a media, rasgado y partido por la mitad. He luchado y sufrido tanto que me merezco algo entero, intenso, indestructible. Y dijo algo también, si con tacón te ves más alta, con amor propio te verás inmensa. Y remató con esto, enamórate de ti, de la vida, y luego de quien tú quieras. O sea, hay formas de ser feliz, claro, aún en las circunstancias.
0: En las adversidades.
1: En las adversidades como la de ella.
0: Claro, claro. No, hay una frase más que me gusta, esa no la dijiste, es, si yo quiero la luna, yo solita me la bajo.
1: Así es.
0: Sí, así es. Exacto. Es bien, bien, esa frase, aunque pareciera trivial, es bien profunda. Si yo quiero la luna, yo solita me la bajo. Es decir, no hace falta que alguien te la venga a ofrecer y a decir. Por eso me gusta igual este poema que les compartí de Delton Bridge, el epitafio. Escapé de los tigres, alimenté a las chinches, comido vivo fui por las mediocridades. Es un verso que encierra una gran filosofía increíble.
1: Eso es muy parecido a aquel de... vida, nada me debes, vida, estamos en paz.
0: Exactamente. Sí, sí, hay cosas bien, bien que ilustran muy bien que sí podemos, sí se puede. Como decía el eslogan de la campaña de don Alfonso Portillo, sí se puede ser feliz, aún en las adversidades. Pero bueno, vamos a seguirle dándose gracias aquí a los que nos están escribiendo. Felipe Lobos dice... Joviel dice que está pidiendo más comida para los escolares y hasta zapatos. ¿Será que los padres ya no quieren trabajar para mantener a sus hijos? Si cuando yo estudié, mi papá luchó para tener comida en casa. Es que sí, Yo creo que todos crecimos en esas circunstancias. En la escuela había una, los que fuimos a escuela pública, recibíamos una refacción que en su momento era Mosh, avena, luego fue Incaparina y hasta ahí. Luego ya en los años 2000, desde el gobierno de Alfonso Portillo, se crea el almuerzo escolar y se designa un quetzal por cada estudiante para ese almuerzo escolar. Y posteriormente se fue subiendo la cuota y hasta en el gobierno de Jimmy Morales se llegó a 6 quetzales por estudiante, por alumno, que ahora también abarca hasta estudiantes de diversificado, me parece, hasta de secundaria. Pero el programa se tergiversó y ahora ya no dan comida, lo que dan son bolsas de alimentos. No sé qué tanto eso pueda servir, pero está en ley, aquí el oyente que se refiere a eso, está en la ley que el Estado debe proveer de alimentos, el almuerzo más que todo para los estudiantes, o desayuno creo que también contempla, porque se logró establecer en algún momento que muchos niños llegaban a la escuela sin desayunar, se dormían en el salón de clases, no ponían atención, no salían a jugar, porque tenían hambre. Entonces, creo que la política es buena. Que esté mal aplicada es otra historia. Ahora, que Javier Acevedo esté tomando como bandera, como discurso demagógico, ese tema, ese es otro cantar, esa es otra historia.
1: Sí, yo creo que hay que separar las dos cosas, lo político de lo legal. Está bien supletoriamente, digamos, porque hay hogares que en diferentes ocasiones pasamos el Niágara en bicicleta. Así también es. Y hay que ser solidarios, todo eso está bien. Pero si yo voy a un juzgado de menores a discutir los derechos de los menores y voy como padre, es decir, el juez me va a pegar una regañada y me va a decir, usted es el responsable de darle esto, más esto, más esto, más esto. Digamos, ahí está la figura de la patria potestad también. Y yo he visto resoluciones así. Entonces, hay una responsabilidad. Si uno trae hijos al mundo, tiene que ser responsable. Claro. Ahora, a veces nos va mal, ok, si alguien me echa la mano, bienvenido, después yo de repente le devuelvo ese favor. Supletoriamente está bien que el Estado haga ese tipo de labor. Ahora, aparte de eso, creo en gran medida, aparte de esos casos, que lo que nuestros niños, nuestra juventud necesita es tecnología. Digamos, estamos en el mundo en donde en un teléfono celular están toda la universidad, está todo el mundo a la mano. Entonces, ellos quieren conectividad, ellos quieren poder comunicarse, ellos quieren poder investigar, ellos quieren desarrollar y de repente por ahí sale un genio. Yo me enfocaría bastante en darles tecnología, es decir, regalarles las computadoras, las tablets, lo que sea. Es decir, pero con un seguimiento para que haya maestros que les digan, bueno, mira, vamos a hacer esto, esto, esto y esto, investiguen esto, agarren aquí, agarren allá. Porque, ¿qué sucede? Consiguen un celular y de que lo consiguen, lo consiguen. Y ahí se maleducan a veces, uh-huh. Es decir, con esa tecnología. Entonces, ahí yo diría, bien invertido el dinero que el Estado me saca de mi bolsa, es decir, para dárselo en tecnología, yo diría, va, ok, acepto eso. Es decir, está bien invertido. Es decir, porque lo dijo Mandela también, la educación es el arma más poderosa para cambiar un país. Entonces, si los estoy educando para el futuro, dándole la tecnología, pues va a haber un mejor país. Ahora, si no les doy eso y a la par tienen algo que no los educa, como puede ser un celular, pues entonces ya sabemos lo que vamos a cosechar.
0: Yo creo que aquí hay algo, hay un principio básico del que hay que partir. El mundo ha cambiado, y vos lo decías al principio, en este momento todos estamos interrelacionados, interconectados, porque la modernidad nos interconecta, la tecnología nos tiene de esa manera. En este instante, si yo abro una página de cualquier página de noticias internacionales, me voy a enterar lo que está pasando de forma instantánea en el estrecho de Hormuz, por ejemplo, en el conflicto Israel-Gaza, en el conflicto Irán-Estados Unidos, en el terremoto de Colombia. Yo puedo seguirle dar seguimiento a eso directamente. Ya no nos perdemos. Ya no es como en nuestros tiempos que las noticias llegaban al segundo día de que habían ocurrido los grandes acontecimientos. Pero esa modernidad a la que deberíamos entrarle desde la educación es lo que parece ser que va cuesta arriba. Y Guatemala tiene, no sé cómo lo ves vos, pero Guatemala tiene todas las posibilidades, porque tenemos como aliados, por ejemplo, a Taiwán, un país tecnológico, que le está financiando y subsidiando al país proyectos muy interesantes como la ruta al Atlántico, la primera parte hasta el rancho que construye esa carretera. De no haber sido porque al presidente Yamatei se le ocurrió que la carretera, no, mejor un hospital en Chimaltenango, yo no sé qué tanto esté funcionando, estaríamos ya con una carretera más amplia hasta el oriente, hasta el norte. Pero ¿por qué no aprovechar esos lazos, esas amistades para pedir ayuda en tecnología y decir, miren, no me la regalen, véndanmela a un precio más accesible?
1: Yo creo que ahí hay dos cosas. Número uno, en mi opinión, uno se puede equivocar. Hay suficiente dinero en el presupuesto en un momento dado para darles tecnología a los niños y a los adolescentes. Uh-huh. Lo hay, digamos. Y sí, ese dinero que hay, que lo mencionó el actual presidente, me parece, que él estimaba que un 40% se iba al drenaje, uh-huh, de ese dinero del presupuesto. Algo así creo fue antes de las elecciones anteriores. Con ese 40% o aún fuera el 20%, ¿cómo se le puede dar la tecnología? Ahora, somos los primeros responsables y plata hay para hacerlo, siempre que se maneje correctamente.
0: ¿Hay tanta plata que se le regala a los expatrulleros y a los exmilitares de manera ilegal, como Charlie bien lo ilustra, por 3 años? Hay tanto dinero que los diputados se aumentan el salario hasta 60 mil quetzales sin devengarlo como Dios manda. Hay tanta plata que muchos alcaldes ganan más de 100 mil quetzales. Tenés toda la razón. Dinero hay. Ahora, lo que no hay es ideas, es buenas intenciones o un plan de gobierno que nos lleve a una calidad de educación que nos va a llevar como consecuencia una calidad de vida.
1: Creo que en una oportunidad que estuvimos platicando acá, yo dije, nos falta amor al país, nos falta amor a Chapinlandia, porque si amáramos a Chapinlandia, no la trataríamos como la estamos tratando. Digamos, si podemos desgobernarla, la desgobernamos, si podemos incumplir la ley, la incumplimos, lo que sea. Hay excepciones y ojalá fueran las más. Pero todo empieza por amar esta tierra y por el pueblo o municipio o aldea o comunidad donde uno dejó el ombligo. Si no tenemos eso, muy difícil, pero eso, como dijo un columnista de Prensa Libre, y recuerden, todo empieza en casa, uh-huh, cómo nos educa. Ahora, la cooperación internacional. Es decir, yo puedo focalizar qué es lo que necesito y que no tengo y que no lo puedo suplir con dinero propiamente. Por ejemplo, Singapur y la misma China, la China comunista, ¿qué hicieron? Mandaron a sus habitantes, un grupo, digamos, no todos, por supuesto, a estudiar a universidades prestigiosas, uh-huh, especialmente de Estados Unidos y algunas de Europa. Ok, entonces yo podría conseguir becas para tecnología. El futuro es tecnología. Ya nos dimos cuenta.
0: El presente.
1: De acuerdo, el presente. El futuro ya llegó.
0: Olvídate.
1: Ya llegó. Totalmente de acuerdo. Entonces, mire, usted quiere cooperar con mi país, yo necesito que me los enseñe a trabajar los chips. Mire, usted tiene fábrica de chips ahí en Taiwán. Va, mire, le voy a mandar 10 patojos. Ayúdemelos, capacítemelos. Ok. Cosas de esa naturaleza que tengan es que un impacto.
0: Formas hay.
1: Formas hay. Pero eso requiere una visión y empieza por amar el país.
0: Eso requiere de políticas de Estado, que es lo que hace falta en Guatemala.
1: Es que políticas de Estado sí hay, aunque no estén escritas, que es no hacer lo que deberíamos hacer.
0: Exactamente. Lo que pasa es que para que sea una política de Estado hay que dejarla como tal, y aquí hay que plasmarla en una ley que para... Porque, ¿qué ha pasado? Como no hay políticas de Estado, entonces viene el gobierno, voy a mencionar que no me gusta ni lo comparto, pero ideológicamente de derecha, como está establecido, y viene a cambiar lo que el gobierno de izquierda ha hecho. Entonces, cuando no, ¿por qué? Porque no hay una política de Estado a la que se le va a dar seguimiento. Pero yo creo que el país tiene, como bien decís, los recursos para establecer algo importante, algo bonito, algo bueno, pero la mejor manera de sacar adelante un país es la educación, y en alguna ocasión, hace algunos años, alguien me preguntaba cuál diría yo que era la receta para sacar adelante al país. Yo dije, la gran receta no hay que inventársela, porque ya está inventada. La gran receta es la educación. No hay otra forma de sacar adelante de un país. Y eso más adelante lo dijo José Mujica. Decía recientemente, hace unos años, dijo, hay tres formas de sacar a un país adelante. Educación, uno. Dos, educación. Y tercero, educación. No hay más. Y eso no lo entienden. Pareciera bueno, no entenderlo.
1: Es que hay mucha claridad, aparte de lo fundamental de la educación.
0: Te voy a interrumpir porque vamos a ir a la pausa. Ya es momento del corte, y porque el tema está interesante para darle seguimiento y no cortarlo cuando sea el momento de la pausa. Vamos a la pausa y ya volvemos.
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0: Continuamos, comer. Qué alegre, es viernesito. George lo sabe y nos pone ahí a bailar merengue. ¿Merengue o? ¿Oh? ¿O salsa? Ah, salsa. Ah, bueno, es para estar así, para bailar, para estar piel a piel, cuerpo a cuerpo, en un antesala fin de semana.
1: Como decían en la lucha libre antes, ahí en la zona 5, de 2 a 3 caídas sin límite de tiempo. Máscara contra cabellera.
0: Ahora, yo apuesto la cabellera.
1: Y comentábamos en el segmento anterior el tema, y yo decía que aparte de la educación, hay que ver qué ha sucedido. Voy a poner un ejemplo clarísimo. Yo lo viví bastante porque he trabajado mucho en El Salvador y Honduras. Conozco los políticos de Honduras, de todos los partidos. Conozco políticos en El Salvador. No conozco gente de la actual administración, pero sí de los anteriores. ¿Qué pasó? Un partido político que se llama Arena tuvo 4 presidentes sucesivamente. Okay, tuvieron una gran oportunidad, pero el taxista que me ayudaba a mí para moverme ahí en la capital de San Salvador, me hablaba, mire, yo voté por el Arena, pero ahora ya no voy a votar por el Arena porque no están haciendo esto. Va, desviaron el camino. Gana el FMLN, Partido Comunista, digamos, ni siquiera socialista, comunista. Radical y todo, la guerrilla, digamos así. 10 años. Como a los 8 años, el mismo taxista, mire usted, nos fallaron. Yo creí que con ellos esto, mire usted, no logramos que salga uno bueno. Algo así eran los comentarios de los propios salvadoreños. ¿Qué pasó? Entonces, alguien vio una gran oportunidad y ahora... El gobernante es producto de las fallas, de las inoperancias, de lo que sea, del partido Arena y del partido de la guerrilla, FMLN. Y ahí está. O sea, todo tiene consecuencias. Claro. Digamos, a cada acción hay una reacción. Tuvieron la oportunidad determinados. Tuvieron la oportunidad otros determinados. No la aprovecharon y ahora... hay otra persona. Eso es bueno verlo porque si nosotros estamos siguiendo por un camino así, es decir, de repente aparece alguien y nos dice, aquí vamos a hacer esto, esto y esto, y con el respaldo suficiente, y de repente lo va a hacer.
0: Mira, lo que pasa es que yo he dicho, y lo voy a repetir, no soy muy dado ni hacer ese tipo de comparaciones entre Guatemala y El Salvador, porque somos una sociedad totalmente distinta, solo por decir o por nombrar algo de las diferencias que tenemos. Tenemos 23 etnias, 23 idiomas, 23 idiosincrasias, 23... formas de ver la vida, de ver el mundo, de ver el país, versus El Salvador que étnicamente no está tan dividido como sí Guatemala, pero creo que somos totalmente distintos, pero en lo que sí comparto y creo que es oportuno decirlo, es que ese desencanto que manifiestan los ciudadanos por el accionar de determinados gobiernos, se capital, hay alguien que lo capitaliza, pero si ese alguien tiene las capacidades para cambiar el rumbo, como lo está haciendo Bukele, es otro cantar, es otra historia. Que yo creo que los salvadoreños, no vas a encontrar un salvadoreño que esté, hay inconformes, claro, pero porque todos quisiéramos que las cosas fueran perfectas, pero no hay nada perfecto en el mundo. Entonces, no sé si viste recientemente un ranking de presidentes del continente.
1: Sí.
0: En donde Bukele mantiene ese liderazgo, la presidenta de México, a pesar de todo lo que se dice de ella, también está en un tercer lugar. El presidente Lula da Silva de Brasil, con lo que querrás, sigue estando en los primeros lugares del ranking. Y nosotros, junto con la venezolana, apenas superando a la venezolana en un 29%, aparece el presidente de Guatemala. No digo que sea esa un parámetro para medir capacidades o medir, pero sí simpatías.
1: Pero puedo poner otro ejemplo, Honduras. Conozco muy bien Honduras. Tengo muchos amigos que están en la política, de en las primeras filas ahí. Durante años gobernaron lo que allá les dicen los cachurecos, el Partido Nacional, los azules. Alguna falla tuvieron y gobernaron los cheles, que son el Partido Liberal. Ok, el pueblo se desencantó de los cachurecos y los cheles, o sea, los nacionales y los liberales, y se mete por el medio una corriente que se le llamó libre, que gobernó recién, que fue quien le entregó la estafeta a Asfura, es decir, la esposa de Mel Zelaya, Xiomara Castro. Okay, el mismo fenómeno, desencanto con los cheles, los nacionales, los cachurecos, perdón, los nacionales, y desencanto con los liberales, los cheles, y se les metió libre. Okay, después lograron darle vuelta con Papi a la orden, Nasri Asfura y todo lo demás. Las poblaciones observan, pero más que todo padecen. Y cuando ya les aprieta y cuando ya ven que la cosa no va bien, digamos así, en sus economías familiares especialmente, pues entonces buscan y dicen, bueno, ya probé con este, no salió bueno.
0: Es el folclor político.
1: Probé con este otro, no salió
0: es
1: bueno.
0: Es el folclor político latinoamericano y yo te diría que ya alcanzó hasta Estados Unidos. Ya esa potencia económica, política que ha sido siempre, ya fue alcanzada por ese folclor político latinoamericano en las elecciones pasadas. El desencanto con los demócratas llevó a elegir nuevamente a Donald Trump, ya conociendo sus antecedentes como mandatario. Estados Unidos, los anglosajones lo eligen de nuevo. Y ahorita hay un desencanto, porque si ves tampoco la popularidad de Donald Trump es la que se creería o la que él cree que tiene. Pero ese folclor de la política latinoamericana, creo que va a ser difícil que desaparezca, en tanto los ciudadanos no tomemos conciencia del rol que tenemos y de lo importante que es que tengamos elecciones y ahí logremos elegir a quien consideremos. Y ahí viene la otra parte, la contraparte, ¿verdad? Los partidos políticos no nos ofrecen nada.
1: Bueno, aquí puedo citar al actual presidente de la Tierra, el tío Sam. Él dijo en su primera campaña, los políticos prosperaban, pero el empleo desaparecía y las fábricas cerraban. Lo que verdaderamente importa no es qué partido controla nuestro gobierno, sino si el pueblo controla o no el gobierno.
0: Algo parecido a lo que dijo López Obrador en México.
1: Puede ser. Sí, no, y también López Obrador dijo, no crean que tiene mucha ciencia a gobernar. Es decir, ok, está bien, mucho sentido común. Ahora, cuando el actual presidente de los Estados Unidos de América dijo que lo importante es si el pueblo controla, no el gobierno, yo me remito a la Constitución, que dice que el poder proviene del pueblo, que la soberanía radica en el pueblo. Y el pueblo, todos somos los responsables del país. Unos de una forma, otros de otra forma, haciendo lo que sea, pero también participando, dando opinión, comentando, haciendo saber las cosas, lo que fuera, dentro, obviamente, de las reglas, llamémosle legales, convencionales, no empezar a agredir a nadie, ni tirarle piedras, ni nada por el estilo. Nos tenemos que hacer responsables del país y en cosas que no podamos nosotros solos, es decir, como digo, ok, queremos tecnología, a ver quién me la da. Es decir, no voy a citar el país, está bien, me regalaste sillas de ruedas, es muy agradecido, pero fíjate que vos tenés tecnología. Pásame algo, hombre, es decir, claro, capacitame mi gente.
0: Por eso te decía que hay que aprovechar las amistades, ¿verdad? O sea, dicen, dime con quién andas y te diré quién eres. Entonces, si yo tengo buenas amistades, voy a aprovechar para ver que me echen la mano. Pero voy a darle lectura a más mensajitos, si te parece, para que avancemos, porque hay un montón acá que no quiero que la audiencia piense que los estamos olvidando. Dice Luis Estuardo, ¿por qué el gobierno miente? Dice, cuando dice que no hay personal gringo aquí trabajando en seguridad, si es para el bien de todos, no debe de haber problemas, y eso pasa por la mala gestión en seguridad. Eso dice Luis Estuardo en un mensajito de WhatsApp. Y por acá también nos dice, vamos a ver quién más, Juan Pérez de la zona 11 dice, una encuesta realizada sobre la gestión del señor Bernardo Arévalo, y resulta, el resultado fue de un 25% de aceptación, un 10% no respondió y un 65% de rechazo, dice. Ahí se decía don Juan Pérez. Y otro mensajito por acá para ir avanzando, porque el tiempo ya se nos está agotando. Víctor Morales de la Atlántida dice, diga Joviel, ¿dónde está el dinero del seguro médico en tiempo de Yamatei? Eso dice, vos sabes que en los mensajitos pues nos llega de todo, y después vamos a hacer una conclusión, si te parece, de todo lo que nos ha llegado. Dice por acá, vamos a ver, Ubaldo Hernández dice, bueno, nos manda aquí, buenos días, circula en redes, dice, no sé, solo eso nos pone en el mensajito que nos llega. Y vamos a ver, bueno, saludos a don Emanuel Granizo, muchas gracias por estar en sintonía nuestra. También dice Jorge Sigüenza, este es de fútbol. Don Jorge, muchas gracias por su sintonía, creo que voy a dar lectura acá, dice... pregunto, ¿a cuántos mundiales nos ha clasificado esos futbolistas si en la política nos han sacado de la pobreza nuestros gobernantes? Esa es la pregunta. La respuesta se da por sí misma, por sí solita.
1: Bueno, tal vez empezando de lo último para atrás, la pobreza. En México, un político dijo lo siguiente, tiene que haber pobres, porque si no... ¿A quién le ofrecemos sacar de la pobreza? O sea, no habría votantes, en otras palabras. Entonces hay que mantener, como dicen en México, hay que mantener cierta raza en la pobreza. Raza le dicen ellos a todo el pueblo. Hay que mantener cierta raza en la pobreza para que hay quien vote por nosotros y le ofrezcamos sacarlos de la pobreza. El otro tema que mencionan ahí de... que se hizo dinero de algo de Yamatei, y mencionan al dirigente sindical de los maestros del STEC. Las cosas son simples. Está establecido en ley. El Ministerio de Trabajo, me parece, puede fiscalizar las cuentas de los sindicatos. Y los sindicatos, recuerdo que tienen obligación de publicar información financiera. Está en ley. Ahora... ¿por qué no lo hacen? Y es otra cosa. Y lo primero que hablaron, alguien de los grandes amigos que nos escucha, seguridad. Hubo un candidato en Honduras que ganó las elecciones porque ofreció dos cosas nada más. Seguridad y pisto en la bolsa. Y solo eso, miren muchachos, seguridad y pisto en la bolsa. Y con seguridad y pisto en la bolsa ganó. Y también... en las recientes elecciones de Colombia, el jefe de campaña, Carlos Suárez, del candidato que ganó, el actual presidente, Abelardo de la Espriella, en una entrevista que le hicieron, dijo claramente, miren, ¿por qué ganamos? Porque íbamos de población en población, hablábamos con las personas y les preguntábamos, mire, ¿cuáles son sus problemas? ¿Qué necesitan? ¿Qué los agobia? Y... cuando conocimos cuáles eran los problemas, sabíamos qué soluciones plantear. O sea, hicieron como una encuesta, es decir, boca a boca en muchas poblaciones, y el resultado está a la vista. Pues ganaron las elecciones. Entonces, hay que establecer, hay que investigar. Y como el tiempo se agota, quiero dejarles una idea a los oyentes. El 25 de septiembre, repito, 25 de septiembre de 2024, José Alejandro Arévalo Albures, un columnista de Prensa Libre, refiriéndose al próximo proceso electoral, escribió un artículo que tituló "Se busca al gobernante ideal". Fue publicado en Prensa Libre el 25 de septiembre de 2024. Les recomiendo que lo lean, que lo busquen. Es decir, y él plantea las cosas tal como son, con mucha claridad. Y yo creo que también alguien dijo, refiriéndose a presidentes de la República, dijo algo así: el mejor no ha nacido, el peor, elíjalo usted.
0: Sí, creo que eso de esperar al mejor, eso es como los judíos están esperando al Mesías todavía. Pero bueno, dice, saludos a Claudia González de Misco, nos escribe también, muchas gracias, que tenga buen día. Y para ir ya finalizando y no dejar muchos mensajitos sin leer, dice... dice acá don Pedro, no, ese no. Dice, vamos a ver, no trae nombre y apellido, que es lo que yo le pido. Don César Alvarado dice, es increíble que 18 millones no haya más gente que surja para gobernar. Y otro mensajito para irnos despidiendo, nos dice Daniel Portillo, dice, me llenan de emoción, dice, quisiera que eso se hiciera realidad estando yo en vida. Pues sí, que lo bueno que se ve por venir lo pudiéramos alcanzar, pero pues eso es muy difícil. Pues bueno, ya nos vamos, ya es hora de partir, agradecerle a César del Ávila, del Águila, que hoy nos acompañó y sus conceptos que fueron muy enriquecedores, así que, y el cafecito que hoy, César, por favor, todos los días, si te puedes venir aquí, porque don Eddie, solo cuando don César viene, trae café.
1: Muchas gracias por habernos escuchado, estamos a la orden.
0: Nos escuchamos mañana, bueno, no, mañana no, mañana es fiesta, mañana vamos a la feria a comer buñuelos, garnachas y a algo fresquecito.
1: Si es que sobró algo del bono 14.
0: Sí, que tenga un excelente viernes. Bueno.
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5: Una buena tarde para todos, sean bienvenidos a Los Ganadores, aquí estamos, como siempre, de lunes a viernes para llevarles toda la actualidad del deporte nacional e internacional a través del 96.1 FM de Nuevo Mundo, más de 70 años de llevarles noticias, deportes y entretenimiento. Estamos desde la zona 10 de la ciudad de Guatemala con Marco Tulio en el control central, para que usted pueda sintonizarnos en cualquier parte del país, en cualquiera de los 22 departamentos. Gracias a todos de verdad, a quienes nos siguen por la vía del FM, en sus hogares, en sus lugares de trabajo, para los que les tocó trabajar hoy, para los que están de descanso. Sé que hoy hubo mucha gente que les trasladaron el feriado de la ciudad de Guatemala para hoy viernes, así que la estén pasando bien, y gracias por esa sintonía y esa preferencia, como todas las tardes, y estaremos de aquí hasta las 5 para actualizarnos de lo que sucede en el deporte local y también en el deporte internacional. Ya Kevin Alexander ha activado también los canales digitales de Los Ganadores GT. Ahí nos encuentran en Facebook, en YouTube y en X, para que puedan ver y escuchar el programa de esta tarde. Esta tarde que tenemos mucho para compartir con ustedes. No cosas buenas, uno desearía tener pues noticias positivas, noticias buenas, algo que nos haga pues pensar en que el fútbol nacional está cambiando, que va en buen camino, pero no, es todo lo contrario. Día con día nos enfrentamos y tenemos que afrontar esta situación, esta realidad que es la nuestra, que es la que al final de cuentas debemos reconocer, pero también debemos revertir. Y así que de eso y más estaremos compartiendo con ustedes de aquí hasta las 5 de la tarde. Ya nos puede seguir también a través de TikTok en la cuenta de este servidor, arroba Edgar Galindo, ahí para que puedan ver y escuchar el programa y también puedan interactuar con nosotros en los contenidos que tenemos para esta tarde. Hoy era día de Donny, pero espero que se encuentre bien. No supe nada de él, no supe nada de Cristian Alexander Robledo tampoco, pero esperemos que estén bien, donde quiera que se encuentren. Bueno, hoy es una tarde dura para los que hacemos el periodismo deportivo, indiscutiblemente, porque después de lo que ha sucedido anoche, que únicamente confirmó lo que venía pasando en las jornadas anteriores de la Copa Centroamericana, pues tenemos que hablar a profundidad, encontrarle una explicación y ponernos también a pensar qué es lo que debemos cambiar, qué es lo que debemos, gracias Kevin, qué es lo que estamos haciendo mal y no seguirlo haciendo, y qué estamos dejando de hacer para que el fútbol guatemalteco a nivel profesional esté cayendo a estos niveles. Hoy me preguntaba alguien antes de venir a la radio si este es el peor momento del fútbol guatemalteco. Es difícil sacar una conclusión de ese tipo. Hemos pasado por situaciones adversas, sobre todo cuando estuvimos suspendidos 2 años, año y medio una vez, 2 años la siguiente, y eso fue sumamente doloroso, y en este siglo. Entonces, cuando eso sucede, nos topamos con una situación en la que ni siquiera podemos participar. Pero ahora que estamos en competencia, que se ganó un derecho el año pasado de tener 4 clubes a nivel centroamericano, pues uno dice, vamos creciendo. La percepción es de que estamos evolucionando, de que un equipo jugó por el título de la Copa Centroamericana, que ganó el derecho para que Guatemala pasara de 3 a 4 cupos en la Copa Centroamericana, pero no. Cuando vemos que es una consecuencia de muchas cosas malas y que tenemos que comentarlas y que tenemos que analizarlas. Por eso, en la semana hacíamos un recuento de las participaciones internacionales que ha tenido el fútbol guatemalteco a nivel de clubes en esta Copa Centroamericana, y el balance era de verdad muy negativo, con un 42% de efectividad, con un 42% de puntos ganados, y ahora nos encontramos por debajo de ese 40%. Hoy estaba revisando sus números y estamos en un 39%. Y de estas participaciones internacionales de los 4 clubes que nos representan, pues solamente hay una victoria. Y vamos a hablar de lo que sucedió anoche en el Estadio Pensativo, y vamos a hablar también de lo que viene en el fútbol nacional en la jornada del torneo Apertura de la Liga Nacional. Sé que hay mucha decepción, hay mucha frustración, hay mucha desilusión dentro del aficionado guatemalteco, que siempre confía, que siempre cree, que piensa que la cosa va a cambiar. Y eso, que estamos a las puertas de una nueva convocatoria, justo a un mes de la convocatoria de la Selección Nacional y un poco más de un mes para que Guatemala comience esa fecha FIFA XL, como le ha denominado el ente rector del fútbol mundial, y en donde tendrá 4 partidos internacionales de carácter oficial en la Nations League de la CONCACAF. Y entonces, en un mes, obviamente, esto no se va a revertir, pero definitivamente que cuando uno analiza y le encuentra un porqué, por ejemplo, a lo de Luis Fernando Tena, que pide a los jugadores con 10 días de anticipación, en primera instancia uno piensa que es una exageración, que es demasiado, que para qué quiere tanto tiempo a los jugadores, que los clubes terminan siendo los más afectados, que la competencia de los clubes guatemaltecos se va a ver perjudicada. Pero cuando uno se da cuenta que Luis Fernando Tena está viendo lo que está sucediendo y es por eso que quiere los jugadores con 10 días, para por lo menos desintoxicarlos de eso que están haciendo en el plano local y en el plano internacional y adaptarlos en esos pocos días a una idea de juego distinta, de hacer un cambio emocional, de hacer un cambio mental, de hacer un cambio futbolístico, de hacer un cambio táctico. Cambio físico es difícil hacerlo en 10 días, pero lo táctico, lo mental, lo emocional, eso sí lo veo más posible, más real. Y entonces ahí está la explicación. Pero lo malo es que el técnico de la selección tampoco lo dice y tampoco los dirigentes hacen nada para que esto cambie. ¿Qué pasó anoche? Cuando uno escucha las declaraciones de Mauricio Tapia, un técnico que ha ganado varios títulos a nivel local, que es el más exitoso a nivel local con el equipo de Antigua GFC, que siempre en las conferencias de prensa tiene una postura en la que él defiende su idea de juego, en la que defiende a su equipo, que siempre está preparado para las preguntas comprometedoras, pero verlo anoche abatido, derrotado, escuchar esas declaraciones en donde emocionalmente está liquidado y en donde termina reconociendo que su equipo no da más, pues es bien difícil venir a comentarlo. Y yo digo, lo único que le faltó a Mauricio Tapia en esa reflexión que hizo, más que responder preguntas en la conferencia de prensa, lo único que le faltó fue aceptar él también la responsabilidad, porque dice que los jugadores ya no dan más. Imagínense que Antigua tiene 3 derrotas en este torneo de la Copa Centroamericana y en sus 2 partidos en casa no solo los ha perdido 0-2 y 0-3, sino ni siquiera ha podido hacer un gol. Y crea las situaciones, y llega, y tiene posesión, pero comete demasiados errores. Y revisaba yo las declaraciones de hace un año, porque dije, ¿qué dijo hace un año cuando vino Plaza Amador y le metió 5 aquí en el Pensativo? Y entonces decía que eran un equipo atacando y otro defendiendo, que habían hecho 3 goles y se habían comido 5. Pero ahora ya ni siquiera eso, y entonces él termina diciendo que este equipo ya no le da más. Y lo más preocupante de Mauricio Tapia es que hasta ahora se da cuenta, porque dice, este proyecto no va para donde queremos, que hay que, él dice, usa ese término, rever las cosas para redireccionar el proyecto que tiene Antigua GFC, que me parece a mí que es un proyecto serio desde el punto de vista dirigencial, sólido en lo administrativo y lo financiero, pero débil en la toma de decisiones, malo en el camino que están siguiendo. Y por eso vemos Antigua, que tiene una filosofía de contratar jugadores jóvenes, de quitarlos por aquí y por allá, pero no le alcanza. No le alcanza, y es increíble escuchar a Mauricio Tapia, dice, quizás debemos de armar un equipo para competir internacionalmente. Imagínense, cuando todo mundo lo está haciendo, cuando los demás equipos centroamericanos, al menos los de mayor competencia, los que quieren ser protagonistas, lo están haciendo no de ahora, sino en las ediciones anteriores. Y entonces cuando uno escucha eso, la conclusión es clara. No armó el equipo para competir internacionalmente. Y ahí está la muestra. Los jugadores que llevó. Primero los jugadores que se fueron. Se fue Oscar Santis, un jugador que era desequilibrante, que era referente, que era valioso para el ataque de Antigua GFC. Después se le fue Braille, un jugador decisivo que aparecía en momentos importantes. Y otros más que se fueron que quizás no eran tan trascendentes, pero que fueron debilitando el equipo. Y en contraparte, tiene una línea defensiva que no la ha podido renovar, porque lamentablemente, aunque le alcanza para competir en el plano

donde su equipo al que pertenecía estuvo luchando por no descender y ni siquiera era titular, ni siquiera era regular, y lo lleva para competir internacionalmente, pues no esperemos que las cosas sean diferentes. Lleva un extranjero, porque se le había ido antes este muchacho venezolano Robinson Flores y se le fue Cristian Hernández. ¿Y a quiénes ha llevado? Porque llevó a Kevin López, este hondureño, que es el único que más o menos ha ido compitiendo internacionalmente, que tiene experiencia. Pero luego lleva a un colombiano de un equipo recién ascendido de la primera división de nuestro fútbol. Se le lesiona a Paolaza y no encuentra un sustituto de peso. Un extranjero que sea desequilibrante, que pueda competir internacionalmente, y así nos vamos en posición por posición. Y del otro lado, vemos a los clubes centroamericanos que hacen todo lo contrario. Porque si analizamos el juego de anoche, este colombiano Jairo, ¿qué es Jairo Moreno? Sí, Jairo Moreno, el que hizo el segundo gol y que marcó diferencias enormes en la cancha, hizo la primera asistencia e hizo el segundo gol, es un jugador que fue seleccionado de su país, que jugó en México, en el Pachuca, en el León, en equipos de primera división de Colombia, jugó eliminatoria con la selección de Colombia, no esta de 2026, pero sí la de Qatar, y en algún momento fue tomado en cuenta para esa convocatoria. Entonces se da uno cuenta que son jugadores no solo de prestigio, sino de calidad futbolística. Y se nota. Los dos argentinos que traía Maratón también se nota. Y son jugadores que han estado en la primera división de su país. Ese Messiniti estuvo en Independiente de Avellaneda. El otro muchacho, el mediocentro, Colón de Santa Fe y dos o tres equipos más de la primera división del fútbol argentino. Y los de Antigua, ¿de dónde vienen? ¿En dónde han estado? ¿Cuál es su cartel? Entonces el proyecto, aunque es sólido financieramente, aunque es sólido administrativamente, es débil y es malo en la toma de decisiones, en la gestión del grupo. Y ayer les hablábamos de los técnicos. Igual, lo de Silvio Ruttmann le ganó pero por completo la partida. Silvio Ruttmann, que lo comentamos, estuvo aquí con el equipo de Sololá. Le dieron un equipo que no era competitivo, en una cancha que era difícil jugar, entrenar y demás. Unas condiciones poco ideales. Y encima, otro día lo vamos a comentar, tuvo que enfrentarse a cuestiones adversas para Sololá porque habría que hacer un análisis de esos partidos que le dirigieron a Sololá los árbitros en ese momento. Pero bueno, pero Ruttmann nos mostró que con ese equipo tan corto, era un equipo que jugaba algo. Y vean cómo lo que está haciendo un Maratón, ya con mejores recursos, ya con mejores condiciones, ya con mejores jugadores, tiene un equipo competitivo y viene a hacer lo que hizo anoche. Humillar a Antigua GFC, uno de los mejores clubes que tenemos en nuestra liga, pero hasta allí nada más. Y que no nos asombre, como decíamos ayer, no debemos de asustarnos lo que está pasando con Antigua. Porque Antigua GFC, esta es su tercera participación en la Copa Centroamericana de Clubes. Y cuando les digo que van por el camino equivocado, se los vengo a decir con argumentos, con datos, con análisis. No percepción, no lo que se me ocurra, no lo que... No. Antigua GFC ha jugado 8 partidos en casa en esta Copa Centroamericana. Creo que jugó 4 en la primera, después jugó... jugó 4 en una, 2 en otra, 6... 8, sí, porque también pasó a las semifinales. Y estos dos de ahora lleva 8 partidos internacionales. 4, 2 y 2. Y de esos solamente ha ganado uno en casa, en el Estadio Pensativo.

0: un partido a nivel internacional en sus tres participaciones de la Copa Centroamericana. Si no se quieren dar cuenta, si no lo quieren reconocer, si no lo quieren aceptar, entonces van a seguir cometiendo esos errores. 1 de 8. El único que ganó, me recuerdo que fue contra el CAI, el Independiente de Panamá. Y luego ha empatado, ha perdido, lo goleó el Plaza Amador, ahora perdió estos dos. Me recuerdo que contra el Águila también perdió. En fin, hay una serie de partidos ahí en las estadísticas de esta Copa Centroamericana que dejan ese balance donde Antigua solo ha podido ganar un partido en casa. Ya es una sucesión, es una tras otra, no es de este campeonato. Y lo lamento por la gente de Antigua, lo lamento por sus jugadores, lo lamento por su cuerpo técnico, pero me remito a la frase que dejó Mauricio Tapia anoche: ya no dan para más. Y eso lo hablo a nivel no solo de jugadores, a nivel dirigencial y también de cuerpo técnico. Porque el cuerpo técnico, ¿cuándo fue la última vez que se actualizó? ¿Cuál fue el último curso que recibió? ¿Cuál fue el último libro que leyó? No ha habido una actualización. Y me recuerdo que en su momento Antigua era un equipo que le pasaba por arriba a sus rivales en el aspecto físico. Pero anoche vimos un equipo que ya no daba para más, que ya no podía correr, y encima muy desordenado. Vean los goles. Ese primer gol es increíble, cómo el lateral derecho Gálvez desordena completamente el equipo y no existe tampoco solidaridad del resto de compañeros para volver a tener ese balance, porque el muchacho se desordena, se sale de su posición, llega hasta medio campo, sigue peleando y llega hasta la frontal del área en la zona central, en el carril central, por el carril interior. Y entonces cuando recupera el balón, porque la pierde el colombiano Mora, cuando recupera el balón el equipo de Maratón, este Jairo Moreno, que es un jugador que ya lo comenté anteriormente, la calidad y el recorrido, pues con mucha visión pone un balón con ventaja, pelotazo cruzado y gol. Descompensado completamente el sector defensivo de Antigua. Y después un doble cabezazo en el córner y el tercer gol que también le termina cayendo al equipo antigüeño. Pero es un cúmulo de factores el que estamos viendo, no en Antigua, lo vemos en Misco, lo vemos también en Xelajú Mario Camposeco y lo vemos en Municipal, que aunque Municipal tiene los números a su favor por ser el único que ha sumado puntos, pues también ha mostrado muchas debilidades. Le costó en casa contra el Cartaginés y no pasó el empate. Y apenas 1-0 le fue a ganar, o 0-1 al Real Verdes, cuando este equipo beliceño le mete 5 el Motagua y le mete 4 el Firpo. O el FAS, perdón. El Firpo le metió 4, pero al Diriangén. Y vamos a ver cuando venga Diriangén aquí, Xelajú, después de lo que hemos visto en esta semana. Y a Municipal le costó contra Real Verdes también. Y de no ser porque la referee no vio o no quiso ver esa mano de Mena sobre el final del partido, saber de qué estuviéramos hablando. Pero es increíble. 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Eso solo los dirigentes lo saben. Tapia dijo lo que dijo, pero tampoco insinuó o habló claro sobre poner a disposición su cargo. Para nada, no. Solo dijo que el proyecto no va para ningún lado, que las cosas ya no dan para más, pero tampoco fue claro. Y el último partido de Antigua es visitar al Club Sport Herediano de Costa Rica el próximo 26 de agosto. es decir, Antigua la otra semana no juega, y después el 26 de agosto tendrá que ir a ese último partido. Pero bueno, yo sé que cada quien tiene su opinión también y es válido, así que los invito a que participen y escriban al 34000062, la vía de comunicación aquí en Nuevo Mundo, en Los Ganadores, y que también que nos escriban al TikTok en la cuenta de este servidor Edgar Galindo para que puedan interactuar de los temas. Ayer, por ejemplo, les decía que el Firpo venció 4-0 al Dirangen y el Alianza de Panamá 1-0 al Umesit. Esos dos equipos panameños que están en el grupo de Misco, y que Misco ahora tendrá sus partidos en casa, por decirlo de alguna manera, porque estará de inquilino en el Estadio El Trébol. Y el equipo de Firpo, que le ganó a Dirangen, pues estos dos están en el grupo de Xelajú Mario Camposeco, y de hecho Xelajú la próxima semana en La Pedrera recibe a Dirangen y cierra contra el Firpo la próxima, siempre de local. Ese es el panorama. Esa es nuestra realidad. Dolorosa, sí, pero es nuestra realidad. ¿Y hacia dónde vamos? ¿Qué es lo que queremos? ¿Queremos cambiar? ¿Qué están pensando los dirigentes? Porque mañana regresa la actividad del fútbol nacional, y como bien lo dijo Tapia, y creo que también lo dijo otro técnico, ahí creo que Fabricio Benítez, cuando terminó el partido allá en el San Juan de Tibás. Vuelven a la competencia nacional y aquí bien, compiten, juegan, pueden ganar, pueden empatar, pueden perder, pero ahí van. Pero no es suficiente. Misco fue un equipo que celebró su clasificación a la Copa Centroamericana, que hizo un torneo muy decente en la sumatoria la temporada pasada. ¿Y qué hizo después? No hizo mayor cosa, no se reforzó. ¿Quiénes fueron los que llegaron? El único que medio ha aparecido ahí como un jugador cumplidor es este colombiano Cuero. Pero ahí llevan a Lainer García. ¿De dónde iba Lainer? Ya no lo quisieron en Comunicaciones, un equipo que había luchado por la permanencia, por no descender. No se renovó. Y encima se enfrentó a un equipo de Saprissa que no atraviesa su mejor momento, que está lleno de veteranos y que es lo que su afición tanto reclama, porque ahí en Saprissa está Waston. Está el otro, el argentino. Son jugadores de 36, 38 años. Y hay otro más ahí que está como en 37. Y aún así fue más rápido, más contundente que Misco. Es difícil, pero es la realidad. Y en Xelajú Mario Camposeco, pues lo mismo que hizo Xela para revertir. Porque tocábamos un tema también que era los entrenadores y de los clubes centroamericanos que han traído entrenadores, que han traído gente de afuera con prestigio, con cartel, con experiencia para poder competir. Pero nosotros parece que no vemos más allá, o al menos los dirigentes no ven más allá, y solo se dedican a contratar lo que este dejó, lo que aquel está libre, entonces rotemos, este me parece porque hizo un buen trabajo allá, pero internacionalmente no les alcanza. No alcanza, y nuestra liga profesional está en su peor momento. Eso es definitivo, no hay por dónde perderse. Y la liga, a nivel de sus clubes, tienen que hacer algo para mejorar la competencia, para mejorar las condiciones, para ser más estrictos. Porque ya les puse un ejemplo de los extranjeros que están trayendo. ¿Quién los trae? ¿Dónde está el filtro? Los entrenadores extranjeros, ¿qué filtro hay? ¿Qué licenciamiento, qué licencia les piden para ejercer aquí? Y ahí, por ejemplo, en nuestras ligas, a nivel de Centroamérica un poco más de requisitos. En Costa Rica, por ejemplo, para poder ejercer como técnico o como jugador, incluso debe tener o contar con un permiso, una autorización de trabajo del Estado. De que eso no existe, no sé si al menos tienen una residencia normal, ¿verdad? O sea, o legal, de acuerdo a las regulaciones de migración. Ni siquiera eso, o sea, todas esas cosas las deben de cambiar los dirigentes. Pero ¿dónde está el presidente de la liga? ¿Dónde está el comité ejecutivo? No aparece, no aparecen. Ya estuviera convocando a una asamblea extraordinaria. Miren, señores, esto hay que cambiarlo. ¿No podemos seguir así? No. A ese muchacho no le interesa para nada. Incluso no sé si le gusta el fútbol hacerse cargo de la Liga Nacional. Pero bueno, es tiempo de hacer un contacto con Marco Tulio. Los invito a que escriban, a que dejen sus comentarios. Vamos a darle lectura. Vamos a interactuar con ustedes. ¿De qué piensan de lo que está sucediendo con el fútbol de Guatemala? Ya regresamos.
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1: Estamos de vuelta con más análisis, discusión y debate.
0: 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Gracias a todos por la preferencia y sintonía y también por sus mensajes. Vamos a darle lectura tanto a los que están en el Facebook como en el TikTok. Dice por aquí Efraín Morales, muchachos irresponsables. Dice, no sé si se refiere a los del staff, Kevin, o a los jugadores. Tal vez sí es más específico, Efraín. Gracias, Efraín. Siempre hemos estado así. Lo que pasa es que siempre se ha escondido tanta corrupción en el fútbol, dice Keylor. Por eso hicimos un balance de los años anteriores. Y a lo que se refiere, miren, pues cuando me manda aquí Gabo Varela una noticia publicada por el diario La Hora, que se titula CDAG se suma al Comité Olímpico Guatemalteco y denuncia a diputado José Chic ante el Tribunal Supremo Electoral por presunta propaganda ilegal. Entonces aquí se dan cuenta ustedes que este tipo de dirigentes que tenemos en la institución o las instituciones a cargo del deporte guatemalteco, no les interesa ser transparentes, no les interesa rendir cuentas. Quieren seguir en la opacidad, quieren seguir haciendo los negocios. Porque cuando un personaje le resulta incómodo, como este congresista que ha sido fiscalizador sobre todo el estadio Mateo Flores y que ahora destapó una enorme olla de corrupción porque no responde el Comité Olímpico Guatemalteco qué hizo con 24 millones de quetzales que le trasladó a los comités olímpicos de Centroamérica para los juegos que se celebraron aquí en el país. Entonces, ahí lo que hicieron fue evadir la ley, evitar la ley de contrataciones, que porque ya no les daba tiempo, que por lo que fuera, era ilegal trasladarle fondos a los comités olímpicos. Entonces, cuando se ven encerrados, ¿qué pasa? Recurren a estas argucias, recurren a este tipo de cosas, que es denunciar a un diputado por campaña ilegal, supuestamente de ellos. Y lo van a denunciar al Tribunal Supremo Electoral. Imagínense hasta dónde hemos llegado. En lugar de aclarar, miren, aquí está el desglose, por esto y esto los hicimos, esta es nuestra fundamentación legal, basados en esto y esto y esto. Aquí está el informe de la Contraloría y nos dice que lo hicimos bien. El estadio, imagínense que la CDAG publica un comunicado donde están felices porque más de 8 o 10, no sé cuántas empresas han ofertado para la remodelación de la pista, de la gramilla, de las butacas. Pero esto lo único que nos aclara y nos confirma es que lo anterior era un negocio dirigido a los cuates y compadres. Donde el constructor se iba a quedar con una parte y el dirigente con otra. Solo lo confirman con ese comunicado donde se alegran que las empresas han respondido a esa convocatoria. ¿Sí? Simplemente estaban coludidos en el anterior evento que tiene el estadio, como ya sabemos. Bueno, aparecieron ya otra vez los rojos, mira Kevin. Ahí andan, ya les dieron sus otros 50 quetzalitos. Ahí les tengo una del Estadio del Trébol, pero no para hoy. No para hoy, hay demasiado de qué hablar. Pero vayan al juzgado municipal y ahí van a encontrar la respuesta. Los equipos aquí son buenos, pero cuando salen al extranjero, nada. Sí, porque aquí competimos, aquí nos alcanza. Pero por eso les decía ayer, están dos o tres escalones arriba. La Copa Centroamericana, ni siquiera la CONCACAF, la Copa Centroamericana, en calidad, en intensidad, en jugadores, en ritmo, en todo. Qué terrible ese Javi López sobre lo que sucede. Así no vamos al Mundial 2030. Poniéndonos... hasta a mí me dolió lo de Tapia, dice Efraín. Pero es que no nos debe doler. Es que, pero si Tapia ni pone a los jóvenes y tiene como 7 extranjeros, es que los extranjeros no son malos. Tener extranjeros no es malo. Por eso les hacía la comparación de los extranjeros de maratón versus los extranjeros de Antigua. Los extranjeros de maratón con los que vino anoche, habían 2 argentinos que han jugado en la primera división de su país, en Colón, Independiente y no sé qué otros equipos más. Y el colombiano incluso ha sido convocado a su selección, ahora ya no va a ser convocado, pero en su momento sí, es un jugador de trayectoria, de calidad, de prestigio. Jugó en Pachuca, jugó en León, jugó en clubes de primera división de Colombia. Entonces compárenlos con los que tiene Antigua. De verdad, qué vergüenza nuestra Liga Nacional solo perdiendo. Saludos, dice aquí Diego Mejía. Saludos, Diego. El efecto Juancho García está... Pero, ¿qué podemos hacer si los dirigentes de Antigua deciden llevarlo de regreso cuando vieron lo que este señor hizo con Comunicaciones? ¿Cómo dejó a Comunicaciones? ¿Qué fue lo que le encontró en la auditoría? Y se lo llevan para la Antigua. Entonces, eso es como que elegir mi veneno, ¿verdad, Kevin? Voy a elegir mi veneno. Traigo a Juancho García. Ah, sí, venite, Juancho. Se sintió solo, dijo. ¿Qué quería decir? Fíjense que esa frase que dijo Tapia, yo todavía la estoy analizando cuando dijo me siento solo. Seguramente no se siente respaldado por sus jugadores. Jugadores que él trajo. Real Estelí y el Diriangén fácil nos pasan por encima hoy por hoy. Liga pésima que tenemos. Ojalá que no. Es que eso es lo difícil porque ya Real Estelí vino y le ganó a Antigua. Y la otra semana viene el Diriangén. Que el Diriangén fue goleado. Ojalá que no. Ojalá que no, de verdad. Eso sería terrible. Porque ya Real Estelí ya vino y ganó. Dice aquí un aficionado otra vez solo, ya mejor cierren el programa. Pues eso es lo que muchos quisieran, porque aquí hablamos con la verdad. Aquí somos claros, no tenemos compromisos, no tenemos condicionamiento, no tenemos censura. Los dueños, los ejecutivos de la radio confían en nosotros porque argumentamos lo que venimos a decir. Dice en Costa Rica, le van a poner otra cruz a Antigua, sí, porque tiene que ir a jugar con Herediano, que no está en su mejor momento, pero Antigua está en la calle. El fútbol de Guatemala siempre ha estado mal, dice José Alfredo Valencia. No siempre, y por eso es que hay que darle valor a lo que Comunicaciones ganó en 2021, aunque les duela a muchos. Tiene un valor. Así como estamos, jamás iremos a un mundial. De eso sí estoy seguro. De eso sí. Si no cambiamos, no vamos a ir a una Copa del Mundo. A menos que sea una cosa por sorteo, ¿verdad? Y nos caiga ahí la... Pero compitiendo, no. Y por eso es que a mí me molesta cuando escucho a Fabricio Benítez decir tuvimos mala fortuna. Tuvimos mala fortuna, dice, porque no convertimos el penal ni las que tuvimos claras. Eso no es fortuna, no es suerte. Ya les dije aquí que a lo que muchos llaman suerte es cuando se juntan, se unen, convergen la preparación con la oportunidad. Me queda una oportunidad en el área, estoy preparado y la convierto. Si no, vean lo que le pasó a Noche Antigua. Una tuvo Oscar Castellanos solito y la remató mal. La otra la tuvo GU, solito de cabeza en el segundo palo, la remató mal. Las tuvo Maratón y las convirtió en gol. La preparación con la oportunidad no es mala suerte, no es buena suerte, no es fortuna, no es mala fortuna. Es eso, estar preparados para esos momentos. Y los grandes momentos se encuentran los grandes jugadores. Y por cierto, solo esas dos tuvo Antigua. Pero terrible. Aquí, bueno, gracias ahí a los amigos que nos... ¿Qué pasó con los programas deportivos de los canales nacionales? Dice José Alfredo Roldán. No sé. De plano les cortaron el presupuesto. 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No voy a dejar de lado a la gente de WhatsApp porque hay más de 100 mensajes que hay. No sé si me va a dar tiempo de leerlos todos, pero les prometo que voy a tratar de avanzar con los que pueda. Dice aquí un aficionado... Buenas tardes, soy Humberto López de Antigua. Es una vergüenza lo de mi equipo. Pues de verdad que lo siento, Humberto. Tapia debería renunciar por dignidad. Pues en condiciones normales, sí. Debiese renunciar. Y dejar que llegue alguien más a tratar de cambiar la cosa. Él llegó hace un año a la Antigua. Consiguió un título, hasta participación internacional. La participación internacional anterior, internacionalmente le ha ido muy mal. Buenas tardes, ganadores, dice, saludos cordiales desde Salcajashe, la fiel oyente. Dice que hay una interferencia y a veces se oye con eco, dice Leo de León en el FM. Gracias ahí por tu mensaje, lo vamos a trasladar a la parte técnica. Buenas tardes, desde que llegó Juancho a la Antigua se vino para abajo. Triste porque estaban haciendo las cosas bien. Pero ¿quién lo llevó, Luis? Luis Salazar es el que nos escribe. Los dirigentes. Y a él le pagan por estar ahí. No es que él llegó y dijo, háganse un lado. Yo quiero estar aquí, quiero tomar decisiones y quiero mandar. Nuestro fútbol está tan mal que hasta los becados están comenzando a pronunciarse al respecto. Los becados. Ahí sí me quedé en el aire. Una pregunta, ¿cuál es la función de Francisco Ardón en la Confederación Deportiva? Porque ahí se está envuelto en la corrupción. El Estadio Doroteo, un comentario a su estilo, por favor, me llega a sus comentarios, dice Mardoqueo. No había leído su mensaje, Mardoqueo, pero estábamos hablando precisamente de eso. Y de verdad, no solo Pancho Ardón, porque yo sé que, miren, Pancho Ardón, lamentablemente yo lo conocí, pero se lo digo pública y abiertamente... Pancho Ardón, ¿en qué te has convertido? Yo te conocí como una persona íntegra, pulcra, de buen corazón, de buenos sentimientos. No te prestes a eso. Yo sé que hay mucha gente que está detrás de él. Vos siempre reprendés mis comentarios que carecen de argumento, pero el de ahorita estás diciendo, lo he venido hablando con otras palabras. Ah, la verdad que no sé a qué te referís, pero bueno, gracias ahí por Antonio por estar siempre pendiente, tal vez si me aclaras un poco el tema. Buenas tardes, dice, considero que el problema está a nivel de quienes se hacen cargo de los equipos, ya que con ellos los que eligen al dirigente, qué les conviene o qué les paga por el voto. Sí, pero esto a nivel de clubes es distinto, a nivel de los clubes es otra cosa. Y aquí me pone uno, es que hay demasiados extranjeros. Es que miren, pues los extranjeros, no, tener extranjeros en la liga no es malo. Sí, eso lo hacen todas las ligas profesionales del mundo. El problema son los extranjeros que vienen a Guatemala. Los que meten los representantes. Los que están en contubernio con algunos dirigentes. Los que tienen ya todo armado con los... algunos entrenadores, ese es el problema con las comisiones. 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Todavía no, Macu, vamos a salir de todos estos mensajes porque sí tenemos muchos. Saludos desde la Antigua, el fútbol es mediocre. Tienen tantos extranjeros y encima tienen nacionalizados. Gracias por el comentario. Es que no son, ese no es el problema. Si no tenemos extranjeros, o si tenemos extranjeros, no es ese el debate. El problema aquí, porque los extranjeros vienen para reforzar, para potenciar a los clubes. El problema es los extranjeros que traen. Porque aquí en la liga sí les alcanza para competir. Aquí Alexander Robinson es un defensa infalible, insustituible. Pero a nivel internacional ya no da. ¿Y por qué no está jugando en Costa Rica, por ejemplo? Costa Rica no juega dentro de los clubes que tienen la participación internacional. No juega, se los aseguro. Saludos, dice un crack en todo. Una pregunta, ¿qué necesita Xelajú Mario Camposeco para clasificar? Mi Xelajú Mario Camposeco, dice él, refiriéndose en primera persona al equipo de Xela. Primero, jugar mejor. Ahora, si se refiere a los resultados, pues ahí sí ya es otra cosa. Pero primero, cambiar la forma en que está jugando. Eso es definitivo. Si Xelajú no cambia lo que viene haciendo hasta el momento. Y eso que con los que jugadores ausentes y demás, porque Xelajú es otro que no se ha reforzado. Xelajú recibe a Adrián Gen y recibe a Firp. Ese es su calendario. Pero además necesitaría una combinación de resultados. Necesitaría, porque por ejemplo, Xelajú está último en su grupo, no tiene puntos, le quedan dos partidos y si los gana en el supuesto, porque tiene que ser ese el resultado, terminar con 6, ya hay dos equipos que tienen 6 puntos en ese grupo A, que son Liga Deportiva Alajuelense y Plaza Amador de Panamá. Pero hay un enfrentamiento entre ellos dos. Entonces Plaza Amador visita la Liga Deportiva Alajuelense y primero necesita Xela que la liga le gane. Entonces la liga ya se despega como primer lugar y Plaza Amador, que sería su último partido, se queda con 6 puntos y habría que ver la diferencia de goles. Si pierde por 1 se quedaría con más 1 y después en adelante veríamos eso. Pero suponiendo que pierda por 1 o por 2. Después Xelajú, para llegar a esos 6 puntos y tener mejor diferencia de goles, porque encima Xelajú tiene menos 4 en su diferencia de goles. Entonces tendría que ganar por buen marcador ambos partidos para mejorar ese diferencial y quedar arriba en diferencia de goles con el Plaza Amador, primero. Después están entre ellos Firpo y Dirian Gen. Si le gana a Dirian Gen, por ejemplo, que ya tiene sus 3 partidos, Dirian Gen tiene 3 puntos, ya lo pasaría porque ya no tiene otro partido más. Y faltaría uno más de Firpo, porque tiene un partido pendiente contra Firpo y a Firpo le quedan 2. Y ahí está un poco más complicado el asunto para este equipo de Xelajú. Tendría que esperar que, por ejemplo, la Liga Deportiva Alajuelense le fuera a ganar a Firpo allá en El Salvador. Y entonces tener alguna opción ya con 6 puntos, con mejor diferencia de goles y ellos ganando sus 2 partidos para poder clasificar. Entonces, en resumen, que la Liga le gane a Plaza Amador por un buen marcador. Xelajú ganar sus 2 partidos por un buen marcador y que la liga vaya y le gane al Firpo. No importa el marcador, que le gane simplemente y ya está. Incluso el empate le puede servir para que Firpo no llegue a 6 puntos. Eso es lo que necesita Xela en su combinación de resultados. Vamos con Marco Tulio y ya regresamos para los minutos finales.
1: Los ganadores vamos a un corte, pero volvemos enseguida.
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1: Estamos de vuelta con más análisis, discusión y debate.
0: Los minutos finales de los ganadores. Este fin de semana se juega la jornada 4 del torneo de apertura de la Liga Nacional. Solo hay 5 partidos porque Antigua, pobrecitos, reprogramaron su partido, ¿verdad? No en su derecho ahí por el tema de la Copa Centroamericana, como jugaban jueves, entonces lo reprogramaron. Y el que tienen pendiente contra Cobán Imperial lo van a jugar el siguiente miércoles, que descansan en el Centroamericano. La verdad, no entiendo esa planificación, pero allá ellos. Mañana en un horario atípico, Cobán Imperial enfrenta a Misco. Misco pidió cambio y el equipo cobanero será local ahí en el Estadio Verapaz a la 1:00 p.m. Ya regresan, por cierto, los árbitros FIFA, que han tenido una intensa actividad no solo en la League's Cup, sino también en la Copa Centroamericana. Christopher Corado será el árbitro del Cobán Imperial Misco, 1:00 p.m. Y luego tenemos el siguiente partido, que será... Misco lo pidió así para que le diera tiempo, porque el siguiente partido es el de Guastatoya Municipal, que será a las 5:00 p.m. con el arbitraje de Walter López. Y la verdad, ahí tengo una confusión con el tema de Guastatoya, porque los había empezado transmitiendo Televisión Azteca. La temporada pasada estuvieron con Claro, que ya no existe, y para el partido de mañana lo está anunciando Fox. Yo creo que se van a terminar quedando con Fox o van a alternar con TV Azteca. No sé cómo tendrán el tema los de Guastatoya. Lo cierto es que mañana ese partido, que será contra Municipal en el David Cordón Hichos, será transmitido por Fox. Comunicaciones Malacateco juegan a las 7:00 p.m. con el arbitraje de Mario Escobar en el Estadio La Pedrera. Ahí todavía con algunos vestigios del escenario, ¿verdad?, del megaconcierto que hubo anoche. San Pedro contra Aurora, o antenoche fue, no, fue anoche, ¿verdad? ¿Qué? Vos fuiste, ¿verdad? Fuiste al concierto. San Pedro Aurora jugarán el domingo a las 3:00 p.m. y cierra domingo a las 5:00 p.m. el Suchitepeque Marquense con el arbitraje de Wildomar Ramírez. Esos son los 5 partidos que están programados para este fin de semana. Y de regreso a nuestro fútbol local y a seguir con lo mismo y a esperar un cambio, no sé para cuándo, pero eso es. Muy bien, son las 5 y con esto nos despedimos. Les agradecemos la preferencia y sintonía durante esta semana. El próximo lunes, Dios mediante, estaremos con más de Los Ganadores, siempre de 4 a 5 de lunes a viernes. Viene Mario y las noticias. Buena tarde para todos.
9: Hemos llegado al final de nuestro programa, pero volvemos mañana en punto de las 4:00 p.m. Somos Los Ganadores.

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6: Buenas tardes, bienvenidos amigos oyentes a la tercera emisión de Noticias Nuevo Mundo. Hoy viernes 14 de agosto, en este momento, compartimos la información nacional e internacional por el 96.1 FM. Soy Mario Carrillo, estos son los titulares.
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6: En nuestros titulares, el Tribunal Supremo Electoral instala kiosco de empadronamiento en la feria de Jocotenango. Nueva requisa en la cárcel Pavoncito finaliza con decomiso de teléfonos, celulares, armas, hechizas y drogas. Alrededor de 71 mil salvadoreños visitaron el país durante la última semana. Postuladora para elegir nómina de candidatos a Contralor General de Cuentas inician reuniones. En las internacionales, el presidente Donald Trump niega que condiciones de vida a bordo de la portaaviones Lincoln sean preocupantes. Se desvanecen las esperanzas de encontrar sobrevivientes del terremoto en Colombia. Manjón admite haber matado a Brian Thompson, director ejecutivo de United Healthcare. En los deportes, el delantero argentino Lionel Messi duda que vaya a seguir jugando mucho tiempo más. Esto y más en la tercera emisión de Noticias Nuevo Mundo.
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6: Damos paso a la información nacional. El secretario de Guerra del Gobierno de los Estados Unidos, Pete Hegseth, felicitó a Honduras y Guatemala por aceptar el apoyo norteamericano en el combate contra el narcotráfico.
7: Sin confirmar la participación de efectivos militares estadounidenses en operaciones contra el narcotráfico en territorio guatemalteco, este jueves el secretario de Guerra, Pete Hegseth, felicitó al gobierno de Guatemala juntamente al de Honduras por la invitación a realizar operaciones conjuntas para el combate al narcotráfico regional. También quiero felicitar a Honduras y Guatemala por invitar a Estados Unidos a participar en operaciones combinadas contra el narcoterrorismo en sus países. Su gente ya está más segura y más libre gracias a su valentía y su determinación. Y esperamos seguir trabajando con ustedes para eliminar a los tipos malos. El secretario Hegseth lidera en Panamá la cumbre de la Coalición de las Américas contra los cárteles del crimen organizado. Este foro busca reforzar la cooperación de seguridad en la lucha contra el narcotráfico. Ahí anunció además que Colombia se incorporaría a la iniciativa y autorizó operaciones militares conjuntas con Washington. Para Nuevo Mundo Noticias, Ronnie Sánchez Rivera.
6: Personal del Tribunal Supremo Electoral aprovecha la feria de Jocotenango para instalar un puesto de empadronamiento en busca de incrementar la cifra de ciudadanos aptos para votar en las próximas elecciones generales.
8: El Tribunal Supremo Electoral dio a conocer que durante este fin de semana acercarán sus servicios a la ciudadanía durante la Feria de Jocotenango, donde habilitarán un puesto de empadronamiento que estará funcionando en horario de 11 a 19 horas. En este espacio, los ciudadanos podrán realizar el trámite de manera rápida, gratuita y personal, presentando únicamente su documento personal de identificación, según informaron autoridades del tribunal.
9: ¿Quieres votar en las próximas elecciones 2027? Puedes hacerlo porque es tu derecho ciudadano. Pero primero, debes empadronarte. El Tribunal Supremo Electoral tiene puestos de empadronamiento a nivel nacional y uno de ellos es en la Feria de Jocotenango. Encuéntranos en el ingreso de la Feria de Jocotenango. Estaremos esperándote del jueves 13 al domingo 16 de agosto, de 11 de la mañana a 7 de la noche. Solo debes presentar tu DPI. Empadrónate y participa.
8: Cabe destacar que actualmente se tiene esta jornada de empadronamiento a nivel nacional en distintos puntos en donde se tiene mayor presencia de personas. Para Nuevo Mundo Noticias, Ángel Vázquez.
6: Ya está elaborado el cronograma para que el próximo 10 de septiembre el presidente de la República, Bernardo Arévalo, pueda elegir al próximo jefe de la Superintendencia de Bancos de la terna que será enviada.
10: El presidente del Banco de Guatemala y de la Junta Monetaria, Álvaro Ricci, informó que ya está listo el cronograma de procesos que deberá llevarse a cabo para elegir el próximo jefe de la Superintendencia de Bancos que elegirá el presidente Bernardo Arévalo el 10 de septiembre. En ese sentido, dijo que ya comenzó el recibimiento de expedientes que conocerán los integrantes de la Junta Monetaria, que cerrará el 28 de agosto a las 16 horas, y así el 2 de septiembre, el secretario de la JM notificará a los miembros sobre los expedientes recibidos y estos tendrán disposición de una semana para poder elegir la terna de candidatos y enviarla el 9 de septiembre al Ejecutivo. Para que Arévalo selecciona el jefe de la superintendencia un día después de notificado de la terna. Respecto a la papelería que solicitarán las autoridades, los interesados deberán presentar su hoja de vida y documentación de respaldo en las oficinas de la Junta Monetaria, ubicadas en el nivel 12 del edificio del Banco de Guatemala. Finalmente dijo que el próximo superintendente de bancos deberá ser guatemalteco de origen, hallarse en el goce de los derechos ciudadanos, ser mayor de 30 años, tener como mínimo una licenciatura en el área contable y de auditoría económica o de ciencias jurídicas y sociales. El próximo jefe de la CIP tomará posesión el 1 de octubre, sustituyendo a Saulo de León Durán, actual superintendente. Para Nuevo Mundo Noticias, Diego Fong.
6: Una requisa realizada por las fuerzas de seguridad en la cárcel Pavoncito, ubicada en Fraijanes, permitió la incautación de una serie de objetos prohibidos y drogas en poder de los reos.
11: Una requisa realizada en el Centro de Detención Preventiva para Hombres Reinstauración Constitucional, conocido como Pavoncito de Fraijanes, dejó como resultado el decomiso de una amplia variedad de objetos prohibidos, entre ellos teléfonos celulares, armas improvisadas y sustancias que serán analizadas para confirmar su composición. Las unidades del Ejército de Guatemala, en coordinación con las fuerzas de seguridad, concluyeron durante la noche del jueves 13 de agosto y madrugada de este 14 el conteo de los objetos localizados durante el operativo. Entre los decomisados se contabilizaron 200 objetos punzocortantes, 5 teléfonos celulares, 9 cargadores, 17 cables para cargar dispositivos, 4 memorias USB, un cargador inalámbrico, una bocina, 3 micrófonos, un radio portátil y una cámara Dual Pro 4K. La requisa también permitió localizar 23 paquetes de posible marihuana, 5 pastillas de metanfetamina, 4 frascos y 2 bolsas con cocaína. Además, fueron encontrados 7 pesas que podrían haber sido utilizadas para manipular drogas, 20 pipas para inhalar posible marihuana, 1000 papos utilizados para envolver este tipo de sustancias y 95 recipientes para moler drogas. Entre los demás objetos incautados figuran 127 encendedores, 13 cajetillas de cigarrillos, una máquina para tatuar, 2 cervezas y un bulto de fuegos pirotécnicos. Las autoridades indicaron que este tipo de operativos buscan detectar y retirar objetos prohibidos de los centros carcelarios, con el objetivo de mantener el control y reforzar las condiciones de seguridad dentro de las instalaciones penitenciarias. Para Nuevo Mundo Noticias, Werner Álvarez.
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6: En la nota económica, el descanso para los ciudadanos en El Salvador incrementó su presencia en Guatemala, dejando una derrama económica importante que se acerca a los 21 millones de dólares.
12: Las fiestas agostinas de El Salvador representaron una oportunidad para el turismo guatemalteco, especialmente por el incremento de visitantes procedentes del país vecino durante este periodo vacacional. Entre el 31 de julio y el 9 de agosto, Guatemala recibió 71.075 visitantes procedentes de El Salvador. De acuerdo con los registros de visitantes no residentes del Instituto Guatemalteco de Turismo. De esta manera, el movimiento de turistas generó una derrama económica aproximada de 21.68 millones de dólares, recursos que se distribuyeron entre distintos servicios vinculados a la actividad turística, como hospedaje, alimentación, transporte, comercio y recorridos por los principales atractivos del país. Según el Ministerio de Finanzas Públicas, se ha adjudicado el 27.49% de los bonos proyectados para grandes inversionistas y el 36.37% correspondientes a pequeños. De los 34.717.6 millones de quetzales autorizados, se han colocado 9.543.56 millones en el primer tramo, mientras que en el segundo, lo aprobado fueron 500 millones de quetzales y van subastados 182.15 millones. El jefe de esta cartera, Jonathan Mencos, explicó que las operaciones se llevan a cabo de acuerdo con las necesidades de financiamiento del Estado y destacó la liquidez actual del mercado, por lo cual permite captar recursos a tasas de intereses más bajas.
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6: El presidente de Estados Unidos, Donald Trump, negó que haya preocupación. El presidente de Estados Unidos, Donald Trump, negó que haya preocupaciones sobre las condiciones de vida de la tripulación del portaaviones Abraham Lincoln.

0: Pero esta semana los demócratas del Congreso habían exigido respuestas sobre las condiciones a bordo del buque, tras denuncias de familiares de los marinos sobre escasez de alimentos y crisis de salud mental en el portaaviones. Entre los detalles más inquietantes que surgieron de los relatos estaba el hecho de que dos de ellos habían intentado arrojarse por la borda. Cuando le preguntaron a Trump si el despliegue no había sido demasiado largo, el mandatario republicano replicó que no. Miembros de la oposición demócrata exigieron una explicación al secretario de Defensa Pete Hegseth el miércoles, quien afirmó que la situación había sido exagerada. El ejército estadounidense informó que un marinero del Abraham Lincoln que cayó al mar el 3 de agosto fue rescatado. Por su parte, un funcionario estadounidense negó que la salud mental fuera un problema dentro del portaaviones.
1: Colombia entró en una fase crítica en la que disminuyen las probabilidades de encontrar sobrevivientes del potente terremoto mientras se multiplican los campamentos precarios para atender a miles de personas que perdieron su hogar.
0: Colombia entró en una fase crítica en la que disminuyen las probabilidades de encontrar sobrevivientes del potente terremoto de magnitud 7,4 ocurrido el lunes y que afectó al oeste del país. En la mañana del jueves se cumplieron las primeras 72 horas del terremoto, el plazo a partir del cual caen drásticamente las probabilidades de hallar sobrevivientes. Las maquinarias pesadas empezaron a remover escombros en lugares donde se descarta que haya vida, pero voluntarios y socorristas expertos trabajan hasta con sus propias manos en busca de un milagro.
2: Ver este dolor me lleva hasta lo más profundo a imaginarme de personas que aún están enterradas con vida y que necesitamos orar, accionar.
3: Estoy bastante triste y afectada como por todo lo que ha pasado. Porque igual, pues, mi familia, gracias a Dios, está bien, pero pues hay muchísimas que no.
0: En las zonas más afectadas ya se siente el olor a putrefacción. El balance de víctimas es de más de 280 muertos y casi 4.000 heridos. Además, se cuentan 379 desaparecidos, según la Unidad de Atención a Desastres. El terremoto también destruyó casi 11.000 viviendas, dejando a la intemperie a familias enteras. En Cali, una de las ciudades más afectadas, los parques y las calles se han transformado en campamentos improvisados. Pereira, una de las capitales de la región cafetera del país, es otra de las más golpeadas. La solidaridad ha aliviado las arduas jornadas de búsqueda y ha mitigado la escasez. Miles llegan con agua, comida y medicamentos a los barrios afectados. Pero las réplicas y los daños estructurales complican las labores de rescate. El terremoto tuvo epicentro cerca de San José del Palmar, en el Chocó, una de las regiones más pobres del país, donde ya terminó la fase de búsqueda y rescate. Un gimnasio de boxeo se convirtió en refugio temporal para unas 130 familias desplazadas por el terremoto en Quibdó, la capital chocuana, pero enfrenta escasez de suministros básicos. Entre los más afectados se encuentran también migrantes venezolanos.
4: No hay energía, necesitamos instalaciones, ventiladores, un televisor si puede ser para los niños. O sea, necesitamos más que todo cosas que colchonetas, sábanas.
5: Tenemos.
0: El presidente Abelardo de la Espriella, que asumió tres días antes del sismo, decretó el miércoles la emergencia económica, una medida que lo faculta a crear impuestos y modificar el presupuesto. También anunció la creación de un fondo con ayudas internacionales para atender a las víctimas. En cuanto a la atención al desastre, el presidente de ultraderecha ha sido cuestionado por estrechar relaciones con Israel en plena emergencia y por una supuesta negativa a recibir ayuda humanitaria de gobiernos alejados de su línea política. Colombia únicamente ha aceptado rescatistas enviados por los gobiernos derechistas de Estados Unidos, El Salvador, Ecuador e Israel, pero el canciller Omar Bula dijo que la recepción de ayudas no ha tenido ninguna consideración ideológica ni política.
6: Y aceptamos y agradecemos aquí su ayuda.
0: La presidenta de México, Claudia Sheinbaum, aseguró que Colombia vetó el envío de rescatistas militares mexicanos por falta de una certificación.
7: Todo el apoyo que requiera Colombia.
8: Entre montañas de escombros y edificios colapsados, en uno de los sectores más golpeados de Cali por el terremoto que sacudió Colombia esta semana, una iniciativa ofrece algo que no puede transportarse en camiones ni almacenarse en centros de acopio: abrazos. Bajo carteles improvisados con mensajes de ánimo, el músico caleño Andrés Solomón recibe a damnificados, rescatistas y voluntarios que cargan con el peso emocional de la tragedia. El sismo deja hasta ahora más de 270 muertos, más de 3.800 heridos y 377 desaparecidos, según las autoridades.

0: prioridades.
1: Estamos atravesando un trauma colectivo y creo que la mejor manera también en la que podía ayudar era pues regalando la energía que tengo, la vitalidad que me queda, escuchando a las personas, abrazándolas, sintiéndolas e invitándolas también a que suelten todo ese dolor que tienen reprimido.
0: Mientras las labores de búsqueda avanzan y la ventana crítica para encontrar sobrevivientes llega a su fin, decenas de personas se congregan aquí en busca de consuelo ante la incertidumbre. No solo acuden quienes perdieron familiares o viviendas, también lo hacen socorristas, personal sanitario y voluntarios que, tras días de trabajo entre los escombros, buscan un momento de alivio emocional.
1: Pero la fragilidad también es importante y también es importante soltar todo ese dolor que tenemos en este momento porque duele mucho.
0: En medio de la devastación, la solidaridad de los colombianos se multiplica en ollas comunitarias, refugios temporales y donaciones. En Cali, algunos creen que la reconstrucción también empieza con un gesto sencillo, un abrazo.
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3: Un dispositivo localizador, un reloj mejorado que detecta problemas respiratorios y nuevas capacidades de inteligencia artificial en los teléfonos inteligentes, Google dio a conocer sus nuevos lanzamientos.
4: Correr, saltar o jugar al fútbol ya no basta. Los llamados Juegos Mundiales de Robots Humanoides de Pekín quieren que en su segunda edición las máquinas demuestren también que pueden trabajar.
5: Google lanzó el Pixel Tag, un dispositivo rastreador que busca competir con el AirTag de Apple, que está en el mercado desde 2021. El dispositivo, que costará $29.99 en Estados Unidos, puede conectarse a dispositivos Android y ser usado para localizar objetos como una cartera o el equipaje. El gigante tecnológico también presentó el Pixel Watch 5, con funciones que incluyen controlar el número de paradas de metro que faltan hasta el destino y pausar un audiolibro o podcast en el momento exacto en que el oyente se queda dormido. También hubo cambios para los teléfonos. El nuevo Pixel 11 incorpora los avances de inteligencia artificial de Google Gemini. Por ejemplo, puede responder automáticamente a un mensaje de texto que pregunte a qué hora llega tu vuelo o hacer una reserva en un restaurante a partir de una conversación. Los dispositivos estarán disponibles en tiendas a partir del 20 de agosto.
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6: Es hora de pasear por Chiquibula, El Progreso y Guatemala. 17 horas con 20 minutos. Guatemala.

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4: En más información nacional, el Programa de las Naciones Unidas para el Desarrollo y la Confederación Deportiva Autónoma de Guatemala informaron que en breve avanzarán los trabajos de remodelación de los del Estadio Nacional Doroteo Guamuch Flores.
5: El proyecto para retomar el mejoramiento del Estadio Doroteo Guamuch Flores comienza a tomar forma nuevamente. La Confederación Deportiva Autónoma de Guatemala y el Programa de las Naciones Unidas para el Desarrollo PNUD informaron que avanzan en la preparación técnica luego de concluir la fase de recepción de expresiones de interés para las obras. El anuncio ocurre pocos días después de que autoridades de la CDAG fueran cuestionadas por su ausencia a una citación de la Comisión de Deportes del Congreso, donde debían explicar la situación del proyecto. La solicitud de expresión de interés fue publicada el 30 de junio y cerró su fase de recepción el 21 de julio. De acuerdo con el proceso publicado por el PNUD, la consulta buscaba identificar empresas con experiencia en infraestructura deportiva y conocer las capacidades disponibles en el mercado para eventuales procesos de contratación. Según la información divulgada por ambas entidades, 10 empresas manifestaron interés y 9 confirmaron contar con capacidades técnicas y operativas para brindar mantenimiento continuo en América Latina y el Caribe. Las compañías interesadas reportaron experiencia en proyectos desarrollados en Guatemala y otros países de Centroamérica, Norteamérica, Sudamérica, Europa y Asia. Algunas cuentan además con presencia y representación en Guatemala, México, Costa Rica, Colombia, Chile, Reino Unido y Estados Unidos. Para Nuevo Mundo Noticias, Werner Álvarez.
4: Alrededor de 71 mil turistas salvadoreños visitaron el país durante la última semana para disfrutar la Feria de la Asunción.
6: Las fiestas agostinas del Salvador representaron una oportunidad para el turismo guatemalteco, especialmente por el incremento de visitantes procedentes del país vecino durante este periodo vacacional. Entre el 31 de julio y el 9 de agosto, Guatemala recibió 71.075 visitantes procedentes del Salvador, de acuerdo con los registros de visitantes no residentes del Instituto Guatemalteco de Turismo. Durante los primeros 7 meses de 2026, Guatemala recibió 1.915.874 visitantes no residentes, un 1% más que en el mismo periodo del 2025. De esta manera, el movimiento de turistas generó una derrama económica aproximada de 21.68 millones de dólares, recurso que se distribuyeron entre distintos servicios vinculados a la actividad turística como hospedaje, alimentación, transporte, comercio y recorridos por los principales atractivos del país. El ingreso de más de 71 mil visitantes durante el periodo de las fiestas agostinas genera oportunidades para los distintos actores que integran la cadena de valor del turismo. De esta manera, hoteles, restaurantes, operadores turísticos, comercios, transportistas y prestadores de servicio reciben parte de la demanda generada por el desplazamiento de visitantes. Para Nuevo Mundo Noticias, Ángel Vázquez.
4: Este viernes fue realizada la primera reunión de la comisión postuladora que se encargará de la elección de la nómina de candidatos a Contralor General de Cuentas de la Nación, la cual es presidida por Miguel Cortés.
5: La carrera para elegir al próximo Contralor General de Cuentas ya comenzó, pues este viernes se realizó la primera reunión de la comisión de postulación que tendrá a su cargo elaborar la nómina de 6 candidatos, entre quienes el Congreso deberá elegir al nuevo jefe de la Contraloría General de Cuentas. La reunión fue convocada por Miguel Cortés, rector de la Universidad Rafael Landívar y presidente de la Comisión de Postulación, luego de que los integrantes de la instancia fueran juramentados por el Congreso de la República recientemente. El primer paso de la postuladora fue definir a quienes ocuparán los cargos de secretaría titular y secretaría suplente, puestos que tendrán participación en la organización y documentación de las sesiones y en el desarrollo de las decisiones que toma la comisión durante el proceso. Con 19 votos a favor, la licenciada Milvia Elías, decana de la Universidad Regional, fue electa como secretaria titular de la comisión de postulación. La elección del secretario suplente requirió más discusión. Después de 9 rondas de votación, también con 19 votos fue electo Juan Alexander Zac Oroxón, representante del Colegio de Economistas, como secretario suplente. Estos son apenas los primeros movimientos de una comisión que tendrá en sus manos una de las elecciones de segundo grado más importantes del año, seleccionar a los 6 profesionales que llegarán al Congreso como candidatos para dirigir la institución encargada de fiscalizar los recursos públicos. Para Nuevo Mundo Noticias, Werner Álvarez.
4: Los diputados al Congreso de la República esperan que la comisión postuladora les traslade próximamente la nómina de 6 candidatos a ocupar el cargo de Contralor General de Cuentas de la Nación.
7: En el marco de la reunión de la Comisión de Postulación para próximo Contralor General de Cuentas, diputados coincidieron en que dicho grupo deberá actuar con completa transparencia para poder trasladar al Congreso la nómina de 6 candidatos para ocupar el puesto. El diputado independiente Carlos Sanabria declaró:
8: "Lo que esperamos de esta nómina, de esta comisión, es que realice un trabajo transparente, un trabajo que permita elegir a los mejores perfiles. Sin lugar a dudas, la Contraloría es una institución que juega un papel importante para el buen uso de los recursos públicos y especialmente tenemos un papel dentro del proceso electoral, y en ese sentido lo que nosotros como bancada oficial esperamos".
7: En esa línea dijo que es importante que el legislativo conozca buenos perfiles para poder confiar en el próximo jefe de la Contraloría General de Cuentas, pues es una institución que fiscaliza todas las compras de las entidades del Estado. Respecto al rol de la CGC y su importancia, la diputada Vivian Preciado Navarijo expresó:
9: "La Contraloría General de Cuentas tiene una misión muy importante, una misión constitucional, sobre todo, ¿verdad? Por el correcto uso del recurso y del dinero público. Deseamos, además, que quien salga electo sea una persona proba, sea una persona que represente los intereses nacionales y no un interés particular, sobre todo porque es la única autorizada para poder hacer las auditorías en las instituciones autónomas y autónomas. Pues, les deseamos todo lo mejor, esperando que su actuar sea en el marco de la ley y sobre todo no olvidándose que también son guatemaltecos y el país está urgido y necesitado de profesionales probos y honestos para poder tomar decisiones adecuadas en Guatemala".
7: La comisión de postulación, que está conformada por 27 miembros del Colegio de Economistas y Contadores Públicos, decanos de las Facultades de Ciencias Económicas de las Universidades y presidida por el padre Miguel Cortés, rector de la Universidad Rafael Landívar. Ellos tendrán la responsabilidad de recibir expedientes de los aspirantes al próximo sustituto de Frank Bode, actual contralor, para así enviar al Congreso una nómina de 6 candidatos para que el legislativo analice y escoja al jefe de la CGC, que tomará posesión el 13 de octubre del presente año. Para Nuevo Mundo Noticias, Diego Fong.
4: La captura de una mujer que laboraba como técnica en investigación criminalística fue capturada.
5: Investigadores realizaron al menos 12 allanamientos y de estos se ejecutó uno dentro de las instalaciones del Ministerio Público con el fin de golpear logísticamente a la estructura criminal conocida como Los Caradura. Dentro del operativo, las fuerzas antinarcóticas detuvieron a Gladys Eugenia Pelén Chakchik, de 39 años, quien, según la información, laboraba como técnica en investigación criminalística de la Dirección de Investigaciones Criminalísticas DICRI del Ministerio Público y estaba asignada a la Fiscalía de la Mujer. La mujer fue señalada del delito de asociaciones delictivas, pues el papel que desempeñaba en la estructura era de suma importancia. Incluso podría ser que filtraba información para fortalecer y favorecer a los criminales. Claro, son versiones que de momento surgen, pero que no han sido confirmadas por los investigadores. En el operativo también se capturó a Eufemia Chachicalcac, de 60 años, señalada de delitos de conspiración para cometer comercio, tráfico y almacenamiento ilícito, además de asociaciones delictivas. También fueron detenidas Sherlyn Madeleine Adriana Paredes Varillas, de 32 años, por extorsión, y Susana Piedad Sánchez Quesada, de 34, por conspiración para cometer comercio, tráfico y almacenamiento ilícito y asociaciones delictivas. La presencia de la trabajadora del Ministerio Público entre las personas detenidas coloca el foco de una posible infiltración de la estructura criminal en áreas vinculadas con la investigación criminal. De acuerdo con las pesquisas, utilizaba su posición favoreciendo a los Caradura. Con esto, las autoridades constituyen una primer fase para romper la logística de la estructura, por lo que seguirán las investigaciones para identificar a los demás colaboradores. Para Nuevo Mundo Noticias, Werner Álvarez.
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4: Luigi Mangione admitió haber matado a tiros en una calle de Manhattan a Brian Thompson, director ejecutivo de United Healthcare, el mayor grupo asegurador de salud de Estados Unidos.
10: Luigi Mangione se declaró culpable el viernes de haber matado a tiros al director ejecutivo del mayor grupo asegurador de salud de Estados Unidos. El caso, que conmocionó al mundo empresarial estadounidense, se remonta a diciembre de 2024, cuando Mangione abrió fuego en una calle de Manhattan contra Brian Thompson, de 50 años, director ejecutivo de United Healthcare. La sentencia se conocerá el 18 de diciembre, pero la Fiscalía ya adelantó que solicitará cadena perpetua.
11: Hoy, el Distrito Sur de Nueva York, junto con nuestros socios de las fuerzas del orden, escribe el capítulo final del proceso federal contra Mangione. Ahora ha sido declarado culpable en un tribunal federal y se enfrenta a cadena perpetua.
10: Mangione, de 28 años, enfrentaba cargos federales por acoso vinculados al seguimiento de la víctima, además de una acusación por homicidio presentada por el Estado de Nueva York. Tras su declaración de culpabilidad, su defensa pidió el viernes que se retiren los cargos estatales para evitar que sea juzgado dos veces por los mismos hechos. Otros dos cargos federales que contemplaban la pena de muerte fueron desestimados por un juez a principios de este año. La muerte de Thompson sacó a la luz un profundo malestar de parte de la población con el lucrativo sistema privado de atención médica de Estados Unidos. Algunos usuarios de redes sociales presentaron a Mangione como un héroe. En cambio, los sectores conservadores, encabezados por el presidente estadounidense Donald Trump, han reclamado un castigo ejemplar.

0: Al menos 5 personas murieron en Japón tras las fuertes lluvias que azotaron el este del país. Los aguaceros torrenciales durante la noche del jueves provocaron alertas de deslizamientos de tierra y cortes de energía. Los meteorólogos emitieron por primera vez la alarma de lluvias torrenciales de máximo nivel para la región de Chiba, donde cerca de 26.000 hogares se quedaron sin electricidad. Las alertas de nivel 5 por precipitaciones intensas se rebajaron a nivel 4 a partir del viernes por la mañana. Miles de personas quedaron varadas durante la noche en Narita, uno de los 2 principales aeropuertos que atienden a Tokio, mientras que se generaron atascos en las carreteras y trastornos en los servicios ferroviarios. La cadena pública NHK reportó que cientos de personas pasaron la noche en refugios en Chiba.
1: El astro argentino Lionel Messi dijo que tiene bastantes dudas que vaya a seguir jugando al fútbol.
2: El secretario de Defensa de Estados Unidos, Pete Hegseth, asistió a ejercicios militares multinacionales en Panamá que reunieron a fuerzas de unos 20 países en medio de los esfuerzos de Lionel Messi rompió el silencio tras la muerte de su padre, Jorge Messi, y dejó abierta la posibilidad de un próximo retiro del fútbol profesional. En una emotiva carta publicada el miércoles en Instagram, el capitán argentino confesó que tiene bastantes dudas sobre cuánto tiempo más seguirá jugando, pocos días después del fallecimiento de quien fue una figura clave en su vida y en su carrera. El astro argentino de 39 años recordó que el deterioro de la salud de su padre coincidió con la disputa del Mundial de 2026, donde Argentina alcanzó su segunda final consecutiva, aunque cayó por 1-0 ante España el pasado 19 de julio. Messi, autor de 8 goles durante el torneo, reveló que uno de sus mayores deseos era conquistar el título para dedicárselo a Jorge Messi. Según escribió, fue la primera vez que afrontó una gran competición sin el apoyo habitual de su padre, cuyo estado empeoró poco antes del inicio de la Copa del Mundo. El 8 veces Balón de Oro también admitió que nunca pudo sentirse físicamente en plenitud durante el torneo y que en la final las piernas ya no le respondían. Jorge Messi, fallecido a los 68 años, fue mucho más que el representante del astro argentino. Lo acompañó desde sus comienzos en Rosario hasta convertirse en uno de los futbolistas más laureados de la historia. «Fuiste papá, amigo y representante», escribió Messi en su despedida. La publicación provocó una ola de mensajes de apoyo de figuras del deporte, entre ellas Neymar, Sergio Agüero, Carlos Alcaraz y Cristiano Ronaldo. Messi regresó a Estados Unidos tras el funeral de su padre e ingresó como suplente al inicio de la segunda mitad del partido del Inter Miami ante el mexicano León, cuando ese equipo ganaba 1-0 y aún mantenía opciones de clasificación. Sin embargo, el club estadounidense terminó cayendo 3-2 y quedó eliminado de la Leagues Cup 2026 en una noche marcada por la emotiva ovación que recibió el capitán argentino en su regreso a las canchas.
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5: Congreso versus municipalidades y versus población. Firma invitada, José Santiago Molina Morán. El sábado 8, en el diario La Hora, leí un artículo que inicia mencionando que la carrera hacia las elecciones generales de 2027 tuvo su primera gran expresión de política populista con la aprobación de las reformas a la Ley del Impuesto Único sobre Inmuebles, IUSI. Coincido en dos cosas. Primero, que la aprobación de esas reformas responde más a un plan para buscar respaldo ciudadano, populismo. Segundo, que por el objetivo político y las prisas, según me han comentado un par de atinados juristas, el decreto tiene no solo deficiencias de redacción, sino también marcadas inconstitucionalidades. Según el artículo en La Hora, los promotores de la reforma fueron un bloque de bancadas liderado por la UNE, Todos y Cabal. Tras la aprobación en el Congreso a las reformas, lo más visible, mediáticamente hablando, han sido el rechazo del alcalde de Misco, Neto Brand, por el impacto que tendría en los recursos que su municipio necesita en inversión y en funcionamiento. También ha habido voces institucionales de rechazo a esas reformas, como la Asociación Nacional de Municipalidades, ANAM, y de varios alcaldes y analistas de opinión. Lo simpático en el caso del alcalde de Misco es que quien inició la discusión de las reformas a la ley del IUSI fue el diputado Álvarez, del partido Creo, que parece ser que lo postulará a la candidatura presidencial. Leí un documento que indica que las 50 municipalidades más afectadas por esas reformas serían, en el orden, 1. Fraijanes, perdería 60% de sus ingresos totales. 2. Santa Catarina Pinula, perdería 55%. 3. San Lucas Zacatepeques, 55%. 4. San José Pinula, 52%. 5. Mazagua, 52%. Y así hasta llegar a Misco en 14º lugar, 38%. Guatemala en 20º lugar, 33%. Alotenango en 30º lugar con 30%. Quetzaltenango en 40º lugar con 22%. Y Livingston en el 50 con 22% menos de ingresos. Hay tres temas por resaltar. Uno, el legal y sobre todo lo constitucional, por lo que las reformas a la ley del IUSI deben revisarlas muy bien en Presidencia de la República. Es el presidente Arévalo el que tiene el poder de sancionar o vetar el decreto. Deben ser cuidadosos en la revisión. Dos, hay muchas voces que coinciden con el artículo en La Hora respecto del objetivo político populista por el cual muchos de los diputados que votaron a favor para recuperar imagen de cara al proceso electoral. 3. La generación de ingresos y posibilidades de los municipios, el cual es más probable de obtener por medio de municipalidades y no por la vía central, tanto en centros urbanos como en el área rural, para ejecutar acordemente a sus necesidades. El ministro de Finanzas del actual gobierno, el diputado Jonathan Mencos, fue quien lideró la ampliación presupuestaria de 2024 por 14.151 millones de quetzales y la ampliación presupuestaria 2025 por 4.166 millones de quetzales y la ampliación presupuestaria 2026 por 9.326 millones de quetzales al presupuesto más grande de la historia, que totaliza 164.163 millones. En todo eso, de lo más discutido es el uso de fondos vía CODEDES, que no ha sido eficiente y ha sido de uso político. El Congreso le aprobó este año 2.000 millones de quetzales más al gobierno para reducir el precio de los combustibles. Solo sirvió durante 2 meses. Y ojo, por 1.854 millones de quetzales, que es lo que se recaudó de IUSI en 2025, hacen el gran alboroto populista. Las municipalidades necesitan recursos para prestar servicios y para invertir en los municipios. Si no es cobrando impuestos sobre inmuebles, que es algo común en muchos países, que sean creativos y planteen la solución a las necesidades de los gobiernos municipales. Debilitar a las municipalidades no es sano, escribió José Santiago Molina Morán.
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3: En más información, acá en Noticias Nuevo Mundo, una serie de cambios en el tránsito vehicular iniciaron este viernes en la avenida La Castellana, resultado de los trabajos de instalación del sistema aerómetro que unirá la ciudad capital con el municipio de Misco.
6: La Policía Municipal de Tránsito de la Ciudad de Guatemala dio a conocer sobre modificaciones viales temporales en el tramo comprendido entre Avenida Castellana y Pamplona, en ambos sentidos. Según indicaron, iniciaron a realizarse los cambios a partir de este viernes 14 de agosto, por lo que recomiendan a los conductores medir sus tiempos de viaje, ya que se realizarán reducciones de carriles en distintos puntos. Además, se habilitará un carril adicional después del puente Pamplona en dirección hacia los puentes gemelos como medida para mejorar la movilidad en esa zona. Si bien las áreas estarían debidamente señalizadas y se contará con el apoyo de agentes de la PMT, se recomienda a los conductores utilizar las rutas alternas sugeridas y para quienes circulan sobre dicho bulevar, prestar atención a la señalización. Estas acciones están siendo realizadas para mejorar la movilidad y el transporte público de miles de personas, vecinos y visitantes de la ciudad, según informó la PMT.
7: El bulevar Liberación continuará funcionando con modificaciones viales temporales. A partir de este viernes 14 a las 3 de la mañana en el tramo comprendido entre Avenida Castellana y Pamplona, en ambos sentidos. Estas modificaciones implican una reducción de carriles en distintos puntos del recorrido. Las áreas intervenidas estarán debidamente señalizadas y delimitadas para orientar a quienes transitan por la zona, mientras los espacios cerrados permanecerán restringidos como medida de seguridad en el área de trabajo. Se recomienda utilizar las rutas alternas sugeridas y, para quienes circulen sobre dicho bulevar, prestar atención a la señalización y seguir las indicaciones de la policía MT en el sector. Estas acciones son necesarias para mejorar la movilidad y el transporte público de miles de personas, vecinos y visitantes de la ciudad. Consulte nuestros medios oficiales y el podcast Tráfico sin Censura para mantenerse informado.
6: Para Nuevo Mundo Noticias, Ángel Vázquez.
3: En los próximos días iniciarán los trabajos de la línea de los línea 2 del aerómetro que unirá la ciudad capital con el municipio de Misco para desfogar el tráfico vehicular.
6: La construcción de la línea 2 del aerómetro que conectará el sector del Molino de las Flores en Misco con el complejo Trébol en la ciudad de Guatemala está previsto para comenzar en las próximas semanas. De acuerdo con las autoridades a cargo del proyecto, los primeros trabajos se concentrarán en el área del Trébol, donde se busca ejecutar las obras sin generar mayores complicaciones al tránsito. Entre finales de agosto y los primeros días de septiembre, están contemplando el inicio de la construcción de la estación 5 de este nuevo tramo. El proyecto plantea una nueva alternativa de movilidad entre Misco y la capital y tendrá una extensión aproximada de 6.8 kilómetros con 7 estaciones y 50 torres. El recorrido partirá de Molino de las Flores, zona 2 de Misco, en el complejo Centro Occidente y finalizará en el complejo Trébol, en la zona 3 de la ciudad de Guatemala. Las estaciones contempladas son Molino de las Flores, Escala, Santa Rita, Utatlán, Caminal Juyú, Rusmol, Hospital Roosevelt y el Trébol 2. Según los estudios del proyecto, recorrido entre Molino de las Flores y el Trébol podría realizarse en aproximadamente 20 minutos, lo que representaría una alternativa frente a los tiempos de desplazamiento actuales entre ambos municipios. El sistema tendría una tarifa estimada de 6 quetzales por viaje y funcionaría alrededor de 17 horas al día. Además, se prevé que la línea 2 opere con aproximadamente 350 cabinas para atender la demanda de usuarios, mientras la línea 1 del Aerometro, que conectará el Trébol con Plaza España, continúa avanzando en su proceso de construcción. La segunda línea busca convertir en la conexión del sistema del transporte aéreo en Misco. Las autoridades municipales y la empresa desarrolladora señalaron que el proyecto pretende mejorar la movilidad entre ambos sectores y ofrecer un traslado más rápido y continuo. El inicio de los trabajos en el Trébol marcará una nueva etapa para la ejecución de esta infraestructura. Para Nuevo Mundo Noticias, Ángel Vázquez.
3: La Municipalidad de San Pedro Ayampug recomendó a la población no utilizar postes de alumbrado público, parques y otros lugares para la colocación de propaganda política.
8: La Municipalidad de San Pedro Ayampug, de cara a los comicios electorales del 2027, exhortó a las organizaciones políticas, comités cívicos electorales, afiliados, simpatizantes y población en general, evitar la colocación de propaganda, publicidad y afiches en postes de alumbrado público, parques y árboles. En ese sentido, la población mencionada deberá evitar colocar mantas, adhesivos, rótulos o cualquier material en edificios e instalaciones municipales, monumentos, puentes y mobiliario urbano y postes destinados a la distribución de energía eléctrica o telecomunicaciones. La información fue publicada en el Diario Oficial como un acuerdo de exhortación para la conservación del ornato municipal para la protección de espacios públicos y reducción de contaminación visual durante el proceso electoral del próximo año. En ese sentido, pese a que solicitan evitar a toda costa lo mencionado, el acuerdo no prohíbe, limita, sanciona ni restringe el ejercicio de los derechos políticos ni regula la propaganda electoral, pues dicha materia corresponde resolverla al Tribunal Supremo Electoral. También agregaron que la municipalidad promoverá campañas de información y sensibilización dirigidas a la ciudadanía y a las organizaciones políticas para fortalecer las buenas prácticas, aunque seguirán promoviendo el reglamento de ornato sin invadir las atribuciones constitucionales y legales del TSE. Las próximas elecciones se llevarán a cabo el próximo año, en junio y julio, respectivamente a la primera y segunda vuelta electoral. De acuerdo con la última actualización que responde al 3 de agosto pasado, el Tribunal Supremo Electoral tiene registrados 25 partidos políticos que participarán en los comicios electorales. Para Nuevo Mundo Noticias, Diego Fong.
3: Al menos 5 viviendas de la colonia 14 de octubre de la zona 3 capitalina fueron consumidas por un incendio que fue controlado por los cuerpos de bomberos.
8: A prácticamente un mes de conmemorar los 205 años de independencia de Guatemala, el gobernador de la capital, Mauricio Robert Bernard Alvarado, confirmó que desde la próxima semana comenzarán las actividades cívicas, incluso desde el lunes 17, pues es el Día de la Bandera. Confirmó que septiembre iniciará con el encendido fuego patrio, definiendo que será un día especial. Seguidamente, es decir, el 2 del mismo mes, ingresarán antorchas provenientes de los puntos cardinales, afirmando que Guatemala es el único país que tiene esa dinámica. Asimismo, confirmó que dicha actividad sí tendrá presencia en el obelisco. En esa línea dijo que el 4 de septiembre se hará la entrega de la antorcha centroamericana de la paz y la libertad.
9: Un incendio de grandes proporciones se registró este viernes en la 31 calle y séptima avenida de la colonia 14 de octubre, zona 3 capitalina, donde las llamas alcanzaron a al menos 5 viviendas y obligaron a una intensa movilización de los cuerpos de socorro. Bomberos municipales y bomberos voluntarios trabajaron de manera conjunta para controlar el fuego y evitar que se extendiera a otros inmuebles del sector. De acuerdo a los bomberos voluntarios, 5 viviendas resultaron afectadas por el incendio, mientras que reportaron el uso de más de 18.000 galones de agua durante las labores para sofocar las llamas.
10: De inmediato fueron destacados elementos de Estación Central, décima compañía, 49 compañía, asimismo cuarta compañía, además elementos de la 127 compañía, quienes acudieron con camiones contra incendio, donde el oficial comandante del incidente, Quintanilla, ordenó a los elementos atacar el fuego por 3 puntos importantes, esto para evitar que las llamas se propagaran en las demás viviendas. Importante mencionar que hasta el momento se han aplicado 18.200 galones de agua.
9: La emergencia también dejó a 3 personas atendidas por crisis nerviosa. Bomberos municipales además realizaron el rescate de una mascota que sufrió quemaduras durante el incendio y recibió atención. Las columnas de humo y la magnitud de las llamas generaron alarma entre los vecinos, mientras los cuerpos de socorro desplegaron varias unidades y trabajaron durante la emergencia para contener el fuego. Tras más de 2 horas de labores, ambos cuerpos de socorro lograron sofocar y controlar las llamas para evitar que el fuego se expandiera a más viviendas. Para Nuevo Mundo Noticias, Werner Álvarez.
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0: Buenas tardes, bienvenidos amigos oyentes. Damos paso a la tercera emisión del Independiente Voz y Corazón de Guatemala. Hoy viernes 14 de agosto, en este momento presentamos la información nacional e internacional por el 96.1 FM de Nuevo Mundo Radio. Les acompaña Mario Carrillo, estos son los titulares.
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0: La Policía Nacional Civil incrementa presencia en la zona 2 por la Feria de Jocoterango. Gobierno de los Estados Unidos envía voz de alarma ante posible inclusión de redes del narcotráfico en las próximas elecciones generales. El 31 de agosto se vence el plazo para que presidente vete o sancione ley de impuesto único sobre inmuebles. Decomisan cargamento de marihuana dentro de vehículo de encomiendas en el departamento de Chimaltenango. En internacionales, Consejo Institucional de Francia tumba la prohibición de redes sociales para menores de 15 años. Gobierno anuncia plan de choque para reparar y reconstruir viviendas tras el terremoto. Esto y más en la tercera emisión del Independiente Voz y Corazón de Guatemala.
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0: Bienvenidos amigos oyentes, damos paso a la información nacional acá en el Independiente. Las instalaciones de una funeraria son custodiadas por agentes investigadores de la Policía Nacional Civil y Fiscalía del Ministerio Público en busca de indicios para esclarecer un caso de femicidio.
7: Desde las primeras horas de este viernes, agentes de la Policía Nacional Civil y fiscales del Ministerio Público mantienen bajo intervención una funeraria donde realizan un allanamiento en busca de indicios que podrían ser clave para esclarecer un caso de femicidio. La diligencia comenzó alrededor de las 6 de la mañana y hasta el momento las autoridades no han revelado públicamente todos los detalles del caso que originó el operativo ni qué evidencia específica buscan localizar dentro del establecimiento. El procedimiento está a cargo de la Fiscalía contra el Delito de Femicidio, unidad que durante este año ha desarrollado distintos allanamientos para localizar evidencia y ejecutar órdenes de captura. La presencia de investigadores en una funeraria agrega un elemento particular a la investigación. Un allanamiento de este tipo puede estar relacionado con la necesidad de localizar, documentar o secuestrar evidencia vinculada con el manejo de un cuerpo, documentación, registros u otros elementos que permitan reconstruir lo ocurrido después de la muerte de la víctima. Para Nuevo Mundo Noticias, Werner Álvarez.
0: Los departamentos de Quetzaltenango y Petén registran en la actualidad una mala calidad del aire, por lo que recomiendan a la población el uso de mascarillas para evitar problemas de salud.
7: Quetzaltenango y Petén presentan una calidad del aire moderada, de acuerdo con el boletín emitido por la Dirección de Epidemiología y Gestión de Riesgos y los datos de las estaciones de monitoreo en tiempo real del Instituto Nacional de Sismología, Vulcanología, Meteorología, Hidrología y Insibume. Ante esta situación, el Ministerio de Salud Pública y Asistencia Social recomendó a la población reducir la exposición al aire libre para disminuir posibles efectos en la salud. En contraste, las estaciones ubicadas en Guatemala, Alta Verapaz, Baja Verapaz, El Progreso, Chiquimula e Izabal, reportaron una calidad del aire buena. Las autoridades aconsejaron permanecer en espacios interiores durante las horas de mayor contaminación, principalmente de 6 a 9 de la mañana, de 16 horas a 18 horas, cuando sea necesario salir. Recomendaron utilizar mascarilla para reducir la exposición al material particulado, cuyos niveles son monitoreados por las estaciones instaladas en distintos puntos del país. El Ministerio de Salud también pidió a la población mantenerse atenta ante posibles cambios en su estado de salud. Si se presentan síntomas respiratorios, visuales o en la piel, recomendó acudir al servicio de salud más cercano para recibir orientación y atención oportuna. Asimismo, recordó la importancia de consultar los canales y fuentes oficiales para conocer las actualizaciones sobre las condiciones de la calidad del aire y adoptar las medidas de prevención correspondientes. Para Nuevo Mundo Noticias, Ángel Vázquez.
0: Dos personas heridas es el saldo de un ataque armado perpetrado por desconocidos en un sector de la zona 9, quienes fueron trasladados a centros hospitalarios por los bomberos.
7: Un ataque armado registrado este viernes dejó a dos hombres heridos en la 0 Avenida y 4 Calle de la zona 9 capitalina, según informó los bomberos municipales. La información detalla que varias llamadas ingresaron a la línea de emergencia alertando sobre detonaciones y personas heridas en el sector. Al llegar al lugar, los socorristas localizaron a dos hombres de entre 25 y 30 años, quienes presentaban heridas provocadas por proyectiles de arma de fuego en distintas partes del cuerpo. Los socorristas les brindaron atención prehospitalaria y lograron estabilizarlos antes de trasladarlos a la emergencia del IX 719, donde quedaron bajo atención médica. Las autoridades competentes fueron notificadas para iniciar las diligencias correspondientes y establecer las circunstancias en las que ocurrió el ataque, así como identificar a los responsables. De momento se investiga el móvil del